0: ¿Qué tal, amigos? En este miércoles de San José, patrono de causas imposibles, entreguémosle al Señor aquellas intenciones o proyectos humanos que en lo personal y desde nuestras fuerzas pensamos que no se pueden realizar, pero hemos aprendido con el arcángel Gabriel a María que lo que para el hombre es imposible, para Dios es posible. Y por intercesión de San José presentemos esas súplicas muy rendidas, muy sinceras que hay en el corazón. Hoy la Iglesia también recuerda a Cornelio, Papa, y Cipriano, obispo, ambos mártires, derramaron su sangre por la fe en Cristo, de ahí el color rojo de mi ornamento litúrgico. Iniciemos en el nombre del Padre y del Hijo y del Espíritu Santo. Amén. El testimonio de los mártires que con coraje entregaron la vida y nos dieron fuerza para seguir a Cristo, ese testimonio inmenso de los santos mártires esté con todos ustedes.
1: Y con tu espíritu.
0: Nuestro mundo a veces nos acomodamos. Somos tibios espiritualmente. Obramos movidos por la conveniencia, la comodidad, todo lo contrario de la radicalidad evangélica que vivieron estos santos, gigantes de la fe, los mártires. Tal vez no estamos llamados a derramar la sangre, pero sí al sacrificio cotidiano. Y en el mundo de la facilidad o el facilismo, en el mundo de la comodidad y el bienestar, nos cuesta un poco la disciplina, la exigencia personal y el compromiso de servicio con los demás. Pidamos la gracia de entregarnos sin tibiezas espirituales. Señor, ten misericordia de nosotros.
1: Porque hemos pecado contra ti.
0: Muéstranos, Señor, tu misericordia.
1: Y danos tu salvación.
0: Dios Todopoderoso, tenga misericordia de nosotros. Perdone nuestros pecados y nos lleve a la vida eterna.

0: Oremos. Oh Dios, que los santos Cornelio y Cipriano diste a tu pueblo pastores llenos de celo y mártires victoriosos, concédenos por su intercesión fortalecernos en la fe y en la perseverancia y trabajar con verdadero empeño por lograr la unidad de tu Iglesia. Por nuestro Señor Jesucristo, tu Hijo, que vive y reina contigo en la unidad del Espíritu Santo y es Dios por los siglos de los siglos.
1: Amén.
2: De la primera carta del apóstol San Pablo a los Corintios. Hermanos, ambicionen los carismas mayores, y aún les voy a mostrar un camino más excelente. Si hablara las lenguas de los hombres y de los ángeles, pero no tengo amor, no sería más que un metal que resuena o un címbalo que aturde. Si tuviera el don de profecía y conociera todos los secretos y todo el saber, si tuviera fe como para mover montañas, pero no tengo amor, no sería nada. Si repartiera todos mis bienes entre los necesitados, si entregara mi cuerpo a las llamas, pero no tengo amor, de nada me serviría. El amor es paciente, es benigno, el amor no tiene envidia, no presume, no se engríe, no es indecoroso ni egoísta, no se irrita, no lleva cuentas del mal, no se alegra de la injusticia, sino que goza con la verdad. Todo lo excusa, todo lo cree, todo lo espera, todo lo soporta. El amor no pasa nunca. Las profecías, por el contrario, se acabarán. Las lenguas cesarán. El conocimiento se acabará. Porque conocemos imperfectamente e imperfectamente profetizamos. Mas cuando venga lo perfecto, lo imperfecto se acabará. Cuando yo era niño, hablaba como niño, sentía como un niño, razonaba como un niño. Cuando me hice un hombre, acabé con las cosas de niño. Ahora vemos como un espejo, confusamente. Entonces veremos cara a cara. Mi conocer es ahora limitado. Entonces conoceré como he sido conocido por Dios. En una palabra, quedan estas tres: la fe, la esperanza y el amor. La más grande es el amor. Palabra de Dios.
0: Te alabamos, Señor.
2: Dichoso el pueblo que el Señor se escogió como heredad.
0: Dichoso el pueblo que el Señor se escogió como heredad.
2: Den gracias al Señor con la cítara. Toquen en su honor el arpa de 10 cuerdas. Cántenle un cántico nuevo, acompañando los vítores con bordones. Dichoso el pueblo que el Señor se escogió como heredad. La palabra del Señor es sincera y todas sus acciones son leales. Él ama la justicia y el derecho, y su misericordia llena la tierra. Dichoso el pueblo que el Señor se escogió como heredad. Dichosa la nación cuyo Dios es el Señor, el pueblo que Él se escogió como heredad. Que tu misericordia, Señor, venga sobre nosotros como lo esperamos de ti. Dichoso el pueblo que el Señor se escogió como heredad.

0: Amigos, el Señor esté con ustedes.
1: Y con tu espíritu.
0: Proclamación del Santo Evangelio según San Lucas.
1: Gloria a ti, Señor.
0: Por la señal de la Santa Cruz de nuestros enemigos, líbranos, Señor, Dios nuestro. En aquel tiempo dijo el Señor: ¿A quién pues compararé los hombres de esta generación? ¿A quién son semejantes? Se asemejan a unos niños sentados en la plaza, que gritan a otros aquello de: hemos tocado la flauta y no han bailado. Hemos entonado lamentaciones y no han llorado. Porque vino Juan el Bautista, que ni come pan ni bebe vino, y dicen: tiene un demonio. Vino el Hijo del Hombre, que come y bebe, y dicen: mire qué hombre más comilón y borracho, amigo de publicanos y de pecadores. Sin embargo, todos los hijos de la sabiduría le han dado la razón. Palabra del Señor.
1: Gloria a ti, Señor Jesús.
0: Siempre tanta riqueza en la palabra del Señor, que no es solamente palabra humana, sino que es una palabra siempre viva, siempre actual, siempre diciente a nuestra vida. Algo notaba Jesús en su generación, en las mujeres y hombres de su tiempo, que de alguna manera los ve como personas insípidas y los compara a un juego de niños en la calle. Y el juego de niños consistía en que si ellos cantaban y tocaban la flauta, debían los demás de bailar, y si ellos se lamentaban y se hacían los que estaban llorando, y en sus lamentaciones los demás también deberían de seguir el juego y llorar. Dice en el fondo Jesús: parece una generación sin sabor, una generación insípida, una generación que ve la vida en blanco y negro, que no en colores. ¿Qué ocurre en ellos? Simplemente juzgan a Juan el Bautista y dicen: qué loco, qué hombre tan rigorista, qué hombre tan radical, que ayuna, que no come, que no bebe, y lo critican. Pero viene Jesús, que está en las bodas de Caná de Galilea y en otras fiestas, que está con sus amigos, y lo llaman amigo de comilón, de comilones, de borrachos, de publicanos y pecadores. Dirían las abuelas: palo porque boga y palo porque no boga. Malos si son austeros, malos si son festivos en su vida. ¿Quién puede entender esa generación? Y es que la clave interpretativa de este evangelio lo encontramos en la primera lectura de Pablo a los Corintios, que todos hemos leído, por lo menos en muchas liturgias matrimoniales, y que casi nos sabemos de memoria, y que hemos llamado el himno al amor, el himno a la caridad. ¡Qué inspiración, qué experiencia de Dios tenía el apóstol Pablo cuando, dirigiéndose a los habitantes de este importantísimo pueblo en el mar Mediterráneo, Corinto, y donde ellos comerciaban, vendían, Pablo pone el dedo en la llaga y dice: lo central de la fe, lo medular de la religión y de la experiencia de Jesús está en el amor. Y no el amor meramente humano, sino en el amor a la manera de Cristo. Y él dirá: tú puedes, no sé, anticipar proféticamente un acontecimiento, ser un profeta, pero si no profetizas por amor, no hay nada. Tú puedes tener el don de lenguas o glosolalia, el don de lenguas, glosolalia, pero si en ese don de lenguas hay pura vanidad y no hay amor, no hay nada. Tú puedes dar a los pobres de tus bienes, de tu patrimonio, pero si no lo haces por amor, esa virtud o esa acción virtuosa no tendrá ningún sentido. Tú puedes inclusive dejarte quemar vivo hasta el martirio, pero si no lo haces por amor, no sirve para nada. Qué impresionante y cómo nos pone a pensar y nos recuerda luego la famosísima frase de San Agustín de Hipona cuando dice, ama y haz lo que quieras. Si corriges y lo haces con amor, esa corrección tendrá un sello de eternidad. Si reprendes y lo haces con amor, todo saldrá bien porque viene de una fuente sana y santa, que es el amor de Cristo que inspira al que exhorta, al que corrige, al que reprende. Y empieza entonces un elenco de enunciaciones sobre lo que es el amor. Y no hablamos del mero amor humano, sino del amor cuando estamos llenos de Cristo, que es un amor completamente distinto y que me llevó a mí hace muchos años a llegar a una conclusión. Uno cree amar verdaderamente. Uno cree que uno entrega cariño a otra persona de la manera correcta, pero cuando conoce cómo es el amor del Evangelio, cómo es el amor que propone Jesús, cómo es el amor cristiano, no queda sino sonrojarnos y ponernos del color de este ornamento litúrgico y decir, mirando al suelo, qué lejos estoy de amar a la manera de Jesús. Y empieza a decir bella y poéticamente el apóstol Pablo, escribiendo a la comunidad de Corinto, el verdadero amor es paciente. Tenemos paciencia, nos disgustamos fácilmente, no toleramos el defecto, la limitación, la debilidad de otro. Conservamos la paz, paciencia, paz, ciencia, la ciencia de la paz ante las fallas, los yerros, las metidas de pata de los demás, o nos disparamos y nos ponemos con el pelo parado como una cacatúa y hablamos duro y ofendemos, o nuestro amor es manso, es paciente y es dulce, como el de una madre que disimula paciente y amorosamente los defectos y yerros de un hijo calavera. Y luego continúa diciendo, el amor es benigno, el amor siempre busca el bien. Nunca una persona, si te ama verdaderamente, te hará daño, porque el amor siempre apunta a lo bueno, a hacerle el bien a los demás, y el mayor bien que podemos hacer a otra persona es llevarle a Cristo. Como los apóstoles en su momento llevaron a Natanael o Bartolomé, ven y lo verás, o como Andrés llevó a su hermano Simón Pedro ante Jesús. Y yo creo que lo más grande que podemos hacer los sacerdotes, un buen predicador, una buena evangelizadora, una buena religiosa o religioso, el mayor bien para tu vida es llevarte a Cristo, porque teniendo a Cristo en tu vida, lo tienes todo, que no es el dinero meramente, o no es la salud meramente, o no es un afecto humano meramente, o no es un estudio académico meramente. El amor verdadero nos lleva a ser benignos, a ser misericordiosos, pero también a hacer el bien a los demás. Y continúa Pablo diciendo que el amor verdadero no guarda envidia. Saben que es de los pecados que la gente menos confiesa, porque en el fondo, aunque saben que son celosos o envidiosos, nos cuesta, repito, en lo humano reconocerlo. Algún autor espiritual afirma de la envidia que es la alegría interior porque a otra persona le va mal. ¡Qué mezquindad, qué bajeza! O también la alegría. Oigan esto, la envidia es la alegría. Uno la alegría porque al otro le va mal, o la tristeza porque al otro le va bien. ¡Qué feo! qué mezquino. Por eso no confesamos que somos envidiosos y decimos, consiguió dinero por familia, consiguió dinero lavando droga, consiguió dinero porque tenía contactos políticos, pero siempre fue un mediocre. Habla desde la envidia y desde el resentimiento. El amor verdadero no tiene envidia, no se alegra del mal del otro ni se entristece porque la otra persona progrese. Pero continúa Pablo y dice que el amor verdadero no presume, ni se hincha, se engríe. El amor verdadero, por el contrario, es humilde. Cuando tú vives presumiendo de tus éxitos económicos, de tus triunfos académicos, de tus viajes importantes, de tus relaciones sociales de alto nivel, además de que eres una persona chocante e inmadura, no has conocido del amor de Cristo. Porque el verdadero amor en esa prudencia, en esa discreción propia de los humildes de Dios, nunca está alardeando, presumiendo, inflándose, que la ciencia humana hincha. Pero el verdadero amor nos hace sentirnos pequeños, sencillos y humildes frente a los demás. Cuando compites con otra persona, cuando tratas de llevarle la delantera en lo académico, en lo económico, en la belleza, en los amores por una mujer, por un hombre, ahí no hay verdadero amor con esa amiga, ese amigo. Hay competencia, hay presunción, pero no hay bondad verdadera. Dice luego que el amor no es indecoroso, conserva el decoro. Y oigan esto, el verdadero amor no es egoísta. Si me preguntan en lo personal, ¿cuál es el gran cáncer del amor que consume por dentro? Yo te responderé el egoísmo, porque el egoísta es incapaz de donarse. El egoísta es incapaz de sacrificarse por nadie. El egoísta no piensa en nadie distinto de él o de ella. Y nuestro mundo, nuestra cultura, nuestra mentalidad moderna, que habla de que tú tienes todos los derechos, de que tú te lo mereces todo, de que tú no te lo dejas de nadie, ha formado una patología social. Los narcisistas patológicos, los egocéntricos y egoístas en extremo. Enamorarte de una mujer simplemente porque es linda, un chico porque es guapo, ¿acaso la belleza no es lo primero que termina? Pasan los años y todo se va marchitando. De la esencia del verdadero amor es dar vida. Como dirá Jesús, nadie tiene amor más grande y más verdadero que aquel que da la vida por los demás. ¿Cómo das la vida? Padre, ayudo, aconsejo, pago un estudio, entro el mercado a la casa, todo está bien, es una forma de dar vida. Pero sabes, una forma muy linda de dar vida, date a ti mismo. Da de tu cansancio, da de tu tiempo, da de tu sabiduría, dale a los demás de tu experiencia de Dios. Da del consuelo que has recibido del cielo para consolar a otros. Da de la sabiduría que has recibido de lo alto para compartir sabiamente con otros, que ahí no hay egoísmo. Pero avanza el apóstol Pablo y dice que el amor verdadero no se irrita. Somos personas a veces tan iracundas, tan rabiosas, tan intolerantes, tan irritables. Y Pablo, con una agudeza antropológica, conociendo la experiencia de Jesús, dice, el amor de Cristo, cuando se lleva en el alma y se comunica a los demás, no se deja irritar fácilmente. Padre, que Cristo se irritó en el templo de Jerusalén con los mercaderes y los cambistas de moneda, el denario judío por el dracma griego, no sé qué. Tal vez una vez, y fue más celo por la casa de su padre, y fue hombre, pero Jesús en general no se irritó con las contradicciones de la vida, con las equivocaciones de los demás. Y nosotros somos tan rabiosos, tan intolerantes, tan iracundos, tan irritables. No llegaste a tiempo, nunca me contestas al celular, pero ¿yo qué hago en esta relación? Nunca me dices que estoy linda, tú no volviste a ser especial conmigo, siempre se te olvidan los mandados que te mando a hacer, te dije, pagarás esta cuota en el banco, el crédito hipotecario no lo pagaste, pero ¿dónde tienes la cabeza? ¿Cómo dejas la ducha mojada y no la secas con trapeadora? Mira que dejaste el colino o el colgate abierta la tapa, ensució el lavamanos, mira la bombilla prendida, mira el grifo goteando agua, no me hagas dar rabia, no partas el queso de esta manera que así no rinde para dos días en el desayuno. Por eso nos irritamos los seres humanos. Grandes cosas para nada, minucias. El verdadero amor no se irrita, pero sigue Pablo en este arrebato de inspiración y dice, el amor cuando es de Cristo en el corazón nos lleva cuentas del mal. No está recordando, me hiciste, me dijiste, me avergonzaste, no me saludaste. Esto lo tengo grabado en el corazón hace 23 años, 10 meses y 12 días, y no se me ha olvidado. El amor, cuando no es meramente humano, que es tan precario, incompleto o imperfecto, cuando el amor es de Cristo en mí, no lleva cuentas del mal, no lleva memoria, recuerdos de las ofensas. Qué impresionante cómo nos pone a pensar esto. Luego nos dirá que el amor, cuando es en Cristo, nunca se alegra de injusticias, sino que goza con la verdad. Cuando uno ve que se ha hecho verdad en una persona, cuando se ha obrado la justicia en alguien, uno que dice, Padre, yo sabía que esta persona era inocente, se hizo justicia, la justicia de Dios ha brillado. ¡Qué impresionante! Pero termina de una manera magistral el Evangelio, o mejor, esta primera lectura de Pablo a los Corintios, en esa enunciación de calificativos del amor. Y oigan esto, y se lo digo a veces a los matrimonios o a las parejas de novios antes de la celebración nupcial, les digo, tú eres capaz de excusarlo todo, de perdonarlo todo, de creerlo todo de tu pareja. O sea, lo formulo de otra manera, ¿qué no le perdonarías a tu marido, futura esposa? Y empiezan, que me abra los ojos, que me levante la voz, que siquiera levante la mano así sea para peinarse, que no me abra, que las bobas se acabaron, que soy profesional, que me voy a la comisaría de familia, que ahora lo denuncio en la prensa. Porque todos nos sentimos ya reyesuelos, emperadores y emperatrices, y no nos toleramos. Y oiga lo que dice Pablo, hablando hace 2000 años del amor verdadero, el amor de Cristo. Cuando tú amas desde Jesús, ese amor lo excusa todo de los defectos de los demás. Sigue creyendo en la otra persona, todo lo cree, todo lo espera, todo lo soporta. Padre Carlos, déjeme, yo me siento, yo estaba preparando aquí alimentos mientras veía la misa en YouTube con usted, pero esto que me acaba de decir me ha partido una pierna, déjeme, yo me siento. No me diga que yo no he amado verdaderamente, porque no todo lo excuso, no todo lo perdono. Y yo te diré, bueno, siéntate en el sofá si estabas preparando alimentos. Y te diré que no son palabras mías, son palabras de Dios a través del apóstol Pablo. Cuando el amor es verdadero, es capaz de excusar, de creer y dar una segunda, tercera y cuarta oportunidad, de esperar en Dios un cambio de vida de una persona y de soportarlo todo. Suspira conmigo y termina diciendo, suspira conmigo y termina diciendo esta frase monumental.

En la infancia espiritual no distinguía bien y mi conocimiento era limitado, y que al final de las tres virtudes teologales, la fe, la esperanza y el amor, la fe en la vida eterna no se necesitará porque veremos a Dios cara a cara. La esperanza ya no la vislumbraremos porque ya ha llegado lo que esperábamos y solo quedará el amor. En definitiva, y con esto quiero cerrar esta reflexión, el amor es la síntesis de toda la vida cristiana. Y como dice también bellamente Pablo a los romanos, a nadie debas nada más que amor, porque en el amar está el cumplir la ley entera de Dios. O como también dirá Jesús, en esto conocerán que están en el camino adecuado, que son mis discípulos, cuando de corazón, no de palabras, cuando con el amor cristiano, no el amor meramente humano que es tan limitado y tan imperfecto, nos amamos los unos a los otros. Lo demás son arandelas. La vida cristiana es una sola palabra con distinto acento. Amén, amén, amén. Eso es ser cristiano. Así sea.

0: Oremos. Recibe, Señor, los dones de tu pueblo ofrecidos en la celebración de la muerte de tus santos mártires, y te pedimos que aquello que tus santos Cornelio y Cipriano administraron con fortaleza en la persecución, nos dé también a nosotros constancia en la adversidad. Por Jesucristo nuestro Señor.
1: Amén.
0: El Señor esté con ustedes.
1: Y con tu espíritu.
0: Levantemos el corazón.
1: Lo tenemos levantado hacia el Señor.
0: Demos gracias al Señor nuestro Dios.
1: Es justo y es necesario.
0: En verdad, es justo y necesario, en nuestro deber y salvación, darte gracias, Padre Santo, Dios omnipotente y eterno. Tú eres exaltado en la alabanza de tus santos, porque todo lo que concierne a su martirio es obra admirable de tu poder, que concede bondadosamente la intrepidez en la fe, suscita la firmeza en la perseverancia y otorga generoso la victoria en el combate por Cristo Señor nuestro. Por eso, agradecidos con ángeles y santos, cantamos.

Santo eres en verdad, Señor, fuente de toda santidad. Te pedimos que santifiques estos dones con la efusión de tu Espíritu, de manera que se conviertan para nosotros en el cuerpo, la sangre de Jesucristo, nuestro Señor, el cual, cuando iba a ser entregado a su pasión, voluntariamente aceptada, tomó pan, dándote gracias, lo partió y lo dio a sus discípulos diciendo: tomad y comed todos de él, porque esto es mi cuerpo que será entregado por vosotros.

Del mismo modo, acabada la cena, tomó el cáliz y lo dio a sus amigos y les dijo: tomad y bebed todos de él, porque este es el cáliz de mi sangre, sangre de la alianza nueva y eterna, que será derramada por vosotros y por muchos para el perdón de los pecados. Haced esto en conmemoración mía.

0: Vive entre nosotros Cristo Jesús. Este es el gran misterio de nuestra fe.
1: Anunciamos tu muerte, proclamamos tu resurrección. Ven, Señor Jesús.
0: Así pues, Padre, al celebrar ahora el memorial de la muerte y resurrección de tu Hijo, te ofrecemos el pan de vida, el cáliz salvador. Agradecemos el servirte en tu presencia. Te pedimos humildemente que el Espíritu Santo congregue en unidad a cuantos participamos del cuerpo y la sangre de Cristo. Acuérdate, Señor, de tu Iglesia extendida por toda la tierra y con el Papa León, nuestro obispo Ricardo, su obispo auxiliar Mauricio y todos los pastores que cuidan de tu pueblo, llévala a su perfección por la caridad. Acuérdate también de nuestros hermanos que durmieron en la esperanza de la resurrección y de todos los que han muerto en tu misericordia. Admítelos a contemplar la luz de tu rostro. Ten misericordia para nosotros, que no llevemos una vida insípida, como la parábola del Evangelio, ni cantamos ni lloramos porque falta el vino del amor verdadero en nuestro corazón. Y permítanos que con la Virgen María, Madre de Dios, su esposo San José, los apóstoles, los santos Cornelio y Cipriano, mártires y todos los santos, que alcancemos la vida eterna y podamos cantar tus alabanzas. Por Cristo, con Él y en Él, a ti Dios Padre omnipotente, en la unidad del Espíritu Santo, todo honor, toda gloria, por los siglos de los siglos.
1: Amén.
0: Oremos, pidiendo la gracia de saber amar a la manera de Jesús, Maestro del verdadero amor. Padre, Padre nuestro, que estás en el cielo, santificado sea tu nombre, venga a nosotros tu reino, hágase tu voluntad en la tierra como en el cielo. Danos hoy nuestro pan de cada día, perdona nuestras ofensas, como también nosotros perdonamos a los que nos ofenden. No nos dejes caer en la tentación, y líbranos del mal. Líbranos de todos los males, Padre bueno, concédenos paz a nuestro mundo, para que, ayudados por tu amor, vivamos libres del pecado, protegidos de todo mal, mientras esperamos la gloriosa venida de nuestro Salvador Jesucristo.
1: Tuyo es el reino, tuyo es el poder y la gloria por siempre, Señor.
0: Señor Jesucristo, que dijiste a tus apóstoles, la paz les dejo, mi paz les doy. No tengas en cuenta nuestros pecados, sino la fe de tu Iglesia, y conforme a tu palabra concédele la paz y la unidad. Tú que vives y reinas por los siglos de los siglos.
1: Amén.
0: Que la paz del Señor, el amor del Señor esté con todos ustedes. Démonos un saludo de paz.

Este es el Cordero de Dios que quita el pecado del mundo. Señor, no soy digno de que entres en mi casa, pero una palabra tuya bastará para sanarme. El amor verdadero no pasará jamás.

0: Oremos. Por este sacramento que hemos recibido, te suplicamos, Señor, que ejemplo de los santos mártires que entregaron su vida por amor, Cornelio y Cipriano, confortados con tu espíritu de fortaleza, podamos dar testimonio de la verdad del Evangelio por Cristo nuestro Señor.
1: Amén.
0: Qué bellas lecturas de hoy, qué bello himno al amor o a la caridad de Pablo. Oremos por el retiro que iniciamos pasado mañana, 18 de septiembre, orando por estos matrimonios, parejas, para que crezca el verdadero amor, el de Cristo, y no el personal que está lleno a veces de limitaciones y cegueras. Recibamos la bendición. El Señor esté con ustedes. Y la bendición de Dios Todopoderoso, Padre, Hijo, Espíritu Santo, descienda sobre ustedes. Amén. A San José, con amor, lo invocamos y le decimos: glorioso patriarca San José, cuyo poder sabe hacer posible las cosas imposibles, ven en mi auxilio en este momento de angustia y dificultad. Toma bajo tu protección la situación tan seria y difícil que te encomiendo, a fin de que tenga una feliz solución. Mi bien amado Padre, toda mi confianza está puesta en ti. Que no se diga que te he invocado en vano, y puesto que tú lo puedes todo ante Jesús y María, muéstrame que tu bondad es tan grande como tu poder. Amén. San José, patrono de causas imposibles,
1: ruega por nosotros.
0: Patrono de la Iglesia y los trabajadores,
1: ruega por nosotros.
0: Patrono de las familias y del hombre,
1: ruega por nosotros.
0: Que ruegue por nosotros. San José nos acompañe a todos.

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0: Creo en Dios, Padre Todopoderoso, Creador del cielo y de la tierra. Creo en Jesucristo, su único Hijo, nuestro Señor, que fue concebido por obra y gracia del Espíritu Santo, nació de Santa María Virgen, padeció bajo el poder de Poncio Pilato, fue crucificado, muerto y sepultado, descendió a los infiernos, al tercer día resucitó de entre los muertos, subió al cielo y está sentado a la derecha de Dios Padre Todopoderoso. Desde ahí ha de venir a juzgar a vivos y muertos. Creo en el Espíritu Santo, Señor de Dios de vida, y creo en la Santa Iglesia Católica, la comunión de los santos, el perdón de los pecados y la resurrección de los muertos. Amén. El primer misterio que vamos a meditar va a ser el misterio de la resurrección del Señor. Se presentaron ante ellas dos hombres con vestidos resplandecientes, y ellas despavoridas miraban al suelo, y ellos le dijeron: ¿Por qué buscan entre los muertos al que está vivo? No está aquí, ha resucitado. Nos va a acompañar en este misterio Armando desde Florida. Padre nuestro que estás en el cielo, santificado sea tu nombre. Venga a nosotros tu reino, hágase tu voluntad en la tierra como en el cielo.
1: Dios nuestro pan de cada día, perdona nuestras ofensas, así como también nosotros perdonamos a quienes nos ofenden. No nos dejes caer en la tentación y líbranos de todo mal. Amén.
0: Dios te salve María, llena eres de gracia, el Señor es contigo. Bendita eres entre todas las mujeres y bendito es el fruto de tu vientre, Jesús.
1: Santa María, Madre de Dios, ruega, Señora, por nosotros los pecadores, ahora y en la hora de nuestra muerte. Amén.
0: Dios te salve María, llena eres de gracia, el Señor es contigo. Bendita eres entre todas las mujeres y bendito es el fruto de tu vientre, Jesús.
1: Santa María, Madre de Dios, ruega, Señora, por nosotros los pecadores, ahora y en la hora de nuestra muerte. Amén.
0: Dios te salve María, llena eres de gracia, el Señor es contigo. Bendita eres entre todas las mujeres y bendito es el fruto de tu vientre, Jesús.
1: Santa María, Madre de Dios, ruega, Señora, por nosotros los pecadores, ahora y en la hora de nuestra muerte.
0: Dios te salve María, llena eres de gracia, el Señor es contigo. Bendita eres entre todas las mujeres y bendito es el fruto de tu vientre, Jesús.
1: Santa María, Madre de Dios, ruega, Señora, por nosotros los pecadores, ahora y en la hora de nuestra muerte. Amén.
0: Dios te salve María, llena eres de gracia, el Señor es contigo. Bendita eres entre todas las mujeres y bendito es el fruto de tu vientre, Jesús.
1: Santa María, Madre de Dios, ruega, Señora, por nosotros los pecadores, ahora y en la hora de nuestra muerte. Amén.
0: Dios te salve María, llena eres de gracia, el Señor es contigo. Bendita eres entre todas las mujeres y bendito es el fruto de tu vientre, Jesús.
1: Santa María, Madre de Dios, ruega, Señora, por nosotros los pecadores, ahora y en la hora de nuestra muerte. Amén.
0: Dios te salve María, llena eres de gracia, el Señor es contigo. Bendita eres entre todas las mujeres y bendito es el fruto de tu vientre, Jesús.
1: Santa María, Madre de Dios, ruega, Señora, por nosotros los pecadores, ahora y en la hora de nuestra muerte. Amén.
0: Dios te salve María, llena eres de gracia, el Señor es contigo. Bendita eres entre todas las mujeres y bendito es el fruto de tu vientre, Jesús.
1: Santa María, Madre de Dios, ruega, Señora, por nosotros los pecadores, ahora y en la hora de nuestra muerte. Amén.
0: Dios te salve, María, llena eres de gracia, el Señor es contigo. Bendita eres entre todas las mujeres y bendito es el fruto de tu vientre, Jesús.
1: Santa María, Madre de Dios, ruega, Señora, por nosotros los pecadores, ahora y en la hora de nuestra muerte. Amén.
0: Gloria al Padre, y al Hijo, y al Espíritu Santo.
1: Como era un principio, ahora y siempre, por los siglos de los siglos. Amén.
0: Oh Jesús mío, perdona nuestros pecados, líbranos del fuego del infierno, lleva al cielo a todas las almas, especialmente las más necesitadas de tu infinita misericordia. Amén. Gracias Armando por acompañarnos a rezar el rosario este día. El segundo misterio que vamos a meditar es la ascensión de Jesús a los cielos. El Señor Jesús, después de hablarles, ascendió al cielo y se sentó a la derecha de Dios. Nos va a acompañar en este misterio Berta desde la ciudad de Sacramento, California. Padre nuestro que estás en el cielo, santificado sea tu nombre. Venga a nosotros tu reino, hágase tu voluntad en la tierra como en el cielo.
2: Danos hoy nuestro pan de cada día, perdona nuestras ofensas, como también nosotros perdonamos a quien nos ofende. No los dejes caer en tentación y líbranos y guárdanos de todo mal. Amén.
0: Dios te salve María, llena eres de gracia, el Señor es contigo. Bendita eres entre todas las mujeres y bendito es el fruto de tu vientre, Jesús.
2: Santa María, Madre de Dios, ruega, Señora, por nosotros los pecadores, ahora y en la hora de nuestra muerte. Amén.
0: Dios te salve María, llena eres de gracia, el Señor es contigo. Bendita eres entre todas las mujeres y bendito es el fruto de tu vientre, Jesús.
2: Santa María, Madre de Dios, ruega, Señora, por nosotros los pecadores, ahora y en la hora de nuestra muerte. Amén.
0: Dios te salve, María, llena eres de gracia, el Señor es contigo. Bendita eres entre todas las mujeres y bendito es el fruto de tu vientre, Jesús.
2: Santa María, Madre de Dios, ruega, Señora, por nosotros los pecadores, ahora y en la hora de nuestra muerte. Amén.
0: Dios te salve, María, llena eres de gracia, el Señor es contigo. Bendita eres entre todas las mujeres y bendito es el fruto de tu vientre, Jesús.
2: Santa María, Madre de Dios, ruega, Señora, por nosotros los pecadores, ahora y en la hora de nuestra muerte. Amén.
0: Dios te salve, María, llena eres de gracia, el Señor es contigo. Bendita eres entre todas las mujeres y bendito es el fruto de tu vientre, Jesús.
2: Santa María, Madre de Dios, ruega, Señora, por nosotros los pecadores, ahora y en la hora de nuestra muerte. Amén.
0: Dios te salve, María, llena eres de gracia, el Señor es contigo. Bendita eres entre todas las mujeres y bendito es el fruto de tu vientre, Jesús.
2: Santa María, Madre de Dios, ruega, Señora, por nosotros los pecadores, ahora y en la hora de nuestra muerte. Amén.
0: Dios te salve, María, llena eres de gracia, el Señor es contigo. Bendita eres entre todas las mujeres y bendito es el fruto de tu vientre, Jesús.
2: Santa María, Madre de Dios, ruega, Señora, por nosotros los pecadores, ahora y en la hora de nuestra muerte. Amén.
0: Dios te salve, María, llena eres de gracia, el Señor es contigo. Bendita eres entre todas las mujeres y bendito es el fruto de tu vientre, Jesús.
2: Santa María, Madre de Dios, ruega, Señora, por nosotros los pecadores, ahora y en la hora de nuestra muerte. Amén.
0: Dios te salve, María, llena eres de gracia, el Señor es contigo. Bendita eres entre todas las mujeres y bendito es el fruto de tu vientre, Jesús.
2: Santa María, Madre de Dios, ruega, Señora, por nosotros los pecadores, ahora y en la hora de nuestra muerte. Amén.
0: Dios te salve, María, llena eres de gracia, el Señor es contigo. Bendita eres entre todas las mujeres y bendito es el fruto de tu vientre, Jesús.
2: Santa María, Madre de Dios, ruega, Señora, por nosotros los pecadores, ahora y en la hora de nuestra muerte. Amén.
0: Gloria al Padre, y al Hijo, y al Espíritu Santo.
2: Como él en un principio, ahora y siempre, por los siglos de los siglos. Amén.
0: Oh Jesús mío, perdona nuestros pecados, líbranos del fuego del infierno, Lleva al cielo a todas las almas, especialmente las más necesitadas de tu infinita misericordia. Amén. Gracias, Berta, por unirte a rezar el rosario este día con nosotros. Y si todavía están ahí, pueden llamar a la cabina para unirse a rezar el Santo Rosario con nosotros. Ahí con sus teléfonos llamen al 916-469-9092. 916-469-9092 para unirse a rezar este día el Santo Rosario aquí en la Radio Santísimo Sacramento. El tercer misterio que vamos a meditar es la venida del Espíritu Santo. Se les aparecieron unas lenguas como de fuego que se repartieron y se posaron sobre cada uno de ellos. Quedaron todos llenos del Espíritu Santo y se pusieron a hablar en otras lenguas, según el Espíritu les concedía expresarse. Nos va a acompañar Victoria desde Texas a rezar este misterio. Padre nuestro que estás en el cielo, santificado sea tu nombre. Venga a nosotros tu reino, hágase tu voluntad en la tierra como en el cielo.
3: Danos hoy nuestro pan de cada día, perdona nuestras ofensas como también nosotros perdonamos a los que nos ofenden. No nos dejes caer en tentación y líbranos del mal. Amén.
0: Dios te salve María, llena eres de gracia, el Señor es contigo. Bendita eres entre todas las mujeres y bendito es el fruto de tu vientre Jesús.
3: Santa María, Madre de Dios, ruega, Señora, por nosotros los pecadores, ahora y en la hora de nuestra muerte. Amén.
0: Dios te salve María, llena eres de gracia, el Señor es contigo. Bendita eres entre todas las mujeres y bendito es el fruto de tu vientre, Jesús.
3: Santa María, Madre de Dios, ruega, Señora, por nosotros los pecadores, ahora y en la hora de nuestra muerte. Amén.
0: Dios te salve María, llena eres de gracia, el Señor es contigo. Bendita eres entre todas las mujeres y bendito es el fruto de tu vientre, Jesús.
3: Santa María, Madre de Dios, ruega, Señora, por nosotros los pecadores, ahora y en la hora de nuestra muerte. Amén.
0: Dios te salve María, llena eres de gracia, el Señor es contigo. Bendita eres entre todas las mujeres y bendito es el fruto de tu vientre, Jesús.
3: Santa María, Madre de Dios, ruega, Señora, por nosotros los pecadores, ahora y en la hora de nuestra muerte. Amén.
0: Dios te salve María, llena eres de gracia, el Señor es contigo. Bendita eres entre todas las mujeres y bendito es el fruto de tu vientre, Jesús.
3: Santa María, Madre de Dios, ruega, Señora, por nosotros los pecadores, ahora y en la hora de nuestra muerte. Amén.
0: Dios te salve María, llena eres de gracia, el Señor es contigo. Bendita eres entre todas las mujeres y bendito es el fruto de tu vientre, Jesús.
3: Santa María, Madre de Dios, ruega, Señora, por nosotros los pecadores, ahora y en la hora de nuestra muerte. Amén.
0: Dios te salve María, llena eres de gracia, el Señor es contigo. Bendita eres entre todas las mujeres y bendito es el fruto de tu vientre, Jesús.
3: Santa María, Madre de Dios, ruega, Señora, por nosotros los pecadores, ahora y en la hora de nuestra muerte. Amén.
0: Dios te salve María, llena eres de gracia, el Señor es contigo. Bendita eres entre todas las mujeres y bendito es el fruto de tu vientre, Jesús.
3: Santa María, Madre de Dios, ruega, Señora, por nosotros los pecadores, ahora y en la hora de nuestra muerte. Amén.
0: Dios te salve María, llena eres de gracia, el Señor es contigo. Bendita eres entre todas las mujeres y bendito es el fruto de tu vientre, Jesús.
3: Santa María, Madre de Dios, ruega, Señora, por nosotros los pecadores, ahora y en la hora de nuestra muerte. Amén.
0: Dios te salve María, llena eres de gracia, el Señor es contigo. Bendita eres entre todas las mujeres y bendito es el fruto de tu vientre, Jesús.
3: Santa María, Madre de Dios, ruega, Señora, por nosotros los pecadores, ahora y en la hora de nuestra muerte. Amén.
0: Gloria al Padre, y al Hijo, y al Espíritu Santo.
3: Como era en un principio, ahora y siempre, por los siglos de los siglos santos. Amén.
0: Oh Jesús mío, perdona nuestros pecados, líbranos del fuego del infierno, lleva al cielo a todas las almas, especialmente las más necesitadas de tu infinita misericordia. Amén. Gracias por acompañarnos, Victoria, desde Texas. El cuarto misterio es la Asunción de la Virgen María a los cielos. Todas las generaciones me llamarán bienaventurada porque el Señor ha hecho obras grandes en mí. Nos va a acompañar Eduviges desde la ciudad de Sacramento, California, a rezar este misterio. Padre nuestro que estás en el cielo, santificado sea tu nombre. Venga a nosotros tu reino, hágase tu voluntad en la tierra como en el cielo.
3: Danos hoy nuestro pan de cada día, perdona nuestras ofensas como también nosotros perdonamos a los que nos ofenden. No nos dejes caer en tentación y líbranos de todo mal. Amén.
0: Dios te salve María, llena eres de gracia, el Señor es contigo. Bendita eres entre todas las mujeres y bendito es el fruto de tu vientre, Jesús.
3: Santa María, Madre de Dios, ruega, Señora, por nosotros los pecadores, ahora y en la hora de nuestra muerte. Amén.
0: Dios te salve María, llena eres de gracia, el Señor es contigo. Bendita eres entre todas las mujeres y bendito es el fruto de tu vientre, Jesús.
3: Santa María, Madre de Dios, ruega, Señora, por nosotros los pecadores, ahora y en la hora de nuestra muerte. Amén.
0: Dios te salve María, llena eres de gracia, el Señor es contigo. Bendita eres entre todas las mujeres y bendito es el fruto de tu vientre, Jesús.
3: Santa María, Madre de Dios, ruega, Señora, por nosotros los pecadores, ahora y en la hora de nuestra muerte. Amén.
0: Dios te salve María, llena eres de gracia, el Señor es contigo. Bendita eres entre todas las mujeres y bendito es el fruto de tu vientre, Jesús.
3: Santa María, Madre de Dios, ruega, Señora, por nosotros los pecadores, ahora y en la hora de nuestra muerte. Amén.
0: Dios te salve María, llena eres de gracia, el Señor es contigo. Bendita eres entre todas las mujeres y bendito es el fruto de tu vientre, Jesús.
3: Santa María, Madre de Dios, ruega, Señora, por nosotros los pecadores, ahora y en la hora de nuestra muerte. Amén.
0: Dios te salve María, llena eres de gracia, el Señor es contigo. Bendita eres entre todas las mujeres y bendito es el fruto de tu vientre, Jesús.
3: Santa María, Madre de Dios, ruega, Señora, por nosotros los pecadores, ahora y en la hora de nuestra muerte. Amén.
0: Dios te salve María, llena eres de gracia, el Señor es contigo. Bendita eres entre todas las mujeres y bendito es el fruto de tu vientre, Jesús.
3: Santa María, Madre de Dios, ruega, Señora, por nosotros los pecadores, ahora y en la hora de nuestra muerte. Amén.
0: Dios te salve María, llena eres de gracia, el Señor es contigo. Bendita eres entre todas las mujeres y bendito es el fruto de tu vientre, Jesús.
3: Santa María, Madre de Dios, ruega, Señora, por nosotros los pecadores, ahora y en la hora de nuestra muerte. Amén.
0: Dios te salve María, llena eres de gracia, el Señor es contigo. Bendita eres entre todas las mujeres y bendito es el fruto de tu vientre, Jesús.
3: Santa María, Madre de Dios, ruega, Señora, por nosotros los pecadores, ahora y en la hora de nuestra muerte. Amén.
0: Dios te salve María, llena eres de gracia, el Señor es contigo. Bendita eres entre todas las mujeres y bendito es el fruto de tu vientre, Jesús.
3: Santa María, Madre de Dios, ruega, Señora, por nosotros los pecadores, ahora y en la hora de nuestra muerte. Amén.
0: Gloria al Padre, y al Hijo, y al Espíritu Santo.
3: Como era en un principio, ahora y siempre, por los siglos de los siglos santos. Amén.
0: Oh Jesús mío, perdona nuestros pecados, líbranos del fuego del infierno, lleva al cielo a todas las almas, especialmente las más necesitadas de tu infinita misericordia. Amén. Gracias, Eduviges, por unirte a rezar el Santo Rosario este día con nosotros desde Sacramento. El quinto misterio es la coronación de la Virgen María como reina y madre de cielo y tierra. Una gran señal apareció en el cielo, una mujer vestida de sol, con la luna bajo sus pies y una corona de 2 estrellas sobre su cabeza. Nos va a acompañar en este misterio Antonia desde la ciudad de Texas. Dios te Padre nuestro que estás en el cielo, santificado sea tu nombre. Venga a nosotros tu reino, hágase tu voluntad en la tierra como en el cielo.
3: Danos hoy nuestro pan de cada día, perdona nuestras ofensas como también nosotros perdonamos a los que nos ofenden. No nos dejes caer en la tentación y líbranos y guárdanos de todo mal. Amén.
0: Dios te salve María, llena eres de gracia, el Señor es contigo. Bendita eres entre todas las mujeres y bendito es el fruto de tu vientre, Jesús.
3: Santa María, Madre de Dios, ruega, Señora, por nosotros los pecadores, ahora y en la hora de nuestra muerte. Amén.
0: Dios te salve, María, llena eres de gracia, el Señor es contigo. Bendita eres entre todas las mujeres, y bendito es el fruto de tu vientre, Jesús.
3: Santa María, Madre de Dios, ruega, Señora, por nosotros los pecadores, ahora y en la hora de nuestra muerte. Amén.
0: Dios te salve María, llena eres de gracia, el Señor es contigo. Bendita eres entre todas las mujeres y bendito es el fruto de tu vientre, Jesús.
3: Santa María, Madre de Dios, ruega, Señora, por nosotros los pecadores, ahora y en la hora de nuestra muerte. Amén.
0: Dios te salve María, llena eres de gracia, el Señor es contigo. Bendita eres entre todas las mujeres y bendito es el fruto de tu vientre, Jesús.
3: Santa María, Madre de Dios, ruega, Señora, por nosotros los pecadores, ahora y en la hora de nuestra muerte. Amén.
0: Dios te salve, María, llena eres de gracia, el Señor es contigo. Bendita eres entre todas las mujeres y bendito es el fruto de tu vientre, Jesús.
3: Santa María, Madre de Dios, ruega, Señora, por nosotros los pecadores, ahora y en la hora de nuestra muerte. Amén.
0: Dios te salve María, llena eres de gracia, el Señor es contigo. Bendita eres entre todas las mujeres y bendito es el fruto de tu vientre, Jesús.
3: Santa María, Madre de Dios, ruega, Señora, por nosotros los pecadores, ahora y en la hora de nuestra muerte. Amén.
0: Dios te salve María, llena eres de gracia, el Señor es contigo. Bendita eres entre todas las mujeres y bendito es el fruto de tu vientre, Jesús.
3: Santa María, Madre de Dios, ruega, Señora, por nosotros los pecadores, ahora y en la hora de nuestra muerte. Amén.
0: Dios te salve, María, llena eres de gracia, el Señor es contigo. Bendita eres entre todas las mujeres y bendito es el fruto de tu vientre, Jesús.
3: Santa María, Madre de Dios, ruega, Señora, por nosotros los pecadores, ahora y en la hora de nuestra muerte. Amén.
0: Dios te salve María, llena eres de gracia, el Señor es contigo. Bendita eres entre todas las mujeres y bendito es el fruto de tu vientre, Jesús.
3: Santa María, Madre de Dios, ruega, Señora, por nosotros los pecadores, ahora y en la hora de nuestra muerte. Amén.
0: Dios te salve María, llena eres de gracia, el Señor es contigo. Bendita eres entre todas las mujeres y bendito es el fruto de tu vientre, Jesús.
3: Santa María, Madre de Dios, ruega, Señora, por nosotros los pecadores, ahora y en la hora de nuestra muerte. Amén.
0: Gloria al Padre, y al Hijo, y al Espíritu Santo.
3: Como era en el principio, ahora y siempre, por los siglos de los siglos. Amén.
0: Oh Jesús mío, perdona nuestros pecados, líbranos del fuego del infierno, lleva al cielo a todas las almas, especialmente las más necesitadas de tu infinita misericordia. Amén. Antonia, desde Texas, ¿de qué ciudad nos llama?
4: De Dallas.
0: De Dallas, Texas. Gracias por unirse hoy a rezar el rosario con nosotros. Dios te salve, Reina y Madre, Madre de Misericordia, vida y dulzura, esperanza nuestra. Dios te salve, a ti llamamos los desterrados hijos de Eva. A ti suspiramos, gimiendo y llorando en este valle de lágrimas. Ea pues, Señora abogada nuestra, vuelve a nosotros esos tus ojos misericordiosos, y después de ese destierro, muéstranos a Jesús, fruto bendito de tu vientre. Oh clemente, oh piadosa, oh dulce y siempre Virgen María, ruega por nosotros, Santa Madre de Dios, para que seamos dignos de alcanzar las promesas y gracias de nuestro Señor Jesucristo. Amén. Oh Dios, cuyo Hijo nos obtuvo la salvación eterna por medio de su vida, muerte y resurrección, concédenos a quienes meditamos estos misterios el Santo Rosario de la Virgen María, imitar lo que enseñan y alcanzar lo que prometen. Por Jesucristo nuestro Señor. Amén. Santa María de Guadalupe, ruega por nosotros. Gracias por unirse a rezar el rosario este día con la Radio Santísimo Sacramento, y que el Señor les siga bendiciendo. Les quiero también pedir sus oraciones porque vamos a tener nuestro festival parroquial aquí en nuestra parroquia de Nuestra Señora de la Misericordia en Redding, California, este próximo viernes y sábado. Y los que vienen

0: El arte de vivir feliz, del sacerdote franciscano Fray Anselmo. La variación de la intensidad de la luz produce el contraste de los colores que dan belleza a un paisaje y elimina la monotonía. Cada momento de la vida adquiere un colorido diferente según la intensidad del amor con el que vivimos. La escalada de una montaña es cansada y penosa, pero es altamente gratificante el placer que sentimos cuando contemplamos la belleza del panorama que la altura ofrece a nuestros ojos. Siempre es profunda la alegría de una conquista, fruto de un gran esfuerzo.
1: Entonces Jesús preguntó a los 12: ¿acaso también ustedes quieren irse? Simón Pedro le respondió: Señor, ¿a quién iríamos? Tus palabras dan vida eterna. Nosotros creemos y sabemos que tú eres el Santo de Dios. Juan 6:67.

0: En el programa de hoy, en su catequesis de los miércoles, León XIV analiza los contrastes del progreso tecnológico y recuerda que para la Iglesia, el amor a Dios y al prójimo sigue siendo el primer y mayor mandamiento.
1: El Tribunal de La Haya condena a 25 años de prisión al expresidente de Kosovo, Hashim Thaci, por crímenes de guerra cometidos durante la guerra de independencia contra Serbia a fines de la década de 1990.
0: En medio del débil cese al fuego en Gaza, rescatistas desentierran cientos de cuerpos entre los escombros y funcionarios de la ONU reportan casos de familias enteras fallecidas.
1: Un sacerdote colombiano advierte que la flexibilización del porte de armas decretada por el gobierno podría disparar la violencia y provocar una proliferación de armamento entre los civiles.
0: En el mes de la Biblia, un especialista en Sagrada Escritura nos explica cómo leerla para mejorar nuestra vida de oración y relación con Dios. Hola Natalie, qué gusto estar contigo. La vida de oración y relación con Dios. Hola Natalie, qué gusto estar contigo.
1: Qué alegría estar como siempre contigo, Eddie, con nuestros televidentes.

0: juntos el Concilio Vaticano II, que quieren mayor urgencia en nuestro tiempo.
1: Fratelli e sorelle, buongiorno e benvenuti.
0: El Santo Padre continuó su estudio de la Constitución Pastoral sobre la Iglesia en el Mundo Moderno, Gaudium et Spes, y se centró en su segundo capítulo, dedicado a la comunidad humana.
1: Invita a considerar
0: el... Subrayó dos afirmaciones contenidas en el documento. Primero, que existe una creciente interdependencia entre los hombres. Segundo, que esta realidad debe basarse en el respeto mutuo por la plena dignidad espiritual de la persona.
2: El perfeccionamiento de la persona humana y el desarrollo de la sociedad deben considerarse estrechamente interdependientes. Enfrentarlas entre sí o separarlas equivaldría a privarlas de sentido.
1: O separarle significaría vanificarle.
0: El Papa León ve en el progreso tecnológico que nos rodea un aspecto positivo y un aspecto preocupante. Aunque destacó la capacidad para romper las barreras de distancia y tiempo, también expresó su preocupación porque las relaciones se están volviendo menos personales y más virtuales. Aquí es donde entra la Iglesia.
2: Garantizar que las relaciones sociales tengan sustancia real y profundidad personal es, en este sentido, la contribución que la comunidad cristiana quiere ofrecer.
0: Esa contribución, dice el Papa León, citando a los padres conciliares, se encuentra en el plan de la creación de Dios, donde el amor a Dios y al prójimo es el primer y mayor mandamiento. Por lo tanto, el sujeto y objetivo de todas las instituciones humanas debe ser la persona humana, que por su propia naturaleza es social.
1: En esta perspectiva, Gaudium et Spes afirma...
2: Desde esta perspectiva, Gaudium et Spes afirma que la diversidad de personas y pueblos en el mundo no debe considerarse un peligro ni una amenaza, sino un recurso para el enriquecimiento y el crecimiento.
1: Como potencialidad de enriquecimiento y de crecimiento.
0: El Santo Padre concluyó su catequesis diciendo que esta visión de la humanidad como comunidad de personas es un valioso legado del Concilio Vaticano II, un legado que podemos utilizar hoy para evaluar adecuadamente los proyectos sociales y políticos. En Roma, Brian Schumacher, EWTN Noticias.
3: Por otro lado, la Corte Internacional de Justicia de La Haya condenó al expresidente de Kosovo, Hashim Thaçi, a 25 años de prisión por crímenes de guerra. El ex jefe de Estado de 58 años fue declarado culpable de 4 cargos: asesinato, tortura, trato cruel y detención arbitraria. Los delitos se cometieron entre 1998 y 1999, durante la Guerra de Independencia contra Serbia, periodo en el que Thaçi lideraba el Ejército de Liberación de Kosovo. El tribunal determinó que por su rango, Thaçi tuvo responsabilidad directa en los abusos y ejecuciones cometidos por la guerrilla contra opositores y supuestos colaboradores serbios. Thaçi renunció a la presidencia hace casi 6 años para enfrentar el proceso judicial y puede apelar. Mientras escuchaba el veredicto vestido de traje y en absoluto silencio, cientos de simpatizantes se congregaron fuera del tribunal en su apoyo. Escuchemos el momento de la sentencia.
2: El tribunal ha determinado una pena de 15 años de prisión por el delito de guerra de arresto y detención ilegales o arbitrios, una pena de 4 años de prisión por el delito de trato cruel, una pena de 20 años de prisión por el delito de tortura y una pena de 23 años de prisión por el delito de guerra de asesinato. El tribunal impone ahora una única pena de 25 años de prisión, con crédito por el tiempo ya cumplido. Señor Thaçi puede tomar asiento.
4: With credit for time served, Mr. Thaçi, you may be seated. You may be seated.
5: Y funcionarios de la ONU en materia de derechos humanos informaron sobre la recuperación de miles de cadáveres entre los escombros en Gaza en medio del débil cese del fuego con Israel. Los detalles en el siguiente informe.
2: Trabajadores de defensa civil en Gaza tratan de rescatar el cuerpo de una víctima sepultada bajo los escombros de un edificio que se derrumbó este miércoles. Las autoridades reportaron que 21 personas, entre ellas 11 niños, perdieron la vida.
0: Les advirtieron hace 2 semanas diciéndoles que evacuaran. ¿Pero a dónde se suponía que iban a ir? ¿A dónde?
2: El edificio había quedado inestable por los ataques israelíes en la guerra contra Hamás.
0: No les pedimos que construyan una villa. Solo una tienda de campaña en la calle sería suficiente. Lo suficiente para mantener a las familias, sus hijos y sus hijas a salvo.
2: A pesar del alto el fuego iniciado hace casi un año, Israel dice que no permitirá ninguna reconstrucción hasta que Hamás se desarme. Las tropas israelíes realizan ataques casi a diario. El colapso de este edificio se produjo cuando los rescatistas trataban

0: de desenterrar cientos de cuerpos de los edificios derrumbados por los ataques israelíes. Para los funcionarios de la ONU en materia de derechos humanos, los cuerpos que se van encontrando podrían ser solo el principio de una enorme lista de víctimas que siguen sepultadas.
1: Los restos de lo que parecen ser familias enteras ahora están siendo desenterrados en lugares que fueron pulverizados por los ataques israelíes. Pueden ser solo la punta del iceberg.
2: Se estima que al menos 8.000 cuerpos permanecen enterrados bajo los escombros a través de la franja. Los equipos de defensa civil palestinos han recuperado más de 800 cuerpos desde el anuncio de un alto al fuego en octubre de 2025, a pesar de la grave escasez de equipos, combustible y personal.
0: Sungai también denunció que las autoridades israelíes bloquean la entrada de la maquinaria pesada y el personal para la recuperación de cuerpos a gran escala. Los funcionarios resaltaron la importancia de que los restos sean identificados, que se informe a sus familias y reciban una correcta sepultura.
3: Por otro lado, un juez federal en Estados Unidos suspendió en forma temporal la aplicación de la ley del suicidio asistido de Illinois para la arquidiócesis de Chicago y dos congregaciones religiosas. La orden emitida por el juez Franklin Valderrama exime provisionalmente de esta normativa a las hermanas carmelitas de los ancianos y enfermos y a las hermanitas de los pobres, quienes interpusieron la demanda junto al arzobispo de Chicago, el cardenal Blaise Supich. La ley, promulgada en diciembre de 2025 por el gobernador demócrata J.B. Pritzker, permite a pacientes terminales solicitar fármacos letales. Las instituciones católicas argumentan que la medida vulnera la libertad religiosa al obligarlas a participar en procesos que atentan contra sus principios y la vida humana.
4: Por otro lado, sobre Colombia, seguimos analizando la suspensión de los permisos para el porte de armas en este país, decretado a inicios de mes por el presidente Abelardo de la Espriella. Hoy conocemos la mirada de la Iglesia junto al padre Arturo Arrieta, director de la Pastoral Social de la Diócesis de Palmira en Colombia. Padre Arrieta, bienvenido a EWTN Noticias. ¿Cuál es su opinión sobre la medida a favor del porte de armas por parte de civiles en Colombia?
5: Bueno, un saludo para todos. Dios les bendiga. Quisiera poner en contexto a las personas qué implica la medida. Lo que implica es que modifica y flexibiliza las restricciones que habían, las restricciones previas sobre el porte de armas. Era lo que expresa el decreto 1368. O sea, lo que hace es levantar la suspensión general de los permisos vigentes para que los ciudadanos con autorizaciones individuales, eso hay que aclararlo, puedan portar armas por defensa personal, bajo ciertos, digamos, requisitos, por ejemplo, exámenes psicológicos, psicofísicos, edad mínima, etcétera. O sea, es importante tener en cuenta que frente a esto, mientras los defensores de estas, de este tipo de medidas argumentan el derecho ciudadano a la legítima defensa frente a la delincuencia que hay desbordada y la ineficacia estatal, digamos, yo pienso que debe haber una postura que se ajusta a la doctrina de la Iglesia y es advertir frente a la proliferación de que decretos como este lo que hace es proliferar las armas, incrementar los índices de la violencia homicida, los actos de intolerancia con que se convierten en tragedias fatales, y eso va a debilitar el monopolio legítimo de la fuerza que debe, en donde debe recaer exclusivamente, eso debe recaer en el Estado. Es el Estado quien debe tener el legítimo uso de la fuerza a través de las armas.
4: Desde la fe, desde la mirada de la fe, padre, ¿cómo ejercer la legítima defensa en ese caso cuando una persona siente que su vida está en peligro o la de su familia?
5: Mira, desde la perspectiva católica se defiende el derecho de la legítima defensa e incluso el catecismo habla de la obligación de proteger la propia vida y de los inocentes. O sea, si el Estado no garantiza la seguridad, en ese caso se debería usar la legítima defensa. Entonces la pregunta es, ¿por qué oponerse a un decreto que permite al ciudadano defenderse con un arma si hay el derecho a la legítima defensa? ¿Sí? Y fíjate que la doctrina dice, es cierto, cuando el catecismo de la Iglesia es enfático en el numeral 2265, cuando dice que la legítima defensa puede ser no solo un derecho, sino un deber para quien, así lo dice el catecismo, es responsable de la vida de otros. Nadie discute el derecho fundamental a la defensa. Así lo dice el catecismo literal. Sin embargo, y aquí viene pues lo que tú expresas, la doctrina social de la Iglesia nos enseña que el derecho particular nunca se desliga del bien común. O sea, la flexibilización masiva del porte de armas no genera un escudo protector para las personas inocentes, sino que traslada la carga de la seguridad pública, que es lo que debemos hacer énfasis. O sea, que debe ser obligación primordial del Estado según el ordenamiento justo. Entonces, ¿a quién se le traslada la carga? A los ciudadanos. Y eso desata una espiral de violencia e intolerancia. San Juan Pablo II, en la encíclica Evangelium Vitae, denunció con muchísima fuerza la cultura de la muerte y la proliferación de las armas que alimentan esa lógica del miedo y la venganza en lugar de la justicia y la reconciliación. Entonces, la respuesta cristiana a esa inseguridad no puede ser la ley del más fuerte o la tribalización de la violencia, donde cada uno se convierte como en juez y verdugo a la vez. O sea, multiplicar las armas en la sociedad civil va a incrementar exponencialmente los homicidios por riñas cotidianas, por intolerancia familiar o vecinal, etcétera. Y como nos recordaba el Papa Francisco reiteradamente, el desarme no es una opción ingenua. Y es lo que nosotros debemos tener en cuenta, sino que es una exigencia moral urgente. O sea, la verdadera paz no va a brotar de la desconfianza armada, sino de la justicia social y de instituciones estatales honestas y eficaces.
4: Padre Arturo Arrieta, muchísimas gracias por la entrevista.
5: A ustedes, Dios los bendiga.
3: Hacemos una pausa y al volver, en el mes de la Biblia, un especialista en los textos sagrados nos explica cómo leerlos para avanzar en nuestra vida interior.
4: Además, reúnen a Aquilea Italia los tres fragmentos del Códice de San Marcos, considerado durante siglos la versión original de ese evangelio.
3: Regresamos con más noticias con Enfoque Católico. La Conferencia Episcopal del Uruguay advierte sobre la circulación de publicaciones falsas en redes sociales que ofrecen a cambio de dinero entradas preferenciales y paquetes para los eventos de la próxima visita del Papa León XIV. Asimismo, explicaron que para asistir a ciertos encuentros solo se requerirá una inscripción previa y gratuita en la web oficial, mediante la cual se emitirá un código QR para organizar los accesos. El Sumo Pontífice visitará Uruguay del 6 al 8 de noviembre como parte de una gira apostólica que también incluirá Argentina y Perú.
4: Por otro lado, el Papa León XIV derogó oficialmente los recortes salariales del 10% que el Papa Francisco había impuesto a los cardenales y altos funcionarios de la Curia Romana en 2021. Esta medida de austeridad se aplicó originalmente durante la pandemia de COVID-19 para hacer frente a un déficit proyectado de 60 millones de dólares. Con la restitución de los estipendios, la asignación mensual de un cardenal del Vaticano volverá a rondar los 5.768 dólares. A través de un nuevo decreto, el pontífice señaló que estos recortes pueden ahora dejarse sin efecto, confiando en que las instituciones de la Santa Sede mantendrán la sostenibilidad económica mediante otros mecanismos.
3: La ignorancia de la Escritura es ignorancia de Cristo, dice el gran doctor de la Escritura, San Jerónimo, y estamos en el mes de la Biblia. Pero ¿cómo acercarse a la Escritura como católico para sacar todo el provecho de la palabra de Dios en su tradición escrita? Para responder esa pregunta estamos con Ricardo Bryce. Él es director del canal Biblia para Católicos en YouTube y bibliaparacatólicos.com y nos habla desde Río de Janeiro, en Brasil. Ricardo, bienvenido al programa.
6: Muchas gracias por la invitación, Eddie.
3: ¿Qué debería tener un católico presente en la mente y en el corazón al acercarse a la lectura de la Sagrada Escritura?
6: Bueno, partamos de esa realidad que has dicho, no muy dolorosa. Los católicos vivimos en un profundo analfabetismo bíblico, ¿no? San Jerónimo, cuando decía eso, es porque realmente la Biblia es este libro que no es un libro lejano, es un libro que es una carta de amor de Dios a su criatura más amada y por lo tanto merece todo nuestro esfuerzo y comprensión. Por eso existe la exégesis académica, ¿no? Pero que no es solo para académicos, también cada uno de nosotros tiene que acercarse al estudio de la Biblia. Y yo propongo que tengamos el estudio devoto, es decir, el estudio desde la hermenéutica de la fe, desde los puntos de partida que la Iglesia nos da, que es la fe que razona, la razón que indaga y que hace aumentar la fe. Esa es la gran aventura, leer la Biblia, interpretarla como la Iglesia nos orienta, la gran aventura que todo católico alguna vez en la vida tiene que emprender, ¿no? Para vivir esa cercanía a Dios, para descubrir esa belleza que es la palabra de Dios y para adentrar en la profundidad de lo que Dios nos quiere decir, como digo, a través del estudio y a través de la oración.
3: En efecto, y si vamos al catecismo, la Iglesia nos dice que hay que leer cada texto en su contexto, justamente no sacarlo de contexto. Es muy importante el error a veces de algunos hermanos separados, bien intencionados, pero equivocados. Y también leer ese contexto en el contexto de toda la Escritura, por ejemplo, para ver cómo se ilumina el nuevo a partir del antiguo y cómo el nuevo también ilumina el antiguo. Y además también este principio de leerlo dentro de la fe total de la Iglesia, de modo que podamos profundizar con la guía del Espíritu de la Verdad, que es el que ha revelado la Escritura para comenzar, y también la doctrina de la Iglesia.
6: Exactamente, ¿no? Existen varios vicios de interpretación en los tiempos de hoy. Vivimos un tiempo en el que las personas o cuestionan todo con un racionalismo que hace daño a la fe, o no contextualizan y hacen de la Biblia una especie de buffet self-service, que toman aquello que más le llama la atención, o lo que él siente, o lo que le parece, o de la manera como la Biblia se encaja a las propias ideas. Y ese es justamente el camino para el error, un error que puede llevar a una falta de conocimiento, y la falta de conocimiento no te permite tener realmente un entendimiento de lo que Dios nos quiere revelar. El entendimiento es un don que el Espíritu Santo nos da, pero nos da en la medida en que nos abrimos a un conocimiento verdadero. Y sin entendimiento, Eli, ¿no estás de acuerdo conmigo que las personas no tendrán discernimiento? O sea, ¿cómo puede ser que la persona tenga discernimiento de sus caminos en la vida y por lo tanto camine por una vía de santidad, de salvación, sin el entendimiento? ¿Y cómo puede tener entendimiento sin conocimiento? ¿No es cierto? Entonces, qué importante esa tríada que yo siempre digo a mis alumnos, de que debemos adquirir un conocimiento profundo, verdadero de la palabra, a través de ese estudio, como dices, ¿no? Contextualizado. Y son dos contextos: el contexto histórico-literario, que es el contexto de la palabra en cuanto a dimensión humana, y el contexto teológico-espiritual, que es la palabra en cuanto a la voz divina, que es la voz que queremos escuchar y que Dios la tiene ahí, como decimos, ¿no?, en esa carta de amor.
3: Y Ricardo, cuéntanos por favor de tu canal en YouTube y también de tu plataforma bibliaparacatólicos.com. ¿Qué van a encontrar las personas que se acerquen justamente a esos recursos para poder favorecer su acercamiento a la palabra de Dios?
6: Nosotros buscamos atraer al público católico que realmente quiere estudiar, ¿no? Nosotros ofrecemos programas de estudio. Ahorita mismo estamos haciendo los 150 salmos en 150 días. Hoy hemos estudiado el Salmo 92, ¿no? Entonces es un programa que queda grabado para quien no puede seguir los horarios. También, por ejemplo, hacemos itinerarios expedición bíblica, ¿no? Un repaso por toda la Biblia para quien quiere conocerla por primera vez o tener una noción más exacta. Tenemos programas de lectura orientada, guiada, ¿no? Yo soy teólogo, y qué mejor que leer la Biblia acompañado de un teólogo. Tenemos programas para personas que están queriendo realmente leer versículo a versículo y cada perícopo, cada texto bíblico comentado, ¿no es cierto?, con esa metodología de los contextos, acudiendo a la fe de la Iglesia, a los padres de la Iglesia, a la tipología bíblica, pero a partir del sentido histórico, literario, ¿no es cierto?, contexto histórico. Tenemos varias herramientas. Y yo digo así que el carro principal de nuestro proyecto Biblia para Católicos es la metodología, el método de los 10 pasos, ¿no? Hemos desarrollado ese método. Yo estoy acá enseñando online ya hace como 8 años, ¿no? Pero tú me conoces ya desde la universidad, ¿no? Estudiamos prácticamente juntos desde aquella época, hace 15 años que vengo enseñando Biblia en las parroquias, en los movimientos. Pero en internet hemos desarrollado un método para que las personas aprendan paso a paso a leer la Biblia con ese estudio devoto en ese camino de los dos contextos. Entonces tenemos ahí también cursos en ese sentido, y claro, en el canal de YouTube hay varias cosas que uno puede también gozar de ahí, a las personas que no quieren realmente hacer un curso, ¿no? Pero que estén atentos, ¿no?, con la página y con el YouTube.
3: Excelente, pues ya saben, Biblia para Católicos en YouTube y bibliaparacatólicos.com, un recurso que hay que aprovechar en este mes de la Sagrada Escritura. Ricardo Braes, teólogo, gracias por haber estado con nosotros el día de hoy.
6: Muchas gracias a ti y un gran abrazo a todos los de WTN.
4: Vamos ahora a Italia, donde una exposición en Aquilea, en el noreste del país, ha reunido por primera vez en 7 siglos los 3 fragmentos supervivientes de un evangelio del siglo VI. Este manuscrito fue venerado con devoción durante toda la Edad Media, como si hubiera sido escrito de puño y letra por el evangelista San Marcos, informa nuestra corresponsal Victoria Cardiel.
7: Aquilea fue una de las capitales del cristianismo en la Edad Media. Tras el Edicto de Milán del año 313, que garantizó la libertad religiosa en el Imperio Romano, se convirtió en un centro clave para la difusión de la fe hacia Europa Central y los Balcanes. Un esplendor del que da testimonio este extraordinario mosaico paleocristiano del siglo IV. Con casi 750 metros cuadrados, es el más antiguo y el más grande conservado en Occidente. Los dibujos se usaban para enseñar catequesis a los primeros cristianos, en su mayoría analfabetos. Hoy, Aquilea es un pequeño enclave tranquilo del noreste de Italia, que apenas supera los 3.000 habitantes, pero sus orígenes cristianos están muy vinculados al evangelista San Marcos.
8: Contamos con extraordinarios frescos medievales antiguos en la basílica que muestran a San Marcos llegando aquí para fundar la primera comunidad cristiana de la ciudad. Por eso creemos que San Marcos estuvo realmente en Aquilea.
7: San Marcos fue un estrecho colaborador de San Pedro. Lo acompañó a Roma y recogió por escrito cada palabra de esa primera evangelización. Sus apuntes se convirtieron en una de las principales fuentes directas sobre la vida de Jesús. Ahora, una exposición impulsada por la Fundación Aquilea vuelve a poner el foco en esta extraordinaria herencia. Por primera vez en 7 siglos se han reunido los 3 fragmentos dispersos de un manuscrito del siglo VI que durante generaciones fue venerado como si se tratara del propio Evangelio, escrito de puño y letra por San Marcos. La devoción llegó a ser tan grande que a partir del siglo XII el manuscrito comenzó a ser dividido y sus fragmentos siguieron caminos distintos, convirtiéndose cada uno en una valiosa reliquia.
0: El Evangelio fue fragmentado cuando fue extraído del Evangeliario, que contenía los 4 evangelios, y empezó a ser considerado un autógrafo del propio evangelista. Todo ello está vinculado a la tradición e incluso a la leyenda, según la cual San Marcos evangelizó esta región de Italia, Aquilea y todo su territorio. En los siglos XII y XIII, el Evangelio de Marcos adquirió vida propia y pasó a ser considerado una reliquia extraordinaria.
5: Ed è considerata una straordinaria reliquia.
7: La exposición también muestra cómo la fama de este manuscrito atribuido a San Marcos se extendió por toda Europa. Entre las piezas destacadas se encuentran los documentos originales que prueban que el emperador Carlos IV solicitó al patriarca de Aquilea una parte de este preciado evangelio. Algunos de sus fragmentos fueron trasladados a Praga, donde se conservan junto a las reliquias de San Wenceslao en la Catedral de San Vito. Ahora, siglos después, han regresado temporalmente a Aquilea para reunirse de nuevo en esta exposición.
4: Amigos, hemos llegado al final del programa. Gracias por habernos acompañado.
3: 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Hasta entonces.

0: No des ni sueño a tus ojos, ni reposo a tus párpados. Líbrate, como de la red la gacela, y como el pájaro de la trampa. Hay 6 cosas que detesta el Señor, y 7 que aborrece su alma. Los ojos altaneros, la lengua mentirosa, las manos que derraman sangre inocente, el corazón que trama designios perversos, los pies que corren presurosos al delito, el falso testigo que profiere calumnias y el que siembra discordias entre hermanos.
1: Que toda la tierra tema al Señor y tiemblen ante Él los habitantes del mundo, porque Él lo dijo y el mundo existió. Él dio una orden y todo subsiste. El Señor frustra el designio de las naciones y deshace los planes de los pueblos, pero el designio del Señor permanece para siempre.

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una alegría, amigo, y una bendición. Pues sentarme aquí en el estudio 3 ante estos micrófonos a pasar una hora con ustedes escuchando la música de nuestros grupos y cantantes católicos de todos nuestros países. Y como es el caso, amigos, prácticamente cada día, hoy también, tenemos lanzamientos y estrenos para escuchar. Por eso, pues hay que estar en la sintonía de Fe Hecha Canción, amigos, cada día, para que no se pierdan ni un solo de los estrenos que escuchamos aquí. Y siempre dejo un poco de tiempo para poner sus favoritas. Así que si quieren aprovechar para comunicarse con nosotros, me pueden pegar un timbrazo aquí al Estudio 3 o me pueden enviar un correo electrónico o mandarme un mensaje desde las redes. Así que voy a darles, como siempre hago cada día al inicio del programa de cada segmento, toda la información que necesitan para poderlo hacer. Y la doy a una velocidad científicamente estudiada, asegurando que ustedes la puedan recordar fácilmente y hasta memorizar. Si están manejando, pues no hay manera de apuntar. Hay que seguir, pues, con las manos en el timón. Pero escuchando esta manera de decir los datos, la información va a ser facilísimo para que simplemente tú presiones un botoncito y le digas Siri, call 205 en inglés o en español. Siri, llama al 205-271-2976. Así que bueno. Bueno, ok. Entonces, si me quieren llamar, amigos, desde los Estados Unidos, 1-866-398-6377. Y desde fuera de los Estados Unidos, 1-205-271-2976. O correo electrónico, fehechacancion@ewtn.com. Entonces, lo que puedes hacer es que coges, si tienes un iPhone, por ejemplo, presionas el botoncito del costado para que se active Siri. Y entonces le dices, Siri, manda un correo a fehechacancion@ewtn.com. Y después Siri te va a responder, ¿qué quieres decir? Entonces tú le dices, Douglas, saludos. Ponme una canción de tal, fulano o fulana. Y después Siri dice, ¿quieres mandar el mensaje? Y tú dices, sí. Entonces ni siquiera tienes que tocar ni teclar nada. Así que bueno, si me quieren buscar, amigos, por las redes sociales, búsqueme por Facebook. Ahí estoy, Fe Hecha Canción. Instagram, la cuenta es Arquero de Dios. Ok, bueno, pues entonces hoy tenemos un par de estrenos para escuchar. Y el primero, ay, perdón, amigo, que estoy balbuceando. El primero es otra nueva canción de la familia Contacto de Colombia. Últimamente, pues el grupo Contacto ha lanzado dos canciones nuevas. Creo que escuchamos una hace unos días, pero aquí va otra. Y esta
es un poco diferente para la familia contacto, por lo menos de lo que yo he escuchado. Así que es otro estilo, otra onda más juvenil. Seguramente los chicos de la familia, porque es una familia, papás e hijos, pero ya los hijos son adultos, así que, pero los hijos habrán, pues, empujado pues al grupo a grabar una canción así. Así que, pues, se llama Refugio y es la familia contacto de Colombia. Aquí está.

Nueva canción de la familia Contacto de Colombia se llama Refugio. Y bueno, seguimos con más novedades, con más estrenos. Y no sé si ustedes han tenido la bendición de poder ir a un concierto de cielo abierto. Me imagino que muchos de ustedes lo habrán, tenido la bendición de asistir a uno de ellos, porque bueno, porque este concierto está pues por todos lados, ¿no? Y ellos van viajando a diferentes ciudades importantes de nuestros países para presentar el concierto de cielo abierto. Bueno, los directores de todo este ministerio son Pedro y Cristal. Y han lanzado un nuevo disco que se llama Presencia Sobrenatural, con muchas canciones que habrán escuchado en los conciertos de cielo abierto. Así que quiero pues compartir con ustedes una de las canciones del nuevo disco, y esta se llama Permanecerá. Cristal y Pedro, de cielo abierto, aquí en Fecha Canción.

0: Este es un tema del nuevo disco de Pedro y Cristal, de Cielo Abierto. El disco se titula Presencia Sobrenatural y escuchamos la canción Permanecerá. Y tengo a mi amiga Lucy, que me escucha por allá en Dallas. ¿Cómo estás, Lucy?
1: Bendecida de Dios por la gracia de Dios.
0: Amiga, muchísimas gracias por llamar.
1: Gracias a usted por estar ahí. Decirle sí al Señor.
0: Bueno, aquí estamos. Con el favor de Dios, cada día.
1: Sí.
0: ¿Qué nos cuentas, amiga?
1: Estoy llamando para dedicarle una canción a mi hija Nancy, que está cumpliendo años, 27 años.
0: Ah, pues, entonces, muchísimas felicidades a Nancy.
1: Gracias, pues, para que me ponga una canción dedicada a ella para darle gracias a Dios por otro año más de vida que nos regala aquí en la tierra con nuestra hija.
0: Muy bien, muy bien. Bueno, pues, espero que lo pase muy bien esta semana y que Dios la bendiga abundantemente en este nuevo año de vida que le ha regalado y que está
1: gracias,
0: iniciando.
1: Amén.
0: Bueno, entonces vamos a poner una canción para ella. ¿Qué tal si vamos con una canción de la cantante colombiana Luna Eikar, que precisamente se llama Gracias Señor? Felicidades, Lucy, Nancy, feliz cumpleaños.

Escuchamos a Luna Eikar de Colombia con una de mis favoritas de suyas, que se llama Gracias, Señor. Y seguimos, amigos, con Fati Barco de España y su canción, su nueva canción que salió hace unos días y que se llama Tantas Cosas.

Fati Barco se llama esta nueva cantante de España. Y escuchamos su más reciente, que se llama Tantas Cosas. Y seguimos, amigos, aquí en Fecha Canción, con este nuevo tema de del padre Osores P. de España, que se llama Hijos de Dios. Aquí está nuevamente.

amigos, llegamos al final del primer segmento. Muchísimas gracias por acompañarnos. Luego de estos mensajes vamos a regresar y nos queda media hora más. Así que no se me vayan.

0: mañana, una anciana levantó sus manos y comenzó a cantar y a danzar a Dios. Los ojos de Jesús se humedecieron.
1: Debemos estar alegres. Yo ya no temo a la muerte porque sé lo que me espera en un lugar mejor que este. Dejo a Dios obrar cada día que amanece. Él me ama y me hace muy feliz.
0: Jesús se emocionó mucho con las palabras de la anciana. Abrió sus brazos, miró al cielo y con voz fuerte exclamó:
2: Te doy gracias, Padre, Señor de cielo y tierra, porque has escondido estas cosas a los sabios y entendidos y se las has revelado a la gente sencilla. Sí, Padre, así te ha parecido mejor. Todo me lo ha entregado mi Padre, y nadie conoce al Hijo más que el Padre, y nadie conoce al Padre sino el Hijo, y aquel a quien el Hijo se lo quiera revelar.
0: Dios se revela a los pequeños, a los humildes de corazón, a aquellos cuya esperanza descansa en Él. Nunca más vuelvas a sentir desesperanza en tu vida. Más bien, siéntete privilegiado, pues a aquellos que se sienten pequeños, es a quienes Jesús se complace en amar.
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5: Señor Jesús, que pueda hacer propia cada palabra del salmista y reconocer tu acción constante en mi vida. Que este reconocimiento desborde mi corazón de profunda gratitud y la eleve a ti como ofrenda. Amén. Propósito del día: elevar alabanzas y acción de gracias constantes al Señor por sus beneficios en mi vida.

¿qué tal, amigos? Gracias por seguir aquí en la sintonía de Fecha Canción a través de EWTN Radio Católica Mundial. Aquí con ustedes Douglas Archer, el arquero de Dios, lanzando las flechas musicales a través de las ondas de EWTN Radio Católica Mundial. Amigos, es una gran alegría que nos acompañen. Si nos quieren echar una mano, bueno, si quieren meterse la mano en la bolsa y escoger una flecha, sacar una flechita de nuestra bolsa musical y para lanzar al aire en este segundo segmento, bueno, no, entonces nos pueden llamar o nos pueden enviar un correo al aire en este segundo segmento, bueno, no, entonces nos pueden llamar o nos pueden enviar un correo electrónico, un mensaje por las redes.

Café Hecha Canción, arroba ewtn.com. Así hizo Juan en Cuenca, Ecuador. Me escribió desde Cuenca. Muchísimas gracias, Juan, por tu mensaje. Y dice, me gusta mucho tu programa. Caballero, muchísimas gracias por escuchar y por tomar el tiempo de mandarme ese correo electrónico. Y bueno, si me quieren buscar, amigos, por las redes, Facebook, Fe Hecha Canción, Instagram, Arquero de Dios. Y saludos a mi amiga Romina allá en Córdoba, Argentina. Gracias, Romina, por siempre estar escuchando, siempre estar en la sintonía del programa. Dice ella que si podemos escuchar una de sus favoritas de Alfareros, El Luchador. Aquí está, amiga.

Ahí escuchamos al grupo Alfareros con uno de sus clásicos. El luchador de su disco De Bendición en Bendición. Y bueno, pues seguimos, amigos, con

Maxi Largi junto con Facu Echeverri, ambos de Argentina, y esta nueva canción se titula Maestro. Y saludos a Gabriel, que me escribe desde Honduras. Y quiere enviar saludos de su parte a las 7 parroquias de la Vicaria San Juan María Vianney de Santa Bárbara. Bueno, son 7, ok. Es San José Obrero, Santa Bárbara, Santísima Trinidad, San Pedro Apóstol, Nuestra Señora del Tránsito, Nuestra Señora de Suyapa y San Nicolás Obispo. Pues muchísimos saludos. Y en especial a Monseñor Héctor David García Osorio, allá en Honduras. Muchísimas gracias, Gabriel, por tu mensaje, por escribirme, por estar en la sintonía de Fe Hecha Canción. Tú también, amigo, tú que me estás escuchando, me puedes enviar tu saludo y tu mensaje. El correo electrónico es fehechacancion@ewtn.com o por Facebook, búsqueme por ahí, Fe Hecha Canción, búsqueme por Instagram, bajo la cuenta Arquero de Dios. Bueno, pues, vamos con lo más reciente de Pablo Sanz de España, una buena canción que hubiéramos escuchado el lunes en la fiesta de la Exaltación de la Santa Cruz. Claro, yo no estuvimos aquí en vivo ese día. Pero bueno, aquí está, se llama Quiero Conocer tu Corazón.

Ah, escuchamos a Pablo Sanz de España y su más reciente Quiero Conocer Tu Corazón. Gracias a todos ustedes, amigos, por estar aquí en la sintonía el día de hoy. Seguimos con lo más reciente de Marco López, morador de Sion.

Marco López y su más reciente, que se llama Morador de Sion. Amigos, muchas gracias por acompañarnos el día de hoy. Nos da tiempo para una última canción. Así que... Sí, Jejo. Buenísima idea, buenísima. Vamos a terminar con esa. La bilingüe de Matt Marr con Simón Dumas, quien puso letra en español a la canción de Matt. Everything's gonna be alright. Here it is. Aquí está.

amigos, me tengo que ausentar. Así que voy a poner un pregrabado y primero Dios, regreso con ustedes el viernes para terminar la semana juntos aquí en Fe Hecha Canción.

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2: ¿Con qué paz y tranquilidad viviríamos si en todo lo que nos va sucediendo a lo largo del día viésemos la mano actuante y amorosa de Dios? Y es precisamente lo que hoy vamos a hablar, de ese sentido sobrenatural que tenemos que tener a lo largo del día y a lo largo de toda nuestra vida. Un cariñoso saludo, queridísimos oyentes, en este nuevo programa que estamos haciendo desde la ciudad de Barcelona, en España, para Radio Católica Mundial. Quiero saludar en primer lugar aquí a Carlos, que está en el control en la ciudad de Barcelona, en conexión, como siempre, con nuestros queridísimos compañeros en la ciudad de Birmingham, en Alabama, de Radio Católica Mundial, Jorge Graña. Bueno, y antes de saludar a nuestra invitada, que ya estamos conectados con ella, pero me ha permitido que antes vuelva a repetir las preguntas de esta semana para el concurso que ya me han escrito desde que las dije el lunes, y también para invitarles a esa peregrinación que hace poquito les estaba diciendo en los programas anteriores. La primera pregunta: ¿cuál es la palabra hebrea con que Jesús resucitado saluda a los discípulos deseándoles la paz? La segunda: ¿cuáles son las virtudes opuestas a los vicios de la soberbia y la ira? Y la tercera: ¿qué apóstol le dijo a Jesús? ¿Qué apóstol le dijo Jesús? ¿A qué apóstol le dijo: no seas incrédulo, sino creyente? Bueno, y acuérdense que nos vamos a Lourdes desde Barcelona. Cualquier persona que quiera venir también de América puede, por supuesto. Es del 15 al 18 de octubre. Bueno, pues como les decía, estamos en conexión con nuestra queridísima Gisela Zalamea, que está en el estado de Pensilvania, en Estados Unidos, en la diócesis de Allentown. Bienvenida al programa, Gisela.
3: Bueno, muchas gracias, muchísimas gracias, hermana Dolores. Un saludo a todos nuestros oyentes. Es un gran gusto y pues un honor para mí pues estar siempre aquí entre vosotros, entre tan querida, y mucho más cuando uno lo hace continuando la obra de Dios, ¿no? Continuando este apostolado que es llegar a las almas y ayudarnos a ver, como dice nuestro programa, las cosas con los ojos de María, ¿no?
2: Así es, y aunque con Gisela de momento hemos hecho programas del Padre Pío, porque ella Es la asistente de misión y programación del Centro Nacional del Padre Pío en Estados Unidos, en Barto, en Pensilvania. Aunque hemos hablado de diferentes aspectos del Padre Pío, pero decimos Padre Pío, pero podemos decir otro santo, porque todos viven de diferente manera, pero todos van a una, que es el amar a Dios por encima de todo. Y por eso ella nos está, que lo conoce mucho en profundidad al Padre Pío. Estamos haciendo estos programas, pero como digo, nos puede servir. Y a nosotros, que estamos en el mundo, quizás no estamos en un monasterio, pero también nos puede valer, porque hoy precisamente, y ella me propuso el tema, Gisela, vamos a hablar de ese sentido sobrenatural, porque muchos de nosotros a lo mejor decimos, ¿qué es tener sentido sobrenatural? Sentido, la misma palabra lo dice, sobrenatural, por encima de lo natural. Pero no es que estemos, como se dice, en la inopia, como oídos, ¿no? Uh-huh. ¿Verdad, Gisela? Sino que estamos en esta tierra, pero viéndolo todo de una manera sobrenatural. Por eso, Gisela, te quería preguntar primero, el Padre Pío, por supuesto, vivió este sentido sobrenatural, que es de lo que vamos a tratar en el programa, lo hemos titulado El Premio de la Fe. Entonces, ¿cómo puede decirse, porque claro, tiene relación vivir de fe y vivir sentido sobrenatural, cómo puede decirse, Gisela, que el Padre Pío ejercitó la fe?
3: Pues mira, es bastante compleja. Cuando veíamos, cuando propusiste en realidad lo del sentido sobrenatural, pues eso da como mucha cancha, decías tú al principio, sí. Hay mucha tela por qué cortar, muchos ángulos por los cuales ver. Una cosa creo que sí es importante decir, cuando mencionabas de que tenemos que ver las cosas con sentido sobrenatural, pienso yo que es la fe, la razón iluminada por la fe, porque no siempre las cosas que no podemos explicar bajo la razón son todas de sentido sobrenatural. Es decir, no hay que poner tampoco el misticismo o fisicismo de alguna forma en las cosas que a primera vista parecen inexplicables, sino que ahí viene el Espíritu Santo que con su gracia ilumina nuestra razón. Y la fe está en saber ser dócil a esa propuesta de Dios, a esa propuesta del Espíritu Santo, y decir, bueno, pues esto es lo que Dios quiere, o a lo contrario, parece que esto no es el camino de Dios. Y cuando nos falta el discernimiento, por eso se recurre a otros que nos iluminen. En el caso del Padre Pío es bastante, bastante impresionante, porque fíjate que él desde muy pequeño, desde los 5 años, él ya relata que tenía pues esta presencia continua del Señor, este elemento, ahí sí llamamos, elemento sobrenatural en su vida, de tener visiones, de tener locuciones de Dios. Y sin embargo, eso no se hace público hasta ya cuando se hace religioso, porque al principio en su ingenuidad pensaba que eso era algo que teníamos todos los portales, es decir, ese hablar con el ángel de la guarda, ¿así? Que todo el mundo lo veía, o que veía a Jesús y a la Santísima Virgen, que era algo que le pasaba a todos los mortales. Pues no, pero al hecho de que ahí viene la fe, en el sentido de que no porque me parezca algo normal, de todas maneras es como esa prudencia, ese espíritu de Dios que le lleva a tener esa modestia, esa humildad de saber guardar el secreto del Rey. Una cosa a mí también que me impresiona mucho es que el hecho de que él tenía eso, digamos, tan extraordinariamente sobrenatural como es el tener las llagas del Señor, los estigmas, para él no era un motivo de creerse o de, sí, de vanidad, etcétera. Al contrario, correcto, era más bien un objeto constante de confusión, de saber que primero no entender, porque él muchas veces dice, yo no sé por qué me ha pasado esto. O sea, él durante mucho tiempo estuvo con su Señor, pero yo ¿por qué con esto? Y sí, tan visible y tal. Pero vamos al hecho de que siempre dudaba. Una cosa muy importante que veía sobre estas cosas de lo sobrenatural, cuando las almas realmente tienen esa experiencia de lo sobrenatural, se vuelven extra temerosas de Dios. Sí. Extra temerosas de ser engañados. Recordaba también hablamos del Padre Pío, pero recordemos también, por ejemplo, una Santa Teresa de Jesús, que tenía tantas vivencias de lo sobrenatural, esa santa con tantas visiones, con tantas el castillo interior, esas alturas místicas impresionantes, y sin embargo ella consultaba a los directores espirituales, no por alardearse, ay, me ha pasado esto, me ha pasado lo otro, y contaba al uno y contaba al otro, sí, sino por el hecho de saber si realmente vivía ella en la verdad. Es decir, el sentido sobrenatural no es, como tú decías bien, estar como en Babia, como estar en la luna. El sentido sobrenatural tiene esa como doble cara de que sí, reconozco que estoy en la presencia de Dios, pero también muy, muy con los pies sobre la tierra. No dejarme engañar, que si, qué sé yo, que si tengo una, yo qué sé, una visión, un sueño, una cosa, a ver, hasta cierto punto, como que esa sana desconfianza, mira que San Juan de la Cruz, también otro santazo de la espiritualidad cristiana y la espiritualidad católica, doctor de la Iglesia, el doctor místico por excelencia, habla mucho en sus libros de la subida al Monte Carmelo, que no está en las visiones, no está en los raptos, no está en las dulzuras, ahí no está la santidad, ahí no siempre está el Espíritu de Dios. Y el sentido sobrenatural está estrictamente en ese espíritu de fe que nos debe conducir en toda nuestra vida. Y ese espíritu de fe, por ejemplo, verlo no solamente en las cosas, digamos, amargas, llamémosle así, que nos pueden pasar en nuestra vida, pero también en lo dulce, porque sí, es tan voluntad de Dios que tenga, por ejemplo, una gran alegría en el día de hoy, como también es tan voluntad permisiva de Dios para mi bien, que pues pase un momento un poco oscuro para que ponga mi confianza en Él, para que ponga mi ánimo en Él, para que ponga mi esperanza. Señor, solo en Ti está mi premio, mi alegría, las cosas de la tierra, todo pasa, pero Tú quedas, o Tú eres fiel, Tú estás por encima de todo. Entonces, esa fe, ese es el espíritu sobrenatural que Él siempre me va a elevar por encima de, llamémosle de alguna forma, las miserias de la tierra. Y miserias, sí, miserias en el sentido de que son, no son lo eterno, ¿no? No son lo que permanece.
2: Sí.
3: Y, sí.
2: Así, ah, sí, no, te iba a preguntar mientras hablabas, Gisela, me venía a la mente que, bueno, yo creo que es conocido de todos nosotros todo lo que sufrió el padre uh-huh. Pío, es decir, así por sus mismos religiosos, y por qué no decirlo también por la iglesia, no por la iglesia en sí, sino por toda la curia romana.
3: La persecución de los buenos, que dice Santa Teresa de Jesús, ¿no? Lo más doloroso es la persecución de los buenos.
2: Así.
3: Pues sí.
2: Y yo no, a mí no me, como se dice en América, no me cuadra ver protestando al Padre Pío, poniendo en aquella época una demanda contra ellos. No, es que vemos al Padre Pío silencioso, aguardando la hora de Dios, lo cual también él tenía ese sentido sobrenatural. Entonces, Gisela, yo te quería preguntar, ¿por qué nos cuesta tanto? Como tú dices, en las alegrías es fácil.
3: Así es.
2: Bueno, lo de fácil lo digo yo, ¿no? Que tú has dicho que también ahí se ve a Dios, y es verdad. Pero es muy fácil, ¿verdad? Cuando tenemos gozo, gracias, Señor, por esta alegría. Pero cuando tenemos prueba, y no creo que alguno haya llegado a las pruebas quizás del Padre Pío, porque fueron muy dolorosas. ¿Cómo él podía ver, que nos sea de ejemplo, Gisela, para nosotros, en eso tan doloroso de sus mismos religiosos, persecución, ese micrófono que le pusieron dentro del confesionario.
3: Para
2: entonces, tremendo, ¿cómo él puede, cómo lo ve, como que eso Dios lo está permitiendo en su vida? Porque claro, eso, como se dice, le trilló mucho, ¿no es así?
3: Sí, la verdad es que pues ahí se ve, pues no, esa constante ejercicio, llamaremos el ejercicio constante de su voluntad sometida a Dios por amor.
2: Sí.
3: Ahí a mí me adapta mucho, a mí me adapta. Es que tengo aquí el libro y digo adapta. Un libro de frases del. A mí me impresiona mucho esa constante fuerza que se tuvo que hacer para adaptarse a esa vida de cruz, ¿no? Porque él tiene esa frase muy bonita, el Jesús nunca sin la cruz y también la cruz nunca sin Jesús. Es decir, ciertamente ese sentirse la traición, eso es lo que llamas de poner el micrófono, eso es una traición flagrante.
2: Sí.
3: Y a veces algunos habremos experimentado la traición en carne propia, por familia, porque las traiciones suelen pasar yo digo los oyentes en general, suele pasar con los más cercanos, ¿no? Que son las, que si la familiar te traiciona, un amigo te traiciona, o sientes que hizo algo que sabe muchísimo a traición. Sí. Y claro, ahí el Padre Pío pues siempre tenía esto de que decía, tiene una frase que bonita, dice, yo no cesaré nunca de levantar mis manos a ti, Señor, y bendecirte hasta el día en que el aliento de vida me deje. Que el don de tu fe siempre ilumine mi entendimiento, que tu caridad envuelva mi corazón para que yo no te ofenda en la hora del juicio. Es decir, creo que lo que el Padre Pío estaba más cuidadoso de preservar era su alma limpia a los ojos de Dios. Entonces, claro, entonces en esos momentos, como bien dices, uno puede estar muy tentado a despotricar,
4: a claudicar,
3: o sea, a tirar la toalla y sí. Decir, bueno, pues, y como dicen en el mundo, me hicieron una, pues no me hacen dos, y tú me hiciste A, yo te hago Z, o sea, es propio, muy natural el espíritu de venganza, pero el Padre Pío podía ver más allá y decía que mi corazón no se ensucie, no se envenene con el rencor, porque veía en el Cordero, ¿no? El Cristo crucificado, que podía él contemplar muchísimo a Jesús, el inocente por excelencia, destrozado por manos de culpables, como dice San Pablo, se sometió incluso a la muerte. Y muerte de cruz, es decir, no una muerte, pues sí, una muerte quizás sin dolor, no, una muerte dolorosa, una muerte crucificante. Y el Padre Pío podríamos decir que la experimentaba en su carne, porque como ya lo hemos mencionado en programas anteriores, las llagas del Padre Pío no eran una condecoración momentánea ni era un adorno, eso era algo que dolía 24/7, los 365 días del año, con hinchazones, con rasgaduras, sangraba una taza al día, o sea, para él era como, mira, por los ojos y por todos los sentidos podría ver si esto representa el sufrimiento de mi Cristo. ¿Cómo yo voy a añadirle más sufrimientos con un corazón rencoroso, con un corazón envenenado por la acritud, la amargura de una traición? Que sí, no, a ver, no es subestimar los sentimientos muy legítimos que podremos sentir, pero por encima de eso está nuestra santificación, y por eso justamente qué bonito, me parece que este pasado domingo está pues lo del Evangelio de Elía, ¿no? Que le dice al Señor, viene San Pedro y dice, muy contento, Señor, tengo que perdonar hasta 70 veces, hasta 7 veces, ¿no? Y el Señor, no, Pedro, no 7 veces, 70 veces 7, es decir, es verdad que el perdón como tal es ciertamente algo divino, es Dios el que nos viene a enseñar el perdón. Primero Dios nos otorga el perdón ilimitado y nos pide también ese esfuerzo para perdonar, y en ese perdón uno lo hace primero y primerísimamente porque Dios me lo ha hecho a mí y porque se merece, me lo pide, se lo merece, y yo pues confiando en el Señor, ayúdame a perdonar, ¿no? Y en ese sentido creo que en el dar un perdón, pienso que más que en el recibir, por supuesto, pero creo que en otorgar un perdón brilla muchísimo el sentido sobrenatural, porque es poner precisamente a Dios por encima de todo, de todo lo que puede suceder en mi vida o lo que yo haya hecho, lo que me hayan hecho, ¿no? Y muy, muy bien que hayas traído a colación esto, hermana, de la vida del Padre Pío. Uno de los episodios más dolorosos precisamente fue esa persecución interna y por todos lados, ¿no? Interna me refiero pues dentro de su orden, dentro de la jerarquía de la Iglesia. Pero también pues eso, y no podemos ocultar, no podemos cerrar los ojos también, dar la espalda a esa constante también, esos periodos que el Padre Pío tenía de oscuridades, porque, a ver, él como todos los mortales se podría, él era tan normal como nosotros, porque a veces nos pasa y podemos decir, Señor, ¿pero por qué a mí?
4: Sí, sí, sí.
3: O porque eso es algo que puede pasar, ¿por qué a mí? ¿Qué hice para merecer esto? Es algo que suele ocurrir, yo ¿qué hice? Si yo quiero ser bueno, yo no quiero desagradarte, Dios mío, quiero, y sin embargo, mira, ahí tienes semejante bomba que te cae. Pero uno mira el crucifijo y dice, pues al Hijo muy amado, Dios Padre lo trató así. Por eso Santa Teresa solía decir, no, Señor, por eso tienes tan pocos amigos.
2: Porque los tratas
3: porque a los
2: así.
3: Que estás, exactamente, porque a los que más, a tus preferidos, pues los les das un poquito más del trago de la cruz, ¿no? Sí. Pero más que nada porque esa cruz es redentora. Y esa cruz es verdad que Dios se vale y Dios, quiero decir, se vale y es más que suficiente para la redención, pero sí exige de cada uno mi respuesta, y mi respuesta está en ese sometimiento, en ese hacerme partícipe de esa redención a través del dolor.
2: Así es. Bueno, qué bonito está resultando el programa, porque todos tenemos una cruz quizás muy pesada, el Padre Pío, esto que les estamos contando con Gisela, pero cada uno sabe, quizás el cónyuge que me tiene amargada la vida, y yo sé, yo, a no ser que haya pecado o que haya quizás algo extremo, yo tengo que permanecer ahí hasta que la muerte nos separe, un hijo en el vicio, o sea, cada uno, Dios sabe lo que nos permite, o sea, lo que permite en nuestra vida, pero vivirlo con ese sentido sobrenatural, que nosotros no estamos en las manos de Dios, estamos en las manos en la mano de los hombres, perdón, nosotros estamos en las manos de Dios, y los hombres o circunstancias son instrumentos que Dios utiliza para nuestro bien. Bueno, Gisela, si te parece, después de esto tan bonito que estamos hablando, vamos a hacer la primera pausa del programa, porque tenemos más preguntas que hacer para que veamos todo en nuestra vida como venido de la mano de Dios, y creo que viviríamos en más paz, quizás, porque
3: no,
2: ¿verdad? Pataleamos, no queremos, chillamos, y es que no vemos que Dios está detrás de todo eso para mi bien, entonces ahí está el problema. Bueno, Carlos, adelante.
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2: Bueno, acuérdense de la peregrinación a Lourdes el próximo mes de octubre, del 15 al 18. Cualquier persona que quiera venir, como dentro de un ratito vamos a poner la otra cuña del correo electrónico, puede escribirme para enviarle los datos de todo, ¿no? El día que tienen que estar, exactamente, el costo, etcétera. Bueno, estamos con Gisela Zalamea. Ella está en Estados Unidos, en el estado de Pensilvania, en la diócesis de Allentown. Y ella también es encargada allí de los asuntos hispanos y además asistente de misión y programación del centro, que es del centro del Padre Pío de Estados Unidos, que es el segundo del mundo con más reliquias. Tienen que ir a visitarlo y preguntan por Gisela, porque ya la conocen, ya la conocerán. Le dicen, Gisela, te conozco. Ay, del Dios. Programa.
3: Sí, eso sí suele pasar. Bendito Dios.
2: Bueno,
3: mira,
2: sí,
3: estaba acordando lo último, me quedé pensando lo último que decías, ¿no? Que tendríamos mucha paz si realmente tuviéramos presente pues este sentido sobrenatural. A ver, creo que es muy importante distinguir que podemos tener mucha paz en el fondo del corazón, aunque nuestros nervios nos pueden pasar factura. Entonces, en ese sentido, pues también eso también es materia de humildad, porque dice, mira, no puedo quizá controlar mi sistema nervioso porque me impaciento, porque me da algo. Pero en el fondo es, Señor, mira, también me sufro,
2: también
3: me aguanto lo que me está sucediendo, porque al fin y al cabo soy eso, soy debilidad, pero tú me sostienes, tú me sacas a flote. Y en esto... bueno, hay una frase también que me encontré aquí ahorita en el libro, que él dice, el Padre Pío dice, ¿cómo yo voy a negarle algo a Dios cuando Él a mí nunca me rechaza nada de lo que le pido? Ciertamente, pues eso explica mucho los milagros de curación que el Padre Pío en vida obtuvo, esas gracias de conversión, o esas, todos esos milagros que le pedían por carta, y el Padre Pío rezando, o la gracia seguro ha sido concedida. O sea, porque es tanto lo que, no tanto por el interés, pero es tanto lo que uno se hace amigo de Dios, que Dios no le rechaza nada lo que uno le pida, a no ser que, por supuesto, eso vaya completamente de frente, en contra de lo que Dios dispone, que en realidad siempre es nuestra santificación. Una persona me preguntó, pero yo le estoy pidiendo algo a Dios que creo que está muy bien, ¿y por qué Dios no me lo concede? O típico, pues, si yo le pido a Dios ganarme la lotería, pero es que, hermanita, usted no sabría qué haría yo con la lotería. Yo ayudaría muchísimo con la lotería si me la gano, ¿y por qué Dios no me lo concede? Y tal y cual. Y yo pensaba, digo, mire, es que Dios sabe mucho mejor lo que nosotros haríamos con una cosa así, porque muy bien, usted tiene muchas buenas disposiciones y un corazón noble, de lo cual no dudo. Sin embargo, Dios sabe que para muchas personas, para muchos de nosotros, digamos para todos, el dinero es arma de doble filo. Y Dios prefiere más su santificación personal que el hecho de que usted reparta bondades aquí en esta tierra con bienes, porque se trata de que usted se haga rico para Dios, sí, en méritos, en gracias, en deseos de amor a Dios, y ya Dios se encarga de lo demás. No se trata muchas veces de favorecer, y bueno, sí es importante favorecer, no estoy quitando, pero cuando a veces uno no entiende por qué no me da Dios esto, es porque es como cuando una vez, cuando un niño pequeño está en la cocina y se empeña en coger un cuchillo, ¿qué hace un padre o una madre? Eso no le va a permitir, porque con el cuchillo, que para el niño parece algo encantador, algo brillante, algo novedoso, algo para jugar, algo para pasarlo bien, el padre o la madre saben que se puede hacer daño. O sea, si Dios, cuando no permite que no nos concede cosas, es porque sabe que aquello será un cuchillo para nosotros. Y también hasta en eso hay que ejercitar el sentido sobrenatural. Mira, estoy pidiendo esto. Y a ver, no se trata de que, a ver, también uno también se dice, persevera en la oración, que Dios toca, que la puerta se te abrirá, dice el Señor. Pero el Señor sabe ¿Qué puerta te va a abrir?
5: Así es.
3: ¿Qué ventana te va a abrir? No a veces lo que yo creo en mi entendimiento que será lo mejor, sino siempre confiando en que Dios va a querer lo mejor para mí.
5: Sí. Y Gisela, ahora que estabas hablando, y estaba yo pensando, bueno, haciéndome como imaginándome, bueno, no imaginándome, es que nos pasa decir, cuando Dios nos manda una cruz muy pesada, por ejemplo, algo aparentemente injusto, pero a los ojos de Dios, es que el Padre Pío, pues todo lo que hicieron con él, qué injusticia. Y uno, él se podría haber revelado y decir, bueno, pero sí, ¿qué es esto? Entonces, a veces nos pasa, y para que nos explique también un poquito, que, por ejemplo, en el matrimonio, y mi esposo, pero Dios mío, pero qué fiera, por ejemplo, pero qué fiera, pero si no tiene razón, pero si, Dios mío, actúa. Y a lo mejor la esposa dice, bueno, me voy a quedar callada, pero en el fondo está diciendo que se sepa la verdad, que Dios le dé un palo, y a lo mejor Dios me lo está dando a mí, ¿verdad? Que siempre queremos que se saque a luz la verdad, que se vea que yo fui inocente, que se... Sí. ¿Verdad que sí? Es como una defensa callada, pero claro, estoy explotando. Estoy por dentro envenenada, como dijiste antes, y que a ver si sale la verdad, que lo condenen a este porque lo comienzo a sufrir. Estoy callada, pero por dentro estoy, madre mía. ¿Por qué nos pasa eso?
3: Bueno, así de sopetón, como lo has dicho, pienso que tiene mucho que ver con el amor propio, ¿no? Sí, porque el amor propio odia verse feo. Sí. Odia verse en, y bueno, a nadie le gusta, ¿no? Y no queda que uno se puede quejar, porque el Padre Pío también se quejaba en el sentido de que me está pasando esto, me duele, pero a pesar de ese dolor lo vivía, porque sabe que al fin y al cabo uno dice, no me gusta, pero cuando uno empieza a decir, bueno, pero es que yo me merezco mucho más, por ejemplo, en el caso concreto que has dicho, ¿no? Por ejemplo, sí, yo en este caso yo creo que tengo totalmente la razón, pero sí, bueno, mi marido no la tiene total y cual. Pero hija, se trata de que tengas la razón o que te hagas más santa.
5: Eso.
3: Entonces, ahí está la cuestión, ¿no? Porque una persona bastante cercana me decía, es que yo no puedo aguantar esto en esta situación. Le digo, bien, Pero recuerda que la Virgen Santísima le decía a Bernardita, no, yo no prometo hacerte feliz en este mundo, sino en el otro. Es verdad que Dios no nos quiere, como dice, grises, infelices. No, es verdad que no, pero es que nuestra verdadera felicidad está en el cielo. Y esa cuesta, esa cuesta el camino de la cruz. Entonces, sí, la verdad se sabrá cuando Dios quiere, se sabrá en el juicio final, se sabrá, no hay nada oculto que no llegue a saberse. Pero si yo tengo que crucificar o martirizar mi puntillo de honra, mi quedar bien, mi quedarme con la satisfacción, yo te dije, yo tenía razón, ¿no? Sí, ¿te das cuenta?
5: Eso es orgullo,
3: mira, entonces, es orgullo, es, al fin y al cabo, mira, ganas más tú. Gana más para Dios en esa humildad de saber dejar pasar, o mejor dicho, darle las cosas el punto que tienen. Sí, es importante que se reconozca mi valía, eso sí es verdad, porque todos tenemos una dignidad, pero cuando eso atenta la armonía, atenta la paz, atenta el bien de tu alma, conviene que te reconsideres, te replantees muchas cosas. Si a mí esta situación, el salir ganando, me va a hacer más vanidosa, o me va a hacer más soberbia, o me va a hacer más autosuficiente, o me va a hacer más insoportable, al fin y al cabo. Sí. A ver, ¿qué es lo que aspiro? ¿Qué es lo que deseo? Entonces, ahí es cuando uno empieza a poner, como se dice, las prioridades, ¿no? Me quiero hacer santa, me quiero hacer delante del Señor. El Señor ve las injusticias y el Señor, ojo, el Señor paga a cada uno según sus obras. Es que nada queda impune. Y es verdad que aunque quede impune aquí en la tierra, eso no va a quedar impune. Entonces, si tenías la razón, si merecías que se te haga justicia, se te hará. Pero deja a Dios hacer, déjale a Dios el cuándo y el cómo y el dónde.
5: Así es. Lo malo es que, Gisela, nosotros nos impacientamos y decimos, no, que ya Dios aclare. Y es que, claro, no dejamos llegar, como se suele decir, la hora de Dios, que es la más propicia. O mi esposo ateo, no quiere ir a la iglesia, despotrica, como se suele decir un poquito vulgarmente. Dios mío, dale la gracia de la conversión. Y pasan años y no, pero es que Dios sabe... ¿Cuándo es el momento? ¿Cuándo es el momento? A lo mejor, ¿verdad? Y le va a dar la gracia ahora y tu esposo no está preparado, ¿va a rechazarla?
3: Y tiene mucho que ver con el ejemplo, en este caso, que la mujer o el marido, puede ser al revés, den de ese amor de Dios. Muy bien, tú no crees, pero yo sí creo y lo demuestro con mis obras, con mi amor, con mi atención, con mi caridad, con mi paciencia, con mi soportar, no porque soy inferior o porque tengo un complejo de inferioridad o porque tengo una... No, o porque tengo un complejo de inseguridades. No. Soporto porque te quiero y te quiero conmigo en el cielo y porque te quiero rezo y porque te quiero, te corrijo en el Señor, rezo por ti y trato de ser ejemplar. Entonces, en ese sentido, ahí es cuando Dios luego toca, es... El Dios, mira, en la vida de los santos es muy hermoso porque ha habido muchas santas mujeres o santos que han tenido esta cruz, gran cruz, que el hombre o la pareja de tu vida, la persona que Dios en su misericordia, hombre o la pareja de tu vida, la persona que Dios en su misericordia puso para tu santificación, pero resulta que

0: Sí, correcto. Pues también Elizabeth también tenía a su marido, que pues eso, y también se convirtió. Y así cuántas otras historias que quizás no sabremos ahora, pero se sabrán, y cuántos cónyuges se habrán salvado por la paciencia, por la virtud del cónyuge que sí creyó y vivió esa fe hasta las últimas consecuencias, ¿no?
1: Así es, bueno, qué bien. Creo que, aunque es sobre el Padre Pío, pero creo que nos está ayudando para todos los estados de vida, porque al fin y al cabo, los bautizados sabemos que Dios nos manda una cruz para nuestro bien, nos da la gracia para que no sucumbamos en esa cruz. Nosotros a veces pensamos, otra cruz me calzaría mejor, pero es que a lo mejor con la cruz que tú te imaginas, a lo mejor es que no. La que Dios te está mandando es la que te viene bien y no
0: Es
1: otra.
0: la de tu medida.
1: Así es. Bueno, pues Gisela, vamos a poner ahora los correos electrónicos en la cuña para que el que quiera escribirnos, si le ha gustado el programa, etcétera, bueno, pueda. Y yo se lo mandaré a Gisela también para que ella vea cómo los oyentes, es que la verdad da gusto, los oyentes siempre pendientes del programa escriben, felicitan mucho, la mayoría de las veces felicitan por los invitados, así que da mucha alegría. Adelante, Carlos.
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1: Bueno, Gisela, te quería preguntar, ¿qué virtudes podrían destacar en el Padre Pío, en esa vida sobrenatural? Porque ciertamente todas las pruebas que tuvo y que las llevará, bueno, ante Dios heroicamente, ante los hombres, bueno, pues cada uno que piense lo que quiera, pero ante Dios él lo supo aceptar. Y claro, yo creo que tendría hasta lágrimas de sangre, por todo. Esa cruz tan pesada que tuvo. Si alguno no conoce la vida del Padre Pío, que la lea para que vean cómo lo crucificó Dios, pero bien crucificado.
0: Pues, sí, ciertamente.
1: ¿Qué virtudes, Gisela, destacarían?
0: Mira, a mí me impresiona mucho, bueno, decíamos al principio del programa, ¿no?, que aunque él tuvo tantas experiencias de lo sobrenatural desde pequeño, pienso que una de las virtudes más sobresalientes es la virtud de la prudencia. La prudencia, en el sentido de no es que me lo creo, todo lo que me pasa o todo lo que me sucede, ya le doy ese sentido extraordinario. El Padre Pío por eso tenía sus directores espirituales, sus maestros espirituales, y eso es muy importante, que nosotros también procuremos un director espiritual, una persona espiritual con la cual hablemos de esas cosas del espíritu para que nos guíe, nos ilumine, nos anime, nos ayude a hacer ese discernimiento sobrenatural, porque en eso también entra mucho la virtud de la fe y la obediencia, porque no me fío de lo que yo experimento, sino que lo someto a otra persona también llena del Espíritu de Dios para que me diga, sí, por aquí es, por aquí no es, esto de aquí hay que ajustarlo. Me estoy acordando, es que hay tantos santos con ese ejemplo. El Padre Pío tenía sus directores espirituales, pero por ejemplo la misma Santa Gema Galgani. Santa Gema Galgani, ella tenía sus directores, tenía dos directores espirituales. A los dos les escribía, y cuando ella tenía esas visiones sobrenaturales, ¿qué le decían? ¡Escúpele!
1: Ay, sí,
0: ¡escúpele! Se te aparece el Sagrado Corazón, ¡escúpele! No sé qué. Entonces, o sea, quiero decir que la prudencia en el espíritu sobrenatural está muy en juego, porque ten en cuenta que son tenemos las virtudes teologales, la fe, la esperanza y la caridad, y dentro de ellas también esas otras virtudes que llamamos las virtudes cardinales, que son prudencia, justicia, fortaleza y templanza. Entonces todo eso va unido. Cuando una persona como el Padre Pío vive esa sobrenaturalidad, pues tiene esos dones del Espíritu Santo también a flor de piel, el don de temor de Dios, el don de no ofenderle de bajo cualquier circunstancia, que Dios no se ha ofendido, ¿no? Y qué bonito también hay cómo se ve que él también vivió eso que ya decía la Virgen de Fátima, ¿no? No ofendáis más a Dios, que ya está muy ofendido. Ese es como el grito que pervive en la vida, en el corazón, en lo más profundo de los santos. No ofendamos a Dios. Y en eso creo que es importante que

0: o traigamos a nuestro mundo de hoy en que parece que cometer un pecado mortal es casi, casi más fácil que beberse un vaso de agua, ¿no? Por la cantidad de ocasiones, ya sea que, a los que estamos expuestos, ¿no? Virtudes, la prudencia, es esa piedad, porque el temor de Dios tiene que ver mucho con la virtud de la piedad, esa piedad genuina, auténtica, no mojigata, no hipócrita, sino ese auténtico amor de Dios, esa devoción filial con Él. Luego también, por supuesto, la virtud de la obediencia.
1: Sí.
0: La obediencia, uno dice, bueno, no dice yo las parejas casadas, ¿y cómo yo vivo la obediencia? Bueno, también uno tiene, Dios también nos da oportunidades de vivir la vida de obediencia fuera de una estructura como es un convento, una vida consagrada con estructura. Pues mira, tienes el caso del matrimonio, pues la mujer naturalmente obedece al marido en las cuestiones en que él tiene autoridad como cabeza de familia. El marido también obedece a su mujer por darle gusto o en su trabajo por darle jefe, por hacer lo que el jefe pide dentro de los de la recta justicia, ¿no? Ese sometimiento o esa obediencia también a las circunstancias, por ejemplo, qué sé yo, tenemos, por ejemplo, estamos en una reunión y por lo que sea, mi opinión no es tenida en cuenta lo suficiente. En vez de herirme, someterme con alegría, con amor, por sometimiento a lo que en este momento la mayoría decide. Bueno, pues Dios también quiere que por ahí vea esa obediencia, ¿no? Y como le digo, no obediencia autómata, sino una obediencia que tiene como base ese amor, obediencia, prudencia, temor, piedad. ¿Cuántas virtudes, no? Confianza en la providencia, confianza y esperanza en que Dios por encima de todo va a hacer y buscar lo que es mejor para mí. Eso es una constante que puede ser en nuestra vida, ¿no?
1: Sí.
0: Porque en nuestro mundo de hoy, ¿por qué hay tantos suicidios, tantas depresiones, tantas crisis existenciales, ¿no? Porque al fin y al cabo no pongo mis ojos más arriba. Porque dice, bueno, es que no veo porque está todo nublado y no siento nada, ¿no? Pero mira, es que más arriba de las nubes, que están muy densas, hay un sol.
1: Gisela, eso qué bonito que estás diciendo, porque bueno, las veces que uno viaja en avión y despega el avión y el aeropuerto está todo, como se dice, encapotado,
0: nublado,
1: todo nublado.
0: Sí,
1: pero cuando pasan, que todo no da miedo, cuando pasa esa nube, cuando hay rayos, uy, Dios mío, pasa el avión, despega, va subiendo, cogiendo altura y de pronto un cielo azul y ve las nubes por abajo, grises, sí, oscuras. Y uno dice, así es la vida espiritual, uno en esta lucha, en estas cruces, pero por encima está el cielo azul, está Dios, ¿verdad?
0: Ese astro brillante, ese lucero de la mañana, como dice la vigilia pascual, ¿no? Que es Cristo. Eso creo que, por lo menos si no nos quita el estado de ánimo, nos da un respiro de decir, bueno, creo.
1: Quiero creer
0: que es así. Y ahí está el mérito, ¿no? Ahí está eso que nos ayuda a seguir adelante día a día, ¿no? Cumpliendo con nuestro deber y viviendo porque Dios lo quiere, ¿no?
1: Sí. Gisela, te iba a preguntar en estos pocos minutos que nos quedan. Es verdad, cuando uno dice, oye mucho decir, hay que vivir de fe. Entonces, la fe, si no la puedes un poquito definir, que yo no veo evidencias, estoy como yo creo, pero no veo evidencias. Entonces, claro, es muy difícil mantenerse. Y entonces, yo siempre, bueno, cuando damos alguna charlita y cuando tengamos en cuenta que Gisela es una laica consagrada de muchos años, o sea, que ya, y me consta, de vida de oración, diaria. Entonces, no está hablando así porque así. Entonces, Gisela, fíjate que si no lo explicas también, o la vivencia personal, es que uno dice, bueno, tengo fe, pero no veo evidencias, pero sé. Yo a veces pienso, bueno, uno permanece debido también a la vida de oración. Si uno es un laico de a pie, por ejemplo, que solo va a misa el domingo, es que le va a ser muy difícil ver las cosas sobrenaturales a lo largo del día, porque yo solo me limito a ir a misa el domingo, ni rezo el rosario, ¿verdad? Gisela, está muy relacionado tener esa vida de fe, que no veo evidencias, pero sé que Dios está detrás de todo esto, con una vida de cultivo espiritual, ¿verdad que sí, Gisela, de oración?
0: Claro que sí. O sea, mira, decíamos, ¿no? Que por supuesto la fe es un don. Sobre todo los bautizados hemos recibido ese don, esa virtud teologal en el bautismo, ¿no? Pero es como, a ver, valga el ejemplo un poco burdo, llamémosle, es como cuando tienes en el mundo de los negocios, tienes un capital. Te dan un capital y el mismo Evangelio lo dice, o sea, el Señor te da una moneda y espera que esa moneda tú la trabajes. Es decir, no es que la vas a enterrar y luego, ah, Señor, aquí está. ¿Qué es lo que le contesta el Señor a ese siervo? Es que dice, pero Señor, yo la enterré, la guardé, te la estoy devolviendo tal cual me la diste. Es que no te vale, hija, no, no te vale. Entonces, es un constante, es como hacer ejercicio, es como cuando uno, digamos que la fe hay que ejercitarla, hay que hacer músculos, hay que hacer con la vida de oración. Hay días que uno no se quiere levantar a hacer oración, hay días que dices, ay, que me quiero quedar en la cama un poquito más o... yo qué sé, dijiste una vivencia personal. Por ejemplo, ayer estaba tan hecha polvo,
1: Ay, pobre.
0: pero dije, Señor, si yo no voy a misa a las 6 de la mañana, no voy a poder en todo el día. Y decía, Dios mío, y a ver, esto no es que me estoy echando flores, esto simplemente lo estoy diciendo porque todos podemos sentir lo mismo. Señor, pero ayúdame porque hoy es el día de tu Santa Cruz.
1: Ay,
0: Pues
1: sí.
0: Señor, yo sé que, y pensaba, no, Señor, me estás tú esperando en esa comunión, eres tú el que me está esperando, arriba. Pero hombre, ¿sabes? Hasta que podía. Y dije, y después cuando ya llegó el mediodía, dije, ay,
1: Alegría.
0: qué alegría decir, o sea, a ver, a veces no, porque a veces sí es, tienes que tirar con el peso del día y del calor, como dicen, pero está en esa fe de decir. Y me acordaba esas palabras del siervo de Dios, del padre Lore, ¿no? Que tiene esa frase, si supieras lo que vale una misa, si supieras lo que vale una misa, te quedarías sin comer, te quedarías sin dormir, te quedarías sin descansar, porque una misa vale más que toda la gloria que le dan los ángeles en el cielo y todos los santos y la Santísima Virgen, todos unidos a Dios. La Santa Misa vale más. Y yo pensaba, hombre, pues si digo que le creo al Padre Loy, hay que vivirlo, vamos. Pero a ver, eso a mí no me quitó ni los dolores, ni me quitó el cansancio, no me quitó nada, ni me quitó que cuando estaba en la Santa Misa estaba diciendo, Dios mío. O sea, a lo que voy es que es un ejercicio que me tiene que costar. Así como cuando las personas que van al gimnasio dicen, pues, ay, no, hoy vengo a hacer piernas, dicen. Porque yo lo digo porque mi primo, te digo porque mi primo me dice, ay, hoy estoy molido, me cuenta mi prima, hoy estoy molido porque hice piernas. Y yo, ah, qué bien. Entonces, o sea, se trata de que ejercites y la fe se ejercite. Como bien has dicho, si yo por mis circunstancias solamente me puedo limitar a una misa dominical, pues obvio vas a tener lo del talento que enterraste, porque, o el amor no enterraste, pero lo pusiste y no lo diste a negociar, no le diste, como dicen en la jerga de hoy, ¿no? Eso no fluyó ni para adelante ni para atrás, ¿no? Tiene que fluir, el dinero para que crezca, dicen, tiene que fluir, dicen los que saben de negocios. Pues también, digamos, la fe es esa moneda que tenemos para canjear en la tierra, porque recordemos que en el cielo no va a haber fe. Como dice San Pablo, se acabarán la fe y la esperanza, solo queda la caridad, queda el amor. Pero ese amor se ha ejercitado en esa fe de cada día, de decir, bueno, si yo digo que creo, vamos, échale pa'lante. Y bueno, pues ahí es importante que esa vida de oración, que, mira, se nos puede, podemos... por lo que sean estas circunstancias, no podemos que seguir a misa, pero nuestro momentito de oración, nuestro ratito de oración, no podemos dejarlo. Y por supuesto que no se nos caiga el rosario, el Santo Rosario diario, eso es un pilar de nuestra vida espiritual, es el momento en que realmente podemos ver a Dios con los ojos de María, a través de las Aves Marías, contemplar los misterios de la vida de Cristo, pensar en el Señor, pensar en... Hoy la Virgen Dolorosa, bueno, perdón, hoy estos días que hemos estado con la Santa Cruz, en septiembre, la Virgen de los Dolores, pensar en esos misterios, ¿no? Ese es el momento en que puedo decir, elevar mi corazón y mi mente a Dios, Señor, y aquí vamos adelante con tu bendición y tu gracia para emprender el día y hacer lo que más te agrada.
1: Qué bonito y qué bonito y qué real, es verdad. Mire, a todos nos cuesta, a Gisela, a mí, a todo, aquí a Carlos, ¿a quién no le cuesta? Pero el que algo quiere, algo le cuesta. Y qué peculiar esto, bueno, lo que has dicho de tu sobrino, lo del gimnasio. Fíjense la gente, los deportistas, los sacrificios que hacen para no subir ni un kilo, ni un gramo
0: Oh,
1: de peso. Estas
0: sí.
1: gimnastas,
0: Y sus dietas.
1: sus dietas, ¿y cómo lo hacen para una
0: Unas
1: medalla?
0: disciplinas.
1: Sí, sí.
0: Así, San Pablo lo dice.
1: Sí.
0: Ellos corren por una corona perecedera. Nosotros corremos por una que no muere.
1: Así es, y cuánta gente ahora está de moda esto del gimnasio, se ve. Y cómo, bueno, cómo, no que sufran, pero sí, para no subir un kilo de más, y tengo que ir todos los días porque si no me oxido los músculos. Y para lo
0: Sí,
1: espiritual será porque, claro, yo hago un negocio y veo el cheque o veo que me
0: ajá,
1: consignan, pero es que yo
0: sí,
1: hago oración y es que yo no veo el cheque de Dios pagándomelo, ¿verdad, Gisela? Es que
0: así
1: también.
0: no,
1: También es
0: sí,
1: vivir de fe, es que Dios no te lo va a
0: así
1: pagar,
0: es,
1: porque entonces eres un mercader que estás comprando a Dios
0: claro.
1: con tu tiempo de oración, estás comprando a Dios para que te dé porque estás ahí de rodillas. No, es que somos
0: Claro,
1: comerciantes.
0: sí, lo tenemos en la médula, en el tuétano,
1: Ay, sí.
0: pero ahí está, todo creo que se transforma cuando uno empieza a tratar a Dios no como mi agente de negocios, sino como mi
1: Exacto.
0: padre, mi amigo, mi esposo, mi
1: Exacto.
0: confidente. La cosa cambia.
1: Así
0: No es lo
1: es.
0: mismo, no es lo mismo el trato que tienes con tus negocios, con la gente con la que tienes un trato puramente comercial, quiero decir, de toma y da. Cuanto al que amas porque se merece ser amado, por eso, porque se lo merece, porque es él, ¿no?
1: Sí, así es. Bueno, Gisela, qué programa tan bonito. Esperamos verte seguido.
0: Sí,
1: Seguido, a
0: claro que
1: pesar.
0: sí, con la gracia de
1: Ay,
0: Dios.
1: gracias, porque a pesar de todos el trabajo que tendrás allí en el centro, pero yo sé que lo haces con mucho cariño, porque este también es un apostolado. ¿Cuántas personas escriben,
0: Así
1: hermana?
0: es.
1: Me hizo mucho bien el tema que me escriben de verdad, ¿eh? Lo digo aquí ahora a los oyentes, hermana, qué bien me hizo este programa. El otro día el padre Zabala, te comento, me dijo, ay, yo creo que los programas gustarán. Y justo me escribe una persona desde Colombia, me dice, hermana, me hizo muy bien el programa del padre Zabala. Pongo un ejemplo por decir. Y se
0: Sí.
1: lo mandé, le digo, padre, para que vea usted, le
0: Sí,
1: dije, para que vea
0: sí, sí,
1: que hacen bien, porque
0: sí.
1: Dios toca en el momento que quiere, con el instrumento que quiere, y ya está.
0: Así es, así es, así es. Nada le impide a él y por eso uno tiene que ponerse simplemente, pues, señora, aquí, haz lo que quieras, ¿no? Haz
1: Así
0: lo que
1: es.
0: desees.
1: Bueno, Gisela, pues te invitamos ahora ya que estamos ya en los últimos, en el último minuto o 2 minutos, para que reces con nosotros las 3 Ave Marías.
0: Claro que sí.
1: María, Madre mía, por el poder que te concedió el Padre, líbranos de caer en pecado. Dios te salve María, llena eres de gracia, el Señor es contigo. Bendita tú eres entre todas las mujeres y bendito es el fruto de tu vientre, Jesús.
0: Santa María, Madre de Dios, ruega por nosotros pecadores, ahora y en la hora de nuestra muerte. Amén.
1: María, Madre mía, por la sabiduría que te concedió el Hijo, líbranos de caer en pecado. Dios te salve María, llena eres de gracia, el Señor es contigo. Bendita tú eres entre todas las mujeres y bendito es el fruto de tu vientre, Jesús.
0: Santa María, Madre de Dios, ruega por nosotros pecadores, ahora y en la hora de nuestra muerte. Amén.
1: María, Madre mía, por el amor que te concedió el Espíritu Santo, líbranos de caer en pecado. Dios te salve María, llena eres de gracia, el Señor es contigo. Bendita tú eres entre todas las mujeres y bendito es el fruto de tu vientre, Jesús.
0: Santa María, Madre de Dios, ruega por nosotros pecadores, ahora y en la hora de nuestra muerte. Amén.
1: Bueno, Gisela, muchísimas gracias. Acuérdense, los que viven en Estados Unidos, en la zona ahí de Nueva York, etcétera, están cerca del Santuario Nacional del Padre Pío, en Pensilvania, en Barton en concreto. Entonces, Gisela, muchísimas gracias. De verdad, los programas contigo son muy especiales. Yo me siento como en una hora de oración,
0: Bueno,
1: meditando todo lo que vamos diciendo, ¿verdad?
0: para ambas, sí,
1: Sí,
0: claro que
1: uy,
0: sí.
1: para mí de verdad, no lo digo en broma, sino que es muy bonito, porque qué bonito, lo espiritual es, iba a decir lo que más llena, pero me atrevo a decir lo único que llena, estar con el Señor,
0: Sí.
1: ¿verdad, Gisela? Que sí. Bueno,
0: Así es.
1: pues Gisela, muchísimas gracias, esperamos ya pronto hacer el siguiente programa con ella, que es la que también me propone los programas tan acertados, ¿verdad?
0: Por eso da gusto, ¿no?
1: Da gusto que el invitado me proponga el tema, me mande las preguntas, yo, ay, qué bien.
0: Ay, pues sí,
1: Así te
0: así
1: doy
0: que sí.
1: más trabajo. Bueno,
0: No,
1: Gisela,
0: tranquila.
1: muchísimas gracias y recuerden la peregrinación a Lourdes, que va muy asociado a las bendiciones de Dios, el ir a visitar un santuario, se reciben gracias especiales, así que anímense a Lourdes en Francia, en el sur de Francia, junto a la frontera con España. Entonces vamos a ir del 15 al 18 de octubre. Bueno, me despido, que la Sagrada Familia los bendiga a todos.
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muy buenas. Ante todo, demos gracias a Dios por este nuevo día de su creación que nos regala.

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Hola, ¿qué tal, mis queridos? ¿Cómo están ustedes? Bien. Cuánto me alegro, porque aquí estoy feliz, encantado de la vida. Bienvenidos a este espacio, Pasa la Luz de la Luna, en esta, su primera hora. Bendiciones.

Bienvenidos ustedes, queridos, que a través del continente americano, el Caribe, Europa, África, Asia, Oceanía, nos unimos en un solo cuerpo, en un mismo espíritu, en un único corazón para orarle a nuestro Señor, a Jesús, a Dios.

Bienvenidas a las radios emisoras católicas del mundo, que también estamos unidos, precisamente para hacer posible que esta señal llegue ahí, hasta los confines de la tierra. Reciban todos un abrazo así de grande en Cristo Jesús.

Hoy, en la costa este de los Estados Unidos de Norteamérica, es jueves, jueves eucarístico, 17 de septiembre del año 2026. Santoral en el día de hoy, San Roberto Belarmino. Si usted, mi querida hermana, mi querido hermano, conoce a alguien que se llame Roberto, felicítelo, porque precisamente hoy es su santo. Y, ¿por qué no?, también pudiera ser su cumpleaños.

Roberto significa el que brilla por su buena fama. Belarmino quiere decir guerrero bien armado. Este santo ha sido uno de los más valientes defensores de la Iglesia Católica contra los errores de los protestantes. Sus libros son tan sabios y llenos de argumentos convencedores que uno de los más famosos jefes protestantes exclamó al leer uno de ellos: "Con escritores como este, estamos perdidos. No hay cómo responderle". San Roberto nació en Montelusiano, Toscana, Italia, en el año 1542. Su madre era hermana del Papa Marcelo II. Desde niño dio muestras de poseer una inteligencia superior a la de sus compañeros y una memoria prodigiosa. Recitaba de memoria muchas páginas en latín del poeta Virgilio, como si las estuviera leyendo. En las academias y discusiones públicas dejaba admirados a todos los que lo escuchaban. El rector del Colegio de los Jesuitas en Montepulciano dejó escrito: "Es el más inteligente de todos nuestros alumnos. Da esperanza de grandes éxitos para el futuro". Por ser sobrino de un pontífice, podía esperar obtener muy altos cargos y puestos, y a ello aspiraba. Pero su santa madre lo fue convenciendo de que el orgullo y la vanidad son defectos sumamente peligrosos, y cuenta él en sus memorias: "De pronto, cuando más deseoso estaba de conseguir cargos honoríficos, me vino de repente a la memoria lo muy rápidamente que pasan los honores de este mundo, y la cuenta que todos vamos a tener que darle a Dios, y me propuse entrar de religioso, pero en una comunidad donde no fuera posible ser elegido obispo ni cardenal. Y esa comunidad era la de los padres jesuitas, y así lo hizo. Fue recibido de jesuita en Roma en 1560, y detalles de los misterios de Dios, él entraba a esa comunidad para no ser elegido ni obispo ni cardenal, porque los reglamentos de los jesuitas les prohibían aceptar esos cargos, y fue el único obispo y cardenal de los jesuitas en ese tiempo". Uno de los peores sufrimientos de San Roberto durante toda la vida fue su mala salud. En él se cumplía lo que deseaba San Bernardo cuando decía: "Ojalá que los superiores tengan una salud muy deficiente para que logren comprender a los débiles y enfermos". Cada par de meses tenía que enviar a Roberto a las montañas a descansar, porque sus condiciones de salud eran muy defectuosas, pero no por eso dejaba de estudiar y de prepararse.

ya de joven seminarista y profesor, y luego como sacerdote, Roberto Bellarmino atraía multitudes con sus conferencias, por su pasmosa sabiduría y por la facilidad de palabras que tenía y sus cualidades para convencer a los oyentes. Sus sermones se fueron extraordinariamente populares desde el primer día. Los oyentes decían que su rostro brillaba mientras se predicaba y que sus palabras aparecían inspiradas desde lo alto. Bellarmino era un verdadero ídolo para sus numerosos oyentes. Un superior enviado desde Roma para que le oyera los sermones que predicaba en Lovaina, escribía luego: «Nunca en mi vida había oído hablar a un hombre tan extraordinariamente bien como habla el padre Roberto». Era el predicador preferido de los universitarios en Lovaina, París y Roma. Profesores y estudiantes apretujaban con horas de anticipación junto al sitio donde él iba a predicar. Los templos se llenaban totalmente cuando se anunciaba que era el padre Bellarmino el que iba a predicar. Hasta se subían a las columnas para lograr verlo y escucharlo. Al principio los sermones de Roberto estaban llenos de frases de autores famosos y de adornos literarios para aparecer como muy sabio y literato. Pero de pronto un día lo enviaron a hacer un sermón sin haberle anunciado con anticipación, y él, sin tiempo para prepararse ni leer, se propuso hacer esa predicación únicamente con frases de la Santa Biblia, la cual prácticamente se sabía de memoria. Y el éxito fue fulminante. Aquel día consiguió más conversiones con su sencillo sermoncito bíblico que las que había obtenido antes con todos sus sermones literarios. Desde ese día cambió totalmente su modo de predicar. De ahora en adelante solamente predicará con argumentos tomados de la Santa Biblia, no buscando aparecer como sabio, sino transformar a los oyentes, y su éxito fue asombroso. Después de haber sido profesor de la Universidad de Lovaina y en varias ciudades más, fue llamado a Roma para enseñar allá y para ser rector del Colegio Mayor de los Padres Jesuitas que tenían en esa capital, y el sumo pontífice le pidió que escribiera un pequeño catecismo para hacerlo aprender a la gente sencilla. Escribió entonces el Catecismo Resumido, el cual ha sido traducido a 55 idiomas y ha tenido 300 ediciones en 300 años, una por año. Éxito únicamente superado por la Santa Biblia y por la imitación de Cristo. Luego redactó el Catecismo Explicado, y pronto este nuevo catecismo estuvo en las manos de sacerdotes y catequistas en todos los países del mundo. Durante su vida logró ver 20 ediciones seguidas de sus preciosos catecismos.

Se llamaba controversia una discusión larga y repetida, en la cual cada contendor va presentando los argumentos que tiene contra el otro y los argumentos que defienden lo que él dice. Los protestantes, evangélicos, luteranos, anglicanos, etc., habían sacado una serie de libros contra los católicos y estos no hallaban cómo defenderse. Entonces el sumo pontífice encomendó a San Roberto que se encargara en Roma de preparar a los sacerdotes para saber enfrentárseles a los enemigos de la religión. Él fundó una clase que se llamaba las controversias, para enseñar a sus alumnos a discutir con los adversarios. Y pronto publicó su primer tomo titulado así, Controversias. En ese libro, con admirable sabiduría, pulveriza lo que decían los evangélicos y calvinistas. El éxito fue rotundo. Enseguida aparecieron el segundo y tercer tomo, hasta el octavo, y los sacerdotes y catequistas de todas las naciones encontraban en ellos los argumentos que necesitaban para convencer a los protestantes de lo equivocados que están los que atacan nuestra religión. San Francisco de Sales, cuando iba a discutir con un protestante, llevaba siempre dos libros, la Santa Biblia y un tomo de las controversias de Belarmino. En 30 años tuvieron 20 ediciones estos sus famosos libros. Un librito de Londres llamado Este libro me sacó de pobre. Son tantos los que he vendido que ya se me arregló mi situación económica. Los protestantes admirados de encontrar tanta sabiduría en esas publicaciones decían que eso no lo había escrito Belarmino solo, sino que era obra de un equipo de muchos sabios que le ayudaban. Pero cada libro lo redactaba él únicamente de su propio cerebro. El Santo Padre, el Papa, lo nombró obispo y cardenal y puso como razón para ello lo siguiente: este es el sacerdote más sabio de la actualidad. Belarmino se negaba a aceptar tan alto cargo, diciendo que los reglamentos de la Compañía de Jesús prohíben aceptar títulos elevados en la Iglesia. El Papa le respondió que él tenía poder para dispensarlo de ese reglamento y al fin le mandó, bajo pena de pecado mortal, aceptar el cardenalato. Tuvo que aceptarlo, pero siguió viviendo tan sencillamente y sin ostentación como lo había venido haciendo cuando era un simple sacerdote. Al llegar a las habitaciones de cardenal en el Vaticano, quitó las cortinas lujosas que habían en las paredes y las mandó repartir entre las gentes pobres, diciendo: las paredes no sufren frío. Los superiores jesuitas le encomendaron que se encargara de la dirección espiritual de los jóvenes seminaristas, y San Roberto tuvo la suerte de contar entre sus dirigidos a San Luis Gonzaga. Después, cuando Belarmino se muera, dejará como petición que lo entierren junto a la tumba de San Luis, diciendo: es que fue mi discípulo. En los últimos años pedía permiso al sumo pontífice y se iba a pasar semanas y semanas al noviciado de los jesuitas, y allá se dedicaba a rezar y a obedecer tan humildemente como si fuera un sencillo novicio. En la elección del nuevo sumo pontífice, el cardenal Belarmino tuvo 14 votos, la mitad de los votantes. Quizá no le eligieron por ser jesuita, pues estos padres tenían muchos enemigos. Él rezaba y fervorosamente a Dios para que lo librara de semejante cargo tan difícil, y fue escuchado.
poco antes de morir, escribió en su testamento que lo poco que tenía se repartiera entre los pobres. Lo que dejó no alcanzó sino para costear los gastos de su entierro. Que sus funerales se fueran de noche, para que no hubiera tanta gente, y se hicieran sin solemnidad. Pero a pesar de que se le obedeció haciéndole los funerales de noche, el gentío fue inmenso, y todos estaban convencidos de que estaban asistiendo al entierro de un santo. Murió el 17 de septiembre del año 1621. Su canonización se demoró mucho porque había una escuela teológica contraria a él que no lo dejaba canonizar. Pero el sumo pontífice Pío XI lo declaró santo en 1930 y doctor de la Iglesia en 1931. San Roberto Belarmino, pídele a Dios que nos envíe sabios defensores de la Iglesia, que nos ayuden a librarnos de los ataques y errores de los protestantes.

Comenzamos, queridos, a recibir sus llamadas con sus peticiones. Para ello les recuerdo los números de teléfono a llamar. En los Estados Unidos de Norteamérica, en Puerto Rico, tenemos un número de teléfono que es gratis. 1-866-398-6377. 1-866-398-6377. Ahora bien, fuera de los Estados Unidos de Norteamérica, fuera de Puerto Rico, tenemos este otro número de teléfono que es internacional. 001-205-271-2976. 001-205-271-2976. Les recuerdo, mis queridos, que este número de teléfono lo podemos usar también dentro de Puerto Rico, dentro de los Estados Unidos de Norteamérica. 205-271-2976.

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Ahora, queridos, los invito para compartir juntos la oración a la consagración al Sagrado Corazón de Jesús. Mi querida hermana, mi querido hermano, ahí donde usted se encuentre, unidos todos, decimos así.

amable Jesús mío. Como testimonio de mi agradecimiento y en reparación de mis infidelidades, yo, Pedro, te doy mi corazón. Me consagro enteramente a ti y propongo con tu gracia no ofenderte ya más. Amén.

Las lecturas de la liturgia del día de hoy, jueves. Jueves Eucarístico, 17 de septiembre del año 2026, son las siguientes. Primera lectura. Lectura de la primera carta del apóstol San Pablo a los Corintios, capítulo 15, versículos 1 al 11. Primera lectura. Lectura de la primera carta del apóstol San Pablo a los Corintios, capítulo 15, versículos 1 al 11. Salmo responsorial 117. Salmo responsorial 117. Evangelio. Lectura del Santo Evangelio según San Lucas, capítulo 7, versículos 36 al 50. Evangelio. Lectura del Santo Evangelio según San Lucas, capítulo 7, versículos 36 al 50.

0: Bien, hermanos, vamos a comenzar ya a recibir sus llamadas con sus peticiones. Pasa la luz de la luna. Adelante, está usted en el aire. Adelante, es con usted. ¿Está usted ahí? ¿Se quedó dormida? ¿Dormido? Bueno, por lo visto. Pasa la luz de la luna. Adelante, está usted en el aire.
1: Buenas madrugadas, don Pedrito, ¿cómo estás?
0: Muy bien, María, yo estoy feliz, encantado de la vida.
1: Gracias a Dios, aquí mandando bendiciones para todos los que nos acompañan este rezo a la Divina Misericordia. Aquí está Miguel.
2: Buenas noches, mi querido hermano.
0: Buenas noches, muchacho. Me da mucho gusto escucharle a usted y a María.
2: Aquí dando gracias a Dios también por escucharlo a usted y permitirnos una vez más estar a la orden de Él para alabarlo y bendecirlo siempre.
0: Amén, amén. Es muy importante, mi querido hermanazo.
2: Así le agradezco. Es lo que no se nos debe olvidar en cada momento y en todo lugar, está pedirle la misericordia de Él y que siempre nos ayude en todo momento y que se haga la voluntad de Él.
0: Amén, mi querido hermano. Y es algo bien difícil aceptar eso, ¿eh? Porque nosotros queremos hacer nuestra voluntad, pero tenemos que aceptar.
2: Yo siempre les digo a los muchachos de Cristo Renueva Tu Parroquia que para amarlo hay que conocerlo primero. Y luego pues reconocerlo, y cuando llegamos a ese punto pues se nos hace mucho más fácil entender lo que él quiere de nosotros y se nos abre mucho el corazón para Él.
0: Así mismo es, mi querido hermano, eso es muy importante. Los muchachos, pues, ¿cómo andan?
2: Dígame.
0: Los muchachos, ¿cómo están?
2: Bien, bien, gracias a Dios, mira, don Pedrito, pero pues igual siempre pedimos por ellos y oramos por ellos, porque hay que guiarlos en este mundo, si no se nos pierden.
0: Sí, eso es muy cierto, tenemos que estar pendientes de todo movimiento que ellos hagan.
2: Así es, sí.
0: Inteligentemente, pues también, ¿verdad? Inteligentemente,
2: así
0: sí.
2: Así es.
0: Sí, porque pues, tampoco es la persecución.
2: Al Señor por regalarnos ese regalito que nos dio desde que nacemos, que es el ángel de la guarda que nos cuida hasta el final de nuestros tiempos.
0: Así mismo es, mi querido hermanazo, que muchas veces se nos olvida.
2: Sí, se nos olvida eso, y es el, si no lo nombramos, pues Él no actúa, entonces debemos de estarlo nombrando para que siempre esté a nuestro lado y que nos ayude y nos proteja en todo momento del maligno.
0: Amén, amén, amén. ¿Nos van ustedes a acompañar hoy en una decena de la coronilla?
2: Sí, don Pedrito, con gusto, aquí esperamos.
0: Gracias, un abrazo para usted y otro para María.
1: Bendiciones, don Pedrito, para usted y su
0: bendiciones.
2: Familia. Un abrazo igualmente para usted y para todos los que nos escuchan.
0: Cuídense mucho, los quiero mucho los dos, ¿eh?
2: Igualmente, don Pedrito, aquí se le quiere mucho y se le estima demasiado.
1: Bendiciones. Amén. Para todos.
0: Gracias, mis queridos.
2: Gracias.
0: Hasta siempre.
2: Hasta siempre.
0: Amén. Pasa la luz de la luna. Adelante, está usted en el aire.
3: Pedrito, ¿cómo está?
0: Muy bien, Robert.
3: Sí, como me ha leído.
0: Muy bien, mi querido hermanazo. Estamos.
3: Y no, porque hoy es el día de mi santo, ¿no?
0: Sí. Así que usted es fanático de Roberto Belarmino.
3: Bueno, llevo su nombre.
0: Sí,
3: pero
0: tiene,
3: en inglés.
0: Es una historia bien, bien bonita, ¿eh?
3: Oh, sí.
0: Es una vida bien hermosa.
3: Voy a buscar sobre él, ¿oyó?
0: Sí, busque en el internet. Búsquele en el internet sobre Roberto Bellarmino. Va a ver que es una vida muy hermosa.
3: Sí.
0: Nosotros lo que leemos son los aquellos que consideramos que son es lo más representante, pero es una historia muy hermosa, es muy larga.
3: Oh, ok. Sí,
0: busque,
3: yo me imagino porque fue largo el santoral de hoy.
0: Sí. No, si los santorales fueran como los de Roberto Bellarmino, sería interminable.
3: No más quería... En mi intención, mi hermanazo, está siempre que el Señor nos proteja en nuestro trabajo. Aquí claro. Nosotros trabajamos de madrugada muchos hermanos camioneros que están en la carretera y siempre están expuestos, pues, y ellos saben cuidarse,
0: pero
3: de verdad el Señor con su poder siempre los proteja y que verdad lleguen siempre el pan a su casa con tranquilidad, que todo siempre marche bien. Nunca queremos tener noticias de accidente ni nada.
0: Claro.
3: Y bueno, es nuestro, mi humilde ahorita, intención, mi hermanazo. De verdad quisiera acompañarlo, pero como usted sabe, estoy de turno de madrugada y podría interrumpir en el rezo y no quiero interrumpir el rezo a ustedes.
0: No, como usted lo desee, si se quiere quedar, se quede y cuando llegue el momento, si puede hacer la base, si no, pues cuelga y ya. Y no pasa nada, mi querido. Como usted quiera.
3: Ok.
0: Se lo dejo a su libre albedrío.
3: Gracias, hermanazo, gracias.
0: ¿Cómo está su esposa María?
3: Debe estar escuchándome.
0: Bueno, pues enviamos un saludo a su esposa María.
3: Sí, ella está a 8 horas. Yo trabajo en otra ciudad de Texas. Nosotros vivimos
0: ya.
3: Cerca de Houston y yo trabajo a 8 horas.
0: Wow.
3: Y estoy de turno hasta el próximo miércoles. Entonces regreso a la casa y ahí es donde disfruto de Paja la Luz de la Luna todas las 2 horas. Y ahí sí, ahí siempre sí con tranquilidad. Pero aquí en el trabajo me cuesta. Siempre lo escucho, como le digo.
0: Claro, yo le agradezco mucho y ya de antemano lo invito a que se quede y si puede, la hace y si no puede, pues nos cuelgue ya y aquí no ha pasado nada.
3: No, está bien, gracias, hermanazo.
0: Siéntase
3: sí,
0: usted. Siéntase usted en esa libertad, mi querido hermano. ¿De acuerdo?
3: Gracias, hermanazo, gracias.
0: Un abrazo en Cristo para usted.
3: Abrazo, hermano.
0: Y a María gracias. También le enviamos un saludo.
3: Seguro que sí, ella está escuchando.
0: Amén. Gracias. Amén. Un abrazo.

Efectivamente, hermanos, vamos a hacer una pausa. Identificamos la emisora y en breve, si el Señor lo permite, le garantizo que regresaremos para continuar compartiendo con todos y cada uno de ustedes. Gracias por su sintonía, gracias por su paciencia, pero sobre todo, y lo más importante, gracias por cultivar la fe.

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El Señor así lo permite. Por eso estamos nuevamente aquí, en paz a la luz de la luna en esta, su segunda hora. Bienvenidos. Bendiciones. Bienvenidos ustedes, queridos, que justo en este momento, a través del continente americano, el Caribe, Europa, África, Asia, Oceanía, se nos unen. Nos unimos. Bendiciones. Bienvenidas las radios emisoras católicas del mundo, que en este instante también se nos unen. Nos unimos. Bendiciones. Jamás olviden que ustedes hacen posible que esta señal llegue ahí, hasta los confines de la tierra. Reciban todos un abrazo así de grande en Cristo Jesús. Continuamos recibiendo sus llamadas con sus peticiones, preparándonos para el rezo de la coronilla a la Divina Misericordia. Para los hermanos que nos acaban de sintonizar, les recordamos los números de teléfono a llamar. En los Estados Unidos de Norteamérica, en Puerto Rico, tenemos un número de teléfono que es gratis. 1-866-398-6377. 1-866-398-6377. Fuera de los Estados Unidos de Norteamérica, fuera de Puerto Rico, tenemos este otro número de teléfono que es internacional. 001-205-271-2976. 001-205-271-2976. Les recuerdo, queridos, que este número de teléfono lo podemos usar también dentro de Puerto Rico, dentro de los Estados Unidos de Norteamérica. 205-271-2976. Hay un correo electrónico donde usted nos puede escribir con sus intenciones. catolicapaz@hotmail.com. No olvide, nos encuentra usted también en Facebook. Paz a la luz de la luna.

0: Bien, hermanos, vamos a continuar recibiendo sus llamadas con sus peticiones. Pasa la luz de la luna. Adelante, está usted en el aire.
1: Sí, buenas noches.
0: Buenas noches, buena madrugada.
1: Hola, Pedro, ¿cómo está? Le habla María.
0: ¿Qué tal, María, mi vida? Qué gusto tenerla ahí. Tengo, presuntamente tengo su esposo por otra línea ahí.
1: Sí, ahí se quedó esperándolo seguramente, sí, para hacer el rezo con ustedes.
0: Va. Es una bendición tenerla aquí con nosotros en esta madrugada, mi vida.
1: Gracias, Pedro. Tenía tiempo que no llamaba, pero trato de escucharlo varias noches.
0: Gracias, María, por su compañía espiritual. Se la aprecia mucho.
1: No, gracias a usted por este tiempo que nos dedica a diario.
0: Amén, mujer, amén. Para mí es un verdadero placer. Cuéntenos, ¿qué intenciones tiene aparte de orar por su esposo?
1: Bueno, aparte de orar por mi esposo y por la familia, por todos los inmigrantes que ahorita están pasando situaciones bien difíciles.
0: Sí.
1: También, Pedro, hoy cumple mi mamá 3 meses que partió de este plano terrenal, ¿verdad?
0: Ya.
1: Ay, y quiero que oremos por el descanso de su alma, porque brille para ella la luz perpetua.
0: Claro que sí.
1: También le quería contar una anécdota que nos pasó a Robert y a mí el día que mi mamá partió hace 3 meses, ¿no?
0: Ya.
1: Que mi mamá justo empezó la agonía como a las 11 de la noche, 11:30, y a esa hora aquí en Texas es cuando va empezando su programa de radio. Y cuando mi mamá empieza su agonía, Robert me dice, vamos a hacer la coronilla con Pedrito, y yo, sí. Y pusimos la coronilla y ahí estuvo mi mamá toda la madrugada, pero nosotros cuando empezó ese momento hicimos la coronilla, ¿no? Y cada vez que ahora hago la coronilla en la madrugada me recuerdo de eso, ¿no? Porque cuando usted empieza que dice, y en este momento pedimos por todas las personas que justo ahora empieza a salir su alma, ¿no? Como a despedirse de este plano terrenal.
0: Claro,
1: justo en
0: claro.
1: Ese momento estábamos nosotros viviendo ese momento, esa situación, ¿no?
0: Amén, amén.
1: Y entonces, o sea, orar en ese momento, cada vez que usted dice esas palabras, yo me recuerdo de eso. Y bueno, y siempre oro ya no por lo de mi mamá, sino por cualquier otra persona que esté pasando y atravesando esa situación. Y para nosotros fue bien reconfortante hacer esa coronilla en ese momento con usted, ¿no?
0: Es hermoso, María, escuchar ese testimonio de ustedes. Es algo bien hermoso, sí. Y se lo agradezco.
1: Sí, tenía mucho tiempo por contárselo. Y bueno, hoy son los 3 meses de mi mamá y dije, oye, hoy le voy a contar a Pedrito eso. Me voy a quedar despierta y voy a hacer la coronilla si se puede. Y bueno,
0: claro.
1: Se lo quería dejar saber. Y bueno, Pedro, orar por ella, orar por mí, porque de verdad que a veces hay momentos que me invade... Creo en la palabra de Dios, creo en que está en un lugar mejor, sé que es la promesa de Dios, pero vivir la ausencia de un ser amado es bien difícil, ¿no?
0: Oh, claro, claro.
1: Y es confuso y es doloroso.
0: Es muy lógico que ese dolor se sienta usted confundida y el dolor va a estar ahí todo el tiempo, ¿eh? Y esto no se le va a olvidar, obviamente, porque entonces sería una hija malagradecida y usted no lo es. Es lógico que usted la recuerde, pero fíjese, llórela, pero llórela con lágrimas de vivencia, que ella está mucho mejor que todos nosotros. No da angustia, mi vida. El error de nosotros es que nos viene el llanto y lloramos angustiosamente. No debiera ser angustiosamente, debiera ser un llanto de liberación para nosotros y de liberación para ella, porque ella no le gustaría verla a usted llorando fanáticamente. No sé si me logro entender,
1: sí,
0: pero
1: es
0: muy
1: importante.
0: Sí, lo entiendo
1: perfectamente, Pedro, claro que sí.
0: Que el llanto sea una purificación del espíritu de ella y para el espíritu suyo y de la familia, ¿comprende? Es algo bien importante,
1: amén.
0: María.
1: Amén. Sabe, Pedro, que también, bueno, yo le comenté que habíamos... cremado a mi mamá y ya finalmente la semana que viene vamos a hacer una misa de sus exequias y se va a trasladar el cuerpo, bueno, perdón, las cenizas, a nuestro país, a Venezuela, a la iglesia donde nosotros pertenecíamos allá en nuestra ciudad.
0: Amén, mujer, es algo bien hermoso, es algo bien hermoso. Regresar a la tierra de uno, aún las cenizas, es un recuerdo bien, bien bonito. Y para ella esto le va a agradecer a ustedes, se lo está agradeciendo ya. ¿Cómo se llama su mamá? Porque se me olvidó su
1: Lucy
0: nombre.
1: Lucy López.
0: Lucy, Lucy, Lucy. Tengo un familiar que se llama Lucy. Voy a asociar el familiar con el nombre de su mamá, para que no se me olvide. A ver si logro hacer esta conexión para que no se me olvide el nombre de Lucy.
1: Espero. Bueno, Pedro, si me permite, lo acompaño aquí en
0: Claro, claro que sí, muchacha. Acompáñenos usted en una decena. Un abrazo en Cristo. Okay.
1: Feliz noche, Pedro.
0: Amén, lo propio. Muchas Hasta bendiciones siempre. Para usted. Hasta siempre, mi vida. Pasa la luz de la luna. Adelante, está usted en el aire.
2: Buena madrugada, Pedrito.
0: Buena madrugada, muchacha. Cuéntenos, ¿qué intenciones tiene?
2: Pedrito, le sigo pidiendo por los inmigrantes. Por Denise, Pedrito, que me habló que se siente un poco triste por... Porque como ya ve que allí donde están... Si uno hace mal allí en donde están el militar... todos los castigan. Le pido mucho por ella para que tenga paciencia.
0: Como
2: y
0: no,
2: todos
0: Marilu.
2: Los que están ahí, Pedrito.
0: Vamos a orar por ella y por todos los hermanos y hermanas que se encuentran allí. Y estamos orando ya mucho por usted.
2: Y por mi esposo, Pedrito, y por todos los inmigrantes y por la señora que habló en la mañana, Pedrito, que también a su esposo lo deportaron. Pido mucha oración por ella y por todos, sí. Pedrito, en general por todos.
0: Hay
2: las
0: que...
2: almas del purgatorio, por todos los sacerdotes, por este gobierno, por la paz del mundo, Pedrito, por el Papa Leo, por todos nuestros sacerdotes.
0: Por supuesto. Vamos a estar orando por todas estas intenciones que usted nos ha presentado en esta madrugada, mi vida. Desea
2: Pedrito,
0: usted la...
2: muchas gracias.
0: No, gracias a usted.
2: Y a su familia, Pedrito.
0: Gracias, Marilú. Acompáñenos en una decena de la coronilla, si puede.
2: Sí, Pedrito, con mucho gusto.
0: Gracias, mujer. Un abrazo en Cristo para usted.
2: Bien, Pedrito.
0: Cuídeseme mucho. Su esposo está muy bien, ¿eh? Su esposo está muy bien, así que preocúpese lo justo y lo necesario. Todo esto se va a resolver, usted va a ver.
2: Sí, por mi entendimiento, Pedrito, porque a veces como que decaigo, Pedrito.
0: No, no, no, no. Cuando vea que va a decaer o va a caerse, piense usted en Jesús, las caídas que tuvo Jesús y los encontronazos que tuvo en aquella época, ¿verdad? Con todos los maestros de la ley y los fariseos y demás. Es más doloroso lo que le sucedió que lo que nos sucede a nosotros, por muy malo que nosotros lo veamos. ¿Comprende? Y esto le va a dar cierto consuelo a usted. Afiáncese a Jesús. No, no, no, esto no son palabras de decir por decir, no. Tiene usted que tener la certeza de que Jesús está ahí con usted. La Santísima Virgen está ahí con usted. Y su ángel de la guarda está ahí con usted también. Y acuérdese de esa frase, si Dios está conmigo, ¿quién contra mí?
2: Y contra mí. Amén.
0: Amén, amén, muchacha. Fe y adelante, Marilú. Fe y adelante. De los cobardes nunca se ha escrito nada bueno. Fuerza, fuerza, mi vida.
2: Sí, amén.
0: Amén.

Primera lectura. Lectura de la primera carta del apóstol San Pablo a los Corintios, capítulo 15, versículos 1 al 11. Os recuerdo, hermanos, el evangelio que os anuncié y que vosotros aceptasteis, en el que además estáis fundados y que os está salvando, si os mantenéis en la palabra que os anunciamos. Si de lo contrario, creísteis en vano, porque yo os transmití en primer lugar lo que también yo recibí, que Cristo murió por nuestros pecados según las Escrituras, y que fue sepultado, y que resucitó al tercer día según las Escrituras, y que se apareció a Cefas, y más tarde a los 12. Después se apareció a más de 500 hermanos juntos, la mayoría de los cuales vive todavía. Otros han muerto. Después se apareció a Santiago, más tarde a todos los apóstoles. Por último, como un aborto, se me apareció también a mí, porque yo soy el mentor de los apóstoles y no soy digno de ser llamado apóstol, porque he perseguido a la iglesia de Dios. Pero por la gracia de Dios soy lo que soy, y su gracia para conmigo no se ha frustrado en mí. Antes bien, he trabajado más que todos ellos, aunque no he sido yo, sino la gracia de Dios conmigo. Pues bien, tanto yo como ellos predicamos así, y así lo creísteis vosotros. Hermanos, esta es palabra de Dios. Salmo responsorial 117. Dad gracias al Señor, porque es bueno, porque es eterna su misericordia. Diga la casa de Israel, eterna es su misericordia. La diestra del Señor es poderosa, la diestra del Señor es excelsa. No he de morir, viviré para contar las hazañas del Señor. Tú eres mi Dios, te doy gracias, Dios mío. Yo te ensalzo. Lectura del Santo Evangelio según San Lucas, capítulo 7, versículos 36 al 50. En aquel tiempo, un fariseo rogaba a Jesús que fuera a comer con él, y entrando en la casa del fariseo, se recostó a la mesa. En esto, una mujer que había en la ciudad, una pecadora, al enterarse de que estaba comiendo en casa del fariseo, vino trayendo un frasco de alabastro lleno de perfume, y colocándose detrás junto a sus pies, llorando, se puso a regarle los pies con las lágrimas, se los enjugaba con los cabellos de su cabeza, los cubría de besos y se los ungía con el perfume. Al ver esto, el fariseo que lo había invitado se dijo: si este fuera profeta, sabría quién y qué clase de mujer es la que está tocando, pues es una pecadora. Jesús respondió y le dijo: Simón, tengo algo que decirte. Él contestó: dímelo, maestro. Jesús le dijo: un prestamista tenía dos deudores. Uno le debía 500 denarios y otro 50. Como no tenían con qué pagar, los perdonó a los dos. ¿Cuál de ellos le mostrará más amor? Respondió Simón y dijo:
supongo que aquel a quien le perdonó más. Le dijo Jesús, has juzgado rectamente. Y volviéndose a la mujer, dijo a Simón, ¿ves a esta mujer? He entrado en tu casa y no me has dado agua para los pies. Ella, en cambio, me ha regado los pies con sus lágrimas y me los ha enjugado con sus cabellos. Tú no me diste el beso de paz. Ella, en cambio, desde que entré, no ha dejado de besarme los pies. Tú no me ungiste la cabeza con ungüento. Ella, en cambio, me ha ungido los pies con perfume. Por eso te digo, sus muchos pecados han quedado perdonados, porque ha amado mucho, pero al que poco se le perdona, ama poco. Y ella le dijo, y a ella le dijo, han quedado perdonados tus pecados. Los demás convidados empezaron a decir entre ellos, ¿quién es este que hasta perdona pecados? Pero él le dijo a la mujer, tu fe te ha salvado. Vete en paz. Hermanos, esta es palabra del Señor. Vamos ahora, mis queridos, a reflexionar un poquito sobre este evangelio que acabamos de compartir. La gracia de Dios conmigo. San Pablo, en este pasaje, recuerda a los creyentes de Corintio que su fe en Jesucristo fue una aceptación libre, porque la fe es un don que se recibe del Señor de una manera totalmente gratuita. Lo importante es acogerla. Esto es lo que nos toca a nosotros. La palabra de Dios siempre se cumple, independientemente que la creamos o no. Y continúa diciéndoles que si la fe es realmente su fundamento, les va salvando. Por el contrario, si su base primordial no es la fe en Cristo, vana es su creencia. Por eso necesitamos dejar al Señor que persevere en nosotros para que su vida, muerte y resurrección se hagan vida en nuestras vidas. Pablo utiliza su propia historia y el testimonio de los demás apóstoles para demostrar que la resurrección no es un mito, sino un hecho que ha acontecido realmente y que transforma. Toda la gracia que él experimentó se fundamenta en este Cristo vivo. En el último fragmento de este pasaje bíblico, da la sensación que San Pablo, ante la obra de evangelización que se estaba llevando a cabo, peca. De poco modesto es al decir que él ha hecho más que todos los apóstoles juntos. Todo lo contrario, lo que quiere resaltar es la gracia del Señor actuando en él, que aun siendo el menor de los apóstoles y sabiendo perseguido a la iglesia, la obra del Señor se ha ido llevando a cabo, no gracias a sus méritos, sino a la gracia del Señor que le ha acompañado siempre. Si creemos en ello, como San Pablo, la gracia de Dios no se frustrará en nosotros, dará sus frutos e irá trabajando por dentro, porque como dijo el Santo Padre León XIV en su reciente viaje apostólico a España, Dios nos ama tal como somos, pero nos sueña mejores. Jesús sigue llamando hoy a tantos despistados y despistadas en la vida, cambiando nuestro corazón para que le sigamos con fidelidad y amor. Esta fe en Jesús nos une más a Él, por lo tanto, nos salva
o nos pone en camino de salvación. Son perdonados los pecados porque ha amado mucho. En este texto evangélico de San Lucas, como en muchos otros pasajes, el Señor nos resalta e insiste en la importancia de no juzgar al prójimo, ni tampoco los acontecimientos o circunstancias que no llegamos a comprender, ya que este juicio solo le corresponde a Dios, porque nosotros todos estamos al mismo nivel y somos de la misma condición pecadora. No obstante, nuestra naturaleza humana, su primer instinto es juzgar al otro, es ver la paja del prójimo sin ser consciente de que nosotros tenemos una viga enorme. Por eso, el Señor con mucha sabiduría confronta las acciones del fariseo, llenas de su actitud fría y orgullosa, junto a las de la mujer pecadora, repletas de amor. El problema de Simón, el fariseo, es que se creía perfecto, sin pecados graves. Entonces tenía tal autosuficiencia que no sentía necesidad de la gracia, el perdón y la misericordia del Señor las rechazaba. Por eso sentía tan poco amor, porque estaba lleno de sí mismo. Sin embargo, la mujer reconocía su condición y desbordaba de amor y gratitud. A Jesús le importa la persona. Él no tiene en cuenta nuestros pecados, ve el fondo del corazón, y cuando percibe un corazón humillado y arrepentido, como lo vio en esta mujer, se deja tocar, besar los pies con nuestras miserias para darle la paz, el amor y el perdón que buscaba. La mujer sabía muy bien que la misericordia de Jesús es más grande que todos sus pecados y que Él encontraría su paz y descanso y su única esperanza. Dos preguntas de reflexión. ¿Confías? ¿Confiamos en el perdón y la misericordia del Señor como lo hizo esta mujer? ¿Crees que esta búsqueda te va a llenar de paz y esperanza tu corazón?

bien, querido, se llega la hora de orar juntos la coronilla a la Divina Misericordia. Este es un momento muy, pero muy especial. Es un instante único. Vamos a suplicar misericordia a nuestro Señor, a Jesús, a Dios.

Mi querido Señor Jesús, aquí estamos ante tu presencia. Hemos venido a suplicar tu infinita misericordia. Ante todo, Señor, te suplicamos misericordia para nuestros hermanos, esos que justo en este momento están partiendo de este cuerpo físico. Para sus familias, te rogamos misericordia también. Nuestros hermanos, enfermos físicos, enfermos espirituales, familiares, necesitan tu misericordia, Señor. Te la suplicamos, Jesús. Nuestros hermanos, presos físicos, presos espirituales, familiares, ten misericordia de todos y cada uno de ellos. Para este mundo, Señor, imploramos a tu infinita misericordia. Cada hogar, cada familia, cada matrimonio, nuestros hijos, nuestra juventud, ten misericordia, Jesús. Su Santidad el Papa, derrama misericordia en él, en todo el clero, tu iglesia. Nuestros hermanos seminaristas, hermanas novicias, hermanos diáconos, hermanas y hermanos de vida consagrada, te pedimos misericordia, Jesús. Rogamos tu misericordia, Señor, para nuestros hermanos que permanecen ahí, en el purgatorio, por nuestros hermanos que se encuentran conduciendo en las carreteras del mundo, camioneros, taxistas y demás. Ten misericordia, Señor, para nuestros hermanos que están navegando en el cielo, en los mares de tu creación. Ten misericordia, Jesús, para nuestros hermanos mineros, hermanos vigilantes, hermanos agricultores y familiares de ellos respectivamente. Ten misericordia, Señor, por todas esas intenciones, peticiones que se están entregando en la madrugada del día de hoy. Recíbelas, Jesús. Dale cumplimiento, Señor, según tu santísima voluntad. Gracias, Jesús. Gracias, Jesús, porque tú siempre nos escuchas. Gracias, Señor, por la paciencia que nos tienes a cada uno de nosotros.

todos, comenzando por mí. Gracias por tu amor. Gracias por tu infinita misericordia. Señor, amén.

0: en el nombre del Padre, y del Hijo, y del Espíritu Santo. Amén. Expiraste, Jesús, pero la fuente de vida brotó para las almas, y el mar de misericordia se abrió para el mundo entero. Oh, fuente de vida, insondable misericordia divina, abarca al mundo entero y derrámate sobre nosotros. Oh, sangre y agua, que brotaste del corazón de Jesús como una fuente de misericordia para nosotros, en ti confío. Oh, sangre y agua, que brotaste del corazón de Jesús como una fuente de misericordia para nosotros, en ti confío. Oh, sangre y agua, que brotaste del corazón de Jesús como una fuente de misericordia para nosotros, en ti confío. Amén. Padre nuestro que estás en el cielo, santificado sea tu nombre. Venga a nosotros a tu reino. Hágase tu voluntad en la tierra como en el cielo. Danos hoy nuestro pan de cada día. Perdona nuestras ofensas, como también nosotros perdonamos a los que nos ofenden. No nos dejes caer en la tentación, y líbranos del mal. Amén. Dios te salve María, llena eres de gracia, el Señor es contigo. Bendita tú eres entre todas las mujeres, y bendito es el fruto de tu vientre, Jesús. Santa María, Madre de Dios, ruega por nosotros, pecadores, ahora y en la hora de nuestra muerte. Amén. Creo en Dios Padre, todopoderoso, creador del cielo y de la tierra. Creo en Jesucristo, su único Hijo, nuestro Señor, que fue concebido por obra y gracia del Espíritu Santo. Nació de Santa María Virgen, padeció bajo el poder de Poncio Pilato, fue crucificado, muerto y sepultado, descendió a los infiernos, al tercer día resucitó de entre los muertos, subió al cielo y está sentado a la derecha de Dios Padre Todopoderoso. Desde allí ha de venir a juzgar a los vivos y a los muertos. Creo en el Espíritu Santo, la Santa Iglesia Católica, la comunión de los santos, el perdón de los pecados, la resurrección de la carne y la vida eterna. Amén. Padre eterno, te ofrezco el cuerpo y la sangre, el alma y la divinidad de tu amadísimo Hijo, nuestro Señor Jesucristo, como propiciación de nuestros pecados y los del mundo entero. Miguel, por su dolorosa pasión,
1: ten misericordia de nosotros y del mundo entero.
0: Por su dolorosa pasión,
1: ten misericordia de nosotros y del mundo entero.
0: por su dolorosa pasión.
1: Ten misericordia de nosotros y del mundo entero.
0: Por su dolorosa pasión.
1: Ten misericordia de nosotros y del mundo entero.
0: Por su dolorosa pasión.
1: Ten misericordia de nosotros y del mundo entero.
0: Por su dolorosa pasión.
1: Ten misericordia de nosotros y del mundo entero.
0: Por su dolorosa pasión.
1: Ten misericordia de nosotros y del mundo entero.
0: Por su dolorosa pasión.
1: Ten misericordia de nosotros y del mundo entero.
0: Por su dolorosa pasión.
1: Ten misericordia de nosotros y del mundo entero.
0: Por su dolorosa pasión.
1: Ten misericordia de nosotros y del mundo entero.
0: Amén.
1: Amén.
0: Bendiciones, muchachos. Padre eterno, te ofrezco el cuerpo y la sangre, el alma y la divinidad de tu amadísimo Hijo, nuestro Señor Jesucristo, como propiciación de nuestros pecados y los del mundo entero. Robert, por su dolorosa pasión.
2: Ten misericordia de nosotros y del mundo entero.
0: Por su dolorosa pasión.
2: Ten misericordia de nosotros y del mundo entero.
0: Por su dolorosa pasión.
2: Ten misericordia de nosotros y del mundo entero.
0: Por su dolorosa pasión.
2: Ten misericordia de nosotros y del mundo entero.
0: Por su dolorosa pasión.
2: Ten misericordia de nosotros y del mundo entero.
0: Por su dolorosa pasión.
2: Ten misericordia de nosotros y del mundo entero.
0: Por su dolorosa pasión.
2: Ten misericordia de nosotros y del mundo entero.
0: Por su dolorosa pasión.
2: Ten misericordia de nosotros y del mundo entero.
0: Por su dolorosa pasión.
2: Ten misericordia de nosotros y del mundo entero.
0: Por su dolorosa pasión.
2: Ten misericordia de nosotros y del mundo entero.
0: Amén.
2: Amén. Bendiciones, Pedrito.
0: Bendiciones, Robert. Hasta siempre, mi querido. Bendiciones, Padre eterno, te ofrezco el cuerpo y la sangre, el alma y la divinidad de tu amadísimo Hijo, nuestro Señor Jesucristo, como propiciación de nuestros pecados y los del mundo entero. María, por su dolorosa pasión,
3: ten misericordia de nosotros y del mundo entero.
0: Por su dolorosa pasión.
3: Ten misericordia de nosotros y del mundo entero.
0: Por su dolorosa pasión.
3: Ten misericordia de nosotros y del mundo entero.
0: Por su dolorosa pasión.
3: Ten misericordia de nosotros y del mundo entero.
0: Por su dolorosa pasión.
3: Ten misericordia de nosotros y del mundo entero.
0: Por su dolorosa pasión.
3: Ten misericordia de nosotros y del mundo entero.
0: Por su dolorosa pasión.
3: Ten misericordia de nosotros y del mundo entero.
0: Por su dolorosa pasión.
3: Ten misericordia de nosotros y del mundo entero.
0: Por su dolorosa pasión.
3: Ten misericordia de nosotros y del mundo entero.
0: Por su dolorosa pasión.
3: Ten misericordia de nosotros y del mundo entero.
0: Amén.
3: Amén, Pedro. Bendiciones.
0: Bendiciones. Muy amable de su parte. Estamos orando por usted, por nuestro hermanazo Robert y por su mami Lucy.
3: Gracias, Pedro.
0: Gracias, María. Muchas bendiciones. Padre eterno, te ofrezco el cuerpo y la sangre, el alma y la divinidad de tu amadísimo Hijo, nuestro Señor Jesucristo, como propiciación de nuestros pecados y los del mundo entero. Marilú, por su dolorosa pasión,
3: ten misericordia de nosotros y del mundo entero.
0: Por su dolorosa pasión,
3: ten misericordia de nosotros y del mundo entero.
0: Por su dolorosa pasión,
3: ten misericordia de nosotros y del mundo entero.
0: Por su dolorosa pasión,
3: ten misericordia de nosotros y del mundo entero.
0: Por su dolorosa pasión,
3: ten misericordia de nosotros y del mundo entero.
0: Por su dolorosa pasión,
3: ten misericordia de nosotros y del mundo entero.
0: Por su dolorosa pasión,
3: ten misericordia de nosotros y del mundo entero.
0: Por su dolorosa pasión,
3: ten misericordia de nosotros y del mundo entero.
0: Por su dolorosa pasión,
3: ten misericordia de nosotros y del mundo entero.
0: Por su dolorosa pasión,
3: ten misericordia de nosotros y del mundo entero.
0: Amén.
3: Amén. Bendiciones, Pedrito, a usted y a su familia.
0: Bendiciones para usted también, Marilú, y toda su familia. Padre eterno, te ofrezco el cuerpo y la sangre, el alma y la divinidad de tu amadísimo Hijo, nuestro Señor Jesucristo, como propiciación de nuestros pecados y los del mundo entero. Robert, por su dolorosa pasión,
2: ten misericordia de nosotros y del mundo entero.
0: Por su dolorosa pasión,
2: ten misericordia de nosotros y del mundo entero.
0: Por su dolorosa pasión,
2: ten misericordia de nosotros y del mundo entero.
0: Por su dolorosa pasión,
2: ten misericordia de nosotros y del mundo entero.
0: Por su dolorosa pasión,
2: ten misericordia de nosotros y del mundo entero.
0: Por su dolorosa pasión,
2: ten misericordia de nosotros y del mundo entero.
0: Por su dolorosa pasión,
2: ten misericordia de nosotros y del mundo entero.
0: Por su dolorosa pasión,
2: ten misericordia de nosotros y del mundo entero.
0: Por su dolorosa pasión,
2: ten misericordia de nosotros y del mundo entero.
0: Por su dolorosa pasión,
2: ten misericordia de nosotros y del mundo entero.
0: Amén.
2: Amén.
0: Bendiciones para usted, Robert. Un abrazo.
2: Gracias,
0: mi queridísimo. Vamos ahora, mis queridos, a orar la doxología. Le pedimos a nuestro hermano Miguel y a María, María y Miguel, nos acompañe al respecto. Santo Dios, Santo fuerte, Santo inmortal,
1: ten piedad de nosotros y del mundo entero.
0: Santo Dios, Santo fuerte, Santo inmortal,
1: ten piedad de nosotros y del mundo entero.
0: Santo Dios, Santo fuerte, Santo inmortal,
1: ten piedad de nosotros y del mundo entero.
0: Oh sangre y agua,
1: que brotaste del corazón de Jesús como manantial de misericordia para nosotros, en ti confío. Amén.
0: Amén. Oh Dios eterno,
1: en quien la misericordia es infinita y el tesoro de compasión inagotable, vuelve a nosotros tu mirada bondadosa y aumenta tu misericordia en nosotros, para que en momentos difíciles no nos desesperemos ni nos desalentemos, sino que con gran confianza nos sometamos a tu santa voluntad, que es el amor y la misericordia misma. Amén.
0: Amén. Oh María.
1: Madre y Señora mía, te ofrezco mi alma y mi cuerpo, mi vida y mi muerte, y todo lo que vendrá después de ella. Pongo todo en tus manos. Oh mi madre, cubre mi alma con tu manto virginal y concédeme la gracia de la pureza del corazón, alma y cuerpo. Con tu poder, defiéndeme de todo enemigo, especialmente

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una alegría, amigos, y una bendición. Pues sentarme aquí en el Estudio 3 ante estos micrófonos a pasar una hora con ustedes escuchando la música de nuestros grupos y cantantes católicos de todos nuestros países. Y como es el caso, amigos, prácticamente cada día, hoy también, tenemos lanzamientos y estrenos para escuchar. Por eso, pues hay que estar en la sintonía de Fe Hecha Canción, amigos, cada día, para que no se pierdan ni un solo de los estrenos que escuchamos aquí. Y siempre dejo un poco de tiempo para poner sus favoritas. Así que si quieren aprovechar para comunicarse con nosotros, me pueden pegar un timbrazo aquí al Estudio 3 o me pueden enviar un correo electrónico o mandarme un mensaje desde las redes. Así que voy a darles, como siempre hago cada día al inicio del programa de cada segmento, toda la información que necesitan para poderlo hacer. Y la doy a una velocidad científicamente estudiada, asegurando que ustedes la puedan recordar fácilmente y hasta memorizar. Si están manejando, pues no hay manera de apuntar. Hay que seguir, pues, con las manos en el timón. Pero escuchando esta manera de decir los datos, la información va a ser facilísimo para que simplemente tú presiones un botoncito y le digas Siri, call 205 en inglés o en español. Siri, llama al 205-271-2976. Así que bueno. Bueno, ok. Entonces, si me quieren llamar, amigos, desde los Estados Unidos, 1-866-398-6377. Y desde fuera de los Estados Unidos, 1-205-271-2976. O correo electrónico, fehechacancion@ewtn.com. Entonces, lo que puedes hacer es que coges, si tienes un iPhone, por ejemplo, presionas el botoncito del costado para que se active Siri. Y entonces le dices, Siri, manda un correo a fehechacancion@ewtn.com. Y después Siri te va a responder, ¿qué quieres decir? Entonces tú le dices, Douglas, saludos. Ponme una canción de tal, fulano o fulana. Y después Siri dice, ¿quieres mandar el mensaje? Y tú dices, sí. Entonces ni siquiera tienes que tocar ni teclar nada. Así que bueno, si me quieren buscar, amigos, por las redes sociales, búsqueme por Facebook. Ahí estoy, Fe Hecha Canción. Instagram, la cuenta es Arquero de Dios. Ok, bueno, pues entonces hoy tenemos un par de estrenos para escuchar. Y el primero, ay, perdón, amigo, que estoy balbuceando. El primero es otra nueva canción de la familia Contacto de Colombia. Últimamente, pues el grupo Contacto ha lanzado dos canciones nuevas. Creo que escuchamos una hace unos días, pero aquí va otra. Y esta
es un poco diferente para la familia contacto, por lo menos de lo que yo he escuchado. Así que es otro estilo, otra onda más juvenil. Seguramente los chicos de la familia, porque es una familia, papás e hijos, pero ya los hijos son adultos, así que, pero los hijos habrán, pues, empujado pues al grupo a grabar una canción así. Así que, pues, se llama Refugio y es la familia contacto de Colombia. Aquí está.

Nueva canción de la familia Contacto de Colombia, se llama Refugio. Y bueno, seguimos con más novedades, con más estrenos. Y no sé si ustedes han tenido la bendición de poder ir a un concierto de cielo abierto. Me imagino que muchos de ustedes lo habrán tenido la bendición de asistir a uno de ellos, porque bueno, porque este concierto está pues por todos lados, ¿no? Y ellos van viajando a diferentes ciudades importantes de nuestros países para presentar el concierto de cielo abierto. Bueno, los directores de todo este ministerio son Pedro y Cristal. Y han lanzado un nuevo disco que se llama Presencia Sobrenatural, con muchas canciones que habrán escuchado en los conciertos de cielo abierto. Así que quiero pues compartir con ustedes una de las canciones del nuevo disco, y esta se llama Permanecerá. Cristal y Pedro, de cielo abierto, aquí en Fecha Canción.

0: Este es un tema del nuevo disco de Pedro y Cristal, de Cielo Abierto. El disco se titula Presencia Sobrenatural y escuchamos la canción Permanecerá. Y tengo a mi amiga Lucy, que me escucha por allá en Dallas. ¿Cómo estás, Lucy?
1: Bendecida de Dios por la gracia de Dios.
0: Amiga, muchísimas gracias por llamar.
1: Gracias a usted, Black, por estar ahí. Decirle sí al Señor.
0: Bueno, aquí estamos, sí, con el favor de Dios cada día.
1: Sí.
0: ¿Qué nos cuentas, amiga?
1: Estoy llamando para dedicarle una canción a mi hija Nancy, que está cumpliendo años, 27 años.
0: Ah, pues muchísimas felicidades a Nancy.
1: Gracias, para que me ponga una canción dedicada a ella para darle gracias a Dios por otro año más de vida que nos regala aquí en la tierra con nuestra hija.
0: Muy bien, muy bien. Bueno, pues espero que lo pase muy bien esta semana y que Dios la bendiga abundantemente en este nuevo año de vida que le ha regalado y que está
1: gracias,
0: iniciando.
1: Amén.
0: Bueno, entonces vamos a poner una canción para ella. ¿Qué tal si vamos con una canción de la cantante colombiana Luna Eikar, que precisamente se llama Gracias, Señor? ¡Felicidades, Lucy! ¡Nancy! ¡Feliz cumpleaños!

Escuchamos a Luna Eikar de Colombia con una de mis favoritas de suyas, que se llama Gracias Señor. Y seguimos, amigos, con Fati Barco de España y su canción, su nueva canción que salió hace unos días y que se llama Tantas Cosas.

Fati Barco se llama esta nueva cantante de España. Y escuchamos su más reciente, que se llama Tantas Cosas. Y seguimos, amigos, aquí en Fecha Canción, con este nuevo tema de del padre Osores P. de España, que se llama Hijos de Dios. Aquí está nuevamente.

amigos, llegamos al final del primer segmento. Muchísimas gracias por acompañarnos. Luego de estos mensajes vamos a regresar y nos queda media hora más. Así que no se me vayan.

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1: ¡Viva Cristo Rey! Grito de la resistencia cristera en México. Es indudable que el siglo XX ha sido el más acentuadamente martiriar de toda la historia de la Iglesia. Y conviene recordar en esto que el testimonio impresionante de los mártires de México fue el modelo inmediato para todos los católicos que más tarde habrían de verter su sangre. La persecución liberal que ocasionó la resistencia cristera en el siglo XX es la continuación de algo que se inicia en el siglo XIX en México. En 1810, el sacerdote, el cura Miguel Hidalgo, al grito de Fernando VII, muera el mal gobierno, y con la Virgen de Guadalupe y su estandarte en la mano, inicia el proceso que culminaría con la independencia de México. Después, en todo el proceso, a partir de 1824, los gobiernos liberales imponen restricciones a la Iglesia. Se agravan en momentos como las leyes de reforma y otros movimientos que van a culminar en el siglo XX con toda la represión a los obispos, a los laicos, y que mucha gente se rebele y caiga en armas, con el apoyo de una encíclica que nos da el Papa Pío IX. Hoy, como Iglesia, necesitamos construir un mundo libre para nosotros los católicos. ¡Viva Cristo Rey!

¿qué tal, amigos? Gracias por seguir aquí en la sintonía de Fecha Canción a través de EWTN Radio Católica Mundial. Aquí con ustedes Douglas Archer, el arquero de Dios, lanzando las flechas musicales a través de las ondas de EWTN Radio Católica Mundial. Amigos, es una gran alegría que nos acompañen. Si nos quieren echar una mano, bueno, si quieren meterse la mano en la bolsa y escoger una flecha, sacar una flechita de nuestra bolsa musical y para lanzar al aire en este segundo segmento, bueno, no, entonces nos pueden llamar o nos pueden enviar un correo electrónico, un mensaje por las redes. Si nos quieren llamar desde los Estados Unidos, 1-866-398-6377. O desde fuera de los Estados Unidos. Bueno, desde cualquier país, amigos. Este número sirve para Estados Unidos, para cualquier país del mundo. 1-205-271-2976. Y por correo electrónico, escríbanos. fehechacancion@ewtn.com. Así hizo Juan en Cuenca, Ecuador. Me escribió desde Cuenca. Muchísimas gracias, Juan, por tu mensaje. Y dice, me gusta mucho tu programa. Caballero, muchísimas gracias por escuchar y por tomar el tiempo de mandarme ese correo electrónico. Y bueno, si me quieren buscar, amigos, por las redes, Facebook, Fecha Canción, Instagram, Arquero de Dios. Y saludos a mi amiga Romina, allá en Córdoba, Argentina. Gracias, Romina, por siempre estar escuchando, siempre estar en la sintonía del programa. Dice ella que si podemos escuchar una de sus favoritas de Alfareros, El Luchador. Aquí está, amiga.

Ahí escuchamos al grupo Alfareros con uno de sus clásicos. El luchador de su disco De Bendición en Bendición. Y bueno, pues seguimos, amigos, con la nueva de Facu Echeverri y Maxi Largui, maestro.

Maxi Largi junto con Facu Echeverri, ambos de Argentina, y esta nueva canción se titula Maestro. Y saludos a Gabriel, que me escribe desde Honduras, y quiere enviar saludos de su parte a las 7 parroquias de la Vicaria San Juan María Vianney de Santa Bárbara. Bueno, son 7, ok. Es San José Obrero, Santa Bárbara, Santísima Trinidad, San Pedro Apóstol, Nuestra Señora del Tránsito, Nuestra Señora de Suyapa y San Nicolás Obispo. Pues muchísimos saludos, y en especial a Monseñor Héctor David García Osorio, allá en Honduras. Muchísimas gracias, Gabriel, por tu mensaje, por escribirme, por estar en la sintonía de Fe Hecha Canción. Tú también, amigo, tú que me estás escuchando, me puedes enviar tu saludo y tu mensaje. El correo electrónico es fehechacancion@ewtn.com, o por Facebook, búsqueme por ahí, Fe Hecha Canción, búsqueme por Instagram, bajo la cuenta Arquero de Dios. Bueno, pues, vamos con lo más reciente de Pablo Sanz de España, una buena canción que hubiéramos escuchado el lunes en la fiesta de la Exaltación de la Santa Cruz. Claro, yo no estuvimos aquí en vivo ese día. Pero bueno, aquí está. Se llama Quiero Conocer tu Corazón.

Ah, escuchamos a Pablo Sanz de España y su más reciente Quiero Conocer Tu Corazón. Gracias a todos ustedes, amigos, por estar aquí en la sintonía el día de hoy. Seguimos con lo más reciente de Marco López, morador de Sion.

Marco López y su más reciente, que se llama Morador de Sion. Amigos, muchas gracias por acompañarnos el día de hoy. Nos da tiempo para una última canción. Así que... Sí, Jejo. Buenísima idea, buenísima. Vamos a terminar con esa. La bilingüe de Matt Marr con Simón Dumas, quien puso letra en español a la canción de Matt. Everything's gonna be alright. Here it is. Aquí está.

tengo que ausentar, así que voy a poner un pregrabado y primero Dios regreso con ustedes el viernes para terminar la semana juntos aquí en Fe Hecha Canción.

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5: Tres dicasterios romanos publican con la aprobación de León XIV documentos en conmemoración del 60 aniversario de la declaración conciliar sobre el diálogo interreligioso, Nostre Aetate. Queremos recordar que esa declaración, el fruto del consenso de los padres conciliares, marcaba que el diálogo interreligioso no era una alternativa a el deber, a la misión de anunciar el Evangelio, era otro canal para poder anunciarlo. Y eso debe ser para todos el criterio, para poder interpretar el Concilio Vaticano II de acuerdo a la mente y al espíritu de Jesucristo, porque Él es el que nos ha dado la misión. Y la misión es anunciar el Evangelio a todos los hombres. No es que hay una excepción para, mira, si practican una religión que tiene larga tradición, entonces no es tan importante. Y solamente conversen y quédense tranquilos con cómo están, porque Dios funciona, Dios obra de maneras misteriosas. No es así. Así que veremos algo, un pequeño resumen de estos, de estas publicaciones, estos tres dicasterios, perdón, este documento publicado por tres dicasterios el día de hoy, para conmemorar este momento que este documento, que si es leído en el contexto de la fe de la Iglesia y con todo lo que el documento contiene, bueno, es una invitación a poder aprovechar también el diálogo interreligioso, pero de ninguna manera es una invitación a aceptar el estado de las personas no cristianas fuera de la iglesia como si fuera esa la voluntad de Dios. Jamás encontrarán nada semejante en el Concilio Vaticano II, y sin embargo, en nombre del concilio, hay muchos que hablan de manera que supuestamente empezó una nueva etapa, por la cual ya, incluso lo dice una parte de esta, ya digamos el proselitismo que busca la conversión del otro, ya ha quedado superado. Perdón, ¿se dice eso en nombre de qué? Ni siquiera se puede decir eso en nombre de la declaración Nostra Aetate, mucho menos en nombre de Jesús. Gracias por acompañarnos en Más que Noticias. Los saluda Eddie Rodríguez Morel.
0: También recién mi saludo, amigos, les habla Guillermo Montezuma, y quisiera recordar al inicio de este programa la figura de San Cornelio, que la Iglesia está recordando hoy. Es un papa mártir de la Iglesia junto con Sixto, estamos hablando del siglo III, que se destacaron por defender la fe y la misericordia de Dios en tiempos de persecución, donde cundían pues mentiras, posiciones en verdad en que eran poco misericordiosas. Una persona que había cometido un pecado luego de haberse bautizado, pues estaba cerrada las puertas para ellos. No, todo lo contrario. La enseñanza de la verdad era acogerlos con misericordia para que entren por el camino de la verdad, del bien, de la lucha por ser santos, porque es así, amigos, la enseñanza de la verdad construye la unidad. En cambio, consentir mentiras es una estafa, es una especie de falso irenismo. Estamos todos unidos, pero sabemos que no pensamos igual, y es más, nos censuramos y desaprobamos, y creo que eso es lo que tenemos que evitar: buscar la verdad, sí, la unidad en la verdad auténtica, que es Cristo. Y dando un salto a lo que pasa en estos tiempos, en donde si alguien enseña la verdad, pues puede ser tachado. Y queremos poner sobre la mesa este programa el caso de un psiquiatra que osó, un psiquiatra italiano que osó decir que pues la homosexualidad es el síntoma de una enfermedad, que puede haber habido abuso infantil, y esto es una derivación de ese abuso infantil en el pasado, de la privación de algo emocional. Y para qué dijo nada, amigos, le viene la bataola y la retahíla de censuras de parte de quienes obviamente han levantado en un altar la homosexualidad. Y vamos a contarle pues lo que le ha pasado a este psiquiatra, porque ha tocado nervios muy finos y probablemente muchas verdades.
5: En efecto, es así. Ya no se permite pensar al margen de la ideología. Y nos va a hacer la referencia justamente a esta desaparición de la homosexualidad como patología psiquiátrica. Aquí dice que fue por voto democrático. En efecto, no fue así. No fue por voto democrático que desapareció la homosexualidad del Manual de Diagnósticos y Estadísticas de la Asociación Psiquiátrica Americana, considerado el libro de referencia para todos los malestares de salud mental. Desapareció por una decisión de el directorio, bajo la influencia de Robert Spitzer, que era en esos momentos una de las grandes luminarias de la psiquiatría estadounidense. Él decidió, junto con el directorio, la mayoría del directorio, que debería removerse, prometiendo que se impulsarían estudios para entender mejor la condición. Y él consideraba esto, porque él lo ha dicho posteriormente: yo no normalicé la homosexualidad, dice, yo simplemente la saqué del Manual de Diagnósticos y Estadísticas para quitarle el estigma a personas que tenían una serie de complicaciones, digamos, vivenciales, existenciales. Además, el estigma de estar en el manual, quise yo acabar con eso. Y finalmente no se pudieron impulsar los estudios porque los activistas LGTBistas, gay en esa época simplemente, no permitían que se pudieran realizar. Y entonces finalmente se desistió y se dio la impresión de que se había normalizado, lo que Robert Spitzer negó categóricamente. Hay que tener eso presente. Por otro lado, amigos, es interesante conocer la situación de Inglaterra, simplemente porque es un tipo de experimento a cómo se puede aparentar ser una iglesia histórica sin serlo verdaderamente, y un sistema de gobierno en el cual en un momento, en el siglo XVIII, los parlamentarios le impusieron a un rey que vino de Holanda que podía ser el rey de Inglaterra, porque el anterior rey había pretendido casarse con una, bueno, había pretendido de alguna manera normalizar o liberalizar el catolicismo en Gran Bretaña, por lo tanto que se le permitiría ser el rey si él aceptaba que sería el defensor de la fe de corriente protestante, lo que dice justamente este este juramento que hace el rey cuando es coronado. Bueno, lo que quiere hacer Burnham, que es el primer ministro desde que existe el cargo, católico, desde Enrique VIII, porque antes no existía primer ministro, bueno, es católico, él lo que quiere hacer es acabar con lo que considera una norma anticuada, retrógrada, que no permite que ni los católicos ni los judíos sean consejeros del rey, aunque sean primeros ministros, con respecto al nombramiento de obispos anglicanos. Él considera que eso ya está superado porque, por ejemplo, una persona de religión hindú sí podría ser consejero, pero no un católico o un judío específicamente. Bueno, estamos de acuerdo que no tiene sentido. Por supuesto, tampoco tiene sentido todo el experimento de lo que se llama la Iglesia en Inglaterra y su caída en número de participación y en doctrina es más que evidencia de que ha sido, desde el inicio, un experimento fallido.
0: Tenemos una nota, amigos, que demanda una previa explicación de lo que es un canónigo, de modo análogo también en la Iglesia Anglicana, pues el canónigo es ese sacerdote, ese conjunto de sacerdotes que han sido nombrados por el obispo para ser parte de ese núcleo que se encarga de la liturgia solemne de una catedral. Es el consejo cercano, pues, al obispo. Y el deán, ¿quién es? El sacerdote que preside el cabildo de los canónigos. Y aquí, para dar el salto ya a lo que es la iglesia propiamente anglicana en los Estados Unidos, en concreto en un sitio que es Milwaukee, que ya tienen un nuevo deán catedralicio. Pero fíjense, oh sorpresa, los episcopalianos han nombrado a un transgénero. Esto sin duda nos habla de hacia dónde avanza esta iglesia, por supuesto, hace tiempo alejada. Y vamos a contarle de verdad los vericuetos, porque es una persona que simplemente vive una situación absolutamente irregular, intra, ¿no? Ellos ya tienen a esa primera mujer que se considera hombre transgénero, es la jefa de los canónigos de la iglesia episcopaliana en Milwaukee. Está casada con otra pastora protestante que es hombre transgénero y también se identifican como gays. O sea, esto, amigos, es importante que veamos porque hay muchos que están dentro de la Iglesia Católica, que dirían, ¿cómo no copiamos el modelo de los episcopalianos? Pues sería lindo que se pasen para que vivan esta realidad tan impresionantemente escandalosa.
5: Bueno, y si es cierto de que esta comunidad episcopal ha sido la que ha abierto brecha en la normalización de todo tipo de orientación sexual no, digamos, natural, bueno, también tenemos nombramientos que lamentablemente van en esa línea en la Iglesia Católica. Hablamos de Michael Saporito, el nuevo obispo de Metuchen, que ha sido participante en los encuentros de New Ways Ministry. New Ways Ministry, esta organización cuyo objetivo es la normalización de la actividad homosexual en la Iglesia, es el nuevo obispo de Metuchen en New Jersey. Por otro lado, amigos, una pastoral católica, así se llama, de la diócesis suiza de San Galo, ha organizado un espectáculo drag y recaudado fondos para un departamento para personas trans. Y por otro lado, Misiones Salesianas, San Juan Bosco, ¿qué pensaría de esto, no? Ha traído a España 4 activistas amazónicas para hablar de feminismo decolonial, así lo llaman, y derechos LGBTIQ+. Lo que escuchábamos, creo que fue el día de ayer, sobre este credo, donde se habla de la total igualdad de todas las orientaciones sexuales en Brasil, con el obispo presente. ¿Por qué Roma permite eso? Pero finalmente tenemos una nota también que nos hará pensar de otros temas, pero es importante no perder de vista el asalto LGTBista, de normalización LGTBista, liderado por el padre Martin y otros, porque en esta nota, que es de otro tema, el cardenal Müller pasó un día entero con Mel Gibson en el rodaje de La Resurrección de Cristo, hablando de teología, seguramente dando orientaciones muy valiosas para la muy esperada secuela de La Pasión de Cristo. Con eso y más regresamos después de una breve pausa.
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5: Conmemoración de Nostra Aetate, la declaración del Concilio Vaticano II sobre el diálogo interreligioso. Se afirma en este documento publicado por tres dicasterios con la aprobación del Papa que debe haber diálogo sin sincretismo. Y rechaza los dos caminos de salvación, interesante, y reclama reciprocidad. Veremos qué significa todo eso. Propone además este documento más formación interreligiosa en los seminarios. Yo diría genial, siempre y cuando se le dé a los alumnos los instrumentos para no hacer un tipo de sincretismo subjetivo cada uno en su mente. Pero cita de forma incompleta los pasajes del concilio. Eso ya nos da una pequeña alerta. Y de la propia catequesis papal, que sitúan el diálogo dentro del deber misionero, como una expresión más del mandato misionero de Cristo, no una alternativa, una expresión más. Compartimos este resumen de este documento publicado en InfoCatólica.
0: El Dicasterio para la Doctrina de la Fe, el Dicasterio para la Promoción de la Unidad de los Cristianos y el Dicasterio para el Diálogo Interreligioso han publicado la nota Un camino de esperanza, 60 años de diálogo y fraternidad interreligiosa a la luz de la Declaración Conciliar Nostra Aetate. Está fechada el 16 de septiembre de este año y la firman los cardenales Víctor Manuel Fernández, Kurt Koch, George Jacob Kovacat, junto con los secretarios de los tres organismos. León XIV la aprobó en audiencia el 22 de junio y ordenó su publicación. Es un documento de rango curial y carácter conmemorativo. No es una encíclica ni introduce enseñanzas nuevas. Recoge los orígenes de Nostra Aetate, nacida como respuesta al antisemitismo que desembocó en el Holocausto. Repasa su recepción por los pontífices desde Pablo VI hasta León XIV. Hace balance de frutos y resistencias y propone orientaciones para el futuro.
5: Lo que la nota afirma con claridad. A continuación, el texto recoge las salvaguardas doctrinales esperables. Sobre el judaísmo afirma que la alianza de Dios con Israel es irrevocable, pero precisa que eso no significa para los cristianos que existan dos caminos de salvación, porque Cristo es el único redentor. Sobre el diálogo en general exige que esté libre de ambigüedades, evitando el relativismo y el sincretismo, y descarta expresamente fundar una gran religión mundial en la que todas las creencias queden niveladas. El documento reconoce además diferencias irreconciliables entre las tradiciones.
0: La nota cita también la declaración conjunta firmada por León XIV y el patriarca ecuménico Bartolomé en el Fanar el 29 de noviembre del 2025. En ella ambos sostienen que el auténtico diálogo interreligioso, lejos de ser causa de sincretismo y confusión, es esencial para la convivencia entre pueblos. Ese pasaje, sin embargo, forma parte de un texto que arranca de la confesión explícita del credo de Nicea. La fe es salvadora en el Hijo de Dios, homoousios, con el Padre, encarnado por nosotros y por nuestra salvación. La declaración concluye además identificando el misterio de Dios con Jesucristo. La nota recoge el párrafo sobre el diálogo, pero no el marco cristológico del que forma parte y que suele ser tan querido para el Papa León XIV.
5: La pregunta es ¿por qué? ¿Por qué no presentar ese marco cristológico? Lo que el concilio dijo y la nota no reproduce. Importante, ¿por qué faltan estos elementos? La nota abre con la frase más conocida de Nostra Aetate, número 2. La Iglesia no rechaza nada de lo verdadero y santo que hay en otras religiones. El párrafo conciliar continúa con dos precisiones. Esos preceptos y doctrinas pueden discrepar en mucho de lo que la Iglesia profesa y enseña, aunque no pocas veces reflejan un destello de la verdad que ilumina a todos los hombres. Y la Iglesia tiene la obligación de anunciar constantemente a Cristo, en quien los hombres encuentran la plenitud de la vida religiosa. La nota no incorpora ninguna de las dos de estas dos aclaraciones a su texto principal y solo remite a la segunda en la nota a pie de página, la nota 42. ¿Por qué no hablar de que la Iglesia tiene la obligación de anunciar constantemente a Cristo, dice el concilio? ¿Por qué ese tipo de textos que sirven para poder entender bien lo que el concilio enseña son deliberadamente excluidos?
0: La omisión resulta más llamativa porque el propio León XIV sí recogió esa precisión en su catequesis del 29 de octubre del 2025, dedicada a Nostra Aetate, y citada dos veces por la nota. El Papa recordó que las religiones pueden reflejar un destello de aquella verdad que ilumina a todos los hombres, con referencia expresa al número 2 de Nostra Aetate. La nota toma de esa misma catequesis la expresión compañeros de viaje en el camino hacia la verdad, pero no la cita del destello. Algo similar ocurre con Dignitatis Humanae, que la nota invoca en su número 2 para enmarcar el diálogo en la libertad religiosa. El texto final de la declaración conciliar precisa en su primer párrafo que la libertad religiosa se refiere a la inmunidad de coacción en la sociedad civil y que por ello deja íntegra la doctrina tradicional católica sobre el deber moral de los hombres y de las sociedades para con la verdadera religión y la única Iglesia de Cristo. Esa cláusula, clave para leer la declaración en continuidad con el magisterio anterior, no se menciona.
5: En efecto, o sea, cualquier cosa que habla de la misión de Cristo, de la doctrina tradicional de la Iglesia sobre el deber moral de los hombres y de las sociedades respecto a la Iglesia católica, la única verdadera religión, no se menciona. Al parecer, este documento considera superadas esas ideas que son esenciales para entender lo que el concilio verdaderamente enseñó en una versión relativista, útil para fines, en fin, relativistas, lamentablemente. La declaración Dominus Jesus aparece citada una sola vez, también en nota. Su número 22 contiene la formulación más precisa del magisterio reciente sobre la cuestión. Los no cristianos pueden recibir la gracia divina, pero objetivamente se hallan en una situación gravemente deficitaria frente a quienes en la Iglesia tienen la plenitud de los medios salvíficos, y la certeza de la voluntad salvífica universal de Dios no disminuye, sino que aumenta el deber y la urgencia del anuncio. Este importantísimo documento que aclaró tanto en la confusión del relativismo religioso no figura deliberadamente en este documento.
0: Ese es un vacío gravísimo, es tremendo, gravísimo. Es gravísimo, no es de poca monta. La nota reitera la condena del antisemitismo contenida en Nostra Aetate número 4, que presenta como continuación y superación del decreto del Santo Oficio de 1928. Recoge también las palabras de Benedicto XVI en la Audiencia General del 28 de enero del 2009, en las que advertía contra el olvido, la negación o el reduccionismo del Holocausto, número 14. A continuación, el documento reconoce que los conflictos de los últimos años en Oriente Medio han dejado su huella en el diálogo judeocristiano. Según la nota, muchos puentes se han tambaleado por las distintas interpretaciones de los acontecimientos, a menudo no unívocas incluso dentro de las respectivas comunidades religiosas, aunque los pilares construidos en 60 años se han mantenido firmes. Según número 15, el texto no nombra los conflictos, las partes implicadas y la situación de las comunidades cristianas de Tierra Santa. Se limita a constatar la tensión y a reafirmar la voluntad de continuar el diálogo.
5: En el plano doctrinal, el pasaje más delicado es el número 13. Afirma que la religiosidad de los judíos actuales, y no solo la vinculada al Primer Testamento, es relevante para los cristianos. Puede considerarse efecto de la palabra revelada y siempre puede enriquecernos. Como apoyo se cita Romanos 11:29, versículo que trata de la irrevocabilidad de los dones y la llamada de Dios, no de un valor enriquecedor del judaísmo rabínico para la fe cristiana. La reflexión de la Comisión para las Relaciones Religiosas con el Judaísmo de 2015, que la propia nota cita, era más equilibrada en este punto. Aquel texto excluía una misión institucional específica dirigida a los judíos, pero afirmaba que los cristianos están llamados a dar testimonio de su fe en Jesucristo también ante los judíos, de modo humilde, cuidadoso y teniendo en cuenta la tragedia de la Shoah. La nota recoge la primera mitad de ese planteamiento, pero no la segunda. Conviene advertir que el documento de 2015 se presentaba a sí mismo no como enseñanza magisterial, sino como una reflexión sobre temas teológicos actuales, y sin embargo, Ese documento decía que teníamos los católicos que dar testimonio de Jesucristo a los judíos específicamente. Y cuando dice este documento que no es necesario tener una misión institucional hacia ellos, no es un documento magisterial, recordemos, eso simplemente era un parecer de expertos sobre temas actuales.
0: En su balance de frutos, la nota destaca la creciente conciencia crítica ante las manifestaciones de islamofobia. Añade una distinción: esas manifestaciones no separan adecuadamente los casos de fundamentalismo y violencia de la convivencia pacífica de los musulmanes que se integran y trabajan en los países que los acogen. El documento agradece a las comunidades cristianas que han crecido en acogida y conocimiento de los creyentes musulmanes. Para fundamentarlo, la nota cita Nostra Aetate 3 sobre los musulmanes que adoran al único Dios, creador del cielo y de la tierra, y se someten a sus designios como Abraham. La cita incluye unos corchetes de omisión. El pasaje suprimido es precisamente el que marca la diferencia teológico central. En el texto conciliar, los musulmanes veneran a Jesús como profeta, pero no lo reconocen como Dios. Con esa frase se omiten también las referencias a la honra que tributan a María y a su espera del juicio final.
5: La cuestión de la reciprocidad aparece en la sección dedicada a las resistencias y malentendidos. Ahí la nota reproduce íntegro el 253 de Evangelii Gaudium. El Papa Francisco pedía a los cristianos acoger con afecto y respeto a los inmigrantes musulmanes y en el mismo pasaje imploraba a los países de tradición islámica que den libertad a los cristianos para celebrar su culto y vivir su fe, teniendo en cuenta la libertad que los creyentes del Islam gozan en países occidentales. El documento ya había apuntado, en su número 2, que el respeto a la libertad religiosa lleva a reclamarla para los cristianos donde son minoría. La persecución de los cristianos se aborda en el número 47, introducido con la fórmula "por último, pero sin duda no por ello menos importante". La nota afirma que muchos cristianos sufren persecución a manos de grupos religiosos extremistas y que toda persecución por motivos religiosos constituye una violación a la dignidad humana. No identifica regiones, grupos ni cifras, tampoco medidas concretas. La respuesta que propone es promover, en el espíritu de Nostra Aetate, respeto, diálogo y convivencia pacífica.
0: La parte más operativa del documento se encuentra en el apartado "una pedagogía de diálogo que hay que profundizar". Los dicasterios reclaman una formación más profunda en seminarios, institutos religiosos, teológicos e itinerarios pastorales, con el argumento de que ya no basta con proclamar la importancia del diálogo, ahora hay que vivirlo. Número 48. Proponen para ello varias líneas: el conocimiento de las religiones y de la historia de las relaciones interreligiosas, la elaboración de directrices para el diálogo, la promoción de la llamada alfabetización religiosa, religious literacy, y la integración de las cuestiones culturales y geopolíticas contemporáneas en la formación cristiana. El programa formativo no menciona la teología de la misión ni la doctrina sobre la unicidad salvífica de Cristo. Es cierto que el propio documento advierte en su número 13 que es esencial que el cristiano conozca bien su propia tradición y esté arraigado en ella, pero esa condición no se traslada a las propuestas concretas del número 48.
5: La nota Lima anima además a valorar y poner en red las iniciativas de las iglesias locales, que describe como las que están en primera línea: comisiones de diálogo, proyectos comunes, acciones educativas y humanitarias y celebraciones compartidas. Este último término no se define. La cuestión no es menor, porque la praxis de la iglesia ha distinguido entre rezar juntos y estar juntos para rezar. Esa distinción, formulada en torno al encuentro de Asís de 1986, preserva la especificidad del culto cristiano y evita la apariencia de sincretismo. Algo similar sucede con la mención, entre los frutos silenciosos de Nostra Aetate, de las parejas interreligiosas, que inventan constantemente nuevas formas de convivencia. Pero es que la iglesia no recomienda normalmente este tipo de relaciones, por el hecho de que pueden llevar o a un tipo de odio hacia la religión por parte de los hijos, que ven la religión como una fuente de conflicto entre los padres, o si no, a un tipo de relativismo religioso donde por la paz se evita abordar las diferencias. Proselitismo. En su parte programática, la nota sostiene que la defensa intransigente de la propia posición y el proselitismo como única forma de encuentro con el otro ya no tienen sentido. La salvedad como única forma limita el alcance de la frase, pero el término proselitismo no se define. En el uso magisterial reciente, designa métodos coactivos o engañosos, no el mandato misionero. Juan Pablo II, Redemptoris Missio, pasaje que la nota cita, afirmaba que el diálogo interreligioso forma parte de la misión evangelizadora de la Iglesia, pero recordaba que ese mismo contexto en ese mismo contexto que la salvación viene de Cristo y que el diálogo no dispensa de la evangelización. Así es que uno se pregunta por qué no hay ese tipo de elementos de la necesidad de la misión también a través del diálogo interreligioso. La sección histórica del documento se titula Una continuidad enriquecida por los papas sucesivos. La conclusión, en cambio, afirma que Nostra Aetate ha transformado radicalmente el rostro de las relaciones interreligiosas y que la Iglesia ha pasado de una actitud a menudo reservada o distante a otra de encuentro. Ambas afirmaciones son compatibles y se distingue entre la doctrina que permanece y la actitud pastoral que cambia. La nota no formula esa distinción de manera explícita, o sea que parece que la situación actual en la que estamos, de estancamiento con respecto a la necesidad de anunciar el Evangelio a todos, también a los que no profesan y nunca han profesado culturalmente ese Evangelio, eso está ausente. Tampoco recurre a los padres de la Iglesia. La doctrina de las semillas del verbo, de raíz patrística y base natural, para valorar lo verdadero de otras filosofías y la razón natural de los paganos, no aparece citada. Entre las fuentes de la nota predominan los textos del pontificado de Francisco, que suman una treintena de diferencias. Y ahí no se ve por qué la Iglesia ha visto siempre los elementos de verdad que hay en las culturas como una posibilidad de poder empezar desde ahí para anunciar la plenitud del Evangelio. Si se realizara así la misión de la Iglesia en nuestros tiempos, hay que decirlo con San Juan 23, entonces estaría cumpliendo lo que él preveía para el concilio. Decía, en lugar de tener una actitud crítica de condenar errores, vamos a tener una actitud diferente. Vamos a valorar lo positivo que hay en la sociedad y también fuera de la Iglesia, porque en muchos casos tiene origen cristiano, incluso cuando no podemos reconocerlo como una preparación. Esa verdad y ese bien que encontramos expresado fuera de la Iglesia es una preparación para recibir la plenitud del bien y la verdad que es el Evangelio. Y es lo que nos toca a nosotros, prepararnos para poder completar lo que le falta a nuestro interlocutor en todos los campos y en todos los contextos. Eso es lo que Juan 23 dice en alocuciones suyas, previo al inicio del Concilio Vaticano II. Y cuando da su discurso inaugural, él habla de que esperamos que el concilio, planteado como las aspiraciones que tenemos para él, una inspiración que creemos que Dios nos ha dado, dice el Papa Juan XXIII, nos permita cooperar con Dios en una nueva Pentecostés para la irradiación con mayor vigor, mayor fuerza, mayor profundidad de la verdad católica en todo el mundo. Amigos, ¿por qué ese tipo de lenguaje, que es el lenguaje programático del Concilio Vaticano II, no aparece en un documento que quiere recordar al Concilio Vaticano II y además recordar que el Concilio Vaticano II, ¿por qué no se quiere recordar que lo que buscaba es la evangelización y la conversión de todos los fieles de una manera más profunda, más completa y más renovada? Eso es lo que decía Juan 23. Lamentablemente parece muy distante de esa inspiración este documento y además los recortes que hace sobre la necesidad de que el diálogo no sea una alternativa que, digamos, cancela la misión, sino más bien una nueva manera de realizar la misión.
0: Y qué lamentable sería, pues efectivamente, tenemos que dialogar, tenemos que conversar, tenemos que conocer qué piensan aquellas personas que no son cristianas. Escondamos la liturgia, por favor, escondamos los sacramentos, escondamos la Eucaristía, esconde tu rosario, que no te vean tu vía crucis, esconde a Jesucristo, porque lo que interesa es que estemos juntos. Creo que es una tremenda necesidad que tengamos nosotros un tesoro que Dios nos ha dado para nuestra salvación, pero en vistas al diálogo, y ya tenemos que conocer lo que piensan los otros, callemos lo que tenemos. Creo que es un sinsentido, porque si nuestra misión es justamente vayan por todo el mundo, bauticen, anuncien el Evangelio a todos, si es un diálogo ecuménico que simplemente va a tener la función de tomarnos una foto, todos los que estamos por ahí, y no encontrarnos con Jesús, el rostro de Dios, es una tremenda necesidad. Ojalá que se pueda replantear en todos aquellos que están interesados en que exista la unidad de todas las hombres de buena voluntad, que tenemos todos que encontrarnos con Cristo. ¿A quién más podemos enseñar?
5: El relativismo y la ambigüedad no nos va a servir para enfrentarnos a una cultura agresivamente relativista y también LGTBista. Trataremos unas notas con respecto a esta ofensiva contra la Iglesia y contra la verdad católica, lamentablemente, con la cooperación de algunas personas que viven de la Iglesia, en la siguiente pausa.
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0: Bien amigos, qué importante es que estemos unidos en la verdad, y esa verdad es Jesucristo. Sin duda va a generar repulsa de aquellos que les incomoda su mensaje, pero cuando la persona se encuentra con Jesucristo, aquel que tiene repulsa se da cuenta que tiene que vivir según lo que Jesús ha enseñado. Él es el rostro del Padre, no podemos callar y no podemos querer simplemente decir estemos todos juntos, pero cada quien piensa lo que quiere, cada quien hace lo que le da la gana, cada quien realiza las cosas, y pues eso no es absolutamente ninguna unidad. Tenemos que buscar la unidad en torno a esa verdad que es el Señor, a quien no podemos callar. Por supuesto, entramos en diálogo con todos, tratamos de pensar lo que piensan, de conocer las posiciones de las diferentes religiones que hay en el planeta, pero nuestra misión es que todos puedan encontrarse con Jesús y todos puedan ponerse en verdad a contemplar el misterio de ese Dios que se ha hecho carne. Y no podemos callar simplemente porque nos han dado la orden, hay que estar unidos, pero ¿unidos en torno a quién? En torno a la unidad, pues no tienen absolutamente ningún sentido. Y la verdad, pues produce sin duda esa repulsa. Y ahora justamente vamos a entrar a un caso que mencionamos al inicio, de un psiquiatra, esto ocurrido en Italia, que pues ha dicho lo que no debió decir, porque ahora simplemente ha quedado en que, pues ha dicho lo que no debió decir, porque ahora simplemente ha quedado en la mira, en la mira.

puede ser consecuencia de abusos y privación emocional. La asociación ha iniciado una investigación en su contra. ¿Quién es este doctor? Es el psiquiatra Mauro Adraña, residente en Palermo, es pastor de la comunidad cristiana Canto de Sion, director para Italia de la Red Mundial de Médicos Cristianos y presidente de la Asociación Nacional de Psicólogos Capoverso. Define la homosexualidad, amigos, agárrense bien, pero es lo que dice, y seguramente lo que piensan muchos. Dice esta definición en redes sociales: la homosexualidad como un síntoma de una enfermedad derivada del abuso infantil o la privación emocional, traumas que pueden bloquear nuestra heterosexualidad natural. Se desata entonces el caos. La Asociación Médica de Palermo iniciará una investigación sobre el desafortunado hombre. Toti Amato, presidente del Colegio de Cirujanos y Dentistas de la provincia de Palermo, comentó sobre las declaraciones de su colega. En un punto, la medicina no admite ambigüedades. La homosexualidad no es una enfermedad y no tiene cura. La asociación no juzga las creencias personales, culturales o religiosas, pero sí lo hace si se plantea en el ámbito médico como enfoques terapéuticos o como parte de la práctica profesional. Investigaremos los hechos relacionados con este colega, respetando plenamente su derecho en un juicio justo y a la defensa. Esa es la posición que asumen desde la asociación de estos médicos que están diciendo está entrando en un terreno peligroso. Dice aquí la nota de la Nueva Brújula Cotidiana que mencionaba Eddie también al inicio. Recordemos que la homosexualidad fue eliminada de la lista de trastornos sexuales de la DSM, ese manual de la Asociación Estadounidense de Psiquiatría. Esto fue en el año 1973, tras una votación por correo. Probablemente fue la primera y única vez que un trastorno clínico fue eliminado de la lista mediante votación democrática. Además, es un hecho que existe literatura científica que discrepa de las palabras del doctor Amato. Para más información, remitimos a la bibliografía de G. van der Aadvecht, Homosexualidad, Esperanza, editada por Ares. Finalmente surge la pregunta: ¿qué ha sucedido con el libre debate científico? ¿Y qué hay de la libertad de investigación? La censura es contraria al debate científico y ninguna tesis puede descartarse a priori si presenta evidencia de validez. Un enfoque dogmático en la realidad empírica es anticientífico, al igual que la intimidación. Entonces, que de pronto reciba de hachazo una retirada del cargo, del puesto, y que entra un proceso, es en verdad una forma de proceder de justamente aquello que estarían criticando. Ha dicho algo que es acientífico y por lo tanto queda fuera. Ojalá que no lo intimiden y le devuelvan, por supuesto, la potestad para hacer ejercicio de su profesión, porque ha lanzado una hipótesis en donde, pues en verdad está en la cabeza de muchísima gente, y muchísimos años atrás se pensaba de por qué ocurre esta realidad de la homosexualidad. Pues puede haber habido un trauma, pues puede haber habido la injerencia de una personalidad dentro de su familia que le ha generado ese trauma, esa figura de repente dominante de la madre, que hace que el niño no encuentre, porque de repente no lo tiene al padre cerca, y copia posturas femeninas, y si ha recibido algún tipo de trauma, de maltrato, quizá se le haya generado en esa pequeña persona pues una realidad que amerita que ser tratado, ser ayudado, ser orientado para que viva su auténtica realidad natural. Es complejo. La Iglesia misma en el Catecismo de la Iglesia Católica dice que absolutamente es una realidad incierta. No se sabe a ciencia cierta cuáles pueden ser las causales, pero sí, por supuesto, necesitan comprensión, atención, y qué necesario, amigos, es la figura paterna, qué necesario es la figura materna. Y estas que tienen que estar unidas en el proyecto de dar educación y atender a sus niños, siendo un solo puño, siendo una sola realidad, no estar en conflicto, porque eso también es absolutamente dañino para un niño, que vea que sus padres se desautorizan, que vea que sus padres se critican,
que sea que haya uno

consentidor y el otro muy drástico, o al revés, pues entonces no puede ser. Dios ha puesto un designio en la vida de las personas, y es que exista esa unidad padre-madre por el bien de la criatura. Y cuando uno lo tiene, pues a veces aparece un maestro, aparece un abuelo, aparece un tío, aparece una persona que encarna esa realidad de ternura de parte de lo que es la figura materna. Y por lo tanto, estos hermanitos, estos hermanos, necesitan nuestra comprensión, nuestra ayuda, y no nuestro consentimiento, y menos la institucionalización de parte de entidades como lo que pasamos a mencionar de lo que ocurre en la Iglesia Episcopaliana, en que aquí hay un rompecabezas, sin duda es un rompecabezas, porque nos llega por Infocatólica esta noticia: los episcopalianos nombran a su primer deán catedralicio transgénero. ¿Quiénes son los deanes? Pues es la cabeza del grupo de los canónigos. ¿Y quiénes son esos canónigos? Aquellos que gobiernan con el obispo, dirigen la liturgia dentro del templo catedral. Esto es lo que pasa dentro de la Iglesia Católica. ¿Y qué es lo que pasa entre los episcopalianos? Que ya tienen a su primer transgénero a la cabeza de los canónicos de su catedral. Dice así la nota de Infocatólica: en un nuevo hito de una carrera hacia no se sabe dónde, los episcopalianos tienen ya a su primera mujer que se considera hombre transgénero, deán de la catedral episcopaliana de Milwaukee. Como además está casada con otra pastora protestante, hombre transgénero, también cuenta como gay. Los episcopalianos, es decir, los anglicanos de los Estados Unidos, son considerados popularmente la iglesia gay en Norteamérica por su obsesión con todas las cuestiones arcoíris. Hace ya medio siglo que en su Convención General de 1976 aprobaron una resolución que reconocía formalmente el lugar de las personas LGBTQ+. Dentro de la institución, el sentir de esta Convención General es que las personas homosexuales son hijas de Dios y tienen un derecho pleno e igualitario, al igual que todas las demás personas, al amor, la aceptación y la atención y el cuidado pastoral de la Iglesia. Ese texto, redactado de forma aparentemente inocua, porque suena muy bueno, ¿no? O sea, que están, por supuesto, con derecho a ser tratados con amor, con atención, con aceptación, con cuidado, pues fue el pistoletazo de salida de la aceptación de todo tipo de prácticas contrarias a la moral cristiana. En el episcopalianismo, desde el matrimonio del mismo sexo al nombramiento de pastores y obispos LGBT y emparejados. A menudo, contra las protestas y la resistencia de muchos de sus fieles que no eran lo suficientemente modernos. El problema de estas innovaciones rompedoras es que pronto se convierten en rutina, y los interesados necesitan nuevas transgresiones continuas para satisfacer su sensación de ser modernos y virtuosos que los demás mortales. De ahí la aceleración de hitos en ese progreso perpetuo: el primer pastor gay, la primera pastora y el primer obispo LGBT, etc. Ahora le toca el turno al primer deán de la catedral transgénero y a la vez gay. A finales del pasado mes de agosto, el reverendo Mika Cronin asumió el puesto de deán de la Catedral Episcopaliana de Todos los Santos en Milwaukee. Cronin se educó protestante más conservadores en Nueva York conforme a su sexo biológico femenino, pero como no aceptaban su identidad transgénero, se hizo episcopaliano a los 19 años. Los episcopalianos le animaron en su creencia de que era un hombre, y poco después, en su vocación de ser pastor, que la llevó a estudiar en el Seminario Teológico de Princeton, una década después ha sido elegida deán de la Catedral Episcopaliana de Milwaukee. Además de ser transgénero, Cronin se considera gay, porque creyendo que es un hombre, se siente atraído por otros hombres, transgéneros como ella. De hecho, está casada con una pastora presbiteriana que también cree que es un hombre y trabaja en la Pastoral Universitaria de Milwaukee. La labor pastoral de la propia Cronin se dedica fundamentalmente a la comunidad LGBTQ+. El simple hecho de existir como persona trans y como sacerdote me permite mantener conversaciones que muy pocos tienen la oportunidad de tener. Creo que tenemos la oportunidad de predicar el Evangelio en lugares donde de otro modo no se escucharía, afirma. Con gran magnanimidad, la reverenda consigue insultar a aquellos que mantienen la fe y la moral cristiana
y a la vez que presume de misericordia, tolerancia y piedad. Debemos buscar, abro comillas aquí, y servir a Cristo en aquellos cuyas actitudes políticas nos parecen repugnantes o incluso peligrosas. Debemos buscar y servir a Cristo en los intolerantes, los puritanos, los homófobos, los detractores de las personas transgénero, los promiscuos e indiferentes, los egocéntricos en aquellos que jamás buscarían ni servirían a Cristo en nosotros. Prometemos hacer esto no para validar conductas reprobables, sino porque solo mediante nuestra cooperación con el amor purificador de Dios es posible vencer al mal, escribió antes de ser elegida Deán. Una vez alcanzado el hito del primer Deán transgénero y gay, continúa la irresistible marcha del progreso al episcopalianismo. ¿Qué será lo próximo? Quizá una obispesa, transespecie, cuatrirracial, queer budista, y por qué no, todo es posible en Milwaukee. Termina la cita que acabamos, amigos, de mencionar, de esta realidad de una iglesia que está partida, pues una iglesia, sabemos que los anglicanos, en concreto en Inglaterra, pues del Reino Unido, pues se encuentran ellos partidos, porque muchísima gente se ha retirado a razón de cosas similares a estas. Estamos hablando de una negación de la naturaleza, estamos hablando de una negación de lo que Cristo ha enseñado, y vamos a darnos cuenta pues que no va a generar absolutamente ninguna unidad para aquellos que dentro de la Iglesia Católica dicen es el momento de que esto ya lo saquemos del catecismo y arranquemos algunas páginas del Evangelio para decir que ya no es pecado, lo que sabemos está mal y lo que en conciencia, sin tener que abrir la Biblia, nos dice esto no está bien. Ir contra la ley, ir contra la ley natural, ir contra la naturaleza, ir contra lo que ha enseñado la Iglesia por siglos y lo que nos invita a Cristo, que nos dice que si miramos a una mujer deseándola ya cometimos pecado con ella en el corazón, pues ¿qué será? Ni se menciona, por supuesto, el tener una mirada deforme hacia alguien que es de tu propio sexo. Creo que está marcado dentro de nuestro propio corazón, amigos, y tenemos que buscar enseñar lo que ha enseñado siempre la Iglesia y lo que enseña Cristo. Pero miremos ahora una realidad que es Michael Saporito, el nuevo obispo de Metuchen y participante en los encuentros LGBT de New Ways Ministry. El Papa León ha nombrado obispo de Metuchen en New Jersey, Estados Unidos, a Monseñor Michael A. Saporito, hasta ahora obispo auxiliar de Newark. El nombramiento anunciado este martes 15 de septiembre por la Santa Sede sitúa al frente de la diócesis a un prelado de 64 años con una larga trayectoria parroquial y que en los últimos años ha participado en iniciativas relacionadas con la pastoral LGBT. Entre ellas figura uno de los encuentros privados organizados por New Ways Ministry para reunir a obispos estadounidenses con activistas LGBT, teólogos, médicos, agentes pastorales y partidarios de una mayor acogida eclesial de las personas homosexuales y transgénero. Pero la vinculación de Saporito con este ámbito es anterior. Durante su etapa como párroco de St. Joseph en Maplewood, la parroquia desarrolló un ministerio dirigido a católicos homosexuales y sus familias. Saporito sucede a en Metuchen a James Cecchio, nombrado anteriormente arzobispo coadjutor de New Orleans. La diócesis se encontraba bajo la administración desde noviembre del 2025, tras conocerse su nombramiento. El nuevo obispo declaró sentirse profundamente agradecido por la confianza de León XIV y aseguró que afronta su nueva misión confiando en el Espíritu Santo. El nombre de Saporito adquirió especial relevancia el pasado abril cuando New Ways Ministry hizo públicos algunos detalles de una serie de encuentros de dos días que organizaba desde el año 2023 con miembros del episcopado norteamericano estadounidense. Según la propia organización, 17 obispos habían participado hasta entonces en tres reuniones celebradas en Georgetown University, St. Louis University y en la Siena Retreat Center de Racine, Wisconsin. Algunos prelados acudieron en más de una ocasión. Las sesiones reunieron a obispos con teólogos, profesionales sanitarios, académicos, responsables pastorales y personas homosexuales y transgénero. Entre los asuntos abordados estuvieron la teología moral, la pastoral LGBT, las interpretaciones psicológicas sobre el género, las políticas escolares, cuestiones laborales y las situaciones de sacerdotes homosexuales y religiosas lesbianas. Saporito fue uno de los prelados que permitió que su participación fuera identificada públicamente.
Junto a él aparecieron, entre otros, el arzobispo de Milwaukee, Jeffrey Grubb, el obispo de Lexington, John Stowe, famoso por su adhesión a la causa LGBT, el obispo Jackson, Joseph Kopax, y el arzobispo de Santa Fe, John Wester. El entonces auxiliar de Neubauer valoró positivamente la experiencia. Dice así textualmente: ciertamente me sentí enriquecido por el intercambio de historias personales y de información que se ofreció. Muchas de mis preguntas obtuvieron respuestas y todavía necesito tiempo para aprender más. Entre los participantes estuvo la endocrinóloga Cynthia Herrick, antigua codirectora de un centro académico para adultos transgénero, quien presentó ante los prelados sus planteamientos sobre el desarrollo de la identidad de género. También participaron personas que se identifican como transgénero y responsables de la pastoral LGBT. New Ways Ministry presentó expresamente estas reuniones como forma de promover la atención pastoral hacia las personas LGBT y de avanzar en la sinodalidad. La información sobre la participación de los obispos tuvo posteriormente difusión internacional. La agencia católica alemana KNA, por ejemplo, recogió las declaraciones de Saporito y de otros prelados. Amigos, que esto nos genera sinceramente, pues, que la fuerza de esta pastoral LGBT, que ya tiene pues el adjetivo prácticamente aceptado entre la iglesia, cuando sabemos que ya el término LGBT es terminología en donde está tratando de lograr, si no, que ya lo ha logrado, hacernos creer que normal ser lesbiana, ser gay, ser una persona feliz, ser una persona libre, una persona que vive su vida moral de las formas que sabemos bien, qué es lo que hacen con niños o qué es lo que hacen con sus pares de su mismo sexo, pues ser transexuales, mutilaciones, esto es algo que tenemos que meternos en la cabeza, que hay que aceptarlo y que no pasa nada porque es una forma de vivir el respeto y la auténtica caridad cristiana, pues simple y llanamente está ya en la mente de obispos, y en este caso de Saporito, como está haciendo mención, que sigue dispuesto a aprender más sobre estas realidades. ¿Estarán buscando la salvación de las almas? Esa es la gran pregunta. ¿Estarán buscando que esas almas que sabemos hacen barbaridad y media con sus vidas privadas y personales, que uno puede decir, yo te respeto lo que tú hagas detrás de tus paredes, pero si es público que lo hacen en vistas a generar que masas de personas vayan por ese mismo camino, pues son agentes del mal? Un obispo que simplemente dice, pues yo tengo que respetar y tengo que conocer y tengo que acompañar a alguien que realiza el pecado público, entonces no será esto una negación de lo que Dios nos ha enseñado de vivir y aspirar a la santidad y el estado de gracia. Amigos, esto es tremendo, es un motivo más por lo cual tenemos que orar, pero aquí tenemos quizá una pista. La trayectoria eclesiástica del nuevo obispo de Metuchen también se desarrolló durante los años en que Theodore McCarry gobernaba la arquidiócesis. Saporito, nacido el 3 de mayo de 1962, pues aparentemente fue ordenado por el arzobispo McCarry. Recemos por estos nuevos pastores, amigos. Ya se nos va el tiempo, y simplemente decirles que es tiempo de orar, de hacer penitencia y de pedir por la iglesia para que tengamos pastores que nos enseñen el camino de la santidad, no solamente con las palabras, sino con los hechos. Con los hechos según el Evangelio y no según el nuevo orden mundial. Muchas gracias por su sintonía.

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0: despiértame bien, despierta, mira que ya amaneció, Dios está tocando a la puerta. Y nosotros ya estamos listos para seguir celebrando este mes de la herencia hispana junto con México y con Guatemala y El Salvador, Centroamérica, con toda la familia hispana, también en cualquier parte del mundo que nos recibe, pues gracias por estar ahí. Y hoy tengo su servidor Carlos Canseco desde Sherman, Texas, acompañado por el padre Eduardo González. Bienvenido, padre Eduardo, gracias por estar con nosotros.
1: Hola, un placer, Carlos, un saludo para ti y para toda nuestra audiencia con mucho cariño.
0: Muchas gracias. Y pues, les damos la bienvenida a todos donde quiera que estén, en la casa, en la oficina, en el trabajo, en la carretera, en el internet, en su celular, desde la aplicación de EWTN. Acuérdese que la puede descargar de forma gratuita y que está disponible para todos. También estamos en Spotify, Apple Podcast, en la página de WTN.com en español. Estamos también con un equipo maravilloso que nos ayuda todos los días para llegar a los confines de la tierra. Gracias a Jorge Graña y todo el equipo de WTN Radio Católica Mundial y de todas las estaciones afiliadas que hacen posible que estemos al aire todos los días. También muchas gracias a nuestro equipo en Mérida, Yucatán, César Carreño, en las redes sociales de Alianza de Vida y Hoy es tu Gran Día, en el WhatsApp, en el +1 6.

0: Amén.
1: Ofrecemos nuestra vida, oración, trabajo, sufrimientos y sacrificios, purificados en el corazón de la Virgen y unidos a la pasión de Cristo, en reparación de nuestros pecados y en reparación del Sagrado Corazón de Jesús, el Inmaculado Corazón de María y por las intenciones de sus corazones. Ponemos ante la presencia de Dios todas las necesidades, anhelos e intenciones que hay en nuestros corazones. Oramos por el Papa, para que el Espíritu Santo lo guíe, le dé sabiduría y protección, valentía y autoridad en el camino de la verdad. Oramos por las intenciones del mes que nos invita el Papa. Ofrecemos nuestra oración como obra de misericordia, pidiendo por todo el orden sacerdotal, la vida consagrada, la vida laical y la vida familiar, por la pureza, la humildad, la fidelidad y la fortaleza en el corazón de todos los bautizados en cada una de nuestras familias, comunidades, parroquias y diócesis, y por todos los que se alejan de la verdadera doctrina de Cristo.
2: Sagrada Familia Gloriosa, hagan nuestros corazones semejantes a los suyos. Pedimos su gracia para la santificación de cada familia y que nos libren del pecado mortal. Rogamos por la intercesión de Santa María de Guadalupe, para que nos ayuden a construir la casita sagrada del Tepeyac en cada hogar, para formar la iglesia doméstica, levantando una red de oración familiar para sanar todas nuestras relaciones y nuestros corazones. Pedimos los dones de tu divina providencia y que seamos buenos administradores. Pedimos por todas las vocaciones al sacerdocio, al matrimonio y la vida consagrada y misionera en nuestras familias. Rogamos por los más alejados de la misericordia de Dios, por nuestros enemigos, por los no creyentes y por la conversión de todos nosotros, los pecadores.
1: Oramos por todos los que están en el mundo del gobierno, la política, la economía y el trabajo, para que Dios guíe nuestras patrias y nuestros gobiernos, para que venga su reino en la tierra como en el cielo. Clamamos por el fin del aborto y de toda la cultura de la muerte y del miedo, por las necesidades de los enfermos, los presos, los perseguidos, los pobres, los migrantes y por todos los que sufren discriminación y exclusión, por todos los países que sufren de la violencia y las guerras y por la conversión de sus gobernantes y sus habitantes. Unidos al Papa, pedimos por el desarme y la paz, para que las naciones elijan el camino del diálogo, la diplomacia y la reconciliación, y para que cada uno de nosotros desarme también su propio corazón del odio, el rencor y la indiferencia.
2: Ponemos en nuestra oración a los que van a fallecer el día de hoy. Guardamos nuestras intenciones junto con nuestros corazones, todo nuestro ser, nuestras familias, la humanidad, en la creación, en los corazones de Jesús, María y José, para una consagración total como discípulos y misioneros del amor eucarístico de sus corazones, para la gracia del Espíritu Santo.
1: Hacemos una comunión espiritual. Jesús, creo que estás real y verdaderamente presente en el cielo y en el Santísimo Sacramento del altar. Te adoro y te amo sobre todas las cosas, y deseo ardientemente recibirte espiritualmente en mi corazón. Te abro la puerta, me abrazo a ti y pido la gracia del Espíritu Santo para unirnos y consagrarnos plenamente a tu Sagrado Corazón Eucarístico y por tu medio unirnos al amor y la voluntad del Padre y en la Sagrada Familia para alcanzar la salud, la unidad y la paz. Jesús Eucaristía, transfórmanos en Eucaristías vivas. Sagrado Corazón de Jesús, en ti confío. En la batalla por nuestra familia, pedimos el auxilio de los arcángeles.
2: San Miguel, San Gabriel, San Rafael, arcángeles del Señor, junto con todos los coros y ejércitos celestiales, defiéndanos del demonio, líbranos de todo mal, llévenos a adorar a Dios y a vivir en su santa y divina voluntad. Amén. Gracias Espíritu Santo, fuente de luz, ilumínanos. Gracias Espíritu Santo, ven y envía un nuevo Pentecostés a nuestro hogar. Divino Niño Jesús, la vida de nuestra familia está en tus manos. Llena nuestro corazón de esperanza. El futuro a ti confiamos.
1: y pedimos que la sangre, el agua y el fuego del Sagrado Corazón Eucarístico de Jesús, unido a los corazones de María y José, derramen su gracia sobre nosotros, nuestros hogares y sobre toda nuestra vida y nuestra familia humana. Recibimos de corazón a corazón su bendición, que por las manos maternales de la Virgen de Guadalupe recibamos toda esta gracia con su protección, que nos selle con el signo de la cruz y nos cubra con su manto, en el nombre del Padre, del Hijo y del Espíritu Santo. Amén. Pues muchas gracias, Padre Eduardo, por acompañarnos una vez más y poder hablar de este tema, de este camino de sanar la familia hispana, que es precisamente el poder volver a centrar nuestros hogares en Cristo Jesús, el poder encontrar este camino de perdón y de reconciliación y de todo aquello que viene con este acompañamiento, ¿no?, que es tan necesario de las familias, en especial pensando que estamos en el mes de la herencia hispana en Estados Unidos, pero en tantos lugares hay tantas celebraciones de independencias, de diferentes momentos claves en sus historias, pero también con esta oportunidad de reencontrar la salud interior y la salud familiar, Padre. ¿Sí, Padre Eduardo? A ver, parece que
2: no, sí. No, aquí estoy.
1: Ah, ya.
2: Aquí. He regresado a la casa. La familia es muy poderosa, si la familia, a pesar de la corriente en contra de la que estamos yendo culturalmente, donde la familia se ha pretendido diversificar, lo cual es un error garrafal, porque contra la naturaleza no se vale, no se puede, la naturaleza cobra boletos muy caros. Pero la naturaleza misma nos dice, y obviamente el Evangelio y la Iglesia lo confirma, que la familia es la célula fundamental de una sociedad sana. Y entonces, para poder sanar países, comunidades, colonias, necesitamos sanar los que viven abajo del mismo techo. Sanar. Y la familia tiene el mismo poder. Tiene el poder de enfermar, de romper, pero también tiene el poder de curar. Entonces, creo que hoy es una buena oportunidad, con este mes de la herencia hispana aquí en Estados Unidos, para poder recuperar todos los recursos que tenemos en casa, ya no para rompernos, ni para enfermarnos, ni para lastimarnos, ni para socialmente comprometernos a una vida infeliz. Yo creo que hay que rescatar las herramientas que tenemos para sanar. No herramientas que nos vienen de Dios, a través de la naturaleza, obviamente, pero a través de su gracia. El amor de papá, que es un... es la figura de un Dios Padre que tiene orden en el universo, que tiene orden en las cosas, que pone orden, porque si la naturaleza no la ordenamos, la naturaleza se vuelve en contra nuestra. Es un Dios que pone orden, pero pone un orden a una casa que Él ama, que Él ha creado con un profundo cariño. Entonces, el papá en casa es el rostro de un Dios Padre. La experiencia que pueda tener Dios Padre, el hijo, el niño, la niña en casa, pues se deriva mucho de la experiencia que han tenido con su padre. Y la figura de la madre es este mismo Dios, que es ternura, que sí es orden, pero que abraza, que quiere, que sigue, que no te dispensa de las broncas, pero que no te suelta de la mano. Entonces, todos estos son recursos para poder sanar la familia. Y es cierto que tenemos una lista muy grande de lo que nos daña, de lo que nos destruye, y eso lo hemos repetido 1 y 10 veces en casa, en todos lados, todo el mundo lo dice. Pero creo que es tiempo de recuperar y hacer un inventario de las cosas buenas que sí tenemos en casa para podernos sanar, Carlos.
1: Sí, y me encanta este enfoque, Padre, porque al final de cuentas es la parte positiva, el crecer en la virtud, el poder reencontrar la gracia de la resurrección, porque creo que necesitamos descubrir todos esos dones, talentos, carismas y bendiciones que Dios nos ha dado adentro de la familia para poder sentirnos mejor con nosotros mismos. Porque al final de cuentas, creo que por naturaleza el ser humano puede ver más fácilmente la parte negativa. Podemos ver el error porque al final de cuentas, de manera natural o instintiva, nos protege. Pero el poder ver lo bueno que hay en cada familia, el don que hay en cada padre y en cada madre, los talentos y dones y gracias que hay en los hijos, en verdad que es tan importante. Y pensando en cómo somos familias que, en especial la familia hispana, que es un crisol, que tiene todos estos retos, como los tiene cada familia. Y quizá el reto mayor es estos lentes, como usted lo está diciendo, con los cuales vemos la vida, que a veces no observamos, que son unos lentes y que a veces no son la visión de Dios, que quiere nuestra salvación, que nos ama, que nos ha hecho a su imagen y semejanza, que nos ha dado a lo largo de la historia y en especial en la plenitud de los tiempos, como lo dice el Evangelio, a la Sagrada Familia de Nazaret, a Jesús, a María y a José, que nos van acompañando y que nos permiten entrar en este en esta verdadera restauración familiar, porque creo que es necesario hacernos conscientes de que este es el camino, hacernos conscientes de lo bueno, de lo que podemos agradecer, de lo que podemos celebrar, y también entrar en ese proceso de cambio, pero primero reconociendo lo que sí tenemos, Padre.
2: Fíjate, Carlos, que yo creo que una puerta de entrada para todo este proceso padrísimo de sanación y de poder ver la gracia de un Dios que nos ama, que está con nosotros, que ha muerto, que resucita, que nos hereda la resurrección, que nos entrega su palabra como el pan de cada día. La puerta de entrada, en mi pobre entender, podría empezar con una dinámica muy sencilla. Quizá ha habido muchos espacios y muchos foros familiares donde nos hemos dicho cosas, hemos traído broncas de 20 años que todavía seguimos cobrando factura a la persona que nos dañó, al esposo, a la esposa, qué sé yo. Eso lo hemos hecho mil veces. Pero ¿qué tal si algún día nos sentamos a la mesa y virtualmente ponemos en la mesa los dones de cada quien, que la familia le ayude entre ellos, unos con otros, a poder rescatar los dones de cada uno de los miembros de la familia? Y empezamos a tejer una familia distinta a partir de los dones, ya no los defectos que nos hemos cantado mil veces. Ahora pongamos los dones y que la familia entre todos, por turnos, papá, ¿cuáles son los dones que tiene papá? Y que todo el mundo hable y que ponga esos panes frescos sobre la mesa. ¿Y cuáles son los dones que tiene mamá? Sus cualidades, sus aciertos. ¿Cuáles son los dones que tiene el hijo mayor, la hija mayor, la mediana, el más chico, el más chica? Y entonces darse cuenta que es una familia rica, que es una familia potencialmente no solamente sana, sino una familia curativa para la familia misma, para la colonia, para la iglesia, para el planeta. Pero partimos de los dones, de lo que Dios nos ha dado, porque al final del día los dones que tenemos no son para adornarnos como arbolito de Navidad, son para servir, son para alimentar. Y eso obviamente se va a traducir. Entre más yo haga mi inventario de los dones que Dios me ha dado y los ponga al servicio de los demás, me va a redituar en sentido, en razones para seguir vivo, en razones para seguir alimentándome, para seguirme formando. Pero sí creo que una dinámica familiar sana puede empezar con una reunioncita así agradable, algunos pastelillos en el centro, un cafecito, yo qué sé, un chocolate, yo qué sé. Y entonces Empezamos esta dinámica muy sencilla, que cada uno de los miembros de la familia vaya pasando y entre todos vayamos descubriendo cuáles son las cualidades de papá, de mamá, del hermano, de la hermana, del más grande, del mediano, del chico, y empezar a soñar qué podemos hacer con todos esos dones. Y esa dinámica creo que habría que repetirla eventualmente con alguna frecuencia. Y desde ahí empezar a diseñar reglitas, que sí se valen en casa, entonces, ¿qué es lo que no se vale en casa? Y así se puede tejer y se puede sanar una familia con cosas muy prácticas, pero finalmente sabemos que todos los dones que tenemos son dones que vienen de Dios y que lo que estamos haciendo es un inventario familiar, Carlos.
1: Y creo que esto que dice padre nos puede ayudar a reencontrar ese don del agradecimiento. Porque a veces hacemos al inicio de mes la oración de la Divina Providencia, pero el resto del mes no le creemos, que no creemos que hemos sido escuchados. Y creo que es muchas veces esa batalla interior por poder mirar todo lo bueno que sí tenemos, todas las gracias que sí hemos recibido. Y al mismo tiempo, aún en los momentos difíciles o las cosas que tengamos que aprender, podamos verlas como una oportunidad, ¿no? Es tan importante ese reencuadre, porque si nos centramos en el problema, nos quedamos en la preocupación. Y no digo que no me pase a mí, sino que me encanta esta idea que nos plantea Padre, para poder estar abiertos a descubrir todo esto, ¿no? Porque a veces una parte del problema es que no estamos centrados en nuestras posibilidades y oportunidades, que son las cosas que sí podemos hacer. Como usted lo menciona, al reencontrar y descubrir los talentos de cada uno, podemos ver ese regalo de ser complementarios. Y de manera especial pensaba, bueno, en la cultura hispana, el don de Dios que nos ha regalado a través del mestizaje tiene que ver con esta misma visión, que más allá de color, que más allá de dónde venimos, que más allá de las historias del pasado, estamos abiertos a construir un futuro en donde reconocemos el valor del otro, en donde descubrimos sus dones y talentos y aún aquello que se convierte en algo complejo o difícil, podemos descubrir, ¿no? Recuerdo en especial un ejercicio que se hacía para abrir estos ojos de la conciencia y decir, bueno, ante este problema voy a hacer una lista de 10 cosas buenas, 10 cosas buenas que Dios y yo podemos sacar de este momento y de esta situación. Y a veces, pues, hay personas que a la hora de tratar de hacer el ejercicio, pues dicen, no, que es que no hay nada bueno, espérate, búscale, búscale, como lo dice en la carta a los Romanos San Pablo, todo concurre para bien de los que aman a Dios. Y un ejercicio muy práctico de esa fe y esa confianza en que Dios podrá sacar algo bueno de todo es buscar cosas buenas que vienen de estas realidades. Y entonces cambiamos la forma en que vemos las realidades. Y nuestro corazón está más abierto para poder entrar en este agradecimiento y en esta reconciliación, Padre.
2: Si es un fruto que viene de la conciencia de que estamos bien equipados, y entonces yo pienso que una forma de combatir el miedo es la gratitud, es agradecer lo que sí tenemos. Y esto me viene a la mente las frases que a veces salen sin mala voluntad de papá, de mamá, de la familia, cuando no cachamos los dones que el otro tiene y agradecer lo bueno que ha hecho. Y entonces es muy fácil etiquetar, es que nunca hace las cosas bien, es que otra vez lo mismo, es que cuando vas a cambiar, es que no tienes reversa, es que siempre lo mismo, es que eres un tonto, es que aprende a tu hermano. Ese tipo de mensajes que lejos de ayudar a abrir puertas para crecer, como que etiquetan, sellan y dañan la relación, rompen los cables de la comunicación. Y eso es un alud, una bolita de nieve que va creciendo y puede desembocar en cosas que no queremos que pasen. ¿Qué tal si ejercitamos lo contrario, ¿no? Empezar a buscar y poner el reflector en los aciertos. O si hay algún error, la puerta de entrada es una parte positiva, y desde la parte positiva agradezco lo que has hecho y después te expreso: oye, esto que hiciste me daña, esto que hiciste me parece que no es correcto, esto que hiciste me parece que te va a llevar a cosas que tú no quieres. Piénsalo, te seguimos queriendo, eres un tipo inteligente, eres un tipo bueno, sin tono de regaño, sin tono de queja, sino es un tono más fraterno, es un tono que nace de la conciencia de que todos estamos muy bien equipados, que todos nos caemos, y que dentro de casa, especialmente, más que un dedo que nos apunte, necesitamos una mano que nos levante. Y me parece que eso es muy importante, desarrollar la capacidad de encontrar las cualidades del otro y agradecer. Agradecer a Dios por las cualidades que me ha dado, agradecer a Dios por las cualidades de mi familia y agradecer a Dios por las cosas padres que como familia también vamos consiguiendo. La gratitud, la memoria del corazón, me parece que es una virtud que limpia, que sana y es un instrumento de curación, Carlos.
1: Sí, y también es un ejercicio de amor, padre. ¿Por qué? Porque implica, por un lado, es creer que verdaderamente Dios nos ama y que Él va a sacar algo bueno de cada una de estas situaciones. Y que esto nos permite recuperar esta conciencia, primero, de que Dios está en control de todo, pero que al mismo tiempo nos ha dado la libertad, pero que Dios está ahí, que no nos abandona, que no nos deja, aún en medio de la más grande persecución, podemos, como el ejemplo del libro de Daniel, que junto con sus compañeros los meten al horno y empiezan a alabar a Dios y empiezan a darle gracias a Dios por todo lo que están viviendo y empiezan a alabar a Dios en medio de la prueba más grande. Y yo creo que se convierte también para cada uno de nosotros en esta oportunidad, porque al mirar con agradecimiento, al mirar con estos ojos que descubren la presencia de Dios aún en medio de los momentos más difíciles, pues podemos descubrir que somos amados, que somos valiosos, que tenemos un propósito, que estamos aquí para algo y que en este momento ahí está Dios dándonos su gracia para poder enfrentar cada momento de la vida. Y también lo platicaba con alguien últimamente, ¿no? Le decía: mira, es que a veces aún nuestro tipo de trabajo nos lleva a mirar con ojos de desconfianza, y cómo en especial a lo largo de la historia, tomando aún recordando la experiencia de de Santa Faustina Kowalska, que mira a Jesús y le dice: mira, pon en una pintura esta imagen que estás viendo, pero abajo ponle el título: Jesús, en ti confío. Y es que necesitamos recuperar con ese agradecimiento la confianza. ¿Por qué? Porque el que tiene la confianza puesta en Dios sabe que la gracia de Dios, la presencia de Dios estará con él aún en los momentos más difíciles. Pero si esa visión la transmitimos a la familia tendrá la fuerza para cambiar, para mejorar, para aprender, para crecer, para acompañarse, Padre.
2: Es maravilloso esto porque justamente es ahí donde la misericordia de este Dios nos es tan obvia, es tan evidente. Pero si desde pequeños necesitamos que en nuestra familia nos vayan abriendo los ojitos para poder descubrir a este Padre que es misericordioso, porque papá y mamá practican la misericordia, porque la vida es difícil, porque de pronto hay malos entendidos, porque de pronto hay estados de ánimo diversos, pero lo que predomina en casa es la misericordia. Es el perdóname, el gracias, el qué bueno que estás aquí, no se te olvide que estás hecho a imagen y semejanza de Dios, te quiero, qué bonitos se ven tus pantalones, qué bonito está este día que Dios nos está regalando, de rodillas todos demos gracias a Dios que tenemos un plato de comida en la mesa, un techo para protegernos del clima, yo qué sé. Pero eso va creciendo en casa. Entonces me vino nuevamente a la cabeza la imagen de hacer un inventario y de recuperar todas estas herramientas que por la gracia de Dios tienen las familias y cada quien le imprime su propio toque. Y esa es la maravilla de la creación de Dios. El papá con su personalidad le da su toque, mamá con la suya da su toque, cada uno de los hermanitos y hermanitas le pone su toque y vamos tejiendo familia así en el día a día y poder experimentar con ayuda de todos que en verdad Dios no nos suelta en los momentos difíciles y que podemos confiar en Dios porque desde pequeño me educaron a confiar en él. Y eso ayuda mucho más en la vida adulta. Cuando eso no existió en la infancia, estaba hablando de eso con una familia y unos chiquitos, son tres varoncitos, que hablan, pero no solamente hablan mucho, hablan bien, con una capacidad con un vocabulario riquísimo para sus 5, 6, 3 años de edad. Y me entero que papá todas las noches les lee. Entonces, cuando los niños van asociando la presencia de papá y de mamá, que rezan con ellos en su cama, que los acompañan, o sea, para ellos la religión es saber que papá y mamá me dedicaron un tiempo desde pequeño, y eso me permite recibir el mensaje de que soy importante. Estos son los recursos de sanación de la familia. La familia es destino. No permitamos que los niños sigan creciendo sin que aprovechemos esta oportunidad para que ellos vayan asociando desde pequeños que

De gracia, de que Dios está ahí con nosotros, de que estamos llenos de herramientas, capacidades, dones, talentos, bendiciones, y que el reconocerlas y el agradecerlas y este proceso de ponernos estos nuevos lentes nos permiten tener la confianza para enfrentar la vida. Jesús, en ti confío.

0: Y seguimos agradeciendo a Dios que sana nuestras familias, que nos ayuda a reconstruir el tejido y el corazón de cada uno con esta confianza. Y pensaba, padre, me fui allá a la primera carta a los Tesalonicenses en el capítulo 5, versículo 18, unos pocos antes y otros después, dice: estén siempre alegres, oren constantemente, en todo den gracias, pues esto es lo que Dios en Cristo Jesús quiere de ustedes. No extingan el espíritu, no desprecien las profecías, examínenlo todo y quédense con lo bueno. Absténganse de todo género de mal, que Él, el Dios de la paz, los santifique plenamente y que todo su ser, el espíritu, el alma y el cuerpo se conserve sin mancha hasta la venida de nuestro Señor Jesucristo. Palabra de Dios, te alabamos, Señor. Y por un lado estaba lo del agradecimiento, que es ese ejercicio constante que nos puede ayudar a recuperar la alegría y que puede ir sanando nuestros corazones. Pero al mismo tiempo me quedaba, padre, en una parte: examínenlo todo y quédense con lo bueno. ¿Cuántas veces estamos examinando todo y nos quedamos con lo malo, padre?
1: Sí, es el deporte de entretenerme con la basura del vecino. Eso es cuando alguien me dice: bueno, me confieso de que chismeo, critico, qué sé yo. Dije, pues es eso. A ver, repite: me estoy entreteniendo con la basura de mi vecino. A ver, repítemelo. Entonces, cuando la gente me lo repite, van cachando, pues, ¿qué estoy haciendo? Pues eso, la crítica es eso. Es estar fijándote en el otro, pero no te fijas en las cualidades y en los dones. Y lo que haces es jugar con su basura, que obviamente es tóxica y que obviamente vas a terminar intoxicándote y vas a terminar enfermándote. Y es adictivo entretenerme con la basura del otro, o cuando la basura del otro se vuelve mi propia diversión y entretenimiento, se puede volver adictivo. Y de hecho, para mucha gente lo es. Y entonces, chequemos si es lo que yo quiero. Y la imagen que la otra vez comentaba contigo, de que a la vida de los demás entramos como en una casa, yo decido si entrar por la parte de los basureros y criticar, que es una casa cochina, o si entro por la parte del frente, donde está el jardín y las flores, y agradezco y felicito a la familia por tener una casa tan bonita, pero todo depende por dónde yo decido entrar. Entonces el agradecimiento es decidir entrar por la parte del frente, por la parte de las flores, y hacérselo saber a la gente. Creo que a todos nos hace muy, muy bien el que alguien venga y nos diga qué cualidades tenemos, no para adularnos, ni para hacernos la barba, ni para chupar medias, como dicen en Sudamérica, sino para que recapacitemos que Dios es bueno y que nos ha entregado dones para que seamos conscientes de la capacidad que tenemos de servir, de ayudar y de poner nuestros panes en la mesa común. Y entonces me quedo con lo bueno del otro, pero ya no me hago adicto a su basura, porque eso a nadie le hace bien. Ni a quien lo dice, ni a quien lo escucha, ni a quien se mete, ni a quien el chismecito lo atrae, y terminamos ensuciándolo con el mismo mugrero. Quedémonos con lo bueno, busquemos lo bueno, pongamos el reflector en lo bueno, quedémoslo con lo bueno, hagamos de caso a Pablo. Era para la comunidad de Colosas, pero también es para ti y para mí. Creo que es un acierto nuevamente de Pablo en la Escritura, Carlos.
0: Sí, padre, y ahí es este cambio de actitud, porque vamos transformando la queja. ¡Wow! Y por cierto, ¿no? Más de alguno podrá decir, igual que yo: ay, lo digo y parece que me estoy mordiendo la lengua y se me está saliendo un hilito de sangre de la mordida que me di, porque ¿cómo tengo que luchar con esa queja, padre? ¿No?
1: Y sí, Y muchas veces que le pido a Dios, digo, no, sí, está bien que le pidas a Dios. Padrísimo, de acuerdo, pero hay que hacer la tarea. O sea, no somos tontitos. Gracias a Dios tenemos dones del Espíritu Santo y uno de ellos es la inteligencia, el otro es la sabiduría, fortaleza y otros más. Usémoslo, no permitamos que los dones se nos llenen de telarañas. Usémoslo y entonces yo puedo decidir. Si para una salud familiar, pues me doy cuenta que cada que hablamos de un problema, empiezo a traer todas las broncas de hace 20 años y las pongo y les vuelvo a cobrar factura delante de la persona con la que estoy peleando, eso no va a sanar. Lo que estoy haciendo es traer basura y meterla a la conversación. Estoy ensuciando la conversación. Estoy ensuciando la relación. Es lo que sí estoy haciendo. Y lo que quería que esto cambiara está más lejos de que se transforme, porque yo lo estoy complicando con mi basura. Por eso sí creo que es muy, muy, muy sano, es muy saludable, pero además lo tenemos en la palma de la mano, la capacidad de poder sanar, sanar en casa, sanar nuestras relaciones familiares, entrar por la parte bonita del otro, hacérselo saber. Esa es mi experiencia. En grupos de liderazgo, cuando la gente invierte más tiempo en decirse las cosas positivas que estarle corrigiendo las equivocaciones, se vuelven liderazgos mucho más fuertes, grupos más compactos, grupos más serviciales y con mejores frutos, Carlos.
0: Sí, y ahí es poder reconocer esas pequeñas bendiciones de cada momento, desde el que puedes respirar hasta la pregunta, ¿qué puedo aprender de esto? Aún en los momentos más difíciles, agradezco porque hay algo que puedo aprender, hasta de lo malo puedo aprender algo. Puedo aprender a no hacerlo, puedo aprender cómo reciclarlo, puedo aprender y entonces sacar ese bien y hacerlo desde el primer momento del día va llevándonos a mostrar primero esa fe, esa confianza que tenemos, esa certeza interior que va creciendo, ¿no? Como las virtudes se nos dan en semillas, ¿no? No significa que ya es un árbol, es una semilla y que la vamos plantando y la tenemos que ir regando cada día. Y eso se convierte en hábitos que van dándonos una mejor actitud, una confianza que va creciendo y que no es una confianza infantil, porque no dejamos de ver la realidad. No dejamos de ver que están ahí los problemas, sino qué elegimos hacer con ellos, cómo podemos valorar lo que sí tenemos en lugar de enfocarnos en lo que nos hace falta, cómo podemos cortar el pasto en lugar de quejarnos o decir que el pasto del que está enfrente está más verde o está más bonito. Cada uno tiene esa historia personal que necesita enfrentar. Y pues con ese agradecimiento, Padre, pues vamos cerrando este momento. Y nos ponemos en oración y ponemos en este día el tercer misterio glorioso que es la venida del Espíritu Santo. El día de Pentecostés, que nos llene de la gracia para seguir agradeciendo y alabando a Dios. En nombre del Padre, del Hijo y del Espíritu Santo. Amén.
1: Amén.
0: Padre nuestro que estás en el cielo, santificado sea tu nombre. Venga a nosotros tu reino, hágase tu voluntad en la tierra como en el cielo.
1: Danos hoy nuestro pan de cada día. Perdona nuestras ofensas, como también nosotros perdonamos a los que nos ofenden. No nos dejes caer en tentación y líbranos del mal.
0: Dios te salve María, llena eres de gracia, el Señor es contigo. Bendita tú eres entre todas las mujeres, y bendito es el fruto de tu vientre, Jesús.
1: Santa María, Madre de Dios, ruega por nosotros pecadores, ahora y en la hora de nuestra muerte. Amén.
0: Dios te salve María, llena eres de gracia, el Señor es contigo. Bendita tú eres entre todas las mujeres, y bendito es el fruto de tu vientre, Jesús.
1: Santa María, Madre de Dios, ruega por nosotros pecadores, ahora y en la hora de nuestra muerte. Amén.
0: Dios te salve María, llena eres de gracia, el Señor es contigo. Bendita tú eres entre todas las mujeres, y bendito es el fruto de tu vientre, Jesús.
1: Santa María, Madre de Dios, ruega por nosotros pecadores, ahora y en la hora de nuestra muerte. Amén.
0: Dios te salve María, llena eres de gracia, el Señor es contigo. Bendita tú eres entre todas las mujeres, y bendito es el fruto de tu vientre, Jesús.
1: Santa María, Madre de Dios, ruega por nosotros pecadores, ahora y en la hora de nuestra muerte. Amén.
0: Dios te salve María, llena eres de gracia, el Señor es contigo. Bendita tú eres entre todas las mujeres, y bendito es el fruto de tu vientre, Jesús.
1: Santa María, Madre de Dios, ruega por nosotros pecadores, ahora y en la hora de nuestra muerte. Amén.
0: Dios te salve María, llena eres de gracia, el Señor es contigo. Bendita tú eres entre todas las mujeres, y bendito es el fruto de tu vientre, Jesús.
1: Santa María, Madre de Dios, ruega por nosotros pecadores, ahora y en la hora de nuestra muerte. Amén.
0: Dios te salve María, llena eres de gracia, el Señor es contigo. Bendita tú eres entre todas las mujeres, y bendito es el fruto de tu vientre, Jesús.
1: Santa María, Madre de Dios, ruega por nosotros pecadores, ahora y en la hora de nuestra muerte. Amén.
0: Dios te salve María, llena eres de gracia, el Señor es contigo. Bendita tú eres entre todas las mujeres, y bendito es el fruto de tu vientre, Jesús.
1: Santa María, Madre de Dios, ruega por nosotros pecadores, ahora y en la hora de nuestra muerte. Amén.
0: Dios te salve María, llena eres de gracia, el Señor es contigo. Bendita tú eres entre todas las mujeres, y bendito es el fruto de tu vientre, Jesús.
1: Santa María, Madre de Dios, ruega por nosotros pecadores, ahora y en la hora de nuestra muerte. Amén.
0: Dios te salve María, llena eres de gracia, el Señor es contigo. Bendita tú eres entre todas las mujeres, y bendito es el fruto de tu vientre, Jesús.
1: Santa María, Madre de Dios, ruega por nosotros pecadores, ahora y en la hora de nuestra muerte. Amén.
0: Gloria al Padre, al Hijo y al Espíritu Santo.
1: Como era en un principio, ahora y siempre, por los siglos de los siglos. Amén.
0: Nos puede dar la bendición, Padre.
1: Y que Dios Todopoderoso vuelva su rostro sobre todos y cada uno de ustedes, sus familias, sus trabajos, y les conceda la paz. Y la bendición de Dios Todopoderoso, Padre, Hijo y Espíritu Santo, descienda sobre ustedes y permanezca para siempre. Amén.
0: Amén. Muchas gracias, Padre Eduardo González. Un abrazo hasta Dallas. Sigamos adelante. La vida es hermosa. Dios tiene cosas buenas para nosotros. Recuerda, hoy es tu gran día.

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1: Un gran saludo para todos nuestros queridos oyentes de Radio Católica Mundial EWTN. Somos las hermanas comunicadoras eucarísticas, hoy transmitiendo desde la ciudad de Cali, Colombia, en este espacio radial de
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1: Siendo luz para todos los hombres. Queridos hermanos, hoy estamos muy felices de poder compartir con ustedes este espacio. Les acompaña
3: la hermana María Celeste.
1: Y también Araceli Salgado, muy gustosa de estar con ustedes en este espacio que esperamos que sea de bendición para cada uno de ustedes. Y les invitamos a que todos ustedes nos escriban a través de nuestras redes sociales, a través también de nuestra transmisión en vivo que estamos realizando por medio de nuestras redes. Cualquier duda, cualquier inquietud, cualquier situación que ustedes quieran comentarnos, pues ahí está la sección de comentarios para que ustedes lo puedan hacer con nosotros. Y hermana, ¿qué le parece si iniciamos este espacio por medio de una oración, poniéndonos en sintonía con la Santísima Trinidad?
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3: En el nombre del Padre, del Hijo y del Espíritu Santo. Amén. Amado Padre Celestial, en este día nos ponemos en tu presencia, dejamos en tus manos todo aquello que pueda estar aquejando nuestro corazón. Te dejamos también nuestras debilidades, nuestras tristezas. También dejamos en tus manos, amado Padre Celestial, aquello que nos está alejando de ti. Te pedimos, papá, que nos ayudes, que podamos rectificar nuestra intención en todo momento, que todo cuanto hagamos sea para darte gloria y honra. Te pedimos, Padre Celestial, por todas las personas con las que nos veremos en este día, los lugares donde estaremos. Te pedimos que derrames una bendición especial sobre cada uno de ellos. Bendice también a nuestras familias. Regálales aquella gracia que más están necesitando si es tu voluntad y por el bien de sus almas. Te encomendamos de manera muy, muy especial, amado Padre Celestial, a todas las personas que están sufriendo a causa de las catástrofes naturales, por aquellos que han quedado sin casa, por aquellos que han perdido sus familiares, por aquellos que se encuentran tristes, en depresión o desean suicidarse. Ten misericordia de cada uno de ellos y que hoy por intercesión de María Santísima ellos se puedan sentir muy consolados, amados y bendecidos por ti. No permitas, Padre Celestial, que en este día un alma muera sin haber pedido, alcanzado la gracia del perdón por ti. También te ofrecemos todos nuestros sacrificios, nuestras mortificaciones, el trabajo de este día. Todo cuanto haremos lo ofrecemos por la salvación de las almas y de nuestra alma. Gloria al Padre, y al Hijo, y al Espíritu Santo.
1: Como era en el principio, ahora y siempre, por los siglos de los siglos. Amén.
3: María, hija predilecta del Padre,
1: ruega por nosotros. Amén.
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1: Así es, queridos hermanos, no se desconecten porque recién vamos iniciando y vamos ya calentando motores a lo largo de esta temporada porque vamos a seguir hablando de este sacramento del amor, de esto que a todos nos da vida y vida en abundancia. Y es que estos días hemos estado viendo pues la importancia de la Eucaristía y hemos aprendido cómo es que las especies de pan y vino se convierten en el cuerpo y la sangre de nuestro Señor Jesucristo, que esto sucede por medio de la transustanciación que se lleva a cabo en el momento de la consagración. Sin embargo, vamos a aclarar que la Santa Misa no es solamente la consagración, ¿verdad? Sino que tiene más partes.
3: Así es, y es que no solamente es eso, hay muchísimos momentos y elementos que embellecen esta celebración, ¿no? Es que no solamente son parte de, como decir, Araceli, un adorno, claro, o algo porque, ay, qué bonito sería que pusiéramos esto o hiciéramos tal cosa. No, todo esto embellece la celebración y todo nos habla de Dios, ¿verdad? Por eso hemos querido aprovechar el espacio de hoy, este tema, dedicarlo para hablar sobre sacerdote y víctima, porque como dijo el Papa Francisco en el 2017, es necesario conocer estos signos santos para vivir plenamente la misa y saborear su belleza, para que cuando nosotros lleguemos, todo tiene un sentido, las velas en el altar, la cantidad de velas, el color de los manteles, del ornamento del sacerdote. Bueno, cada cosa es un signo que no solo embellecen, sino que también nos habla de Dios y tiene un significado muy especial.
1: Así es, y es que hoy vamos a tener este programa muy interesante para todos ustedes, queridos hermanos, así que démosle paso para poder conocer ese pensamiento que nos va a iluminar, esa frase, que a partir de ahí vamos a poder ir profundizando sobre el tema.
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3: Quita la idea de que la misa es ir a escuchar al cura, es un acto sagrado. Participa con respeto y atención. No te burles de Dios.
1: Efectivamente, hermanos, y es que usted en esta frase, hermana Celeste, lo ha resumido por completo, que hay que quitarnos como esa idea de que voy pues como por apariencia. No, eso es algo tan sagrado, es este acto tan sagrado que debemos acudir con profundo respeto, con profunda devoción y sobre todo algo muy importante, que hacerlo de manera consciente, porque muchas veces nos puede pasar que sí, estamos físicamente todos los domingos en misa o a veces vamos entre semana, pero no estamos conscientes, vamos pensando, no es que dejé tal pendiente, no es que en el trabajo tal cosa, no es que en la casa pasó esto, no es que me disgusté con fulanito de tal, entonces y se nos olvida que nuestra mente tiene que estar centrada justamente ahí, buscamos pues mil y un pretextos para disociar, por decirlo de alguna manera, y nos centramos en otras cosas, no prestamos atención a lo que verdaderamente tendremos que prestar atención, puesto que este es el misterio más grande de amor, y recordemos que cuando inicia la Santa Misa, nosotros tenemos que entrar en un tiempo, pues sin tiempo. Ya lo hemos mencionado en otras ocasiones, que es un tiempo kairos, que se define como ese tiempo oportuno, como esa medida correcta, como ese tiempo señalado, como el tiempo del Señor, como estar en un pequeño oasis en el cual vamos a poder beber de esa fuente. Y ese es un tiempo en el que pasa, pues sí, minutos, segundos y va avanzando, pero nuestra alma tiene que sentirlo como se llena profundamente de este momento. Y es que al iniciar la Santa Misa entramos al momento único del sacrificio de Cristo. Y pues andar distraído sería como no prestarle atención al mismo Cristo que se hace ahí presente. Ahí el mismo Cristo es como, pues sí, ser parte de la muchedumbre, pasar así de largo. Y no tenemos que ser indiferentes ante esta realidad.
3: Y tienes toda la razón, Araceli, porque a la misa nosotros debemos asistir con todos los sentidos bien dispuestos, ¿verdad? Es muy fácil dispersarnos porque, como decía Araceli, llegamos con tantas cosas pensando en otra cosa, bueno, sí, en algo que vi hace un ratito. Y por eso aquí hay un consejito, un pequeño tip que funciona muchísimo, y es que cuando usted, antes de que vaya a la Eucaristía, no llegue a tiempo,
1: sobre la hora,
3: cuando llegaste, si la misa es a las 7, tú llegaste a las 7 en punto, entonces llegué bien.
1: Llegué a tiempo, no.
3: Es no ser puntual. Pero mira, para la misa es bueno uno disponer un poquito más de tiempo, unos minutitos antes para prepararse, para disponer el corazón, para que usted pueda adentrarse en esa celebración eucarística. También por eso es que se dispone el templo, lo que hablábamos, que los colores, la simbología, todo en el templo tiene una razón de ser. Y ahora mismo estaba pensando en que en muchos lugares, por ejemplo aquí en nuestra ciudad, en Cali, Colombia, pues muchas iglesias, parroquias, quedaron pues sin templo, ¿verdad? Muchas comunidades no tienen templo en este momento por el terremoto que tuvimos. Y entonces los sacerdotes pues han tenido que siguen administrando los sacramentos, pero entonces ¿dónde? Han tenido que disponer lugares para poderlo hacer. Y entonces es más difícil, por eso es que tenemos un templo con las imágenes, que con el altar, con todo, porque esto no solo está por bonito, esto está para ayudarte a adentrarte en la celebración, en el misterio del sacrificio de Cristo en cada Eucaristía. Entonces ahorita si te está tocando así vivir la Eucaristía en un lugarcito como afuerita, en un parquecito o en un lugar que el sacerdote haya dispuesto también organizado, ojalá, porque sé que muchos sacerdotes obviamente lo hacen, organizan, así no es un templo, organizan el lugar que sean las condiciones más adecuadas o las mejores condiciones para poder ahí celebrar el sacrificio del altar, ¿verdad? Pero si te está tocando así de esta manera, intentar llegar también, de todas maneras, un poquito antes, disponerte, ¿sí? O si hay alguna imagen en el lugar, hablar con la Virgen, con Jesús, o sea, que tú te puedas concentrar y disponer cada uno de tus sentidos para vivir esta celebración.
1: Sí, hermana, y con esto que usted mencionaba me hacía recordar de que en muchas parroquias, sí, o en muchos lugares, antes de la Santa Misa casi siempre se reza el Santo Rosario. Entonces, esto también es algo muy bonito que nos ayuda muchísimo a entrar como en esa sintonía, como a cambiar de chip. Okay, ya no estoy solamente en el día a día, en el corre-corre, no, sino que hoy es este momento, voy a estar acá en la Santa Eucaristía y aunque el ambiente, pues sí, exterior es necesario y pues sí, el templo también y todos los ornamentos que ya los vamos a detallar más adelante, pero también la disposición interior es muy necesaria, lo cual nosotros tenemos que poner todo de nuestra parte. Y es que esta idea es para que nosotros podamos ir poco a poco comprendiendo cómo las cosas son necesarias y sobre todo esa quietud de corazón, esa quietud en el interior que nosotros tenemos que tener, porque no sabemos si esa lectura que van a leer ese día, pues es justamente la respuesta a alguna petición que yo estoy haciendo, o en la homilía el Padre va a dar justamente, el tip o algo, una palabra que el Señor quiera regalarme. Es ahí donde nosotros tenemos que hacernos conscientes y sobre todo estar disponibles, porque obviamente esta idea de tener un lugar sagrado no es nueva, ya que la humanidad siempre ha tenido lugares sagrados en los cuales se presentan las ofrendas, se presentan, pues sí, los sacrificios, y es que incluso los israelíes tenían como sus templos, ¿no? Para rendir estos tributos a Dios y sobre todo el hacerlo en un lugar específico, eso es lo que también agrada, hacerlo con todas las normas de la ley. Y es que, pues, recordamos, ¿no? Que la falta del templo, cuando ya los israelitas van durante el desierto, durante este caminar a la tierra prometida, ellos se fabrican un becerro de oro, a pesar de que Dios había hecho las maravillas por ellos y cuánto milagro hubo para poder liberarlos de esa esclavitud. Y es ahí cuando vieron que Moisés no regresaba porque se había subido al monte Sinaí a hablar con Dios. Y es que ellos habían pedido eso al Señor, se reunieron y decidieron hacer un Dios, se apartaron de esta realidad que el Señor quería para con ellos y decidieron adorar a otro Dios, un Dios de oro, que en realidad, o sea, no era ningún Dios prometido, sino que el único Señor que tenían que adorar es nuestro Señor que está en los cielos. Y qué importante es que nosotros siempre volvamos, siempre tengamos esta disposición de volver y de poder hacer ese sacrificio nuevamente.
3: Qué lindo esto, ¿verdad? Porque es recordar eso, ¿no? La historia, ¿no? O sea, lo que vivió nuestros antepasados, o sea, esto hace parte de nosotros como cristianos, ¿verdad? Entonces, uno no puede estar pensando por la vida de que, como ya no está el templo, lo que hablábamos ahorita, muchas personas como se cayó la iglesia,
1: pues ya no voy a ir a misa.
3: No. O sea, se cayó la iglesia así como que, ¿qué vamos a ir a hacer si no hay iglesia? No. En estos días nos especificaba un sacerdote.
1: Justamente lo acabo de recordar.
3: De lo de iglesia y templo. La iglesia nunca se va a acabar. Viene desde Cristo la instauró, ¿verdad?
1: Y sigue. Decir nuestros hermanos, sí. Pero ¿cómo así, hermana? Si yo veo que las paredes se cayeron, rompió. Que el techo, que no sé qué. No, momento, hermanos, vamos a aclararle, así como este sacerdote, pues, nos aclaró a nosotros esto y fue algo muy lindo, muy revelador para nosotras. Porque sí, existe la diferencia entre templo, que es lo que nosotros vemos materialmente, o sea, es decir, el lugar, las paredes, el techo, lo que quedó agrietado por el terremoto o por las diversas situaciones situaciones que han pasado también de la naturaleza, ¿no? Pero la iglesia, es como lo decía la hermana Celeste, no se va a acabar. ¿Por qué, hermana? ¿Por qué no se acaba?
3: No se va a acabar porque tú y yo somos iglesia. Mientras nosotros estemos y nuestros hijos, bueno, sus hijos, mis hijos espirituales.
1: También, por eso rezamos sí, por nuestros hijos espirituales.
3: Estén siempre, la iglesia va a continuar y va a continuar siempre viva. Por eso lo que se arruina es el templo. Entonces, cuando uno dice, el padre nos decía, no, hay que decir, voy a ir a la iglesia, porque es que tú estás en la iglesia porque tu casa es una, es la iglesia doméstica, como lo decía también. Lo dice también la iglesia, lo dice de esta manera, ¿verdad? Y el templo, pues, es ya la parte física que se destruyó o lo que sea que esté, pero siempre hay que asistir, ¿verdad? Y entonces que no nos pase como a este pueblo que se intranquilizó por la falta de guía y conexión y terminó perdiendo la fe y haciéndose, pues, una figura para satisfacer su deseo de espiritualidad. En fin, que por hacer esto se enciende la ira de Dios y Moisés tiene que interceder por ellos. Esto es impresionante, ¿verdad? Porque cuando ya se calma la situación, es cuando Moisés decide como hacer una tienda sagrada y la colocó a las afueras del templo, del campamento que ellos tenían, ¿verdad? Porque recordemos que ellos estaban en ese éxodo. Entonces, pues, ahí fue cuando pasó esto. Moisés decide poner esa tienda para colocar ahí en el campamento y la llama la tienda del encuentro para que todo el que necesitara consultar a Yahvé pudiera hacerlo allí. Esto es muy, muy especial porque es la casita de Jesús. El padre también nos decía, es que esta humildad fue muy bonita y muy sentida porque pues es muy fuerte, de verdad, hermanos. Ustedes que tienen ahorita su templo en su parroquia, si lo tienen, bueno, den gracias a Dios porque es muy fuerte. Nosotros pues acá perdimos es nuestra parroquia porque él es nuestro párroco de cerca, ¿sí? Es la parroquia del pueblo. Entonces, aunque tengamos nuestra capilla acá en comunidad, pues esa es la parroquia que nos acompaña, el párroco que nos acompaña. Entonces, es muy triste de verdad, hermanos. O sea, ahorita no tener un templo, ¿sí? Porque está destruido, o sea, está. Y el padre nos decía es que Jesús en muchos lados se quedó sin casa. Sí. Y esto partía el alma, o sea, porque es que tú ver que Jesús no tiene casita, o sea, Jesús le sacaron todo porque pues se puede terminar de arruinar lo que quedó en buen estado. O sea, en este momento el Señor, acojamos al Señor en nuestro corazón, es su casa. Nosotros también somos templo del Espíritu Santo y que en este momento podemos decir, bueno, Jesús, ahorita no está el templo, pero ven a morar en mí. Sí, que tú te conviertas en ese templo del Espíritu Santo, pero un templo limpio, un templo agradable, porque ¿ustedes por qué creen que Jesús no lo dejamos en ese templo arruinado? Porque no es digno de él, ¿sí? O sea, lo mismo pasa con nosotros, o sea, nuestra alma tiene que estar linda, tenemos que confesarnos, tenemos que procurar que esté lo mejor, lo más digna para que el Señor more en ella.
1: Sí, y sobre todo el tener, vuelvo y repito, ¿no? Esa disposición de corazón. Y hermana, sabe de que con esto de lo que usted decía, ¿no? De cómo Moisés mandó a construir esta tienda, yo cuando lo he leído en la traducción de la Biblia que yo leo, decía, es la tienda de las citas, no tienda del encuentro.
3: Lindo.
1: Entonces, la tienda de las citas, y yo decía, wow, Señor, o sea, qué hermoso que nosotros podamos también tener como eso en mente, ¿no? La tienda de las citas, el lugar donde el Señor tiene una cita con nosotros, y una cita pues es algo muy grande, ¿no? Uno se prepara bien, uno quiere verse bien, uno quiere tener esa emoción para poder compartirla y engalanarse, ¿no? Es lo mismo con el Señor, y tiene que ser aún más con el Señor, porque es nuestro Dios que quiere tener una cita con nosotros, y Él pide las especificaciones de cómo tiene que ser ese lugar, y aunque sí es algo físico, hay una bonita acotación en el siguiente versículo, que dice la escritura que cuando Moisés entraba a la tienda de las citas, la columna de nube bajaba, o sea, descendía sobre el lugar y se ponía en la entrada de la tienda. Imagínense ustedes el lugar, ¿no? Una tienda, yo me lo imagino, pues sí, como un poquito puntiaguda, no sé cómo era, pero mi imaginación lo hace así, ¿no? Y que esa nube descendía sobre ese lugar, que era la presencia de Dios, o sea, visiblemente lo podían ver como esa columna de nube que bajaba, que se ponía en la entrada. Y esta es una excelente referencia de cómo Dios siempre está dispuesto. Y si nosotros le buscamos, si nosotros entramos en la tienda de las citas, en la tienda del encuentro con Él, Él baja, Él quiere ser encontrado, Él quiere estar con nosotros. Entonces es bonito porque Él siempre busca a nosotros los hombres para que le amemos, para que nosotros dispongamos también y podamos estar con Él. Entonces es muy bonito que hoy nosotros decidamos también hacer de nuestros corazones ese lugar donde Él pueda morar. Esa columna de nubes va a bajar sobre nosotros. Tal vez no veamos la nube en específico, pero las gracias que nosotros vamos a sentir van a ser inmensas.
3: Claro que sí, qué bonito, qué especial esto. Gracias por compartirnoslo, Araceli. Porque, bueno, después de que Moisés hizo esto, ¿no? Ya pasó el tiempo, entonces llegó el rey David. Y el rey David dijo, Señor, es que yo viviendo en este templo tan hermoso, con tantos lujos, y tú allá en una tienda, en una carpa, básicamente. O sea, no, yo te voy a construir un templo, Señor. Pero Dios no lo dejó. Dios le dijo que no, que él no iba a ser quien construyera su templo. El que lo iba a ser su hijo Salomón, que él fue el que ya vino a hacer la construcción del Templo de Jerusalén, que se convirtió en ese lugar sagrado de Israel para ese encuentro con el Señor, el lugar para reunirse en torno a su Dios, para danzarle, para alabarle, para ofrecerle sacrificios, ¿no? Es que es especial porque el Señor en todo va como... Es que Dios es orden, ¿no? Claro. Donde hay orden está Dios. Entonces es como que Dios en un orden. Bueno, David, tú eres muy lindo, te amo, eres mi hijo querido y todo lo que quieras, pero tú no vas a realizar mi templo. Tú no vas a construir mi templo, lo va a hacer tu hijo, y ya conocemos la historia de Salomón un poco. Y bueno, y si les empiezo a contar, aquí nos quedamos. Entonces, tarea para la casa, para que ustedes puedan buscar. Leamos la Biblia y que ojalá podamos leer esta parte de la construcción del templo y Salomón cómo lo hizo, porque va a estar lindo, Araceli, porque es que ahí dicen por qué hacen cada cosa, exacto, las medidas y todo. Es espectacular, es realmente hermoso. Lo hace uno enamorarse más del Señor, porque pues no, eso es un lugar especialísimo, es que no es cualquier lugar. Por eso también el templo es un lugar de muchísimo respeto. Tienen que tener mucho respeto por ese lugar, porque ahí vive el Señor. Está dedicado al Señor. Entonces hay mucho cuidado con eso de... Por eso no se come, muchas cosas no se hacen en el templo por esa razón.
1: Exacto, sí. Y hay que tenerlo muy presente para poder vivir. O sea, todos estos pequeños signos externos nos ayudan a poder vivir interiormente de una mejor manera. Y qué importante que nosotros podamos hacerlo con toda la disposición. Pero bueno, queridos hermanos, vamos a ir desarrollando este tema más adelante. Ahorita ha llegado el momento de ir a nuestra sección de presencia de amor. Pero antes, digamos juntos... Padre, que todos seamos una sola familia para gloria tuya.
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1: Hemos llegado ya a nuestra querida presencia de amor, a esta sección tan hermosa que jueves a jueves nos va inundando y acrecentando este amor por Jesús Eucaristía. Y es que hoy que estamos en esta temporada también eucarística, es como un doble combo, se siente así. Sí. Nuestro Señor se hace presente y quiere que nosotros le conozcamos para que conociéndole le podamos amar más. Entonces es algo que nosotros tiene que llenarnos el corazón. Y hoy jueves eucarístico nos permitimos saludar a todos los que nos sintonicen a través de Radio Católica Mundial EWTN, también a todos los que nos siguen a través de nuestro Facebook. Saluditos a María de la Cruz, a Julia Raimundo, tenemos por acá también a Carla Matute que nos escribe, a Lu Mendoza. Gracias también a todos los que nos sintonizan de diferentes partes y de diferentes países. Hay muchos que por acá nos están dejando sus comentarios. Dios les bendiga y gracias por dejar entrar esta señal hasta sus casas, hasta sus lugares de trabajo, ahí donde usted lo encuentra. Saluditos también para Lorena, que por aquí está muy pendiente de esta señal y que siempre está por acá conectada. Saludos también a los que nos siguen a través de YouTube.
3: Y bueno, sí, acá tenemos a don Jorge Rincón, él nos escucha siempre desde Villavicencio, un lugar hermoso en Colombia. Así que un gran saludo también para él. Los que nos están escuchando desde otros países, un saludo muy, muy especial. Y bueno, a cada uno de los que siempre está ahí conectadísimos y los que no escriben, que sabemos que están ahí también, un saludo muy especial, un abrazo en el Señor para cada uno de ustedes. Seguimos entonces conectados, vamos adelante con esta presencia de amor, Araceli, hoy con una historia hermosa, un milagro eucarístico
2: Eucarístico que nos remonta hace mucho tiempo atrás, pero que sigue dejándonos sorprender. Y es que en el año de 1254, en una iglesia por allá lejos de San Amado, en Flandes, un sacerdote acababa de distribuir la comunión en Pascua. Y la verdad es que todo parecía haber terminado pues bien. Sabemos que en este tiempo de Pascua la iglesia está en esa alegría porque Cristo ha resucitado. Entonces todo parecía pues normal. Pero ¿qué pasa? Mientras él va caminando, de pronto descubrió que una sagrada forma, una hostia, estaba en el suelo. Y con el corazón así, me imagino pues hecho rollito, triste. Ay, sí. El sacerdote muy conmovido pues se arrodilló, recogió la sagrada hostia, y en ese instante ocurrió algo muy inesperado. Imagínense ustedes, hermanos, que la hostia se elevó por sí sola y fue a posarse suavemente sobre el purificador. El purificador es ese pañito que por lo general está sobre el altar, un pañito blanco. Ustedes lo pueden ver ahí cuando el sacerdote pues está haciendo la consagración. Entonces, esa hostia fue a posarse ahí, sobre el purificador. El sacerdote, pues, un poco así sobrecogido, un poco, emocionado también, llamó a los canónigos. Cuando ellos llegaron, pues ya no veían solamente la sagrada hostia, sino que ellos veían el mismo rostro de Jesucristo bajo la forma de un niño, de una hermosura, pero es que indescriptible. O sea, no se puede decir con las palabras qué tan hermoso era esto. Y la noticia, pues claro, estas noticias vuelan, estas noticias se extienden rápidamente. Y del pueblo acudieron muchos que fueron testigos de aquel prodigio. ¿Qué es lo que sucedió después, hermana Celeste?
3: Bueno, como eso se regó más que la uyama, dicen por ahí. Es que sí, en pueblo se riega más fácil toda la información. Entonces, un historiador de la época, pues al escuchar lo que estaba sucediendo, decidió él ir personalmente pues a comprobarlo, porque él dijo, obviamente era un historiador, o sea,
2: necesitamos anotar todo.
3: Sí, toca ir a mirar qué cómo es, ¿no? O sea, cómo sucedió. Bueno, entonces él decidió ir personalmente a comprobarlo y entonces entró en la iglesia y habló con el deán y le pidió ver la hostia milagrosa, ¿verdad? Porque, y entonces en ese momento él abrió el copón, todos los presentes comenzaron a exclamar con emoción, vemos al Salvador, pero resulta que el historiador no veía nada. Y entonces el historiador se entristeció y entonces entró como una lucha interior y decía, pero yo ¿por qué no lo veo? ¿Por qué todos los demás están viéndolo así, ven al Salvador, lo ven glorificado y yo no lo puedo ver? Y alguien en medio de esa confusión, de esa tristeza,
2: tremenda confusión,
3: pues, sí, claro, él se preguntó en lo profundo, ¿qué hay en mi corazón que me impide verlo? ¿Qué pregunta tan profunda, verdad? Porque lo cuestionó, porque él diría, todos lo están viendo y entonces yo, ¿por qué no lo veo? ¿Sí? O sea, sería como, en este momento lo normal sería que yo también viera a Jesús. O sea, no, sí, como que sería lo normal porque todo el mundo lo estaba viendo. Y en medio de esa lucha, entonces, algo cambió dentro de él. Poco a poco, él ante sus ojos empezó a aparecer el rostro de Jesús, pero él no vio a Jesús como un niño, glorificado, no. Él vio a Jesús crucificado, él vio el rostro de Jesús sangrante, su cabeza estaba inclinada con la corona de espinas y dos gotas de sangre descendían de su rostro. El hombre cayó de rodillas, o sea, el historiador cayó de rodillas, no pudo contener las lágrimas, él adoraba y temblaba en medio de su llanto, sí, pero adoraba al Señor, porque el Señor a él se le reveló, pero como el crucificado.
2: Imagínense ustedes que cuando él se levantó, la corona de espinas había desaparecido. Y ante sus ojos ya no estaba, pues, este Cristo sufriente que él había visto, que le había estremecido tanto, sino que delante de sus ojos estaba el divino maestro, tal como habría sido en los años de su vida pública. Imagínense qué regalo tan hermoso. Ay, se me puso como la piel chinita. Tal como había sido en sus años de vida pública, ¿no? Y su cabellera caía suavemente sobre los hombros, su rostro era muy sereno, irradiaba paz y esa mirada profunda que llenaba de dulzura. Y toda su presencia estaba envuelta en una majestad muy sencilla, pero muy profunda y conmovedora. Todo hablaba, pues, de esa bondad que encierra el corazón de Jesús. Y es que es muy impresionante que cada persona veía, pues, algo distinto, ¿no? Algunos contemplaban el crucificado, como este historiador en su momento, otros veían a un niño lleno de luz, otros al Señor glorioso, otros habían, pues, dejado al descubierto que Jesús no se manifiesta de la misma manera a todos, sino que según el corazón de cada uno. Y es acá incluso los llamados a la vocación. Ningún llamado a la vocación es similar o es igual, no, sino que es tan único como la persona. El llamado de la hermana celeste no ha sido el mismo que el mío. Y así cada una de las hermanas que está acá cuando comparte su historia vocacional es lo mismo. Siempre es como, wow, el Señor se ingenia unas formas tan impresionantes para poder llamarlo a uno y llamarlo al amor, a esa vocación del amor. Y es que así, tal cual en este milagro, todos contemplaban algo completamente distinto, algo que llenaba su alma, algo que necesitaban en ese momento.
3: Qué hermoso, ¿verdad? Y sí. Es que aquí es bueno preguntarnos cómo yo estoy yendo a la adoración eucarística, ¿verdad? Porque es que yo les voy a hacer algunas preguntas para que ustedes en su corazón las respondan, las mediten esta noche en su adoración personal, antes de acostarse, que la pueden hacer en cualquier lugar de su casa, en un espacio silencioso. No, hermanas, que me queda lejos la iglesia, la parroquia, no. O sea, usted...
2: Hoy es jueves eucarístico, sí. Entonces por lo general hay horas santas en la parroquia.
3: Hay horas santas, sería bonito que claro. Si les queda cerca puedan asistir también, y si no, antes de que usted se acueste, pueda meditar y hablar un poco con el Señor todos los días. Esto hará muy bien a su alma. Y bueno, y es como me estoy acercando a Jesús, ¿verdad? ¿Hago de la adoración un simple refugio emocional, una búsqueda de consuelo o de favores, dejando quizás a Jesús ahí como en la indiferencia, en la cruz fría, así como
2: solo
3: que no
2: dame,
3: importa,
2: dame
3: Señor? Y bueno, no importa que te hayas... que te hayas entregado por mí, no. Sí, pregúntate eso, ¿cómo estás viviendo realmente este espacio de adoración? ¿Le estás entregando tu corazón para que Él encuentre un trono digno de su majestad, verdad? Que lo que hablábamos ahora, de que tu corazón sea ese templo organizado, limpio, sí, en buen estado, para que el Señor pueda venir a morar en él. Estas son unas buenas preguntas que nos podemos hacer en este día, porque así como este historiador, el Señor se reveló a él cuando él reconoció, el cual fue capaz de reconocer, de preguntarse, ¿qué hay en mi corazón? ¿Qué me está impidiendo verlo? Y porque todos lo ven y yo no soy capaz de ver al Señor ahí. El Señor se revela a él como ese Cristo sufriente, crucificado, y después ya se revela a él como glorificado, ¿verdad? Pero es para decirles que aquí estoy, yo me entregué por ti, ¿sí? Y ya, yo no solamente me quedé en la cruz, yo también resucité. Lo mismo, cuando visites a Jesús en la Eucaristía, Él se está entregando por ti, también resucita por ti. Y este misterio ocurre siempre que uno va a una santa misa. Así que esta historia es muy bonita en este día para que podamos meditar en este misterio de amor del Señor hacia cada uno de nosotros.
2: Sí, hermana, y sobre todo es que muchas veces queremos llegar donde Jesús con los ojos de la razón, con los ojos físicos, porque sí, ese historiador quería pues ir a ver, o sea, verdaderamente qué es lo que está pasando.
3: Científicamente,
2: pero, exacto,
3: ¿qué pasó?
2: Eso, científicamente, pero muchas veces, o sea, no muchas veces, siempre tenemos que ver a Jesús con los ojos del alma, con los ojos de la fe. Entonces, si es que muchas veces hoy, no, pero es que hoy no sentí nada, no, pero es que hoy no vi nada, yo fui a la adoración,
3: sí.
2: No, pues yo no sentí nada. No, momento, queridos hermanos, no se trata de sentimientos, se trata de entender y de comprender que ahí está alguien, no solamente un algo, sino alguien, o sea, y ese alguien es el mismo Dios. Entonces, para que nosotros ahora vayamos y meditemos, ¿sí? Tal vez hay muchos milagros pasando frente a mi vida, pero yo me estoy enfocando en que no veo, en que no siento, en que no, sí, en los no, no, no, más no nos vivamos en lo que sí está haciendo el Señor con nosotros. Así que nosotros queremos invitarles a eso, a que podamos ver a Jesús a través de los ojos de la fe. Y una de las formas de hacerlo es también a través, pues, de la oración, de la meditación, de los momentos de escucha, pero también a través de la alabanza. Y es que a lo largo de estos días hemos venido con ustedes con una invitación muy especial, con una invitación muy agradable para todos ustedes. Y es que si ustedes no tienen la oportunidad, pues no sé, de ir presencialmente a donde nuestro Señor Jesús, que sería lo ideal, nosotros queremos también brindarles un espacio a ustedes para que podamos alabarlo, para que podamos orar con Él a través de nuestro concierto eucarístico virtual. Hermana Celeste, ya estamos a pocas horas, ya estamos sí, en la recta final para que se llegue este momento tan impresionante.
3: Sí, ya estamos en, como dices, a nada, a muy poco tiempo, claro, de que este concierto eucarístico virtual, que va a estar muy bonito, cargado de muchas bendiciones, como todo lo que se hace para el Señor, para honrar su nombre, para extender su reinado eucarístico. Así que ahí está la invitación. Los que aún no han mandado su intención, ustedes lo pueden hacer en nuestras redes sociales. 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Bueno, el número, Araceli, contémosles el número donde pueden escribir para que nosotros les enviemos más información y ustedes puedan participar y no se pierdan ningún detalle.
2: Así es. El número de WhatsApp, usted el que tiene que escribir, es +1. Este es el indicativo, +1 480-612-5737. Se lo repito por si ahí se le quedó un numerito y usted no alcanzó a escribirlo. +1 480-612-5730. +1 480-612-5737. Ahí usted puede escribirnos, hermano.

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4: Bien, queridos hermanos, seguimos compartiendo con cada uno de ustedes en esta bonita temporada, en este bonito tema, sacerdote y víctima. Vamos avanzando y es muy importante que veníamos hablando, ¿no?, sobre los templos, sobre los símbolos, sobre cómo en el Antiguo Testamento pues también estaba esta ejemplificación del templo y que también son ese medio de evangelización que a la vez disponen nuestra alma y nuestro corazón para ese encuentro más cercano. No es encuentro cara a cara con el Señor. Y cuando nosotros ponemos de nuestra parte, cabe resaltar aquí que es verdad que Dios está presente, pues sí, en todas partes, pero que quiere tener un lugar visible de su presencia en el mundo para que tengamos la certeza de que ahí está cuando recurramos a Él. Porque yo sé que en más de una ocasión hemos escuchado, no, hermanos, es que yo no voy a la iglesia, pues porque Dios está en todas partes. Y yo no voy a eso. Y hace poco recuerdo que hacíamos como una comparación, ¿no? Sí, Dios está en todas partes, pero si nosotros lo vemos, necesitamos también nosotros disponer nuestro entorno para poder hablar con Él, para poder tener esa presencia y esa conexión mucho más cercana con Él.
5: Así es, Araceli, así que tengamos muy presente esto. Bueno, en este momento ya hablamos entonces de lo que era el templo, ese lugar visible, ¿verdad?, donde nos encontramos con el Señor. Ahorita hablaremos del altar. El altar viene de la palabra latín, del latín altare, que significa elevación o plataforma elevada. Antiguamente los altares servían para ofrecer ofrendas y sacrificios. Ahora representan a Cristo y es el corazón del templo. Cristo es el altar porque en él se apoya, sí, nos apoyamos todo y se realiza el sacrificio redentor. O sea, en resumen, Cristo es la plataforma que eleva nuestras ofrendas a Dios. Es hermoso, por eso el altar es lo principal, como dice el corazón del templo, ¿no? Sí, ver la consagración de un altar es algo impresionante, espectacular, y es realmente increíble porque un altar de verdad sí tiene, es muy especial. Recordaba que una vez una de las voluntarias que nos ayudaba a nosotros en alguna de las producciones que estábamos realizando, producciones audiovisuales, me contaba que ella estaba estudiando para hacer pues fotografía y todo esto, ¿verdad? Todo en los medios de comunicación. Y una de las prácticas que tenía que hacer era un largometraje sobre un tema X, y que en ese momento había una escena donde, sí, una escena muy fuerte, muy fea, que sucedía encima de un altar. Ella decide retirarse con tal de no grabar esa escena. Ella termina sus estudios, o sea, prefirió no hacerlo porque pues eso implicaba que la materia y todo lo demás, o sea, ella se retira por esa razón, porque era consciente del valor del altar y porque no era un altar simulado, era un altar de una iglesia que ya no se utilizaba, o sea, que en ese momento estaba como cerrada porque estaba en reparaciones, pero era un altar de una iglesia. Y como ella era tan consciente, ella decide no grabar esa escena. O sea, es que era muy fuerte lo que se iba a hacer encima del altar, que es el altar del sacrificio, de la ofrenda. Entonces es impresionante que tú tengas la conciencia de que en ese altar, el altar es sagrado, que es el corazón del templo, que es Cristo mismo, porque representa a Cristo.
4: Sí, hermana, y es que en la antigüedad el altar también tenía la función de santificar a la víctima. O sea, esto es algo muy impresionante y que el propio Jesús lo recuerda cuando él dice que

0: más importante, la ofrenda o el altar que hace sagrada a la ofrenda? Esto lo podemos encontrar en Mateo 23:19. Y es que aquí hay mucho para decir, nosotros podríamos quedarnos acá. Pero entonces tenemos que, como usted lo decía, ¿no?, tener esa conciencia clara de que el altar santifica la ofrenda, pero la ofrenda que Jesús hace de sí mismo, pues no necesita ser santificada por altares materiales, por mucho que sean consagrados. Su sacrificio es un sacrificio eterno y universal, porque está santificado por ese altar divino que es su persona, su corazón y su cuerpo. Imagínense acá qué hermoso cómo pasamos, pues sí, del Antiguo Testamento al Nuevo Testamento, de ya no ofrecer pues dos tórtolas o un cabrito sin defecto. No, ya dejamos de lado estos sacrificios que en su momento se utilizaban para poder venir al Dios que se hace ese sacrificio, que como lo acabo de comentar, es la persona, es su corazón, es su cuerpo y su sangre la que nosotros podemos alimentarnos. Es ese alimento de vida eterna que ahora hace nuevas todas las cosas, incluso a nosotros mismos.
1: Sí, y mira que la ofrenda de los cristianos, pues que nosotros mismos hacemos diariamente con nuestra vida diaria, pues es santificada porque se coloca, por decirlo de algún modo, en el altar que es Cristo mismo. Todo lo que nosotros hacemos, las oraciones, los ayunos, las ofrendas, todo tiene sentido en Cristo y sin Él pues no vale nada. En nuestra iglesia el altar es el símbolo de Cristo. Por eso el primer acto del sacerdote cuando sube al altar para la celebración es darle un besito. No sé si han visto, es besar el altar. De la misma manera concluye la celebración. Esta es una acción de reconocimiento y de veneración. Es un momento muy especial y muy sagrado que uno a veces dice, bueno, a veces lastimosamente muchos sacerdotes lo han perdido, ¿no? Pero lo habitual o no lo hacen, pero es hace parte esencial. Con eso se abre básicamente la liturgia, sí, porque es un acto de reverencia y veneración hacia Cristo mismo.
0: Sí, y ahí es muy importante que nosotros tengamos dispuestos pues todos nuestros sentidos, porque vamos viendo cómo poco a poco estos pequeños detalles, estos pequeños gestos, van también adentrando en nuestra alma y llegando al corazón de Dios. Queridos hermanos, el tiempo va más que rápido.
1: Sí.
0: Siempre lo mencionamos, pero es que es verdad, uno acá dice, no, ya es hora, ya es hora. Entonces vamos a pasar a este momento que nos da una pequeña pausa para que nosotros vayamos meditando sobre todo esto, y es momento también de escribir en los comentarios de la transmisión qué les parece el tema, qué otro detalle ustedes han visto en la Santa Eucaristía que les llama la atención, para que nosotros poco a poco vayamos dialogando sobre todo esto. Y bien, antes de ir a la pausa musical, dijamos juntos, Padre,
1: que todos te conozcan y te amen.

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1: Seguimos conectados, queridos hermanos, y es que tal como lo escuchábamos en esta canción, nosotros tenemos que querer llenarnos para poder dar a los demás. Y en la medida en que nosotros vamos comprendiendo todo esto de este sacrificio, vamos a también poder explicar de mejor manera a los demás, a aquellas personas que nos preguntan, que tienen estos cuestionamientos y que por eso no logran acercarse a la Sagrada Eucaristía, podemos irlos acercando a través de nuestro ejemplo. Y es que, bueno, hemos venido hablando a lo largo del programa, cómo es este sacrificio, cómo se ve desde el Antiguo Testamento, cómo lo vemos ahora en nuestra realidad, en nuestras parroquias, y es que cómo además, pues Jesús, de ser ese cordero inmolado y el altar que eleva nuestras ofrendas a Dios, Cristo también es sacerdote. El sacerdote es el hombre tomado de entre los hombres que eleva las oraciones y ofrece a Dios pues todas estas oraciones en nombre de la humanidad entera para el perdón de los pecados. Y es tan hermoso porque este es una misericordia de Dios que estos sacerdotes puedan hacer todo esto. Es una misericordia. Además, es guía para su rebaño y quien alimenta con el alimento espiritual que los santifica. Imagínense qué hermoso que por medio de los sacerdotes nosotros podemos tener acceso, por decirlo de alguna manera, a esta divinidad de nuestro Señor Jesús bajo las especies de pan y vino. Por eso se hace tan importante que nosotros, al ver a los sacerdotes, los tratemos como persona Christi, porque es Cristo actuando en ellos. Y es muy importante también que nosotros oremos. ¿Y cómo es que Él se ha quedado para perpetuar esta presencia eucarística?
2: Pues bueno, Araceli, queridos oyentes, Él se ha quedado a través para perpetuar esa presencia eucarística y de misericordia entre nosotros como sumo y eterno sacerdote, sí. Y por eso Él instituye la Eucaristía y da a sus apóstoles, ¿verdad?, el poder de atar y desatar, de presentar ofrendas a Dios y de consagrar. Entonces aquellos que se consagran como sacerdotes por el sacramento que reciben quedan configurados con Cristo sacerdote, como nos lo dice el Concilio Vaticano II. Se los voy a leer textualmente porque dice: por el sacramento del orden de los presbíteros quedan sellados con un carácter o marca particular y así se configuran con Cristo sacerdote, de suerte que puedan obrar como en persona de Cristo cabeza. ¡Qué responsabilidad tan grande! Leyendo esto pensaba como, Dios mío, sí, hay que orar mucho por nuestros sacerdotes, ¿cierto? Porque quedan marcados, dicen, quedan sellados con un y como un sello impreso en ellos, y esto nunca se va a borrar, aunque dejen de ejercer su ministerio, lo cerrarán para siempre, ¿sí? Entonces hay que orar siempre por nuestros sacerdotes y que actúan en persona Christi en medio de nosotros.
1: Así es, y hermana, acá no queremos como crear esa confusión de que, entonces los sacerdotes sustituyen o suplantan a Cristo. No. Sino que en la iglesia no hay otro ministro y no hay otro, pues, que Cristo, ¿no? Cristo mismo es el ministro de la iglesia, pero el sacerdote actúa en persona Christi. Y por esta razón nos dice el Concilio Vaticano que al quedar configurado con Cristo, o sea, cuando uno configura algo es que se hace como uno, o sea, es como un engranaje. Y queda como configurado con Cristo y el ser en la tierra, el altar Christus. Cuando el sacerdote realiza un sacramento, es Cristo quien lo hace. Y así, al bautizar, pues es Cristo quien bautiza. Al consagrar o al perdonar los pecados, es el mismo Cristo el que realiza estas acciones en la iglesia. Los sacerdotes son como esos canales en los que Cristo puede actuar y puede también difundir esas gracias que tiene para darnos con nosotros. El día de mañana, queridos hermanos, antes de que se nos pase el tiempo, la invitación es para que ustedes no se pierdan el día de mañana nuestro programa, porque mañana tenemos un invitado muy especial para que ahondemos más de estos temas, un sacerdote que nos acompaña, para que nosotros podamos también ir viendo cómo esto se configura y es algo tan, tan hermoso.
2: Sí, hay una frase, no sé, una frase. Una frase que me gusta, que no sé dónde la leí, pero entonces dice que donde hay un sacerdote late el corazón de Jesús. Bueno, sí sé dónde la leí, pero bueno, lo guardo en el corazón, solo les comparto la frase de que donde hay un sacerdote late el corazón de Jesús. Bueno, y en palabras de Benedicto XVI, él decía, el sacerdote está al servicio de los hombres, es ministro de su salvación, de su fidelidad, de su felicidad, de su auténtica liberación. Qué importante saber que es ministro de la salvación de los hombres por el sacrificio eucarístico, que es el sacrificio redentor de Cristo. Entonces, a orar por nuestros sacerdotes. Ya sabemos entonces qué es el altar, cómo se, por qué lo tenemos que respetar, que es el centro, el corazón del templo, y el sacerdote que actúa en persona Christi, que no sustituye a Cristo, pero actúa en persona Christi.
1: Así es, y qué bonito que nosotros podamos ir poco a poco orando y meditando todas estas cosas. Y hablando de oración y de meditación, ya se nos va terminando el tiempo, queridos hermanos, pero vamos a cerrar con broche de oro, con una pequeña oración. Y decimos juntos, en el nombre del Padre, del Hijo y del Espíritu Santo, amén. Padre Celestial, Padre de amor, en este momento nos unimos como tus hijos, primeramente para darte las gracias por este espacio tan maravilloso que nos das, que nos permites conocerte a ti para poder amarte, para poder alabarte y glorificarte. Te pedimos, Señor, por todos los sacerdotes, por estos ministros tuyos que has elegido de entre los demás, para que actúen como esos canales. Te pedimos por esas luchas que ellos tienen, para que derrames las gracias abundantes en sus corazones. Te pedimos también por cada una de las intenciones que hay en el corazón de todos los hermanos que nos escuchan y nos sintonizan a través de los diferentes medios. Por todos aquellos que están pasando crisis o calamidad, tristeza o angustia, ve y consuela sus corazones, nuestro Señor, para que puedas tú actuar en ellos. Te pedimos también por todos aquellos que han perdido la esperanza de ver sus templos arruinados, de ver sus templos derrumbados, para que puedan comprender que el templo que tú quieres es su corazón. Gloria al Padre, y al Hijo, y al Espíritu Santo.
2: Como era en el principio, ahora y siempre, por los siglos de los siglos. Amén.
1: En el nombre del Padre, del Hijo y del Espíritu Santo. Amén. Bueno, queridos hermanos, hemos estado con ustedes, las hermanas comunicadoras eucarísticas del Padre Celestial, acompañándoles en esta ocasión la hermana
2: María Celeste
1: y también Araceli Salgado. Ha sido un gusto poder compartir con ustedes y los invitamos a un nuevo programa el día de mañana. Dios les bendiga.
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2: Estimados oyentes de Radio Vaticano, Vatican News, estos son nuestros titulares de hoy, 16 de septiembre, miércoles de la 24ª semana del tiempo ordinario, día en el que la Iglesia celebra la memoria litúrgica, entre otros, de Santa Eufemia, mártir de Calcedonia. Es necesario reubicar el lugar de la persona humana en la sociedad. Esta fue la exhortación que dirigió el Papa León XIV en la audiencia general de este miércoles. La comunidad humana, este fue el tema central de la catequesis que pronunció el Santo Padre, continuando con sus reflexiones sobre los documentos del Concilio Vaticano II. 93 embajadores reflexionan sobre la caridad política. Fue presentado el libro con las reflexiones de los diplomáticos ante la Santa Sede con ocasión de los 30 años de la Asociación Caridad Política. Desde la Ciudad del Vaticano reciba un cordial saludo de Renato Martínez a nombre de los demás integrantes de nuestra redacción. En breve el detalle de la información de la Iglesia desde Roma para todo el mundo. Buena sintonía. La mañana de este miércoles 16 de septiembre, el Papa León XIV ha recibido en audiencia en la Sala Clementina del Vaticano a los participantes en el Congreso de Estudio promovido por el Dicasterio para las Causas de los Santos. Alrededor de las 10 de la mañana, el Santo Padre dirigió la audiencia general en la Plaza de San Pedro, donde continuó con su ciclo de catequesis sobre los documentos del Concilio Vaticano II.
3: Il Santo Padre da ora inizia l'udienza generale, introducendola con il segno della croce e il saluto liturgico.
2: Y comenzamos en titulares. Este miércoles 16 de septiembre, el Papa León XIV ha continuado desarrollando su ciclo de catequesis dedicados a los documentos del Concilio Vaticano II. En esta ocasión, el Santo Padre se centró en el segundo capítulo de la Constitución Conciliar, Gaudium et Spes, dedicado al tema de la comunidad humana, las múltiples relaciones entre los hombres y el respeto mutuo de su dignidad espiritual. Para ello, el pontífice eligió el primer capítulo del libro del Génesis, versículos del 27 al 28, donde nos habla de esta profunda identidad de la persona humana. Escuchemos.
4: Lectura del libro del Génesis. Y creó Dios al hombre a su imagen. A imagen de Dios lo creó. Varón y mujer los creó. Dios los bendijo. Y les dijo Dios: sean fecundos y multiplíquense, llenen la tierra y sométanla, dominen los peces del mar, las aves del cielo y todos los animales que se mueven sobre la tierra. Palabra de Dios.
2: Ante miles de fieles y peregrinos, el pontífice señaló que hoy en día es urgente reflexionar sobre las relaciones entre los hombres y el respeto mutuo de su plena dignidad. Por un lado, el Papa dijo que el desarrollo tecnológico, la difusión de las redes sociales y el creciente recurso a la inteligencia artificial abren nuevas posibilidades, derribando barreras y distancias. Por otro lado, dijo que las relaciones tienden a convertirse en cada vez menos personales y más virtuales, y se corre el riesgo de delegar a los algoritmos las decisiones que corresponden solo a la conciencia humana. Ante esta realidad, el Papa León XIV recordó que el Concilio Vaticano II nos invita a extraer criterio y fuerza del proyecto creador de Dios, el cual ha querido que los hombres constituyan una sola familia y se traten entre sí con espíritu de hermanos. Por ello, el amor a Dios y al prójimo es el primero y el mayor de los mandamientos. Escuchemos el resumen de la catequesis que pronunció el Papa León XIV en nuestro idioma.
5: Queridos hermanos y hermanas, en esta catequesis, para continuar reflexionando sobre la constitución pastoral Gaudium et Spes, quiero proponer el tema de la comunidad humana. El concilio nos recuerda que Dios ha querido que los hombres constituyan una sola familia y se traten entre sí con espíritu de hermanos. Hoy que vivimos en una sociedad permeada por el desarrollo tecnológico, el cual por una parte acorta distancias y derriba barreras, y por otra pone en riesgo las relaciones personales, las cuales pueden volverse cada vez más virtuales, es preciso reubicar el lugar de la persona humana. Para alcanzar la perfección a la que nos llama el Señor, tanto de cada comunidad como de cada individuo, es necesario el bien común. Esto exige tener en cuenta el respeto de toda persona, promoviendo la vida y rehuyendo a toda forma que atente contra ella. Respetar, incluso a los enemigos o a quienes piensan diferente a nosotros, y respetar la dignidad que cada uno posee, sin discriminar a nadie, lo que se concretiza en la justicia social. Saludo cordialmente a los peregrinos de lengua española. En estos días muchos países latinoamericanos celebran su fiesta nacional. Pidamos al Señor que, valorando la identidad de nuestra patria, el Evangelio nos abra la mente y el corazón para reconocer que somos parte de un proyecto divino más grande, que somos parte de la familia humana creada por Dios. Que el Señor los bendiga. Muchas gracias.

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2: Con ocasión de los 30 años de la Asociación Caridad Política, este martes tuvo lugar la conferencia de prensa de presentación del libro Pensieri di 93 Ambasciatori a Papa León XIV, Reflexiones de 93 Embajadores dirigidas al Papa León XIV, que recoge las reflexiones de 93 diplomáticos dirigidas al Papa con motivo de aniversarios o eventos relacionados con su pontificado. También fue presentada la Conferencia Internacional Religiones y Diplomacia, promovida por la Asociación, que tendrá lugar del 28 al 30 de septiembre. En la conferencia de prensa, que fue introducida por el prefecto del Dicasterio para la Comunicación, Paolo Ruffini, intervinieron el cardenal Francesco Cocco Palmerio, presidente emérito del Pontificio Consejo para los Textos Legislativos, Alfredo Luciani, fundador y presidente de la Asociación Internacional Caridad Política, y Carlo Curti Gialdino, vicepresidente del Instituto Diplomático Internacional. Queríamos ofrecerle al Papa, dijo Luciani, una reflexión sobre la doctrina social, y quién mejor que los embajadores para hacerlo. La caridad política es la esencia de la doctrina social de la Iglesia. Nuestro compromiso es llevar la caridad al discurso universal de la política, subrayó. La conferencia de prensa contó con la presencia de diferentes embajadores, entre ellos la embajadora de la República de El Salvador ante la Santa Sede, Patricia Leonor Comandari Zanotti, la embajadora de Honduras ante la Santa Sede, Gilliam Gómez, y el embajador de Cuba ante la Santa Sede, Leide Ernesto Rodríguez Hernández, quienes compartieron sus reflexiones con Vatican News Radio Vaticano.
3: Bueno, es una obra que me ha sorprendido muchísimo porque yo presenté las cartas credenciales el 1 de julio, hace 2 meses y medio, y haber encontrado esta revista, esta publicación, con la participación de 95 embajadores ante la Santa Sede, me ha servido como un proceso de introducción y de inducción al mundo de la Santa Sede. Para mí es importantísimo crear estos espacios para el diálogo, puesto que el Santo Padre es un referente de ética global. Y por lo tanto, el diálogo entre los colegas resulta mucho más enriquecido con este tipo de iniciativa que tiene Caridad Pública.
4: Una de las expresiones recurrentes en las diferentes cartas de los embajadores es la paz desarmada y desarmante a la que llama el Papa. ¿Qué reflexión le merece?
3: Bueno, son dos palabras del campo semántico que nos da mucho para la reflexión, porque se trata de crear el contexto para que no se den los conflictos y a la vez hacer el esfuerzo para que no haya retrocesos. Tiene que ser una paz basada en la justicia, en la verdad, que esas son las herramientas para lograr la paz, el diálogo intercultural. Entonces yo creo que el Papa, su Santidad, ha acertado con estos dos adjetivos en torno al concepto que a veces parece muy abstracto de la paz, pero que tiene sus raíces en la realidad muy bien puestas.
4: En el mensaje publicado en esta obra, usted destaca el reconocimiento de la misión del Papa a favor de la paz desarmada y desarmante. ¿Qué nos puede decir al respecto?
5: Justamente ese es uno de los principales mensajes que hemos realizado en esta publicación al Papa, por la necesidad que existe en el mundo de resolver los conflictos internacionales, el flagelo de la guerra, y porque el Papa representa esa voluntad y esa esperanza de todos los pueblos del mundo, incluyendo el pueblo cubano, de vivir en paz, de vivir en tranquilidad, de resolver los conflictos y los problemas internacionales respetando la soberanía, el derecho internacional, el multilateralismo, la independencia de los pueblos. Y en ese sentido, el pueblo de Cuba y el gobierno de Cuba valoran altamente los esfuerzos, las gestiones, las oraciones, los discursos del Papa, todos sus textos, que abogan con mucha fuerza y sinceridad hacia la paz en el mundo, una paz desarmada y desarmante, que todo pueda resolverse a través del diálogo, de la diplomacia, de la buena vecindad entre los países y privilegiando también el desarrollo económico y sostenible, porque si no hay paz no es posible el desarrollo económico, social, el desarrollo de la cultura, de la educación, que en cuanto a Cuba son prioridades y valores esenciales de nuestro pueblo. Por eso valoramos altamente todos los esfuerzos por la paz, por la seguridad internacional.
3: Primera sería de que es una, esto significó una gran oportunidad para expresarle a su santidad la cercanía de los embajadores, en el caso particular del gobierno y del pueblo de Honduras, hacerle saber de que no está solo, que estamos de acuerdo con la caridad. Y en el marco de la conferencia de la caridad política, porque desde el punto de vista de la diplomacia y de la política se pueden hacer cosas buenas para salvaguardar la integridad de los más necesitados.
4: En su carta usted destaca conceptos como el bien común, la justicia, sí. Sí. Y la paz desarmada y desarmante. Exacto. La cual llama el Papa. ¿Cómo puede la diplomacia contribuir a construir la paz, la justicia y lograr la paz desarmada y desarmante?
3: Creo que pues yo siempre pienso que podemos iniciar desde el micro para llegar al macro, porque es imposible si empezamos a tratar de convencer las masas, y en particular desde el punto de vista de las acciones concretas en las embajadas nosotros podemos hacer mucho. De hecho, el libro refleja esa relación entre embajadores musulmanes, hinduistas, católicos, que todos en una línea concisa y precisa estamos en sintonía para trabajar en pro de ese bienestar y de la paz. Creo que es en base al respeto y en base a la comunicación.
6: Termina así nuestro informativo en lengua española. Gracias una vez más por haber estado con nosotros. Alabado sea Jesucristo.

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Señor, tu amor llega hasta el cielo, hasta las nubes tu fidelidad, tu justicia se asemeja a las altas montañas, tu derecho al océano profundo. Salmo 36.

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2: Vamos a leer el libro de la devoción al Sagrado Corazón de Jesús, explicado por el mismísimo director de Santa Margarita María Lacoque, el padre Jean Croisset.
3: El corazón de Jesús no se cansa de amar.
4: En el corazón de Jesús, Dios nos revela cuánto vale cada alma.
5: Acercarse al corazón de Cristo es encontrar refugio, consuelo y vida nueva.
2: El corazón de Cristo, el lugar donde Dios y el ser humano se encuentran.
0: Comenzamos.
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5: Hola, ¿qué tal? Les saluda con mucha alegría Blanca Maravilla, aquí desde los estudios de Radio Santísimo Sacramento, dándoles la cordial bienvenida a todos ustedes que nos escuchan, ya sea a través de Radio Santísimo Sacramento o en cualquier parte del mundo a través de EWTN, Radio Católica Mundial. Muchísimas gracias por su sintonía. Bienvenidos en este hermosísimo jueves que hoy vamos a tocar en este libro, ¿verdad? Que estamos, la devoción al Sagrado Corazón de Jesús del padre Jean Croisset. Estamos hablando ya en esta semana sobre los medios concretos para amar a Jesucristo. Y hoy me toca introducir el medio, para mí uno muy, muy, muy, muy amado por mi corazón, muy entrañable para mí. El quinto medio es una cariñosa devoción a la Virgen Santísima. Y es que, ¿quién se interesa más que amemos a Jesucristo como es debido? Nuestro Padre Dios y nuestra Santísima Madre. Son los que saben que más lo quieren lo mejor para nosotros. Entonces, a mí yo estoy muy emocionada para vivir este programa, para descubrir por qué el padre Jean Croisset pone como uno de los medios efectivos nuestro amor y devoción a nuestra Santísima Madre María. Con esto voy a permitir que nuestro equipo se presente.
4: Hola, ¿qué tal? Yo soy Guillermo Robles, de aquí del Santuario Nacional de Nuestra Señora de Guadalupe. Y mandándole saludos a todos aquellos que nos están escuchando y están en su trabajo, el trabajo que sea, pero que nos están escuchando.
7: Yo soy la hermana Yolanda Barajas, que agradece su sintonía. Muchísimas gracias por permitirnos entrar a sus hogares. Yo voy a enviar un saludo a unas enfermeras que su mamá nos puso en contacto con ellas, entonces a las enfermeras y a los profesionales y a los también hay personas que del consulado aquí de Sacramento mexicano que también nos escuchan, pues se me había olvidado, digo, cada vez que me acuerdo les voy a enviar saludos, pues entonces un saludo también, no voy a decir el nombre, pero hay dos personas en concreto que nos están escuchando del consulado de México aquí en Sacramento y pues en su nombre enviamos una bendición a todos los que trabajan en los consulados.
2: Muy bien, y aquí el padre Rodolfo Llamas, que con gran alegría pues estoy compartiendo con ustedes en estos diálogos de fe, continuando con esta hermosa devoción al Sagrado Corazón de Santa Margarita María. Quisiera yo cerrar un poco para abrir la puerta a esta meditación junto con nuestra Madre Santísima. Qué cosa más hermosa, qué ejemplo más bonito. Miren, yo lo que quería decir, cuántas veces me tocó a mí en cuanto a la fidelidad que ayer estamos diciendo y nos decías el último, el cuarto medio, la fidelidad a las prácticas de la devoción. Cuántas veces me tocó olvidarme de que todos los viernes primeros se ofrece la misa al Sagrado Corazón. Y allí en la parroquia de San José, donde yo estaba, pues teníamos esa costumbre. De todos los viernes por la tarde añadíamos una misa en español al Sagrado Corazón. Y claro, hay veces que se me olvidaba y decía, hoy es viernes primero. Hoy es la misa, a lo mejor tenía otros planes, a lo mejor no había preparado una como actitud para hacer la misa. Y a veces, claro, tenía un poquito la tentación de la flojera, ¿no? Hoy estaba pensando hacer esto y tal, pero ni modo de no hacerla. La gente estaba allí. Entonces digo yo, qué tonto soy, ¿verdad? ¿Cuántas veces me tocó en una visita al hospital, al celebrar esa misa, cosas así que son parte de mi obligación y que de repente me venían sin planear, plagado de ese tipo de situaciones que me tocó vivir? Pero después, antes hacía un parón en mi mente, en mi corazón, y decía, Señor, es para ti. Y con un poquito extra de sacrificio, ¿verdad? Que un sacrificio que no es totalmente tonto, es incomparable a todo el sacrificio que tú nos diste. Y miren, por eso les decía yo, no tengamos pretextos para ser fieles. Aunque te sientas obligado, vívelo con alegría, con una alegría extra, porque así, como estamos diciendo, la verdadera visita no de cortesía, sino de amistad. Convierte la obligación de cortesía, conviértela en algo que sea de amistad, que sea realmente verdadero, que sea de corazón a corazón. Y yo les puedo decir, aunque haya tenido un pretexto verdadero, como por ejemplo, a mí que a veces me sufro mucho de migrañas, a lo mejor tenía una migraña bien grande, y digo, ay, apenas puedo leer y voy a tener que celebrar la misa. Miren, la migraña desaparecía.
8: ¡Wow!
2: Le desaparecía. Sinceramente, tener una actitud de agradecimiento a Dios por una obligación que tengas que hacer, no lo hagas por obligación, hazlo por amor. Tengas que hacer, no lo hagas por obligación, hazlo por amor. Busca la manera de hacerlo por amor y

0: grande esperando en Dios. La Virgen María es la mejor compañía para poder aprender a ser fiel en todos los momentos.
1: Pues así es este quinto medio, la cariñosa devoción a la Virgen Santísima, a la Virgen, ¿verdad? ¿Cómo la Virgen nos va a ayudar a ir creciendo en este amor? Me encantaba la madre, y me venía mucho lo de dónde empieza ese asumir su responsabilidad de llevarnos al hijo, y de que me venía las bodas de Caná, hagan lo que les diga, me venía el Calvario, porque yo siento que ahí en el Calvario la Virgen es como que asumió el parto de Jesús. O sea, Jesús nos está dando, como dicen los santos padres, está dando parto la iglesia, cuando dice que de su costado manó agua y sangre. Lo ven ahí como el nacimiento de la iglesia, ese nacimiento de ese hijo, ¿verdad?, que va a ser la iglesia por la eternidad, que seguimos hasta la fecha. ¿Quién estaba atendiendo ese parto de Jesús? La madre. ¿Quién estaba recibiendo esos hijos que estaban naciendo de ese costado abierto de Jesús, la iglesia? La madre. Y la madre perfectamente podía haber dicho, ¿sabes qué, hijo? Ya contigo fue suficiente, déjame a mí en paz, que lo asuma Pedro, para eso le diste las llavecitas. Entonces, qué bonito, qué regalo tan grande. La madre agarró a ese hijo y se lo llevó a su casa, y el hijo la aceptó. ¿Quién mejor nos va a hacer que crezcamos en el amor a Jesús, que la madre que tanto lo amó, nos va a enseñar a amarlo también? Me encanta que este sea uno, este corazón de la madre que nos conduce a Jesús, porque esa es su misión de nuestra madre. Y el padre de hecho lo dice, qué pena que muchos están descalificando a la madre como para por sus intereses. Y ya desde entonces, desde ese siglo que el padre escribe este libro, ya se ve que están ahí los molestones de descalificar a nuestra madre, su papel, su misión, de compararla. Es una misión distinta, es un amor distinto, es una forma, yo creo que la madre desea de poner los brazos en las manos, en la cabeza, ay, hijos míos. ¿Quién no necesita una madre para vivir, para crecer, para que nos enseñe a caminar? La mamá. Y qué inteligente, qué sabiduría tan grande de Jesús. Ahí te dejo a mi mamá, porque sé que sin ella tú te vas por tus andaditas, etcétera, etcétera. O sea, que esta devoción a la Virgen me encanta para crecer en el amor de Jesús.
2: Qué hermoso. Y yo les quiero leer esta parte que me encantó. Dice, en este quinto medio, la Virgen Santísima es de entre todas las criaturas la que más amó a Jesucristo y la más amada por él. Y es también la que más ardientemente desea que su Hijo sea perfectamente amado. Más abajito dice, los sagrados corazones de Jesús y María son tan conformes y están tan unidos que no se puede entrar en el uno sin entrar en el otro. Con una diferencia, que el corazón de Jesús solo admite a las almas extremadamente puras, y el de María purifica por las gracias que consigue a las que no lo son, y las pone en estado de ser recibidas en el corazón de Jesús. Me encantó esto, me encantó. Digo, madre mía, por eso eres el refugio de los pecadores, por eso a ti acudimos, porque tú nos limpias, nos bañas, nos purificas para poder, porque Jesús es perfecto, es puro. No podemos estar con él con impureza, hay algo que nos va a detener, no hay esa comunión plena. Pero a través de la madre, ella, con su ejemplo, con sus gracias, con su amor, va a ir trabajando con nosotros para que nos abramos a las gracias de Dios. Y me encantó que dice de los corazones de Jesús y María no pueden ser separados. Estaba leyendo en el libro de La Verdadera Devoción a la Santísima Virgen de Alfonso María de Ligorio. Ajá. Dice, él hablaba de una santa, creo que era una santa, no recuerdo bien si era Santa Teresa de Ávila, no sé, pero dice, esta santa decía que es más fácil separar la luz del sol o el calor del fuego que separar los corazones de Jesús y María. Y dije, wow, ¿Cómo no amar a la madre?

0: Padres, los que dicen que aman a Jesús, ay, yo pido
1: Claro.
0: mucho para que un día se abran a su amor.
1: Así es, así es. ¿Quiere decir algo, padre o Memo?
2: Qué bonito, yo creo que también pasa con nuestra, nos damos cuenta con nuestra propia madre, que a veces el padre no nos da permiso, ¿verdad? Y le dices a la mamá, dile a mi papá que por favor, que y ahí va la intercesora, la verdad, ante el otro, y déjalo, dale el permiso, o dale esto. Y yo creo que aquí sucede exactamente lo mismo, la función de ella, ¿verdad? De además de que ella siempre nos ama también tanto como Jesucristo, ¿verdad? Pero yo creo que, como tú lo acabas de decir, pues a los pecadores ella los anda así echándole la, como que dale chance, porque pues sí es bueno, pero pues es que se equivocó o algo, y entonces va a interceder ante nosotros. Y yo creo que ¿quién mejor la va a escuchar que su propio hijo, ¿verdad? Que su,
1: así es,
2: a su propia madre.
1: Así es.
2: Muy interesante, muy, muy, muy llamativo también.
3: Yo me acuerdo cuando pues era chico, y mi madre siempre cuando nos iba a tomar una foto o lo que sea, no siempre nos bañaba, nos limpiaba, nos ponía la ropa limpia y nos peinaba. Digo, a ver cuánto te dura. ¿Cuánto te dura la ropa limpia, verdad? A veces yo pienso que la madre hace eso, ¿verdad? Mira, ya te ayuda a ver cuánto te dura el estado de gracia, ¿verdad? Porque te desgracias bien pronto.
1: Así es, así es. Sí, y yo creo que es que es curioso porque aparentemente parece como un paso más, un proceso más, pero no. El amor a María nos hace crecer en el amor a Jesús. Y eso es cierto, porque no puede amor a Jesús sin haber pasado una firmita de la Virgen ahí. La Virgen, y es lo que el libro, el Padre nos está diciendo ahí, hacer quitar a María, disminuimos el que nos vaya, porque la Virgen tiene esa misión medianera, llevarnos a Jesús. Por tanto, amar a la Virgen también nos va a ir llevando a amar a Cristo. Y no es, y aquí es donde él está y hasta la fecha sigue esa batalla con nuestros hermanos separados. No es que ustedes idolatrizan a la Virgen, que no. Sabemos que la misión de la Virgen no es sustituir a Jesús, ni que la Virgen de Guadalupe, que tanto amor a la Virgen de Guadalupe, ella tiene su lugar. Su lugar nos agarra de la mano, y Dios quiso que tuviéramos madre, que tuviéramos mamá. Entonces, porque una madre sabe, deja lo que dice usted que le hizo su mamá, a ver cuánto te dura, porque sabe Dios que necesitamos ese cariño, ese ir a llorarle al pecho de la madre. Una madre es una madre, y digamos lo que digamos, o sea, ocupa un lugar en el hogar insustituible, y el papá es distinto. Yo veo en mi papá y mi mamá, o sea, son distintos. Y el amor de Cristo es verdad, es la fuente, es el a ese sí le adoramos, pero necesitamos un pechito donde ir a soltarle nuestras lagrimitas, nuestras quejas, y ese que nos limpie, ¿verdad?, la naricita, que nos peine, que nos haga, y eso. El pecho de nuestra madre. Me viene mucho lo de la Virgen que le dijo a Juan Diego, ¿acaso no estoy yo aquí que soy tu madre? ¿Acaso por ventura no te tengo en mi regazo? ¿Qué te ha de pasar? Vivir esas palabras constantemente cuando nos vienen esas angustias, cuando es que solo viviéndolas uno las puede entender. Y dices, madre, hay momentos que la Virgen es ese puentecito, esa patadita, es ese convertir el agua en vino. Te convierte tu tristeza en alegría, en motivación, y te lleva a Jesús. Nunca te va a dejar en ella. Esa es una función que la Virgen tiene claro, medianera y punto. ¿Y cómo no amarla? ¿Cómo no amar esa mamazota que te llamas?
0: Y a mí me encanta recordar también que en una de lo que leo a veces, cómo nos sigue haciendo falta seguir creciendo en nuestro aprender, en nuestra formación, tanto de la Santa Misa, hablando cuando hablábamos del medio de la Eucaristía, yo creo que muchas veces no recibimos todas las gracias que Dios nos quiere dar en cada comunión por porque no nos hemos preparado para recibirle plena y totalmente bien. Y creo también que así nos pasa a los que no sienten un amor, una devoción, una ternura, un agradecimiento a la Santísima Virgen, es por falta de formación, es por falta de conocimiento. Y muchas veces entiendo como los hermanos separados, cuando he leído acerca del por qué ellos tienen eso, ese resentimiento, ese no amor a ella, lo hacen equivocadamente, pensando que lo están haciendo por cuidar ese lugar de Jesús, están menospreciando el lugar de la madre. Uh-huh. Y es equivocadamente porque, yo digo, todos nosotros tenemos una mamá. Imagínate, yo he sido una mala hija, de que lo he sido, lo fui. Y con todo y todo que fui una mala hija, que si alguien le hacía un cariño a mi mamá, o si alguien hacía algo bueno por ella, me llegaba a mí, ay, gracias, Señor. Imagínate el perfecto, el puro, que la amó tanto. Al contrario, ¿qué sentirá cuando se la despreciamos? Uh-huh. ¿Qué sentirá cuando él allí, cuando dicen que en la cruz, cuando alguien está agonizando, te está dando lo más de su corazón, no puedes con esto, no te falte esto? Y con todo lo que a él le dolía, cada palabra que él decía, decirnos, él, allí tienes a tu madre. No es como, si la quieres como madre, ahí no. Es tu madre. Uh-huh. Y ojalá que un día todos nos abramos a toda esta gracia.
3: También Juan Pablo I, aquel que estuvo, que vivió, no llegó ni al mes, creo yo, de ser papa, antes de Juan Pablo II y después de Pablo VI, lo poco que dijo entre esas frases, dijo, Dios es padre y es madre. María es el rostro materno de Dios. Uh-huh. Es hermoso. Es decir, María es ese amor materno omnipotente de Dios que crea comunidad como madre. Fíjense cómo todas las madres siempre buscan la unión, la armonía entre sus hijos. No hay nada que hiera a la madre tanto como el ver que dos hijos se desprecien el uno al otro. Eso rompe el corazón de una madre. Y eso es lo que representa a la Virgen María de Dios. En realidad, Dios la escogió para presentar su amor materno. La fuente del amor materno es Dios, y ella puramente lo representa perfectamente.
1: Así es. Y hablando de los papas, padres, ¿se acuerda que San Juan Pablo II, cuando habló de la Eucaristía, que él, de alguna manera, no tengo las palabras exactas, pero él dijo que la carne de Jesús glorificada, la carne de Jesús en la Eucaristía glorificada, ya pasó por la carne de María? Es decir, que hay una presencia, digamos, de Cristo con su carne glorificada, es decir, tomó de la carne de María. La Eucaristía es esta carne glorificada que usted decía hace un momento. Él tiene las palabras exactas, yo no me acuerdo ahorita, pero me quedó ese sabor de que ya en la misma Eucaristía nos recuerda no es que vamos a decir ahí María está, tiene esa misión especial de que lo que usted decía ahorita, ¿no? Y me venía mucho también esta otra idea que tenemos, ¿no? La madre que Jesús quiso para él es la madre que quiere que nos eduque en la fe también a nosotros, para que saque otros hijos como el que acompañó al mismo Cristo. O sea, qué regalo tener a nuestra madre en ese nivel, en ese acompañamiento que me llena de... O sea, no quiere otro tipo de mamá. No, no. Mamá, así como me educaste, edúcalos a ellos, acompáñalos a ellos. Y la Virgen ahí bien puesta, claro que sí, hijo. Yo los asumo y qué bonito que nos va acompañando uno a uno, porque para la Virgen no somos la Iglesia, somos nombre, apellido, proceso, cada uno que nos va llevando a esta cristificación, que es la misión que ella tiene de ayudarnos a identificarnos con Jesús, ¿verdad?
3: Y yo pienso que ese fue precisamente la revelación que a ella como que la aturdió en un primer momento, cuando el ángel le dio esa gran revelación, cuando le dijo, alégrate porque Dios es contigo. Y el Evangelio lo dice bien claro. Ella se admiró, o sea, se preguntaba, ¿qué querrá decir semejante saludo? Estaba como en shock un poco, porque ella sabe lo que quería decir. Dios es contigo, Dios es, yo soy. Ese es el nombre que Dios le dio a Moisés, yo soy. ¿Qué quiere decir que Dios es conmigo? ¿Por qué estoy yo allí metida? ¿Y esto qué quiere decir? Entonces, claro, después ya el ángel se lo va revelando cuando le responde todo lo que le responde y le dice que ahí está. ¿Cómo está? Cuando le está diciendo en qué momento, ahí en ese pasaje de San Lucas, y que le dice, no es cuestión de San José, ¿verdad? ¿Cómo puede ser eso, puesto que yo soy virgen? Dice, no, el Espíritu Santo vendrá sobre ti y el poder del Altísimo te cubrirá con su sombra. Por eso el que nacerá de ti, no a través de ti, no era un vientre rentado, como ahora hace tanto se dice, ¿verdad? No, el que nacerá de ti, es decir, tú vas a ser la mamá, la madre del cuerpo del Hijo de Dios. Eso, ahí es donde estamos, prácticamente yo veo en esta gran revelación de ese diálogo del ángel con la Virgen, es donde yo veo realmente la maternidad que viene del poder de Dios de la Virgen María.
1: Uh-huh. Y no solo es eso, Padre. O sea, exacto, la maternidad. Y cómo a partir de ahí y de todo esto que... Por eso la Virgen es tan importante. O sea, ya somos de esta raza. O sea, ya venimos como con esa nueva recreación estilo María, que ella parte la historia en dos. Entonces ya nosotros somos hijos de esa maternidad. Por eso ella vivió en propia carne la restauración del Hijo, y ahora nosotros, fruto de ese sí de ella, pues no nos queda otra más que estar en su sí. O sea, yo a veces siento que nosotros nomás ella dijo, cuando el ángel le dijo todo eso, que si quiere ser la mamá, la madre, ella dijo rápido, ¿verdad? Hágase en mí lo que dices. No entiendo mucho, pero que se haga. Y luego ya. Y nosotros, cuando estamos haciendo todo esto de vivir en el corazón, tal, yo creo que a nosotros nos sale solo el y nos falta el y la Virgen nos presta su y. Yo solo me sale el sí porque soy frágil, porque no me la creo, porque dudo, pero ella es como esas mamás que el hijo que de vocales es sí, venga, da el sí, lánzate con el Señor y síguelo a Él, ¿verdad? De que es la invitación que
0: qué hermoso, percibo. Y también me llega ahorita escuchándoles que así como pues somos hijos de María, somos hijos de nuestra Santísima Madre, y que estamos llamados, yo siempre digo, okay, como cristiano, ¿qué significa ser cristiano? ¿Qué significa ser discípulo de Jesucristo? Seguirle, hacer lo que él hacía, nos dejó ejemplos de cómo vivir, nos dejó el ejemplo de cómo amó a su madre y cómo le hizo caso. Uh-huh. En las bodas está clarísimo, él escucha a María, él ama, él hace lo que María le pide. Uh-huh. Entonces nosotros también tenemos que hacerle caso. ¿Y qué es lo que nos pide ella? Así como al revés, él nos manda a ella y ella nos manda a él, hagan todo lo que les pida. Si tenemos devoción a nuestra madre, todos los que nos levantamos a las 4 o 5 de la mañana, las mañanitas cada año, y si cada año no amamos más a Jesucristo, algo está mal en nuestro amor y devoción a nuestra madre. Con esto vamos a despedirnos. Estuvo con ustedes Blanca Maravilla,
2: Guillermo Robles,
1: Yolanda Barajas, misionera del Verbo Dei,
3: el padre Rodolfo Llamas, que les da la bendición de Dios Todopoderoso, el Padre, el Hijo y el Espíritu Santo.
2: Amén. Amén. Hasta la próxima.

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0: En el nombre del Padre, del Hijo y del Espíritu Santo. Amén.
1: Primer misterio luminoso: el bautismo de Jesús en el Jordán. Apenas fue bautizado, Jesús salió del agua, se abrieron los cielos y vio al Espíritu de Dios que bajaba como una paloma y descendía

0: Padre nuestro que estás en el cielo, santificado sea tu nombre. Venga a nosotros tu reino. Hágase tu voluntad, así en la tierra como en el cielo.
1: Danos hoy nuestro pan de cada día. Perdona nuestras ofensas, como también nosotros perdonamos a los que nos ofenden. No nos dejes caer en tentación y líbranos del mal.
0: Dios te salve María, llena eres de gracia. El Señor es contigo. Bendita tú eres entre todas las mujeres. Bendito es el fruto de tu vientre, Jesús.
1: Santa María, Madre de Dios, ruega por nosotros los pecadores, ahora y en la hora de nuestra muerte. Amén.
0: Dios te salve María, llena eres de gracia, el Señor es contigo. Bendita tú eres entre todas las mujeres, bendito es el fruto de tu vientre, Jesús.
1: Santa María, Madre de Dios, ruega por nosotros los pecadores, ahora y en la hora de nuestra muerte. Amén.
0: Dios te salve María, llena eres de gracia, el Señor es contigo. Bendita tú eres entre todas las mujeres, bendito es el fruto de tu vientre, Jesús.
1: Santa María, Madre de Dios, ruega por nosotros los pecadores, ahora y en la hora de nuestra muerte. Amén.
0: Dios te salve María, llena eres de gracia, el Señor es contigo. Bendita tú eres entre todas las mujeres, bendito es el fruto de tu vientre, Jesús.
1: Santa María, Madre de Dios, ruega por nosotros los pecadores, ahora y en la hora de nuestra muerte. Amén.
0: Dios te salve María, llena eres de gracia, el Señor es contigo. Bendita tú eres entre todas las mujeres, bendito es el fruto de tu vientre, Jesús.
1: Santa María, Madre de Dios, ruega por nosotros los pecadores, ahora y en la hora de nuestra muerte. Amén.
0: Dios te salve María, llena eres de gracia, el Señor es contigo. Bendita tú eres entre todas las mujeres, bendito es el fruto de tu vientre, Jesús.
1: Santa María, Madre de Dios, ruega por nosotros los pecadores, ahora y en la hora de nuestra muerte. Amén.
0: Dios te salve María, llena eres de gracia, el Señor es contigo. Bendita tú eres entre todas las mujeres, bendito es el fruto de tu vientre, Jesús.
1: Santa María, Madre de Dios, ruega por nosotros los pecadores, ahora y en la hora de nuestra muerte. Amén.
0: Dios te salve María, llena eres de gracia, el Señor es contigo. Bendita tú eres entre todas las mujeres, bendito es el fruto de tu vientre, Jesús.
1: Santa María, Madre de Dios, ruega por nosotros los pecadores, ahora y en la hora de nuestra muerte. Amén.
0: Dios te salve María, llena eres de gracia, el Señor es contigo. Bendita tú eres entre todas las mujeres, bendito es el fruto de tu vientre, Jesús.
1: Santa María, Madre de Dios, ruega por nosotros los pecadores, ahora y en la hora de nuestra muerte. Amén.
0: Dios te salve María, llena eres de gracia, el Señor es contigo. Bendita tú eres entre todas las mujeres, bendito es el fruto de tu vientre, Jesús.
1: Santa María, Madre de Dios, ruega por nosotros los pecadores, ahora y en la hora de nuestra muerte. Amén.
0: Gloria al Padre, y al Hijo, y al Espíritu Santo.
1: Como era en un principio, ahora y siempre, por los siglos de los siglos. Amén.
0: Oh Jesús mío, perdona nuestros pecados. Líbranos del fuego del infierno. Lleva todas las almas al cielo, especialmente las más necesitadas de tu misericordia.
2: Segundo misterio luminoso: la autorrevelación de Jesús en las bodas de Caná. Se les acabó el vino, y la madre de Jesús le dijo: no tienen vino. Jesús le respondió: mujer, ¿qué nos va a ti y a mí? Todavía no ha llegado mi hora. Su madre dijo a los sirvientes: hagan lo que él les diga.

0: nosotros tu reino. Hágase tu voluntad, así en la tierra como en el cielo.
1: Danos hoy nuestro pan de cada día. Perdona nuestras ofensas, como también nosotros perdonamos a los que nos ofenden. No nos dejes caer en la tentación y líbranos del mal.
0: Dios te salve María, llena eres de gracia, el Señor es contigo. Bendita tú eres entre todas las mujeres y bendito es el fruto de tu vientre, Jesús.
1: Santa María, Madre de Dios, ruega por nosotros los pecadores, ahora y en la hora de nuestra muerte. Amén.
0: Dios te salve María, llena eres de gracia, el Señor es contigo. Bendita tú eres entre todas las mujeres, y bendito es el fruto de tu vientre, Jesús.
1: Santa María, Madre de Dios, ruega por nosotros los pecadores, ahora y en la hora de nuestra muerte. Amén.
0: Dios te salve María, llena eres de gracia, el Señor es contigo. Bendita tú eres entre todas las mujeres, bendito es el fruto de tu vientre, Jesús.
1: Santa María, Madre de Dios, ruega por nosotros los pecadores, ahora y en la hora de nuestra muerte. Amén.
0: Dios te salve María, llena eres de gracia, el Señor es contigo. Bendita tú eres entre todas las mujeres, bendito es el fruto de tu vientre, Jesús.
1: Santa María, Madre de Dios, ruega por nosotros los pecadores, ahora y en la hora de nuestra muerte. Amén.
0: Dios te salve María, llena eres de gracia, el Señor es contigo. Bendita tú eres entre todas las mujeres, bendito es el fruto de tu vientre, Jesús.
1: Santa María, Madre de Dios, ruega por nosotros los pecadores, ahora y en la hora de nuestra muerte. Amén.
0: Dios te salve María, llena eres de gracia, el Señor es contigo. Bendita tú eres entre todas las mujeres, bendito es el fruto de tu vientre, Jesús.
1: Santa María, Madre de Dios, ruega por nosotros los pecadores, ahora y en la hora de nuestra muerte. Amén.
0: Dios te salve María, llena eres de gracia, el Señor es contigo. Bendita tú eres entre todas las mujeres, bendito es el fruto de tu vientre, Jesús.
1: Santa María, Madre de Dios, ruega por nosotros los pecadores, ahora y en la hora de nuestra muerte. Amén.
0: Dios te salve María, llena eres de gracia, el Señor es contigo. Bendita tú eres entre todas las mujeres, bendito es el fruto de tu vientre, Jesús.
1: Santa María, Madre de Dios, ruega por nosotros los pecadores, ahora y en la hora de nuestra muerte. Amén.
0: Dios te salve María, llena eres de gracia, el Señor es contigo. Bendita tú eres entre todas las mujeres, bendito es el fruto de tu vientre, Jesús.
1: Santa María, Madre de Dios, ruega por nosotros los pecadores, ahora y en la hora de nuestra muerte. Amén.
0: Dios te salve María, llena eres de gracia, el Señor es contigo. Bendita tú eres entre todas las mujeres, bendito es el fruto de tu vientre, Jesús.
1: Santa María, Madre de Dios, ruega por nosotros los pecadores, ahora y en la hora de nuestra muerte. Amén.
0: Gloria al Padre, al Hijo y al Espíritu Santo.
1: Como era en el principio, ahora y siempre, por los siglos de los siglos. Amén. Oh Jesús mío, perdona nuestros pecados, líbranos del fuego del infierno, lleva todas las almas al cielo, especialmente las más necesitadas de tu misericordia. Amén.
2: Tercer misterio luminoso: el anuncio del reino de Dios, invitando a la conversión. Llegó Jesús a Galilea predicando el Evangelio de Dios y diciendo: el tiempo de Dios se ha cumplido. El reino de Dios ya está llegando. Conviértanse y crean en el Evangelio.

0: Padre nuestro que estás en el cielo, santificado sea tu nombre. Venga a nosotros tu reino. Hágase tu voluntad, así en la tierra como en el cielo.
1: Danos hoy nuestro pan de cada día. Perdona nuestras ofensas, como también nosotros perdonamos a los que nos ofenden. No nos dejes caer en tentación y líbranos del mal.
0: Dios te salve María, llena eres de gracia. El Señor es contigo. Bendita tú eres entre todas las mujeres. Bendito es el fruto de tu vientre, Jesús.
1: Santa María, Madre de Dios, ruega por nosotros los pecadores, ahora y en la hora de nuestra muerte. Amén.
0: Dios te salve María, llena eres de gracia, el Señor es contigo. Bendita tú eres entre todas las mujeres, bendito es el fruto de tu vientre, Jesús.
1: Santa María, Madre de Dios, ruega por nosotros los pecadores, ahora y en la hora de nuestra muerte. Amén.
0: Dios te salve María, llena eres de gracia, el Señor es contigo. Bendita tú eres entre todas las mujeres, bendito es el fruto de tu vientre, Jesús.
1: Santa María, Madre de Dios, ruega por nosotros los pecadores, ahora y en la hora de nuestra muerte. Amén.
0: Dios te salve María, llena eres de gracia, el Señor es contigo. Bendita tú eres entre todas las mujeres, bendito es el fruto de tu vientre, Jesús.
1: Santa María, Madre de Dios, ruega por nosotros los pecadores, ahora y en la hora de nuestra muerte. Amén.
0: Dios te salve María, llena eres de gracia, el Señor es contigo. Bendita tú eres entre todas las mujeres, bendito es el fruto de tu vientre, Jesús.
1: Santa María, Madre de Dios, ruega por nosotros los pecadores, ahora y en la hora de nuestra muerte. Amén.
0: Dios te salve María, llena eres de gracia, el Señor es contigo. Bendita tú eres entre todas las mujeres, bendito es el fruto de tu vientre, Jesús.
1: Santa María, Madre de Dios, ruega por nosotros los pecadores, ahora y en la hora de nuestra muerte. Amén.
0: Dios te salve María, llena eres de gracia, el Señor es contigo. Bendita tú eres entre todas las mujeres, bendito es el fruto de tu vientre, Jesús.
1: Santa María, Madre de Dios, ruega por nosotros los pecadores, ahora y en la hora de nuestra muerte. Amén.
0: Dios te salve María, llena eres de gracia, el Señor es contigo. Bendita tú eres entre todas las mujeres, bendito es el fruto de tu vientre, Jesús.
1: Santa María, Madre de Dios, ruega por nosotros los pecadores, ahora y en la hora de nuestra muerte. Amén.
0: Dios te salve María, llena eres de gracia, el Señor es contigo. Bendita tú eres entre todas las mujeres, bendito es el fruto de tu vientre, Jesús.
1: Santa María, Madre de Dios, ruega por nosotros los pecadores, ahora y en la hora de nuestra muerte. Amén.
0: Dios te salve María, llena eres de gracia, el Señor es contigo. Bendita tú eres entre todas las mujeres, bendito es el fruto de tu vientre, Jesús.
1: Santa María, Madre de Dios, ruega por nosotros los pecadores, ahora y en la hora de nuestra muerte. Amén.
0: Gloria al Padre, y al Hijo, y al Espíritu Santo.
1: Como era en un principio, ahora y siempre, por los siglos de los siglos. Amén.
0: Oh Jesús mío, perdona nuestros pecados. Líbranos del fuego del infierno. Lleva todas las almas al cielo, especialmente las más necesitadas de tu misericordia.
2: Cuarto misterio luminoso: la transfiguración. Jesús llevó a Pedro, Santiago y Juan a una montaña muy alta a solas y se transfiguró en su presencia. Su rostro brillaba como el sol y sus vestidos se volvieron blancos como la luz.

0: hombre. Venga a nosotros tu reino. Hágase tu voluntad, así en la tierra como en el cielo.
1: Danos hoy nuestro pan de cada día. Perdona nuestras ofensas, como también nosotros perdonamos a los que nos ofenden. No nos dejes caer en la tentación y líbranos del mal.
0: Dios te salve María, llena eres de gracia, el Señor es contigo. Bendita tú eres entre todas las mujeres, y bendito es el fruto de tu vientre, Jesús.
1: Santa María, Madre de Dios, ruega por nosotros los pecadores, ahora y en la hora de nuestra muerte. Amén.
0: Dios te salve María, llena eres de gracia, el Señor es contigo. Bendita tú eres entre todas las mujeres, y bendito es el fruto de tu vientre, Jesús.
1: Santa María, Madre de Dios, ruega por nosotros los pecadores, ahora y en la hora de nuestra muerte. Amén.
0: Dios te salve María, llena eres de gracia, el Señor es contigo. Bendita tú eres entre todas las mujeres, bendito es el fruto de tu vientre, Jesús.
1: Santa María, Madre de Dios, ruega por nosotros los pecadores, ahora y en la hora de nuestra muerte. Amén.
0: Dios te salve María, llena eres de gracia, el Señor es contigo. Bendita tú eres entre todas las mujeres, bendito es el fruto de tu vientre, Jesús.
1: Santa María, Madre de Dios, ruega por nosotros los pecadores, ahora y en la hora de nuestra muerte. Amén.
0: Dios te salve María, llena eres de gracia, el Señor es contigo. Bendita tú eres entre todas las mujeres, bendito es el fruto de tu vientre, Jesús.
1: Santa María, Madre de Dios, ruega por nosotros los pecadores, ahora y en la hora de nuestra muerte. Amén.
0: Dios te salve María, llena eres de gracia, el Señor es contigo. Bendita tú eres entre todas las mujeres, bendito es el fruto de tu vientre, Jesús.
1: Santa María, Madre de Dios, ruega por nosotros los pecadores, ahora y en la hora de nuestra muerte. Amén.
0: Dios te salve María, llena eres de gracia, el Señor es contigo. Bendita tú eres entre todas las mujeres, bendito es el fruto de tu vientre, Jesús.
1: Santa María, Madre de Dios, ruega por nosotros los pecadores, ahora y en la hora de nuestra muerte. Amén.
0: Dios te salve María, llena eres de gracia, el Señor es contigo. Bendita tú eres entre todas las mujeres, bendito es el fruto de tu vientre, Jesús.
1: Santa María, Madre de Dios, ruega por nosotros los pecadores, ahora y en la hora de nuestra muerte. Amén.
0: Dios te salve María, llena eres de gracia, el Señor es contigo. Bendita tú eres entre todas las mujeres, bendito es el fruto de tu vientre, Jesús.
1: Santa María, Madre de Dios, ruega por nosotros los pecadores, ahora y en la hora de nuestra muerte. Amén.

0: Santa María, Madre de Dios, ruega por nosotros los pecadores, ahora y en la hora de nuestra muerte. Amén.
1: Gloria al Padre, al Hijo y al Espíritu Santo.
0: Como era en el principio, ahora y siempre, por los siglos de los siglos. Amén. Oh Jesús mío, perdona nuestros pecados, líbranos del fuego del infierno, lleva todas las almas al cielo, especialmente las más necesitadas de tu misericordia. Amén.
2: Quinto misterio luminoso: la institución de la Eucaristía. Durante la cena, Jesús tomó pan, lo bendijo, lo partió y lo dio a sus discípulos diciendo: tomen y coman, esto es mi cuerpo.

0: Padre nuestro que estás en el cielo, santificado sea tu nombre. Venga a nosotros tu reino. Hágase tu voluntad, así en la tierra como en el cielo.
1: Danos hoy nuestro pan de cada día. Perdona nuestras ofensas, como también nosotros perdonamos a los que nos ofenden. No nos dejes caer en tentación y líbranos del mal.
0: Dios te salve María, llena eres de gracia. El Señor es contigo. Bendita tú eres entre todas las mujeres. Bendito es el fruto de tu vientre, Jesús.
1: Santa María, Madre de Dios, ruega por nosotros los pecadores, ahora y en la hora de nuestra muerte. Amén.
0: Dios te salve María, llena eres de gracia, el Señor es contigo. Bendita tú eres entre todas las mujeres, bendito es el fruto de tu vientre, Jesús.
1: Santa María, Madre de Dios, ruega por nosotros los pecadores, ahora y en la hora de nuestra muerte. Amén.
0: Dios te salve María, llena eres de gracia, el Señor es contigo. Bendita tú eres entre todas las mujeres, bendito es el fruto de tu vientre, Jesús.
1: Santa María, Madre de Dios, ruega por nosotros los pecadores, ahora y en la hora de nuestra muerte. Amén.
0: Dios te salve María, llena eres de gracia, el Señor es contigo. Bendita tú eres entre todas las mujeres, bendito es el fruto de tu vientre, Jesús.
1: Santa María, Madre de Dios, ruega por nosotros los pecadores, ahora y en la hora de nuestra muerte. Amén.
0: Dios te salve María, llena eres de gracia, el Señor es contigo. Bendita tú eres entre todas las mujeres, bendito es el fruto de tu vientre, Jesús.
1: Santa María, Madre de Dios, ruega por nosotros los pecadores, ahora y en la hora de nuestra muerte. Amén.
0: Dios te salve María, llena eres de gracia, el Señor es contigo. Bendita tú eres entre todas las mujeres, bendito es el fruto de tu vientre, Jesús.
1: Santa María, Madre de Dios, ruega por nosotros los pecadores, ahora y en la hora de nuestra muerte. Amén.
0: Dios te salve María, llena eres de gracia, el Señor es contigo. Bendita tú eres entre todas las mujeres, bendito es el fruto de tu vientre, Jesús.
1: Santa María, Madre de Dios, ruega por nosotros los pecadores, ahora y en la hora de nuestra muerte. Amén.
0: Dios te salve María, llena eres de gracia, el Señor es contigo. Bendita tú eres entre todas las mujeres, bendito es el fruto de tu vientre, Jesús.
1: Santa María, Madre de Dios, ruega por nosotros los pecadores, ahora y en la hora de nuestra muerte. Amén.
0: Dios te salve María, llena eres de gracia, el Señor es contigo. Bendita tú eres entre todas las mujeres, bendito es el fruto de tu vientre, Jesús.
1: Santa María, Madre de Dios, ruega por nosotros los pecadores, ahora y en la hora de nuestra muerte. Amén.
0: Dios te salve María, llena eres de gracia, el Señor es contigo. Bendita tú eres entre todas las mujeres, bendito es el fruto de tu vientre, Jesús.
1: Santa María, Madre de Dios, ruega por nosotros los pecadores, ahora y en la hora de nuestra muerte. Amén.
0: Gloria al Padre, y al Hijo, y al Espíritu Santo.
1: Como era en un principio, ahora y siempre, por los siglos de los siglos. Amén.
0: Oh Jesús mío, perdona nuestros pecados, líbranos del fuego del infierno. Lleva todas las almas al cielo, especialmente las más necesitadas de tu misericordia.
2: Dios te salve, Reina y Madre, Madre de misericordia, vida, dulzura y esperanza nuestra. Dios te salve, a ti clamamos los desterrados hijos de Eva, a ti suspiramos gimiendo y llorando en este valle de lágrimas. Ea pues, Señora abogada nuestra, vuelve a nosotros esos tus ojos misericordiosos, y después de este destierro, muéstranos a Jesús, fruto bendito de tu vientre. Oh clemente, oh piadosa, oh dulce Virgen María, ruega por nosotros, Santa Madre de Dios, para que seamos dignos de alcanzar las promesas y gracias de nuestro Señor Jesucristo. Amén.
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me mostraré como padre de las familias, de los huérfanos, de las viudas, de los prisioneros, de los obreros y de la juventud.

digno esta oración que te ofrecemos llenos de gozo. Cumple tus promesas, que los hombres al conocer tu verdadera imagen se convertirán a ti y retornarán a casa. Haznos instrumentos de tu amor y tu misericordia. Te lo pedimos por Jesucristo nuestro Señor y nuestro Dios, que contigo y el Espíritu

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3: Querida familia, cuando rezamos juntos, nuestra oración es poderosa. Por lo tanto, recen conmigo nuestra oración familiar de EWTN.
4: Today we pray for the church in Europe.
3: Hoy oramos por la iglesia en Europa. Dios Padre Todopoderoso, te alabamos y te damos gracias por el legado cristiano de Europa. Concede a los fieles perseverancia en la fe y la virtud. Trae de vuelta al redil a los que se han abandonado la práctica de su fe. Protege a Europa de aquellos que buscan renunciar sus raíces cristianas. Enciende de nuevo el fuego de tu amor ahí. Llama a nuevos santos y haz que surja una renovación espiritual y cubra la tierra. Haz que Europa sea una vez más una tierra rica en fe cristiana. Por Jesucristo nuestro Señor. Amén.
5: Behold the Lamb of God, who takes away the sins of the world. 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Take this, all of you, and drink from it. 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

0: En el nombre del Padre, y del Hijo, y del Espíritu Santo. Amén.
1: The Lord be with you.
0: El Señor esté con ustedes y con tu espíritu.
1: Welcome, Father Leo Patalinghak.
2: Damos la bienvenida al Padre Leo Patalinghak, quien es nuestro invitado homilista el día de hoy. Grabó unos programas en EWTN. Hace poco hizo un programa con el Padre Mitch Pacwa acerca de su labor con los influenciadores de las redes sociales. Queridos hermanos, para celebrar dignamente estos sagrados misterios, reconozcamos nuestros pecados.
1: I confess to Almighty God,
0: yo confieso ante Dios Todopoderoso y ante ustedes, hermanos, que he pecado mucho de pensamiento, palabra, obra y omisión. Por mi culpa. Por eso ruego a Santa María, siempre Virgen, a los ángeles, a los santos y a ustedes, hermanos, que intercedan por mí ante Dios nuestro Señor. Dios Todopoderoso, tenga misericordia de nosotros, perdone nuestros pecados y nos lleve a la vida eterna. Amén.

0: Let us pray.
1: Oremos.
0: Almighty God, you renewed the marks of the suffering.
1: Dios Todopoderoso, renovaste las marcas del sufrimiento de tu Hijo en el cuerpo de nuestro Padre San Francisco para inflamar nuestros corazones con el fuego de tu amor. Que por sus oraciones podamos aceptar la muerte de tu Hijo y además compartir en su gloriosa resurrección. Te lo pedimos por nuestro Señor Jesucristo, tu Hijo que vive y reina contigo en la unidad del Espíritu Santo y es Dios por los siglos de los siglos. Amén.
2: A reading from the letter of Saint Paul to the Galatians.
1: Lectura de la carta del apóstol San Pablo a los Gálatas. Hermanos, no permita Dios que yo me gloríe en algo que no sea la cruz de nuestro Señor Jesucristo, por el cual el mundo está crucificado para mí y yo para el mundo. Porque en Cristo Jesús de nada vale el estar circuncidado o no, sino el ser una nueva criatura.
2: Henceforth,
1: para todos los que viven conforme a esta forma, y también para el verdadero Israel, la paz y la misericordia de Dios. De ahora en adelante, que nadie me ponga más obstáculos, porque llevo en mi cuerpo la marca de los sufrimientos que he pasado por Cristo. Hermanos, que la gracia de nuestro Señor Jesucristo esté con todos ustedes. Amén.

He sido crucificado con Cristo. He sido crucificado con Cristo. El hombre es justificado por la fe en Jesucristo. Creemos en Jesucristo para que podamos ser justificados por la fe. He sido crucificado con Cristo. Cristo me amó y se dio a sí mismo por mí. Cristo será glorificado en mi cuerpo, así en la vida como en la muerte. He sido crucificado con Cristo. Para mí la vida es Cristo y la muerte una ganancia. La vida que ahora vivo no es la mía. Es Cristo quien vive en mí. He sido crucificado con Cristo.

Dichosos los perseguidos por causa de la justicia, porque de ellos es el reino de los cielos, dice el Señor.

0: Lord be with you.
1: El Señor esté con ustedes y con tu espíritu. Lectura del Santo Evangelio según San Lucas.
0: Jesus said,
1: en aquel tiempo, Jesús le dijo a la multitud, si alguno quiere acompañarme, que no se busque a sí mismo, que tome su cruz de cada día y me siga. Pues el que quiera conservar para sí mismo su vida, la perderá. Pero el que la pierda por mi causa, ese la encontrará. En efecto, ¿de qué le sirve al hombre ganar todo el mundo si se pierde a sí mismo o se destruye? Por otra parte, si alguien se avergüenza de mí y de mi doctrina, también el Hijo del Hombre se avergonzará de él cuando venga revestido de su gloria y de la del Padre y de la gloria de los santos ángeles. Palabra del Señor. Gloria a ti, Señor Jesús.
0: It is undeniable that all of us,
2: es innegable que todos nosotros que hemos sido bautizados en la vida de Cristo tenemos que cargar su cruz. E incluso San Pablo nos instaría a que participemos en el sufrimiento del Señor, que es algo que realmente es difícil escuchar. A veces la gente quiere tratar el cristianismo como algo meramente para hacerlo sentir bien a uno. Y mientras que por seguro sentirse bien y sentir la alegría del Señor es parte de escuchar las buenas nuevas, en el centro de nuestro entendimiento católico del cristianismo se encuentra cargar la cruz. Por eso oramos en el nombre del Padre, del Hijo y del Espíritu Santo. Es nuestra manera espiritual de cargar nuestra cruz y seguirlo. Pero cuando ofrezco retiros en parroquias, yo digo que esa es la oración más importante. Por más que me encantaría poder recitar todas las cosas, quizás en latín hermosamente pronunciado, lo que Jesús realmente quiere de nosotros es que digamos esta oración con sinceridad. ¿Y por qué? Porque nos recuerda que es en Él en quien vivimos y movemos y en quien tenemos nuestro ser. Y cuando cargamos nuestra cruz, cuando hacemos la señal de la cruz, lo admitimos, nos convierte en un blanco. Textualmente estamos en el blanco. El padre Mitch Paco, ávido cazador, sabrá todo acerca de eso, pero cuando uno hace la señal de la cruz, la gente lo está mirando a uno y la esperanza es que lo que vean es lo que el gran doctor seráfico San Francisco quería que la gente viera, que vean a Cristo en ustedes. Porque ¿dónde más van a mirar? Por supuesto, pueden por seguro venir a cualquier iglesia que ofrezca adoración, porque es, cuando hacemos eso estamos mirando a Jesús, y pueden ir a cualquier iglesia católica y ver hermosas imágenes, estatuas, vitrales, y aprender acerca de Cristo, pero la gente también tiene la esperanza de que nos convertimos en lo que comemos, y nos convertimos en el artista que Dios ha creado en todos nosotros para crear belleza en nuestras propias vidas. El doctor seráfico, cuando uno lo mira, él más o menos representaba a Jesús, pero de manera muy particular. 2 años antes de su muerte, él recibió en un monasterio ahora conocido como el Monasterio de la Verna las estigmas. Hematodrosis es el término médico. Sudor de sangre, pero en su caso él nos empezó a mostrar lo que significa ser discípulo de Cristo. Empezó a mostrar las marcas de la crucifixión. Ustedes, los franciscanos, casi tienen la capital de esto, porque el, entre comillas, nuevo Francisco, el Padre Pío, pasó por lo mismo, y otros santos han pasado por esto también. Cuán apropiado que nosotros celebremos hace pocos días después de la exaltación de la cruz, después de María, con los sufrimientos, la dolorosa madre, y apenas ayer, los dos grandes mártires que tuvieron que cargar su cruz. Ellos derramaron sangre, y ahora tenemos al doctor Seráfico, quien nos mostró que seguir la cruz, seguir a Jesús, significa cargar con la cruz y seguirlo, sí. A veces duele ser cristiano, porque todos estamos invitados a participar en lo que se conoce como la pasión. Y muchas personas piensan que esa palabra básicamente es solo una palabra, que si fuera una película sería solo para mayores. No, no, no. Viene del verbo en latín pati, que significa sufrir. Sufrir. Pero he de admitir, cuando yo era joven, yo no quería sufrir. ¿Quién quiere sufrir? Si honestamente uno busca el sufrimiento, uno necesita ayuda psicológica. Como católicos, no buscamos sufrir. No lo buscamos a propósito, no lo vemos como algo placentero. No obstante, como católicos, tampoco tememos sufrir. Espero que vean la diferencia. No estamos buscándolo, pero tampoco le tenemos miedo. Y como somos personas muy lógicas, sabemos que vamos a soportarlo. Los dolores de crecimiento suceden no solo cuando uno está creciendo, los dolores de crecimiento también suceden cuando uno está madurando espiritualmente. Por eso es que la gente puede experimentar unión con Cristo, el tercer camino de la santidad, experimentan enorme sufrimiento. Miren a San Juan Pablo II en sus años finales. También miro a la Madre Teresa de Calcuta, quien experimentó la oscura noche del corazón. Pero cuando uno los mira, no se veía como que sufrían todo el tiempo. Tal vez, al igual que San Francisco, que querían nada más mostrar las buenas nuevas, créame, cuando lleguen a ese nivel de santidad, no van a querer los estigmas. Llama demasiado la atención hacia uno, atrae la atención. El Padre Pío lamentaba eso. Él quería que la gente no lo viera a él con las llagas, sino que vieran las llagas de Jesús. Pero se trata de solo un don adicional espiritual que Jesús da a los santos, que tomen en serio cargar la cruz. Pero por favor, no lo pidan. Una ocasión, yo suelo cocinar mucho, me corté la mano, por supuesto, tuve que ponerle un vendaje, y por supuesto, algo de sangre se estaba filtrando, se estaba traspasando. Y mis amigos me decían, oh, Leo, te están saliendo las estigmas. No eres tan santo como para que te salgan. Y eso por seguro es verdad, pero también puedo decirles que mientras que no estoy ni cerca de ese nivel de santidad, Padre Joseph, todos los hermanos, cualquiera que tome el cristianismo en serio, incluyendo a nuestra propia querida Madre Angélica, uno lleva los sufrimientos de Jesús. Sin embargo, a veces uno no los ve. Hay estigmas invisibles que todos debemos soportar. De hecho, Santo Tomás, quien habría de tocar las llagas de Jesús, sería amonestado y se le dijo, no creas solamente porque veas el sufrimiento, porque a veces las personas con la sonrisa más grande son los que cargan las cargas más pesadas. Todos conocen ese sentimiento cuando uno sonríe, a veces cambiando el pañal de un bebé enfermo. Ese es un sufrimiento que no muchas personas ven. Cuando cuidan de alguien que es anciano o enfermo y lo hacen con alegría. ¿Por qué? Porque uno carga su cruz y no se queja. Uno carga su cruz y sigue a Jesús, que nos da buenas nuevas, que nuestro sufrimiento es redentor, tiene propósito. Uno no está supuesto a disfrutarlo, pero uno está supuesto a encontrar significado en las cruces a las que todos estamos llamados a cargar. Así pues, en este día de reconocer la santa imagen de la cruz de Cristo, en el gran y santo doctor San Francisco, estamos supuestos a mostrarle al mundo lo mismo, porque la gente busca a Jesús. ¿Cómo van a encontrarlo? ¿Cómo van a encontrarlo? Podemos reflexionar sobre la gran oración de la Iglesia Católica, porque cada vez que cargamos nuestra cruz y lo seguimos, verdaderamente estamos viviendo y rezando en el nombre del Padre, del Hijo y del Espíritu Santo.

0: Let us offer our petitions with firm confidence.
1: Ofrezcamos nuestras peticiones con confianza plena, conscientes que con Dios todo es posible. Por el Santo Padre, que como sucesor de San Pedro, sostenga y alimente la fe de todos los creyentes, roguemos al Señor.
2: That all members of the church,
1: que todos los miembros de la Iglesia, conscientes de su llamado a la santidad, dediquen tiempo a diario a la oración y a reflexión sobre las verdades que nos enseñó Jesús, roguemos al Señor.
2: That children may grow through loving,
1: que los niños se críen en relaciones familiares llenas de amor y amistades saludables, roguemos al Señor.
2: That the Holy Spirit stir up,
1: que el Espíritu Santo avive en nuestros corazones un mayor amor por Cristo y su Iglesia, roguemos al Señor.
2: For the faithful departed,
1: that por los fieles difuntos, que en la misericordia de Dios sean libres de sus pecados y disfruten vida nueva en compañía de los santos, roguemos al Señor.
0: In your love, Lord,
1: en tu amor, Señor, responde, te rogamos, nuestra humilde plegaria. Danos la gracia para ver lo que tenemos que hacer y la fortaleza para hacerlo. Te lo pedimos por Jesucristo, nuestro Señor. Amén.

0: Pray, brethren, that my sacrifice and yours may be acceptable to God.
1: Oren, hermanos, para que este sacrificio mío y de ustedes sea agradable a Dios Padre Todopoderoso. El Señor reciba de tus manos este sacrificio para alabanza y gloria de su nombre, para nuestro bien y el de toda su santa iglesia.
0: Lord, may the humble and devout prayer of Saint Francis.
1: Señor, que la humilde y devota oración a San Francisco nos sostenga, y por este sufrimiento experimentemos en nosotros el beneficio salvífico de los sufrimientos de tu Hijo. Te lo pedimos en el nombre de Jesús, nuestro Señor. Amén.
0: The Lord be with you.
1: El Señor esté con ustedes y con tu espíritu. Levantemos el corazón. Lo tenemos levantado hacia el Señor.
0: Let us give thanks to the Lord our God.
1: Demos gracias al Señor nuestro Dios. Es justo y necesario.
0: Father, all-powerful and ever-living God.
1: Padre, Dios todopoderoso y eterno, te damos gracias siempre y en todo lugar.
0: You exalted your servant Francis.
1: Tú exaltaste a tu siervo Francisco mediante la pobreza y la humildad sublime hasta las alturas de la perfección evangélica. Tú lo inflamaste con un amor seráfico para exaltarlo con un júbilo inmenso por todas las obras de tu creación, marcándolo con la estigmación sagrada. Nos diste la imagen de Jesucristo crucificado, nuestro Señor. Por medio de los coros celestiales, alabamos y glorificamos tu gloria. Que nuestras voces se unan a las de ellos a medida que nos unimos a su eterno himno de alabanza.

0: You are indeed holy, O Lord, and all you have created rightly gives you praise. For through your Son, O Lord Jesus Christ, by the power and working of the Holy
1: Santo eres en verdad, Padre, y con razón te alaban todas tus criaturas, ya que por Jesucristo, tu Hijo, Señor nuestro, con la fuerza del Espíritu tu Santo, das vida y santificas todo, y congregas a tu pueblo sin cesar, para que ofrezca en tu honor un sacrificio sin mancha, desde donde sale el sol hasta el ocaso. Por eso, Padre, te suplicamos que santifiques por el mismo Espíritu estos dones que hemos separado para ti, de manera que sean cuerpo y sangre de Jesucristo, Hijo tuyo y Señor nuestro, que nos mandó celebrar estos misterios. Porque Él mismo, la noche en que iba a ser entregado, tomó pan, y dando gracias te bendijo, lo partió y lo dio a sus discípulos diciendo: tomen y coman todos de él, porque esto es mi cuerpo que será entregado por ustedes.

0: In a similar way, when supper was ended, he took the chalice and giving you thanks, he said the blessing.
1: Del mismo modo, acabada la cena, tomó el cáliz, dando gracias te bendijo, y los pasó a sus discípulos diciendo, tomen y beban todos de él, porque este es el cáliz de mi sangre, sangre de la alianza nueva y eterna, que será derramada por ustedes y por todos los hombres para el perdón de los pecados. Hagan esto en conmemoración mía.

0: Este es el misterio de nuestra fe. Anunciamos tu muerte, proclamamos tu resurrección. Ven, Señor Jesús. Así pues, Padre, al celebrar ahora el memorial de la pasión salvadora de tu Hijo, de su admirable resurrección y ascensión al cielo, mientras esperamos su venida gloriosa, te ofrecemos en esta acción de gracias el sacrificio vivo y santo. Dirige tu mirada sobre la ofrenda de tu Iglesia y reconoce en ella la víctima por cuya inmolación quisiste devolvernos tu amistad, para que, fortalecidos con el cuerpo y la sangre de tu Hijo y llenos de su Espíritu Santo, formemos en Cristo un solo cuerpo y un solo espíritu. Que Él nos transforme en ofrenda permanente, para que gocemos de su heredad junto con tus elegidos. Con María, la Virgen Madre de Dios, su esposo San José, los apóstoles y los mártires, y todos los santos cuya intercesión confiamos obtener siempre tu ayuda. Te pedimos, Padre, que esta víctima de reconciliación traiga la paz y la salvación al mundo entero. Confirma en la fe y en la caridad a tu Iglesia peregrina en la tierra, a tu servidor, el Papa León, a nuestro obispo Steven, al orden episcopal, a los presbíteros y diáconos, y a todo el pueblo redimido por ti. Atiende los deseos y súplicas de esta familia que has congregado en tu presencia. Reúne en torno a ti, Padre misericordioso, a todos tus hijos dispersos por el mundo, a nuestros hermanos difuntos y a cuantos murieron en tu amistad. Recíbelos en tu reino, donde esperamos gozar todos juntos de la plenitud eterna de tu gloria. Por Cristo nuestro Señor, por quien concedes al mundo todos los bienes.
1: Through him and with him and in him, O God Almighty Father.
0: Por Cristo, con él y en él, a ti, Dios Padre omnipotente, en la unidad del Espíritu Santo, todo honor y toda gloria por los siglos de los siglos. Amén. Precepti salutaribus moniti et divina institutione.

0: Behold him who takes away the sins of the world.
1: Este es el Cordero de Dios que quita el pecado del mundo. Dichosos los invitados a la cena del Señor. Señor, no soy digno de que entres en mi casa, pero una palabra tuya bastará para sanarme.

0: If anyone wishes to come after me,
1: si alguno desea seguirme, debe renunciar a sí mismo, coger su cruz y seguirme, dice el Señor.
2: Para todos aquellos que no pueden recibir a Jesús en el Santísimo Sacramento, les ofrecemos la siguiente oración. Mi Jesús, yo creo firmemente que tú estás presente en el Santísimo Sacramento del altar. Yo te amo sobre todas las cosas y deseo que estés presente en mi alma. Si no puedo recibirte sacramentalmente, ven al menos espiritualmente a mi corazón. Yo me abrazo a ti como si estuvieras a mi lado y me uno completamente a ti. No permitas que me separe de ti. Amén.

0: Let us pray.
1: Oremos.
0: Almighty God, in many ways you displayed the wondrous mystery.
1: Dios Todopoderoso, de muchas maneras nos has enseñado el misterio de la Santa Cruz en nuestro Santo Padre San Francisco. Que sigamos el ejemplo de su devoción y encontremos la fortaleza en la constante meditación de esa misma cruz. Te lo pedimos por nuestro Señor Jesucristo. Amén.
0: Benedicat vos omnipotens Deus.

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6: El trabajo humano procede directamente de personas creadas a imagen de Dios y llamadas a prolongar, unidas y para mutuo beneficio, la obra de la creación dominando la tierra. En el trabajo, la persona ejerce y aplica una parte de las capacidades inscritas en su naturaleza. El valor primordial del trabajo pertenece al hombre mismo, que es su autor y su destinatario. En el día de hoy trataremos de los retos de la inteligencia humana. Queridos amigos, iniciamos este programa Jóvenes para la Eternidad que realizamos por la gracia de Dios desde los estudios de NSE, Nuestra Señora del Encuentro con Dios, para Radio Católica Mundial. Y saludamos a nuestros técnicos en el día de hoy, agradeciéndoles ese trabajo que hacen tan importante que permite que estos programas lleguen a cada uno de sus hogares. Gloria Ríos nos acompaña aquí en Medellín, Colombia, y también saludamos a Jorge Graña, que es nuestro compañero allí en Birmingham, Alabama. Y bueno, que también queremos saludar aquí quien está en el estudio para realizar este programa. Tenemos a Andrés Lopera, a Sandra Lopera y a Jedison Ríos. Bienvenidos, un saludo pues de parte de ustedes para nuestros oyentes.
7: Muy buenos días, hermana. Un saludo muy especial a todos los aquí presentes y en especial a nuestros queridos oyentes. Qué alegría reencontrarnos en este espacio de reflexión y crecimiento espiritual.
8: Muy buenos días, hermana. Un cordial saludo a todos nuestros radioyentes y a todo el equipo técnico de Radio Católica Mundial que hace posible que este programa llegue a todos ustedes.
9: Muy buenos días, hermana. Muy buenos días, oyentes. Gracias por la invitación. Esperemos que reflexionemos mucho y conozcamos más de Dios.
6: Y la hermana Lina María Serna los acompaña en la conducción de este programa. Vamos a interiorizar temas que son muy actuales y que necesitamos saber desde la mira cristiana cómo tenemos que afrontarlos. Y ahora escuchemos esas historias que nos sirven de ejemplo para que en nuestra vida tengamos una luz y podamos seguir rectamente hacia Dios por medio de las circunstancias que se nos presentan.
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8: Lucas guardaba en el bolsillo el pequeño dispositivo que hasta hacía poco creía que lo era todo. Fascinado por el avance de la inteligencia artificial y el universo de la programación, se había convencido de que la máquina terminaría por reemplazar al hombre. Sin embargo, en su día a día algo no encajaba. Su mente rebosaba de datos, pero en su alma había una constante penumbra. Un jueves por la tarde, abrumado por el ruido de sus propios pensamientos, decidió cruzar la puerta de la parroquia del barrio. No buscaba respuestas técnicas, sino refugio y silencio. Al cruzar el umbral, una luz dorada iluminó la penumbra. El Santísimo Sacramento estaba expuesto sobre el altar. Lucas se arrodilló en la última banca, aún con el teléfono apretado en la mano. Frente a la Eucaristía, intentó descomponer la escena como quien analiza una línea de código, pero las métricas y la lógica fueron inútiles. En la sobriedad del templo, una paz incondicional comenzó a envolverlo. Ningún modelo de lenguaje podía consolar la sed de eternidad de su alma. Ningún procesamiento de datos poseía el misterio del amor divino que ahí se le entregaba. En el silencio del sagrario, comprendió que el amor de Dios no es un cálculo, sino una gracia. Movido por esa revelación, aceptó acompañar a los voluntarios del grupo parroquial a un comedor. Al servir un plato caliente y sostener la mirada cansada de un anciano, al estrechar la mano de quien padecía necesidad, descubrió una verdad irrefutable. La caridad exige presencia, empatía y una vulnerabilidad que ninguna computadora jamás podría replicar. La compasión y la caridad no se programan, nacen y se piden a Dios. Lucas regresó a sus códigos, pero con una mirada completamente renovada. La tecnología volvió a su lugar. Para él, era simplemente una herramienta de trabajo y estudio, incapaz de sustituir el valor infinito de la vida. Convencido de que ningún algoritmo trazaría jamás la ruta de su salvación, dedicó a partir de entonces su inteligencia, su esfuerzo y el corazón al servicio del Señor y sus hermanos.

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1: El trabajo es, por tanto, un deber. Si alguno no quiere trabajar, que tampoco coma. El trabajo honra los dones del Creador y los talentos recibidos. Puede ser también redentor. Soportando el peso del trabajo, en unión con Jesús, el carpintero de Nazaret y el crucificado del Calvario, el hombre colabora en cierta manera con el Hijo de Dios en su obra redentora. Se muestra como discípulo de Cristo llevando la cruz cada día en la actividad que está llamado a realizar. El trabajo puede ser un medio de santificación y de animación de las realidades terrenas en el Espíritu de Cristo. Bueno, pues, iniciando nuestro programa, hemos querido leer estos párrafos del Catecismo de la Iglesia Católica, reconociendo que todo lo que nos rodea debe ser plataforma de lanzamiento de nuestras almas hacia Dios. Entonces, como nos mostraba la historia para un tema, se nos presentan realidades, digamos, ofertas que nos ofrece, valga la redundancia, el mundo, que pueden tener ventajas y seguramente que las tienen, pero también llegan a un punto que nos pueden quizá alejar de Dios, ya no ser plataforma de lanzamiento para lo que las realidades que estamos, para las que estamos hechos, que son las realidades eternas, sino que de pronto nos desvían y nos hacen asentarnos en la tierra como si las criaturas fueran nuestro último fin. Y no es así. Qué triste que fuera así encontrar el fin en criaturas que son limitadas como somos cada uno de nosotros. Entonces queremos descubrir a través de este programa, queridos amigos oyentes y aquí en compañía de Jedison, de Andrés y de Sandra, hablar un poco del tema de la tecnología y pues también de la inteligencia artificial. Es algo que ahora está muy en boga, muy sonado, muy utilizado y que también nos, digamos, como que nos ofrece que en el futuro cada vez se va a asentar más este tema de la inteligencia artificial. Entonces, yo quiero preguntarles un poco, conocer cómo ha sido esta historia y también que tengamos siempre presentes cómo podemos hacer nosotros los cristianos para no perder de vista la llamada que nos hace Dios constantemente a esa vida divina con Él, que es la vida eterna que vamos a gozar un día si continuamos el camino de los mandamientos.
2: Sí, hermana, y es que hay una realidad inminente y es que vivimos en un mundo donde la tecnología avanza a una velocidad impresionante, porque es que hoy la inteligencia artificial puede hacer cosas que antes parecían exclusivas de nosotros los seres humanos, por ejemplo, escribir, crear imágenes, responder preguntas, hasta tomar decisiones. Entonces aquí aparece una pregunta que va mucho más, como usted lo menciona, del uso de la tecnología, y es: ¿qué pasa cuando las máquinas no solo cambian nuestra manera de vivir, sino que empiezan a cambiar nuestra manera de pensar, de decidir y hasta de entender quiénes somos? Hoy sería bueno que nos detuviéramos a pensar, y no solo nosotros, sino la invitación también para nuestros oyentes, porque el verdadero reto no es solamente saber qué tan inteligente puede llegar a ser una máquina, sino preguntarnos qué estamos nosotros entregándole a estas máquinas. Y desde nuestra mirada cristiana, esta pregunta toca algo todavía más profundo, y es la dignidad que Dios nos ha dado como personas creadas a su imagen y semejanza, que es lo que usted, hermana, planteaba hace un momento en el catecismo, y ver cómo María, la Santísima Virgen María, con su sencillez y su libertad para decirle sí a Dios, nos recuerda que ser plenamente humanos no significa tener más poder o más tecnología, sino saber quiénes somos y para qué fuimos creados y hacia dónde queremos dirigir esta libertad.
1: Y parece importante allí decir, con esto que nos comenta Sandra, que nosotros estamos llamados a no olvidar que todo lo que nos rodea realmente tiene que ayudarnos a esa unión con Dios. Si vemos que algo nos separa de esa unión con Dios, pues entonces a cambio debemos como limitarlo y, si es necesario, rechazarlo si nos aparta de esa imagen y semejanza de Dios. Recordemos que por el bautismo somos hechos divinos. Realmente eso es lo que sucede en el bautismo.
3: Así es, hermana. Entonces yo creo que para ir entrando en el tema y entender un poquito de dónde viene la inteligencia artificial, tenemos que tener en cuenta que es parte, o tal vez la parte más importante, de lo que hoy llamamos la cuarta revolución industrial. Y bueno, para que entendamos el tema debemos irnos un poco más atrás y mirar cuál fue esa revolución industrial desde los inicios. Sabemos que la primera revolución industrial comenzó a finales del siglo XVIII y tuvo como protagonista una máquina que cambió completamente la manera de producir, y fue la llamada la máquina de vapor, ¿cierto? Hasta ese momento, pues gran parte de los trabajos en toda la historia de la humanidad se hacían de manera artesanal y con la fuerza del hombre, de los animales o del agua. Pero con la máquina de vapor comenzaron a aparecer fábricas y máquinas capaces de producir mucho más rápido, especialmente en la industria textil. Y bueno, aquí hay algo muy importante, y es que en esta primera revolución industrial la tecnología no solo cambió esas máquinas, ¿cierto?, sino que cambió también a la sociedad, cambió. Las ciudades empezaron a crecer rápidamente, las ciudades, la gente del campo se empezó a ir a trabajar a las ciudades, crecieron las ciudades, pero entonces también trajo problemas de seguridad, problemas con los desechos de las personas.
1: Y ahí también pasará pues lo del abandono del campo, ¿no? Pues
3: si empiezan, sí, claro, desde ahí
1: los campesinos dejan ya el campo y van a la ciudad buscando esa industrialización también para ellos.
3: Claro, ¿no? un trabajo más estable, una mejor remuneración. Y bueno, esto fue en el año 1800 y hoy en día es igual. Vemos esa parte como las personas del campo todavía por presiones normalmente económicas tienden a irse a las grandes ciudades,
1: así es. Pues bueno, acá pienso que de todas maneras se ve algo positivo sobre este desarrollo, ¿no?, de la máquina de vapor, porque también entonces hay un empuje de empresas, hay puestos de trabajo. Y eso es bueno, ¿no? La industrialización es buena, pero también está esa parte negativa de que se abandona el campo y necesitamos que el campo sea trabajado, ¿no?
3: Claro, entonces, igual más adelante viene algo que se conoce como la Revolución Verde, que es como se incentiva la gran producción del campo. Entonces, de todas maneras, ha sido un crecimiento para las ciudades y en sí para el... A nivel global, la industrialización, las fábricas, pues ha crecido bastante. Pero bueno, ya en 1880, de 1880 a 1920, llegó una segunda revolución, la segunda revolución industrial, que se dio con la electricidad, el acero, llega el automóvil, y bueno, llega una gran producción en masa. Y bueno, aquí pensamos... En algo que hoy aparece, pensamos que pues es que es muy normal, por ejemplo, ir prender una luz, pero eso cambió totalmente las ciudades. Antes todos nos acostábamos, como se dice,
1: la velita.
3: Claro, como con las gallinas, como se dice, ¿cierto? O sea, que se cae el sol, se acabó la vida. Empezó la electricidad, entonces empezó la vida nocturna, más trabajo en las noches, pero también la gente empezó a socializar, a ver vida nocturna. Entonces también... vemos cómo cada revolución industrial, cada uno
1: etapa,
3: de,
1: ¿no?,
3: de estos inventos, cada etapa va mejorando la vida del hombre, ¿cierto? Y va cambiando la sociedad, la política. Realmente es un cambio total, no es solo...
1: Claro, impresionante, porque con esto que usted dice que ya también están los automóviles, es que nada más ese punto, voy a ir de un lugar para otro, pues yo cogeré mi caballo y me voy en mi carroza, ¿cierto? Pero resulta que ahora ya está el carro, entonces el automóvil me lleva, o sea, qué diferencia de velocidad con un coche de carros, perdón, con un coche de caballos, que un automóvil me lleva a una velocidad, pero bien diferente. Entonces se ve un cambio bastante notable, ¿no?, en esta, digamos, industrialización y en este progreso. Pero acá yo me pregunto algo. Si el ser humano En este momento en que comienza este desarrollo, ¿qué perspectiva tiene de Dios? ¿Y qué perspectiva tiene de su progreso espiritual? Porque realmente el progreso del hombre, como somos alma y cuerpo, no solamente tiene que ser en lo material, sino ante todo en lo más importante, que es la vida espiritual. Entonces, ¿cómo se plantearía ahí en esa época? ¿Sí sería que Dios también iría progresando en las almas, creciendo en el interior de las almas? ¿Sería que el hombre también se volvería más hombre de oración al crecer en, digamos, en todo este ambiente industrial?
2: Creo que de manera progresiva, hermana, se ha dado a través de los diferentes avances tecnológicos, como surge hay cambios, es decir, ya sale el caballito, pues, que los transportaba de un lado a otro, empieza el automóvil, empieza como el surgimiento de nuevos emprendimientos. Entonces el ser humano, digamos que económicamente progresa más, se ocupa más, pero también va cambiando su modo de pensar. Entonces ya va poniendo su confianza y sus seguridades en las cosas que va adquiriendo, y sin notarlo, porque es que esto de las revoluciones industriales no ha sido un proceso que se da de un momento a otro, sino que ha sido tan progresivo que es difícil notarlo. Entonces, poco a poco, también esto ha hecho que se va desplazando el silencio, porque empieza el ruido, empieza a surgir la industria, el entretenimiento en esta segunda revolución industrial. Al surgir esta industria del entretenimiento, la noche se ocupa, el descanso menos, entonces el tiempo de oración pues no aplicaba para todas las personas, pero es un proceso en el que se va generando una idea social que muy lentamente va llegando a cada ser humano y le va tomando el tiempo, no solo el tiempo de trabajo, el tiempo de descanso, sino obviamente el tiempo con Dios.
1: Pero realmente que, o sea, que la oración, tú dices que quizá no aplicaría para todos, pero tendría que aplicar para todos la oración, porque todos somos alma y cuerpo, no hay seres racionales que solo sean cuerpo. Los perros no son seres racionales, los animales no, las plantas no son seres racionales. Los racionales tenemos alma y cuerpo y no podemos solamente progresar en cuanto a lo material. Podemos decir que es un decrecimiento, que más bien es un ir para atrás, sino, digamos, también le damos todo lo necesario al espíritu para que, ya que vamos progresando materialmente, que eso material no sea para mi motivo de seguridad y deje a Dios a un lado, porque eso sí que es volvernos chiquitos.
2: Sí, claro, y es que de todas maneras esa revolución industrial también tiene una contrarrevolución espiritual, y es que por gracia de Dios en cada etapa de la sociedad han existido personas que por gracia de Dios tienen esa conciencia de lo que usted, hermana, está hablando, ¿no es cierto? De que no hay que crecer solo en lo industrial, sino en lo más importante, que es el alma, y es esa vida espiritual día a día.
3: Pero sí, hermana, por lo general sí se ha visto que con estos grandes avances tecnológicos ha caído tristemente la fe. Y vemos cómo después de estas revoluciones que trajeron tanto bien a la humanidad, tristemente viene la Revolución Francesa, el siglo de las luces, el mal llamado siglo de las luces, que en realidad debería ser el siglo de la oscuridad, porque sacamos a Dios, sacó a Dios del pueblo, de las creencias, y ya se empezó a creer solo en lo que se podía ver, tocar, en lo que nos decía la ciencia. Entonces, tristemente sí ha sido así.
1: Bueno, pues antes de que sigamos avanzando en este proceso de las revoluciones industriales, que veamos cómo la tecnología poco a poco ha ido desarrollándose, buscando el bien material del hombre, vamos a escuchar la canción que Gloria nos tiene preparada, que es de la agrupación Gesed, ¿Dónde estás, amado mío?

0: Bueno, continuamos aquí en nuestro programa Jóvenes para la Eternidad, hablando de estos desafíos que se nos presentan a través de la tecnología y ahora de la inteligencia artificial. Estamos hablando de las revoluciones industriales y André nos va haciendo como un, digamos, como una línea de tiempo para podernos contar cómo ha ido evolucionando la tecnología y pues hasta llegar a la inteligencia artificial. ¿Puede
1: Así
0: continuar?
1: es, hermana. Entonces llegamos a la tercera revolución industrial que comenzó aproximadamente a mediados del siglo XX y estuvo muy relacionada con la informática, las telecomunicaciones, vinieron esas carreras espaciales, los avances científicos y bueno, tal vez lo más importante para la vida cotidiana fue el nacimiento y el desarrollo de los computadores, los satélites, los teléfonos móviles y posteriormente el internet. Y bueno, pues fue algo increíble porque pues imaginémonos que antes por una persona para enviar un mensaje, por ejemplo, de aquí a Europa, pues demoraba meses en llegar, era una carta. Y hoy prácticamente en tiempo real, instantáneamente le están llegando los mensajes o nos estamos comunicando con personas en todo el mundo. Es así como las máquinas comenzaron a asumir tareas que antes realizaban los seres humanos, pero que todavía existía una diferencia fundamental y era que la máquina era una herramienta y el ser humano seguía teniendo el control, ¿cierto?
0: Y es algo al servicio del hombre, ¿no?
1: Claro, siempre, había sido siempre ese buscar todo para el servicio del hombre.
2: Y es ahí donde surge como el ingresar a una nueva etapa. El plan de Dios es que la naturaleza, y creo yo, es algo personal, y la tecnología esté, como dice Andrés, al servicio del hombre. Pero estamos entrando en una nueva etapa que es la cuarta revolución industrial. El primero en usar este término fue el mismo fundador y presidente ejecutivo del Foro Económico Mundial durante una reunión anual que realizaron en el año 2016. Y él presentaba esta cuarta revolución industrial como una nueva etapa en la economía y en la sociedad donde se unieran ese mundo físico y digital y el biológico, en la que se combinaran tecnologías, por ejemplo, la inteligencia artificial, la robótica, la edición genética, la nanotecnología y la digitalización. Entonces, él empieza a plantear esta cuarta revolución industrial donde estas tecnologías ya no solo pretenden cambiar nuestro entorno y la forma como trabajamos, sino que también pueden empezar a intervenir en capacidades que antes considerábamos exclusivamente humanas. Por ejemplo, hoy la inteligencia artificial puede escribir un texto, traducir un idioma, crear una imagen, analizar cantidades de información y ayudarnos hasta resolver un problema. Incluso se están usando algoritmos todos los días cuando, por ejemplo, una plataforma nos recomienda qué video ver, analiza pues como nuestros gustos y nos va proyectando justo lo que necesitamos o queremos o nos llama la atención ver, qué canción escuchar, qué contenido nos puede interesar. Y eso también está viéndose en campos como la medicina, donde la tecnología puede ayudar a detectar enfermedades, a analizar información genética. Pero la cuarta revolución industrial busca algo más y es integrar esas tecnologías avanzadas para transformar la manera en la que vivimos, trabajamos, pero también resolviendo problemas. Entonces, desde nuestra mirada cristiana aparece como una pregunta muy profunda y es, si Dios nos creó con inteligencia, nos creó con libertad y dignidad, ¿cómo debemos utilizar esa tecnología cada vez más poderosa sin terminar entregándole aquello que nos hace verdaderamente humanos?
0: Bueno, igualmente a la medida que vamos escuchando todos los avances de la tecnología hasta llegar a la inteligencia artificial, pues y vuelve a mi mente esa idea de que de la necesidad de la oración, de la necesidad de cultivar como de manera especialísima, lo más importante, la vida espiritual, sobre todo porque, claro, cuando ya se nos ofrecen cosas tan, digamos, grandiosas en cuanto a de resultados tan eficaces y tan inmediatos como ha sido toda la tecnología, pues es muy fácil que de verdad empecemos a colgarnos de estas cosas y ya dejemos de lado todo lo espiritual, ¿cierto? Entonces, qué importante es poder seguir. Y puede ser que no lo hayamos hecho antes, porque parece que no lo hicimos, que dejamos de lado, sí, a Dios y nuestra parte espiritual. Pero como tenemos el hoy, el presente, es necesario que seamos conscientes de que esa vida la tenemos que potenciar, así como hemos potenciado toda la tecnología, que potenciemos la parte espiritual ante todo, que lo secundario sea esta inteligencia artificial, sea toda la tecnología, pero que lo primordial sea pues la parte espiritual, ¿no? Entonces, porque si no, no vamos a ser capaces de discernir, ni tampoco vamos a tener la fuerza de voluntad para decir hasta acá, hasta aquí puedo yo utilizar esto, o esto sí lo puedo seguir usando, o esto mejor no.
3: Sí, hermana, la inteligencia artificial puede darte velocidad, pero Dios te da plenitud. Y eso es lo que tenemos que nosotros, como padres, como jóvenes, y a poder controlar todo este tema de la inteligencia artificial. Hacer un ayuno con las pantallas, los celulares. Esto nos lleva a un mundo de entretenimiento, a que usted deje de pensar en Dios, deje de orar, deje que existe Dios. Entonces hay que frenar esto, hermana, porque vamos a llegar a un tiempo donde el ser humano va a estar tan entretenido que se va a olvidar de Dios. Y eso es lo que nosotros, por medio del Evangelio que Dios nos da, es para que recapacitemos y frenemos esto con mucha responsabilidad.
0: Muy bien, pues entonces, ya que estamos viendo esta parte, que ha sido como esa información para que veamos cómo ha ido progresando el hombre y que eso está bien, y cómo es necesario que no nos apartemos, que lo primordial ha de ser cuidar nuestra vida espiritual, que si no lo hemos hecho, podemos empezar ahora, ya que tenemos este presente. Pues vamos a ir viendo un poco más a fondo qué más nos dice la tecnología en sus avances y esto de la inteligencia artificial.
4: Con cabeza fría.
0: El desarrollo de las actividades económicas y el crecimiento de la producción están destinados a satisfacer las necesidades de los seres humanos. La vida económica no tiende solamente a multiplicar los bienes producidos y aumentar el lucro o el poder. Está ordenada ante todo al servicio de las personas, del hombre entero y de toda la comunidad humana. Entonces, bueno, esto es para que sigamos clarificando que todo ha de ser al servicio del hombre y el hombre en búsqueda de Dios. Y que está bien buscar el lucro, porque yo también me esfuerzo por crear una empresa, por mejorar el ambiente, por prestar un servicio, pero ese lucro no puede ser desmedido, esa búsqueda de lucro no puede ser desmedida. Y, por ejemplo, si ya el Señor me concede tener muchos bienes materiales, porque hay gente que tiene mucho dinero, pero es muy generosa. Para eso nos da Dios los bienes materiales, para poder dar al que no tiene, para poder echar una mano al que necesita un trabajo, pues entonces es necesario que nosotros tengamos esto muy claro para que no nos dejemos gobernar por la tecnología, sino que el hombre sea el que domine la creación como Dios la ha pensado. Bueno, entonces quiero saber qué es esto de la inteligencia artificial. A veces incluso he escuchado el término la mal llamada inteligencia artificial, entonces me gustaría saber un poco por qué es que dicen eso y qué significa este término de inteligencia artificial.
2: Bueno, hermana, cuando hablamos de inteligencia artificial, creo que lo primero que tenemos que preguntarnos es algo muy sencillo, y es si realmente estamos hablando de inteligencia, como usted dice, la mal llamada inteligencia artificial. Porque es que hoy usamos la palabra inteligencia para referirnos a sistemas capaces de hacer cosas que antes hacíamos nosotros las personas, como responder preguntas, reconocer imágenes, traducir idiomas, entre otros. Pero aquí aparece una diferencia fundamental. Como decía ahorita Jedinson, una máquina puede realizar tareas muy complejas sin necesariamente comprenderlas como las comprende el ser humano. Entonces, la inteligencia humana no consiste solamente en procesar información o encontrar rápidamente una respuesta. también implica comprender, interpretar, tener experiencias, relacionarnos con otros, tomar decisiones, desarrollar valores, el sentido de espiritualidad del que estamos hablando, darle un sentido a todo lo que hacemos. Por ejemplo, una inteligencia artificial puede escribir un texto sobre la amistad, pero no significa que tenga un amigo, que haya experimentado una amistad o que comprenda emocionalmente lo que significa perder a alguien importante. Es decir, que puede reconocer una emoción, digamos, en una fotografía, pero no quiere decir que ella misma experimenta esa emoción. Y esto es muy importante porque muchas veces, por la manera en que hablamos de la inteligencia artificial, terminamos como imaginándola como si estuviéramos hablando de una persona. Decimos que es la que, ay, la máquina piensa, aprende, decide, entiende.
0: Pero es que eso, yo ahora creo que se le ponen nombres también a la inteligencia artificial. Soy, pues por decir, Jessica, ¿no? Entonces, quizá exacto, también por eso tendemos a personalizar, porque ya se le coloca un nombre.
2: Claro, y cuando en realidad estamos es utilizando palabras humanas, o eso es lo que hace la mal llamada inteligencia artificial, y es que utiliza palabras muy humanas para describir un proceso tecnológico. Entonces, más que preguntarnos solamente si las máquinas son inteligentes, deberíamos preguntarnos qué tipo de capacidades estamos construyendo y hasta dónde queremos delegarlas, entregarlas en la máquina. Y es aquí donde el tema se vuelve mucho más interesante, porque es que la inteligencia artificial ya no es algo lejano, hermana, o propio de las películas que antes uno veía como de ciencia ficción. Está presente en nuestro entorno, en todo lo que hacemos, y eso realmente nos genera un verdadero desafío. No solamente es aprender a utilizar la inteligencia artificial, sino que es no dejar de utilizar nuestra propia inteligencia, que es la verdadera inteligencia de la que Dios nos ha dotado, mientras la utilizamos.
3: Sí, Sandra. Cuando nos concentramos mucho en la inteligencia artificial, dejamos de pensar por uno mismo. Perdemos habilidades, también nos dependemos de estas partes tecnológicas. También perdemos creatividad, sí. Perdemos la imaginación. Ustedes, cuando uno es niño y uno imagina tantas cosas, sí. Uno imagina cuando alguien cuenta una historia,
0: ya se hace una imagen interior, ¿no?
3: Una imagen, ya un niño, un joven, ya lo que hace es, en estas plataformas de inteligencia artificial, es como perder esa creatividad, como escribirle a esta inteligencia qué es lo que habla esta persona, sino que pierdo esa imaginación. Y lo más importante, hermana, es que esta inteligencia hace una cosa muy horrible, que perdemos la voluntad de Dios. Todos nosotros, como católicos, como cristianos, siempre tenemos que irnos a la voluntad de Dios. Y con estas máquinas perdemos esa voluntad, dependemos de esta inteligencia artificial. Y así no debería ser. Siempre debemos nosotros confiar en Dios y aceptar la voluntad de Dios.
0: Eso ya parece como, con esto que dice Jason, ya parece como un ídolo, ¿no? Sí, digamos, ese tipo de tecnología ya se puede convertir, y de suyo parece que también se está convirtiendo en ese ídolo del cual yo me estoy colgando y del cual estoy dependiendo para poder realizar todas las cosas y que sean exitosas en mi vida, ¿no?
1: Así es, hermana. Y es que, bueno, es muy importante tener en cuenta que cuando nosotros hablamos de inteligencia, o bueno, por qué no decirlo verdaderamente, de esta mal llamada inteligencia artificial, es importante tener en cuenta que no toda la inteligencia artificial que conocemos hoy es igual, porque no toda tiene las mismas capacidades. Entonces, la que nosotros usamos constantemente en el celular, en los buscadores, en algunas aplicaciones, es la que se conoce como una inteligencia artificial especializada. Y es muy buena haciendo determinadas tareas, pero está limitada a aquello para lo que fue diseñada, aquello específico, ¿cierto? Pero también existen sistemas que pueden aprender de los datos que nosotros les damos, o mejorar el desempeño, incluso enfrentarse entre los mismos sistemas. Y bueno, un ejemplo muy claro es ahora, yo creo que muchos han visto las guerras que se han hecho con robots. Ya hacen robots que pelean entre ellos, compiten, y que pelean entre ellos, que compiten. Y en cada pelea ellos

0: que, o sea, verdaderamente la inteligencia artificial bien manejada es una herramienta increíble para el ser humano. Como lo decía ahora Sandra, para el cáncer, ahora se detectan una cantidad de cáncer por medio de la inteligencia artificial. En medicina en general se ha aprendido demasiado. O sea, lo que se esperaba para 100 años se hace súper rápido. Entonces, se ha aprendido mucho, pero sí, pero mal manejada. Y si no se regula, si no la regulan los países o convenios internacionales, escuchaba a alguien decir, cada creador de inteligencia artificial debería de tener como un código ético firme que si se incumple, deberá tener sanciones penales, porque es que si se utiliza mal, como también lo vemos ahora con las guerras, con los drones, que se hace algo para bien, pero terminan utilizándolo para mal, entonces ¿hasta dónde podremos llegar con esta mal llamada inteligencia artificial?
1: Claro, aquí se ve lo importante de lo que nos decía el catecismo hablando del lucro y del poder, que es necesario que cada uno de nosotros ponga pues un freno cuando esas pasiones del lucro, del poder van creciendo en nosotros y tomando una fuerza que ya nos llevan por delante, porque entonces ahí empieza a pasar todo lo que nos está diciendo Andrés. Ya no queda al servicio del hombre la tecnología, sino que yo ya me cuelgo como de un ídolo de la tecnología porque me da más dinero, porque me da más poder, y entonces ahí ya no nos importa el ser humano, y lo que usted también planteaba, ¿a dónde vamos a parar? ¿En dónde va a quedar el ser humano al lado de la inteligencia artificial y de todo lo que está creando esta inteligencia a nivel de robots, de máquinas, ¿no? Pues el hombre en verdad que parece alguien insustancial al lado de tanta tecnología y de tanto avance. Y pues acá también hay algo importante que podríamos analizar en esta sección de Con Cabeza Fría, y es lo que también nos decía el catecismo acerca de las capacidades del ser humano, ¿no? Que dice que en el trabajo la persona ejerce y aplica una parte de las capacidades inscritas en su naturaleza. El valor primordial del trabajo pertenece al hombre mismo, que es su autor y su destinatario. Y también nos hablaba cómo es el trabajo fuente redentora unida a la pasión de Cristo y a la vida de Cristo. Entonces, si ya el hombre pues va siendo desplazado por máquinas, entonces indirectamente se le va quitando la oportunidad de realizarse a través de sus capacidades humanas para realizar la civilización de cara a Dios, que es la plenitud del hombre, y además que también se le quita la posibilidad grandiosa de salvar almas junto con Cristo.
0: Así es, hermana, y es que es muy importante tener en cuenta que el trabajo dignifica, no es solo por recibir el dinero, es el trabajar, usar, como lo decía usted, todos estos, esta inteligencia que nos dio el Señor, el cuerpo que nos dio el Señor, para dignificarnos, ¿cierto? Y es triste porque miraba que solo en Estados Unidos ya directamente trabajos que se han perdido por la inteligencia artificial suman más o menos 124 mil trabajos directos. Entonces es increíble también el reemplazo que puede llegar a pasar. Y no es simplemente el dinero, puede que sigan recibiendo dinero, pero el trabajo dignifica al hombre.
1: Claro, ¿y cuántos seres humanos están quedando sin trabajo? Es una persona llamada a colaborar con su trabajo, con sus capacidades en la creación entera, y se está quedando sin trabajo una familia que depende de esa cabeza de hogar. O sea que esto trae muchas consecuencias que no las estamos viendo, pero que están sucediendo.
2: Sí, hermana. Los jóvenes y la niñez de ahora ya no tienen que competir ya con un ser humano, ya tienen que competir con una inteligencia, una base de datos. Y es más difícil usted competir con una base de datos que competir con un ser humano. Usted con un ser humano, usted lo podía retar y por medio de sus estudios, sus habilidades, usted
1: Un
2: aprendía.
1: esfuerzo, ¿no?
2: Exactamente. Ya usted, para superar a una inteligencia artificial, no, no, muy difícil.
3: Aunque Jason, yo creo que también el problema aparece cuando empezamos a dejarle toda la tecnología y nos enganchamos. Por ejemplo, si una aplicación siempre nos dice qué comprar, o algo tan sencillo como el GPS que realmente nos funciona, pero ya como

0: que no sabemos buscar una dirección, si no es con el chat, con el bueno, los diferentes
1: Maps.
0: GPS, Google Maps, Waze, bueno, tantos que aparecen ahora, como que nos desubicamos, pero es porque nosotros mismos estamos entregándole o dejarle ese el pensar, la libertad y también la voluntad a la inteligencia artificial. O sea, diría yo que es como la medida en la que nosotros estamos entregando esa capacidad que es la que Dios nos ha dado de poder decidir, de tener la verdadera libertad, porque ahora los algoritmos nos presentan qué comprar, qué elegir para nosotros mismos. Y no solamente lo vemos en los adultos, los niños, para hacer las tareas, la influencia en el pensar, cómo hemos entregado la capacidad de pensar simplemente por agilizar, por hacer todo pues más rápido, ser más práctico. Porque sí, está bien que la IA puede buscar información, resumir, escribir y responder en segundos, y eso sí es muy útil, pero también tenemos que pensar cómo esto mismo nos está llevando y está llevando a nuestros niños, a nuestros jóvenes, bueno, a nosotros mismos a pensar menos. Por ejemplo, si cada vez que tenemos una tarea o que investigar algo le pedimos a la IA que lo haga más completo y más rápido, pues eso lo, sí, entregamos la tarea, el niño entrega la tarea, pero no necesariamente aprendemos. Y en cuanto a la libertad y la voluntad, me parece súper delicado, porque yo estoy diciendo, perdón, yo estoy decidiendo o estoy haciendo lo que me recomienda una máquina. Y es tremendo porque si pensamos en las redes sociales, una plataforma nos muestra constantemente determinados videos y nosotros terminamos viendo solamente eso. Porque el algoritmo procesa la información, pero no tiene nuestros sentimientos ni nuestra experiencia.
2: Aquí en esto que estás diciendo, Sandra, hay una cosa muy importante para considerar, porque nosotros estamos creados por Dios Padre, que es la sabiduría infinita, no somos creados por una máquina. Entonces, ¿quién nos ha de dar la luz? Y como Padre, Padre que nos ha creado por amor, no una máquina, digamos, que fuera capaz de hacer hombres, pues una máquina no puede sentir, no puede tener experiencias, no puede transmitir amor a los seres que creara, ¿no? Le podría transmitir algoritmos quizás, ¿no? Pero no estas, digamos, estos sentimientos y estas capacidades de decidir. Entonces, qué triste y qué, pues para plantearse esto, por lo que dice Sandra, es muy delicado porque ya está tocando la voluntad y la libertad del hombre, que para ser plena y para que tenga la luz real, ha de recibir la del Espíritu Santo.
3: Lastimosamente, lentamente, la inteligencia artificial nos vuelve esclavos. Pablo le dice a los Gálatas, Cristo nos dio la libertad para que seamos libres. Por lo tanto, manténganse ustedes firmes en esa libertad y no se sometan otra vez al yugo de la esclavitud. Pablo nos recuerda que debemos ser cuidadosos en este mundo donde lentamente nos volvemos esclavos por medio de estas inteligencias artificiales. Entonces, hay que pedir por medio de la Eucaristía, el Santo Rosario, es vencer todas estas cosas que nos regala la inteligencia artificial, porque la inteligencia artificial cada vez nos va hundiendo. Uno a veces cree, hermana, que es una herramienta, pero cuando uno no tiene como esa responsabilidad, lentamente está volviendo un esclavo a estas máquinas. Entonces hay que
2: Sin
3: ser muy
2: duda que
3: cuidadoso.
2: es así, sin duda que es así, y por eso es necesario que acudamos a la Santísima Virgen María, para que ella en nuestro caminar, ella, un ser humano como nosotros, pues nos pueda guiar y proteger, porque la Santísima Virgen María es reina universal de todo lo creado. Así que miremos con la Santísima Virgen María cómo plantearnos estas realidades de la tecnología.
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2: Bueno, ¿y cómo podríamos mirar desde ese mirar limpio de la Santísima Virgen María todo este tema de la tecnología, de la inteligencia artificial y de nuestro ser como hijos de Dios, que eso no ha cambiado ni cambiará?
0: Sí, hermana, es que la Santísima Virgen María nos enseña a escuchar antes de responder, a discernir antes de tomar una decisión y a poner nuestra libertad al servicio del bien. Esa es la verdadera libertad. La tecnología puede darnos mucha información, pero la Santísima Virgen María nos recuerda que necesitamos esa sabiduría de Dios para saber qué hacer con esa información. Y por eso, frente a una tecnología que cada día puede hacer más cosas, la respuesta de nosotros como cristianos no tiene que ser tenerle miedo, sino aprender a utilizarla con responsabilidad, porque creo que el verdadero progreso no consiste solamente en crear máquinas cada vez más capaces, sino que nosotros como cristianos, como católicos, tenemos un verdadero desafío, y es que nosotros sigamos siendo personas cada vez más capaces de discernir, de poner esta voluntad al servicio de Dios y de los demás, a elegir bien.
2: Bueno, pues yo creo que esas son cosas claras que nos ha dicho Sandra, pero practiquémoslas, pongámoslas en práctica. Dirijamos nuestra mirada a la Santísima Virgen María para que, siguiendo su ejemplo, nosotros podamos sortear estos momentos que pues se nos presentan de acuerdo al destino del mundo. Así que ahora, ya en nuestra última sección, vamos a ver cómo nos ponemos en acción ante estas realidades que se nos presentan, pero siendo que somos hijos de Dios, esa será, es y será siempre nuestra vocación.
1: En acción.
2: Bueno, yo la verdad que lo primero que plantearía en esta parte del programa, esta última parte como conclusión, para mí es fundamental la oración. Es elevar la mirada y el corazón constantemente a Dios, para que sigan siendo estos medios para lanzarnos hacia Él, instrumentos que nos ayuden en nuestra realización personal y plena, que solo se halla en Dios. Entonces necesitamos esa conexión constante con el Señor. ¿Qué más cosas podemos hacer en acción para que podamos utilizar bien estos medios?
3: Hermana, invertir en la educación, invertir en los valores, en nuestros hijos y en nuestros jóvenes. Enseñar lo que es la vida, quién es Dios. Enseñarle a nuestros jóvenes y a nuestros niños quién es la Virgen María, cómo la podemos amar, acercarnos por medio de la Eucaristía, acercarnos por medio del Rosario, que porque nosotros, si nos acercamos a Dios, nos da tanta fortaleza que superamos tantas cosas, sean las dificultades más grandes. Usted a mano de la Santísima Virgen María y de San José, superamos muchas batallas. Entonces, siempre estar en esa educación en nuestros jóvenes y en nuestros hijos, enseñarles el amor de Dios.
2: Y se superan muchas batallas, diría yo, todas las batallas.
3: Todas.
5: Jason, creo que más que nunca la educación de los jóvenes hoy necesita que se les den humanidades, ética, moral, religión, porque ellos son el futuro, son los que van a manejar verdaderamente esta tecnología. Y si tienen valores, van a llevar el progreso del ser humano pues a unas capacidades increíbles, pero para el bien, ¿cierto? Y bueno, es importante de todas maneras entender que la tecnología va a seguir avanzando, ¿cierto? Y que no tenemos tampoco que vivir con miedo. Este programa no es para dar miedo, sino para que aprendamos
2: a tener las herramientas.
5: Claro, a tener las herramientas para poder aprovechar esta tecnología, ¿cierto? Nosotros no dejamos de ser humanos. Tenemos que seguir pensando por nosotros mismos, amar, servir, perdonar, tomar decisiones con libertad, y eso solo lo hace el ser humano.
0: Mirar a María. Ella supo escuchar y guardar silencio, meditar, confiar en Dios antes de responder. Entonces, en un mundo lleno de ruido y de respuestas inmediatas, creo que necesitamos recuperar precisamente eso, el silencio, el tiempo de oración, tomarnos el tiempo para discernir. Hoy pidámosle a la Santísima Virgen María que nos ayude a utilizar la tecnología sin convertirla en el centro de nuestra vida, y que nos recuerde que nunca una inteligencia artificial puede reemplazar nuestra conciencia, nuestra fe y, algo muy importante, nuestras relaciones, ni nuestra capacidad de amar y servir.
2: Bueno, podríamos cerrar con la vida sacramental. La vida sacramental es muy importante porque justamente es recibir la vida de la gracia, la vida de Dios, que puede seguir dándonos la luz para poder caminar hacia Él. Queridos amigos, hemos llegado al final de Jóvenes para la Eternidad. Gracias por su compañía. Pronto nos escucharemos.

Las palabras del Señor son palabras sinceras. Plata pura, de ras de la tierra, siete veces purgada.

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Ay, Dios mío santo, qué bueno que estamos ya en sintonía. Gracias, muchas, pero muchas gracias. Saludamos con gusto a todos ustedes los que nos escuchan por la 105.9 FM en Modesto, California. Por la 102.1 FM en Stockton, California. Por la 93.3 FM en Merced, California. Gracias a Unidos por Cristo y María y que podamos tener esta conexión. También gracias a Bendita Eucaristía que nos retransmite por la 1680 AM en Fresno, California. Ya estamos en este día, ya jueves 17 de septiembre.

vamos a echarle carnita de una vez al asunto. Si tiene pregunta, queja, recomendación, reclamación, no, reclamaciones no. No, si tiene alguna pregunta, duda, algo que usted quiera compartir, pues láncelo, láncelo en este día. Y ahí decir viernes, no, jueves. Ay, ya quiero que sea viernes, no creo.

San Roberto Bellarmino, obispo y doctor de la Iglesia, fue miembro de la Compañía de Jesús. Intervino en las disputas teológicas de su tiempo. Fue cardenal y durante algún tiempo también obispo entregado al ministerio pastoral en la diócesis de Capua, en Italia, desempeñando finalmente en la Curia Romana múltiples actividades en defensa doctrinal de la fe en 1621. San Roberto nació en Monteluciano, Toscana, en Italia, en 1542. Su madre era hermana del Papa Marcelo II. Desde niño dio muestras de poseer una inteligencia superior a la de sus compañeros y una memoria prodigiosa. Recitaba de memoria muchas páginas en latín, del poeta Virgilio, como si las estuviera leyendo. Por ser sobrino de un pontífice, podía esperar obtener muy altos puestos, y a ello aspiraba, pero su santa madre lo fue convenciendo de que el orgullo y la vanidad son defectos sumamente peligrosos, y cuenta él en sus memorias: de pronto me propuse entrar de religioso en los padres jesuitas. Uno de los peores sufrimientos de San Roberto durante toda la vida fue su mala salud. Ya de joven, seminarista y profesor, y luego como sacerdote, Roberto Bellarmino atraía multitudes con sus conferencias, por su pasmosa sabiduría y por la facilidad de palabra que tenía, y sus cualidades para convencer a los oyentes. Sus sermones fueron extraordinariamente populares desde el primer día. Los oyentes decían que su rostro brillaba mientras predicaba y que sus palabras parecían inspiradas desde lo alto. Después de haber sido profesor de la Universidad de Lovaina y en varias ciudades más, fue llamado a Roma para enseñar allá y para ser rector del colegio mayor que los padres jesuitas tenían en esa capital. Y el sumo pontífice le pidió que escribiera un pequeño catecismo para hacerlo aprender a la gente sencilla. Los protestantes habían sacado una serie de libros contra los católicos,

0: Amigo, amigo. Ay, Dios mío, santo. Decir amigo y no serlo. Ay, no, está muy mal, está muy mal. No solamente hay que decir las cosas, hay que hacerlas. Vámonos a la oración del día de hoy, ¿qué te parece? ¿Te parece? Sí, hoy es jueves 17 de septiembre. Gracias, muchas gracias. Mándenos comentarios, modestoradio@gmail.com, a través del WhatsApp o también por el Telegram. También ahí en YouTube nos puede buscar como Modesto Radio y ahí nos puede también dejar sus mensajes. Gracias. Yo quiero ser.
1: 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Más que el centinela a la aurora, aguarde Israel al Señor como el centinela a la aurora. 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Y Él redimirá a Israel de todos sus delitos. 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Mi alma espera en su palabra. Mi alma guarda al Señor, porque en Él está la salvación.

0: Si tienes alguna pregunta para el padre Modesto Lule, manda mensaje privado al correo modestoradio@gmail.com. modestoradio@gmail.com.
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0: Señor.
1: Sí. ¿Tienes pregunta, tienes duda, tienes queja, tienes sugerencia? Haznosla llegar. Déjame ver si por aquí encuentro ya algunas preguntitas que pudiéramos responder para ayudar a los que están ahí. Porque este programa también puede servir como orientación espiritual, ¿no? Como guía espiritual. Que ya que necesito esto, que necesito lo otro. Dice, me acabo, tiki, tiki, tiki, tiki. Ok, muy bien. Ándele, pues. Bueno, pues ahora acá están haciendo comentarios de otro tipo, más en relación a lo personal. Bli, blu, bla, bla, bla, bla, bla, bla, bla. Muy bien. Bueno, fíjese que estaba yo por ahí mirando un artículo donde presenta lo que son los consejos de Fulton Sheen. Fulton Sheen para curar la ansiedad de vida. Fulton Sheen, para los que son cinéfilos, para los que son, que están metidos en las áreas de la artistiada, no porque yo esté, pero por lo menos estoy enterado. Ustedes han escuchado el nombre de Marty Sheen. Está su papá, ¿cómo se llama también el papá? ¿Tú? Martin. ¿El otro cómo es tú? Martin Sheen. Y el otro, pues son la familia Sheen, aunque no se llaman Sheen. Pero por ahí los que están así, le pido. Muy bien, bueno, por acá están pidiendo oración y otras cosas más. Dicen que oración, ¿por quién? Por un bebé. Déjame ver qué es lo que me dicen con relación a este bebé. No dice aquí. ¿Qué dice? Ok, vamos a checar. Dice. Le pido, por favor, nos ayude a orar por un bebé llamado Elías González. Está muy grave. Dice que lo quieren desconectar de las máquinas que lo mantienen con vida. Y en las celebraciones de hoy, ayúdenos a pedir por ese bebé y sus papás. Dice, para que se haga la voluntad de Dios. Fíjese que con relación a esto de desconectar, ayer mismo estaba atendiendo un mensaje de una persona que pues nos preguntaba de esto, ¿no? Que se hablaba de un papá, de una persona, y nos preguntaba ahí que qué se hace. Resulta que el señor pues tiene un problema a nivel de los pulmones, y a nivel de la sangre y otras cosas más. Entonces pidió el papá de esta persona que no lo intubaran, que le pusieran esos tubos, ¿no? Que no lo intubaran. Entonces, la persona preguntaba, ¿es correcto o no es correcto obedecer al familiar cuando se solicita esto? Y teniendo en cuenta, pues, algunas de las cosas, ok. Yo sé que alguien puede decir, no quiero que me intuben. Pero también hay que mirar qué es lo que dice la ciencia o la medicina. Si en su caso el procedimiento clínico que proponen los médicos para que la persona pudiera mantenerse y vivir y tener una vida también digna, pues hay que apegarnos más a querer ayudar a la persona. Si los médicos dicen, no, pues solamente es para que esté con vida o para que se prolongue una situación inconsciente o que se prolongue una situación de dolor y de sufrimiento, pues en estos casos la iglesia dice todo en manos de Dios. Y dicen, pues vamos a intubarlo a ver cómo responde. O sea, no tiene seguridad, no hay certeza de que se pueda mantener bien a la persona o que pueda tener una vida digna como tal, porque hay personas que están en estado vegetal, ya no tienen conciencia prácticamente de nada, y hay personas que así las quieren tener porque por lo que quieren es verlo ahí, verlo con vida, pero ese tipo de situación, pues no. Una. La otra es que también a la misma persona a la que se le quiere mantener con vida va a estar sufriendo de dolores o va a estarle constantemente ahí porque ya no se puede mover, queda tetrapléjico. Hay que analizar todo ese tipo de situaciones. Si los médicos dicen, no, pues es que ya no, su situación de vida ya no es. Yo sé, habrá gente que va a decir, no, para Dios no hay imposibles. Sí, para Dios no hay nada imposibles. Pero también hay que saber que la ciencia y los organismos. No, pero para Dios no hay imposibles. Pues sí, pero también uno debe respetar los ciclos y las determinaciones de vida. Y ahí ante eso, la iglesia no condena el que una persona determine, desconéctenle, cuando ya la ciencia, cuando ya la medicina no dan una opción.

Ya salió por acá la cinéfila. Y ahí va a decir la otra parte, ¿verdad? Bueno, no, la cinéfila. Dice que el papá se llama Marty Sheen y el otro es Charlie Sheen. En él usted sí sabe, ¿no? Pues ya sabía que no me podías fallar, criatura, hombre. Traes todas las cartas en la mano. Eso sí, no te sabrás cuáles son los 5 libros del Pentateuco, ¿verdad? Ni sabrás qué es el Pentateuco. ¡Ah, pero de películas! Aunque no sabe los directores ni nada de eso, pero sí de los actores y demás. Ese rato hablaba yo sobre el obispo Fulton Sheen y en el caso de Martin Sheen y su hijo Charlie Sheen. Charlie Sheen llegó a ser muy famoso, pero también ha sido muy polémico. Pero Martin Sheen, el papá, que también es actor de descendencia, si no me equivoco, española, tienen más bien un apellido, creo que es Esteves o algo así. Lo cierto es que sí, hay uno de sus hijos, uno de los hermanos del señor Martin Sheen, no, de Charlie Sheen, se llama Emilio Esteves, también es actor. Por ahí han salido en películas y series y cosas de esas. Pero se habla de que el señor Marty Sheen tomó el apellido Sheen del obispo Fulton Sheen. Este obispo en Estados Unidos, que sin redes sociales y que con una personalidad un tanto, pues no humorística, pero sí alegre, llegó a conectar con, dicen, miles o millones de personas por mucho tiempo, con programas de radio y con programas de televisión. Pero se dice que el señor, el señor obispo, gozaba también de una personalidad alegre, jovial y humorística en cierto sentido, que por esa misma característica llegó a conectar incluso con muchos personajes o con muchos artistas de la época. Y digo, la alegría no tiene que estar desconectada con la fe, pero pues hay algunos que quieren ver pura seriedad en la fe, y yo pienso que ahí no, porque yo pienso, mira, el otro referente en cuestión de alegría, que también la utilizó el beato Miguel Agustín Pro, o qué decir de el santo San Rafael Guízar y Valencia. Pero bueno, hay gente que quiere ver la fe con mucha, pero mucha seriedad. Y se dice de que el señor Martin Sheen, que no es su nombre propio, no es nombre de pila, pero es el nombre artístico, el apellido Sheen lo tomó de este obispo Fulton Sheen. Para los que quieran mirar esta película donde sale el señor Marty Sheen, hay una por ahí en internet que se llama El Cuarto Rey Mago. Está basada esta película pues en un cuento del Cuarto Rey Mago. Por ahí sale este señor Marty Sheen como actor. Por ahí hay otra, aunque no la terminé de ver, pero sí creo que se llama la peregrinación a Santiago Compostela, porque no me acuerdo cómo va, pero también habla sobre este recorrido de la peregrinación que se hace en Santiago de Compostela, allá en España. Del señor Charlie Sheen, pues ahí sí, el hijo, escándalos y otras cosas más. Pero bueno, regresando a la cuestión, decía yo que me encontré por ahí un artículo sobre los consejos de Fulton Sheen para curar la ansiedad. Los actos basados en el amor con su gran antídoto contra el estrés. Alguna vez dice, por eso hace poco buscaba, dice por acá, una relación a la ansiedad, porque sabía que uno, me sorprendió gratamente encontrar el siguiente video, cuyo contenido me maravilló e inspiró aún más. El audio está extraído del programa de televisión de la década del año 1950,
que presentaba en Estados Unidos al arzobispo Fulton Sheen en su programa Life is Worth Living. Sí, sí lo dije, sí dije bien la pronunciación, porque las que no son maestras de inglés luego me corrigen. Life is worth living. Vivir vale la pena, que así se llamaba el programa. O sea, no, no era un programa de amanecer con Cristo. Con Cristo tenemos la victoria, no. Life is worth living. Y la película está producida por la productora Think in a Pot. El video es un montaje de momentos que muestran el ajetreo y bullicio de la vida moderna. La voz de Fulton Sheen suena por encima de las escenas. Hoy en día las personas sufren de una neurosis existencial, un dilema sobre el sentido de la vida. Aunque muchos de mis estreses surgen por lo general de cuestiones pequeñas y cotidianas relacionadas con mantener una familia, los consejos, dice, del padre del arzobispo Fulton Sheen han demostrado ser efectivos. Y ahí entonces vienen diferentes consejos. ¿Cuáles son aquellos consejos que podrían servirnos en este caso del obispo Fulton Sheen? Uno de ellos es la alegría. Si nosotros no buscamos estar alegres, entonces, ¿qué nos va a servir para mantenernos? No intentar construir la felicidad solamente desde fuera. No intentar construir. Para el arzobispo Fulton Sheen, una fuente importante de la inquietud humana para muchos es buscar la felicidad exclusivamente en cosas externas. Y yo creo que aquí hemos sido contagiados por lo que hemos visto, lo que hemos oído, y ahorita ya con las redes sociales, donde muchas personas construyen mundos de fantasía y ya te dicen que son felices o que están felices, pero solamente mientras están delante de la cámara, delante del lente. ¿Cuántas personas no van a un lugar, no sé, de vacaciones o a un lugar a comer y quizás están con sus caras alargadas o con sus caras tristes o ensombrecidas por preocupaciones o angustias? Sí, cuando, pues la foto, y ahí sí, están con la mazorca ahí enseñándola, hablando de la mazorca de los dientes, criatura, de los dientes, ahí están ahí así, y apenas se baja el celular con el que se haya tomado la fotografía o el video, y vuelve nuevamente a sus caras de angustia, a sus caras amortojadas, a sus caras largas, y uno dice, a veces que nos toca mirar eso. Muchas de las veces ya estamos con esa misma cara en todo momento, aunque nuestro corazón no esté conectado con lo que es nuestro rostro, pero igual puede ser que nuestro rostro ya se amoldó o se acomodó a esa situación. Es notable en muchos de los lugares donde hay una acumulación de personas. Tú puedes mirar eso, sí, mientras está el jiji, jaja, jojo, pero ya cuando lo que está afuera se tranquiliza, viene lo que vendría a ser la normalidad, y ahí es donde pues nos damos cuenta cómo andamos verdaderamente. Muchos entonces podríamos estar buscando la felicidad en lo que vendría a ser el dinero, el reconocimiento, las posesiones. La persona puede conseguir aquello que andaba buscando y sin embargo descubrir que esa tristeza, que esa melancolía, que ese sufrimiento continúa, o que esa soledad. La pregunta entonces que propone su pensamiento es, en esencia, ¿estoy buscando la paz donde realmente puede encontrarse? No intentar entonces construir la felicidad solamente desde fuera. Dentro del consejo del obispo Fulton Sheen.

0: Vamos a una pregunta que nos están haciendo. No decimos nombres.
1: Dice que tiene una amiga que pues tiene inclinación. Bueno, es homosexual. Una amiga homosexual. Dice, estaba en la lucha por llevar su vida derecha y hacer lo que Dios manda. Pero fíjese que llegó la tentación y por medio de una compañera de trabajo que es muy tremenda, le presentó a una mujer que se dedica al oficio más antiguo del mundo. ¿Cuál será tú esa? Y pues empezaron a andar en comunicación. Decía la amiga que siempre había tenido fantasía con una mujer de esas. Valga. Entonces dice, se quedaron de ver. Le hablé, le aconsejé que ella, al saber que eso está mal y hacerlo, pues es burlarse de la misericordia de Dios, pues estaría cometiendo pecado al hacerlo y confesarse después. Dice que le comentó que un sacerdote, que la amiga le dijo que un sacerdote dijo que no era pecado porque solamente estaba jugando al no tener los órganos del hombre y de la mujer.
2: ¿Qué?
1: Que un sacerdote le dijo que no era pecado, que porque entre dos mujeres, pues nomás así como que... Ay, disculpen, pues que vengan estos comentarios, pero es la pregunta que está haciendo acá esta persona. Ay, no, Dios mío. Van a decir, ¡ay, padres! ¡Están escuchando a mis hijos! Entonces, el sacerdote le dijo que no era pecado. ¿Eh? Y le dije que hasta en la Biblia dice que es aberración y la razón que se destruyó Sodoma y Gomorra. Pero ella dice que solamente sería una vez nomás para quitarse la tentación. ¡Ay, qué ingenua! ¡Qué ingenua! No, no, no. Pues yo pienso que esa es la tentación más grave que pueda estar en una persona. Pensar que por hacerlo una vez, ya después no va a volverse a tener la tentación. Esa es una tentación todavía más grave. Mira, nada más, acabo ya después, ya no. La cosa aquí es, dices que yo me siento muy a gusto porque siento que se pasó. Y mi consejo, y pues el contarme ella sus cosas, siento que me hace imaginar cosas que no quiero ni necesito. Se supone que hoy me hace imaginar cosas que no quiero ni necesito. Se supone que hoy es el día que se van a encontrar

Creo que uno debe tener y ubicar muy bien una situación. Ante este tipo de cosas, pues bueno, hay una situación, una relación social con una persona. ¿A qué le llamas amistad? Yo pienso que ahí podría estar tu problema. ¿A qué le llamas amistad? Yo le puedo llamar amistad a algo que yo sé que me ayuda de la otra persona y que a su vez también yo ayudo a la otra persona. Yo le podría decir, hay una amistad. Mi parámetro para determinar eso está en lo que dice la misma Biblia y en lo que señala el Señor Jesús a los apóstoles. A ver, los que no tienen nada que hacer, a ver si me ayudan a buscar el pasaje bíblico, porque no soy muy bueno, como el padre Luis Toro, para aprenderme los pasajes. Hay un pasaje donde dice el Señor Jesús a sus apóstoles: ustedes son mis amigos si hacen lo que yo les digo. Ustedes son mis amigos si hacen lo que yo les digo. Entonces, la amistad desde un punto de vista cristiano, a mi parecer, es cuando yo estoy siendo ayudado por la relación social que tengo con esta persona y que a su vez yo también estoy aportando algo. Mi pregunta aquí es, ¿tú qué beneficio tienes de ese tipo de relación? Porque tienes la amistad, dices tú, o tienes la vinculación con una persona que es homosexual. Yo no digo, ni quiero que se entienda, que no hay que tener vínculo con personas que tienen preferencia o inclinación hacia el mismo sexo. Yo incluso aclararía cuál debe ser mi relación con personas que tienen atracción hacia el mismo sexo, como pudieran tener inclinación hacia otra situación que lleva al pecado. Porque no tener la inclinación, no, por tener la inclinación, refiere que estén en pecado. Esa persona tiene la inclinación, no necesariamente por tenerla están en pecado. El pecado es cuando se realiza lo que la inclinación sugiere. Pero pudiera ser que esta persona tenga la inclinación hacia esas acciones, pero no lo hace. Bueno, ok, yo refiero, esta persona que te aporta como algo que te ayuda a ti en la vida cristiana, en la vida de fe, te aporta algo para decirle, es mi amiga. Yo digo, nosotros muchas veces tenemos relación social con los demás, pero no por eso yo les llamo como tal amigos. Yo puedo tener relación social con fulano, con fulana, con sutano, y yo busco dejar algo, yo busco ayudar. No puede ser, son mis amigos. Yo diría, son mis conocidos. Son mis conocidos, pero tú le das ese título de amistad. Bueno, pues es tu parámetro, es tu vida, es tu pensamiento. Ahora, que tú presentas tu dilema es, me tengo que retirar de esa amistad. Yo te diría, busca ayudar a esa persona. Si tú quieres llamarle amiga porque tienes beneficios, ese es tu problema. Pero yo diría, busquemos ayudar en la fe y en la situación que nosotros también nos esforzamos. Busquemos ayudar a los demás, busquemos aconsejar. A ver, ¿para qué te reúnes con esa persona? ¿Para qué te vinculas con esa persona? ¿Para llamarla amiga? No quiero que me digas cuáles beneficios tienes. Yo solamente presento el cuestionamiento. Yo quiero tener una vinculación con muchas personas a las que yo les pueda ayudar desde la fe, a las que yo les pueda orientar desde la fe. Pero que diga, tengo que alejarme porque yo le aconsejé a esta persona que no hiciera esas cosas pecaminosas y sí las hizo, y yo pues me encuentro con ella para echarme un café. ¿Y para qué te echas el café?
yo me encuentro.

0: con ella para qué.
1: ¿Cuál es tu beneficio?
0: Oh, es que, mira, es que esa persona me da un dinero.
1: Eres interesada. Eres interesada en lo que pasa. No sé. Yo no quiero romper relación social con personas que sé que están en pecado. Y no porque sean mis amigos, ¿no? Yo no les puedo llamar amigos. Pero sí, yo quiero ayudarles. Que no me hacen caso, pues ni modo. Ya sabrás tú a quién y a quién de las que quise yo ayudar que tienen esa misma inclinación. Y que ya incluso me dejaron de escuchar el programa y todo eso. Si me busca para un consejo, si me busca para una ayuda espiritual, yo no se la voy a retirar.
0: ¿Vos?
1: Si yo te digo, retírate, o sea, entonces corta. Yo te diría muy bien, define muy bien quiénes son tus amigos y busca ayudar siempre a las personas que están en situación de pecado. Pero ayúdales desde tu forma de vida.

Gracias por estar ahí en sintonía con nosotros, a todos los que nos escuchan por la 105.9 FM en Modesto, California. Gracias. Todos los que nos escuchan por la 102.1 FM en Stockton, California. Gracias. Todos los que nos escuchan por la 93.3 FM en Merced, California. Gracias. Gracias a Unidos por Cristo y María que nos retransmiten y también a Bendita Eucaristía que nos retransmite por la 1680 AM. En Fresno, California, en este día jueves 17 de septiembre. ¿Tiene duda? ¿Tiene queja? ¿Tiene reclamación? ¿Tiene comentario? Pues ya está viendo usted de qué manera yo respondo. Usted ya está viendo de qué manera más o menos aquí es como está el asunto. Así que, si quiere, ya sábanas para que... No decimos su nombre, pero ya sabe cómo le va a ir. Así que, atórele.

0: Encontré un artículo interesante que plantea que la vida no tiene que llegar a ser como nosotros quizá a lo mejor lo esperamos. Y es que en algunos de los casos hay que ser conscientes y aceptar la realidad. Muchas veces nosotros tenemos una idea distorsionada de la vida. El artículo dice lo siguiente: un amigo ante el cual me quejaba de ciertos acontecimientos y de algunos modos de ser de la gente, me respondió con esta frase que me impresionó profundamente. Y me dijo: ¿y quién dijo que la vida tiene que ser como nosotros queremos que sea? Y al oír esto recordé algo que nos enseñaban cuando éramos jóvenes: que porque en la vida las cosas no sucedan como nosotros deseamos, no por eso resulta que la vida no se ajusta, sino simplemente que no es según nuestros gustos y antojos. A un célebre conferencista le oí decir que esta vida es como una alfombra que está tejiendo un artista. Esa alfombra, mirada por el revés, parece solo una desordenada colección de hilos. Pero al volver aquella alfombra o aquel tapete, el lado derecho aparece como una verdadera obra de arte. Y que así nos va a suceder al final de nuestra vida. Quizá por ahora nos parece que todo sucede tan desordenadamente y tan sin justicia, tan sin razón, pero al llegar a la eternidad nos daremos cuenta que el divino artista, que es Dios, hizo de nuestra existencia, quizás a veces a base de contrariedades y sufrimientos, una especialísima obra de arte, y nos fue formando divinamente para la eternidad. Los especialistas en depresión afirman que uno de los peores errores que una persona puede cometer en su vida es vivir compadeciéndose a sí misma, haciéndose la víctima, dándose sentidos de pésames por las cosas desagradables que le suceden. Esto lleva irremediablemente a la depresión y a enfermarse de los nervios y del hígado. Y si le sigue trabajando en eso, incluso a conseguirse un derrame cerebral. Ten presente que no aceptar la vida como sucede es algo muy dañoso y totalmente inútil, porque por más que nos rebelemos contra lo que está sucediendo, eso o aquello o esto no va a dejar de seguir aconteciendo por el solo hecho de que no lo aceptemos. Pasar largas horas durante la noche piense y piense en una cuestión que no puedes arreglar desde tu cama. Y en muchos de los casos, ni siquiera la decisión para solucionar aquello está en tus manos. Muchas veces esa decisión está en otra persona. Desde el siglo II se ha vuelto muy famoso este lema que dice: Dios mío, haz que yo cambie lo que puedo cambiar, que acepte lo que no puedo cambiar y que sepa reconocer la diferencia entre lo que sí se puede cambiar y lo que no puedo cambiar. Si nosotros hacemos vida a este adagio, este lema, este pensamiento, sin duda estaremos entrando a una etapa de sabiduría. Dicen que en el reloj de la torre de una antiquísima catedral de Europa hay un letrero que dice: ya fue así y es así. ¿Y qué gano yo con no aceptarlo? Ya dijimos que sería una imprudencia muy dañosa al estar encerrado en un edificio sin salida, dedicarse a dar de cabezazos a la pared de cemento o de piedra. El muro o la pared de aquella torre no se va a abrir, pero nuestra cabeza sí sufrirá daños si seguimos dándonos de golpes. Si vivimos sintiendo lástima por nosotros mismos, nos vamos a convertir en unas víctimas, en unos quejosos que se amargan la vida. Y al amargarnos nuestra vida, también amargamos la vida de los que están a nuestro lado. Pero si aceptamos la gran verdad de que Dios tiene en sus manos las riendas de todo lo que sucede en el mundo y que nada sucede sin que Él así lo permita, iremos cambiando nuestros lamentos en alabanzas. Pero hay que aceptar y abrirnos a su sabiduría y bondad, en vez de perder la vida en tristes lamentaciones que nos hacen más mal que bien. Y si trabajamos en esto, eso nos librará también de vivir sintiendo demasiada lástima por los demás, como si las cosas desagradables que le suceden fueran tragedias irremediables que solo pueden traer males a quienes la sufren. El aceptar que la vida no sea como nosotros quisiéramos no significa que vamos a quedarnos fatalmente inactivos sin luchar contra las contrariedades que se cruzan en nuestro camino. Hay que utilizar la sabiduría de Dios. Lo que podamos remediar nosotros con nuestras fuerzas, con nuestras actitudes, con nuestras acciones, pues tratemos de remediarlo con constancia, valor, perseverancia, mucha paciencia y con mucha sabiduría. Sobre todo con mucha prudencia, porque en ocasiones nos desesperamos y somos arrebatados e imprudentes. Nunca aceptaremos una posición derrotista que no aprovecha a nadie. Hay que decir, como aquel personaje de la antigüedad, las soluciones difíciles nos dedicaremos a conseguirlas, y por las imposibles no nos dedicaremos a llorar, porque ni aun con las lágrimas se pueden conseguir, porque son imposibles. Dejemos que Dios siempre nos ayude y nos lleve por el camino que lleva a la santidad y a la realización. Pero eso sí, no dejes de poner lo que a ti te toca, lo que a mí me toca, y hacer tu casi.
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Buenos días a todos ustedes, que la paz de Cristo con ustedes. Y pues aquí estamos en un día más dándole gloria al Señor y esperando, ¿verdad?, que este día sea bendecido. Les saluda su hermana Beatriz y pues el día de hoy vamos a ofrecer el Santo Rosario, ¿verdad?, por todas nuestras necesidades, por las necesidades del mundo entero, para que Dios nuestro Señor pues tenga misericordia, escuche nuestras plegarias y que se haga su voluntad y no la nuestra, ¿verdad? Porque a veces siempre queremos que sea nuestra voluntad la que pase, la que suceda, pero no sucede así. Las cosas de Dios son perfectas, nosotros somos los imperfectos. Así es que, pues vamos a el día de hoy a ofrecer este Santo Rosario por eso. Pero antes que eso, bueno, pues vamos a dar unos anuncios. Estamos súper, súper emocionados porque ya viene los 100 años. ¿Ustedes sabían que hace 100 años existieron personas heroicas que resistieron y defendieron nuestra fe, entregándose incluso como víctimas al martirio? Ellas fueron fusilados, fueron asesinados, hombres sacrificados, asesinados por confesar públicamente su amor a Cristo. Fueron muchos los héroes que surgieron de esta guerra cristera y algunos ya declarados beatos o santos. El jueves 24 de septiembre, de 3 de la tarde a 8 de la noche, en la iglesia de Santa Rita en Tulare, podrás presenciar las reliquias de algunos sacerdotes mártires. Todos los mártires fueron sacerdotes. Cada uno representa un aspecto del sacerdocio durante la persecución a la iglesia en México, ya sea el apostolado juvenil o la entrega por sus fieles, la devoción al Sagrado Corazón de Jesús, el secreto sacerdotal, el rosario y la obediencia a la iglesia o el amor a la Eucaristía. Vengan para que conozcamos juntos quiénes fueron estos padres, estos sacerdotes. ¿Cuándo va a ser? Bueno, pues el jueves 24 de septiembre de 3 de la tarde a 8 de la noche en la iglesia de Santa Rita, 1051 South Morrison Street en Tulare, California. Y eso solamente es el principio. Nosotros después de eso del jueves, ahí en Tulare, bueno, pues el viernes a las 5 de la tarde tendremos una procesión en catedral. Y entonces, después de la procesión, a las 5:30 de la tarde tendremos la Santa Misa con nuestro obispo ahí en catedral. Ahí se va a inaugurar estos 3 días que tendremos de retiro, de enseñanza, de conocer nuestra fe desde que inició hace 100 años cuando estos mártires sacerdotes lucharon por nuestra fe y que gracias a ellos ahorita tenemos toda nuestra fe y tenemos nuestra iglesia. Así es que no se lo pierdan, iniciamos el viernes 26 en catedral. Después de la Santa Misa, la exposición de las reliquias que se usaron en esa guerra cristera. Después tenemos en el Salón de Portugués de Easton, aquí cerquita 41 Bajada en la American, ahí está Easton, por los y la gente que no sabe. Bueno, el sábado 26, vamos a dar inicio con nuestro programa a las 8 de la mañana.
Vamos a tener gente preparada, sacerdotes preparados, el padre Razo, el padre Javier Olivera, sacerdotes súper preparados en estos temas. Vamos a tener invitados de Guadalajara, gente preparada, estudiada en el caso, en todo, en esto de la guerra cristera. Tendremos a bailables, tenemos, bueno, diferentes. Vamos a tener venta de comida, vamos a tener diferentes eventos, obras de teatro, van a poder apreciar las reliquias nuevamente. Vamos a tener muchísima información, cómo informarnos de nuestra fe, de dónde viene nuestra fe, quiénes fueron quienes defendieron nuestra fe, con qué reliquias, con qué armamento defendieron nuestra fe. Así es que ahí vamos a tener todas las reliquias, muchas reliquias de las que se usaron en la guerra cristera. Así es que no nos podemos perder esta información. Llevemos a nuestros hijos para que ellos se empapen de esta información de qué es o cómo fue que nuestra fe se mantuvo de pie. ¿Quiénes fueron las personas que lucharon para mantener nuestra fe y que gracias a ellos todavía estamos aquí luchando, ¿verdad?, día a día para que nuestra fe siga creciendo? Así es que es muy, muy importante eso, de que nosotros nos informemos, pero también incluyamos a nuestros hijos, a nuestros nietos. Nos invitan que vayamos de revolucionarios, como fue antes. Las personas que puedan y tengan esa posibilidad, háganlo, va a ser una experiencia muy bonita de vivir eso. Así es que, pues eso del tiempo de la delita, de todo eso, ¿verdad? Yo no sabía de todo este movimiento, honestamente, hasta que me involucré aquí en la radio, en la iglesia, y qué hermosa es nuestra fe, qué bonito. Fueron nuestros cimientos, esos 100 años de los cristeros fueron nuestros cimientos, y han sido los cimientos de nuestra fe, de nuestra iglesia. Así es que no se lo pierdan, muy, muy importante vivirlo. Creo que de todas las personas que estamos en este momento en el mundo, muy pocas personas lo vivieron. Creo que ya casi no creo que haya gente que lo haya vivido. Y creo que para los siguientes 100 años, pues ya no vamos a estar. Así es que nomás tenemos una sola oportunidad de vivirlo y no nos lo podemos perder. Así es que ahí está la invitación, ojalá y que la tomemos, ¿verdad? Que no la echemos a la basura. Pues bueno, pues vamos a dar inicio. Si alguien quiere poner alguna petición, con mucho gusto yo se la puedo tomar. Y bueno, y de ahí, quien guste acompañarme con un misterio, también están totalmente invitados.

0: Bendito Eucaristía Radio, buenos días.
1: Muy buenos días.
0: Buenos días, hermanita, la paz de Cristo.
1: También con usted.
0: Amén. Mire, adelante, hermano.
1: Perdón.
0: Adelante.
1: Yo quería pedirle un grande favor.
0: Sí, dígame.
1: Que se puede poner, por favor, a mi sobrina Yesenia Tostado. Uh-huh. En el banco de oración, gracias a Dios ella está con vida, pero está embarazadita y su embarazo es de alto riesgo, ya que ella está con anemia. Y la bebé que viene en camino, que está por nacer también, creo que tiene problemas en su corazoncito. Y quería pedirle por ellas que todo esté bien. En su momento de dar a luz, pues no haya ningún problema, ni para ella como madre, ni para la bebé.
0: Por supuesto, hermanita. Está puesta a Yesenia aquí en el banco de oraciones. Que Dios me la bendiga.
1: Realmente muchísimas gracias, que Dios me la bendiga también a usted y a todos los hermanos de Bendita Eucaristía.
0: Gracias, hermanita.
1: Andrés, un buen
0: Amén.
1: Día.
0: Bendiciones. Igualmente, bendiciones. Bye. A las personas que gusten llamar en la oficina, ahorita al número 721-2822 no hay nadie, pero aquí al 442-1680 con mucho gusto. Bendita Eucaristía Radio, buenos días.
2: Buenos días.
0: Buenos días, hermanita.
2: Mira, yo hablé porque te quiero decir que el domingo yo fui a la iglesia a San Antonio.
0: Ajá.
2: Y vi a varias amigas y les estaba diciendo del evento que va a haber. No uh-huh. sabía nada y yo ni siquiera me acordaba de cómo se llamaba nada.
0: Por eso es importante correr la voz, ¿verdad?
2: Entonces yo quisiera que una persona diera algunos papelitos con la dirección.
0: ¿En San Antonio María Claret?
2: Porque sí hay mucha gente que no sabe nada de nada y sí. No quiero que esté muy solo, quiero que haya mucha gente para sí. que ayude
0: usted,
2: a la iglesia y todo.
0: ¿Dice usted en San Antonio María Claret?
2: Sí, sí fui porque se me hizo tarde sí. todas las iglesias y ahí hay muchas, hay a la una, a las dos.
0: Sí.
2: Ay, a las cinco.
0: ¿Han estado yendo los hermanos a llevar a flyers a San Antonio y María Claret? Pues a todas las iglesias hemos andado llevando flyers.
2: Ah, qué bueno, sí. porque yo les dije a unos amigos, les dije, van a ir a la... Dice, no sabemos nada.
0: Ah,
2: no,
0: mire.
2: No,
0: usted
2: no
0: corra
2: le dieron
0: la voz
2: folletito ni información. Y sí. si se pone una muchacha, sí da a las 2 de la tarde... El padre da permiso de que den algún anuncio ahí en la
0: iglesia.
2: La cabina.
0: Sí.
2: La cabina. Entonces, y esa muchacha ya dijo lo que iba a ver, no sé dónde, iba a ver algo, y ella se paró a decir, yo quisiera que en las iglesias, que pues todos estamos católicas.
0: Sí, estamos yendo, todas las iglesias.
2: Y que dieran información, porque yo no les supe decir nada, nomás les dije que oigan el radio y que iban sí. a decir, pero pues ni siquiera dice que oyen la estación.
0: Imagínese.
2: Entonces yo no quisiera que por falta de información, ¿verdad?
0: Tuviera no vaya gente.
2: Muy solo.
0: Sí, hermanita.
2: Entonces yo quisiera que hicieran eso, un folletito. Estaban dando unos de lo que iba a ver en otras iglesias.
0: Uh-huh.
2: Entonces yo quisiera que hicieran uno y lo dieran después de la
0: sí
2: misa.
0: Sí tenemos y estamos llevando.
2: Ah, qué sí. bueno. Sí,
0: muchas
2: porque,
0: gracias.
2: Porque yo no vi que nos dieran, pero sí yo les quise dar información y pues no supe mucho.
0: Sí.
2: Ah, nomás
0: muchas
2: les dije,
0: gracias,
2: ahí
0: hermanita.
2: En Easton, en la iglesia de Easton el 26, y así les dije.
0: Sí.
2: Pero tal vez no me tienen igual de fe que si les dicen ahí en la iglesia, ¿verdad?
0: Sí, sí, sí. Muchísimas gracias, sí. hermanita.
2: En Corrales también.
0: Sí, hay hemos estado yendo todo alrededor de Fresno.
2: Esos eventos.
0: Sí, hemos andado yendo en todo alrededor de Fresno.
2: Ah, qué
0: de fuera
2: bueno,
0: de Fresno en las ciudades.
2: Para que haya
0: sí.
2: Bonito va a estar eso.
0: Oh, bien ya, bonito.
2: Yo lo invité
0: sí.
2: a mis hermanos de Los Ángeles a ver si vienen.
0: A ver si vienen. Ándale, sí. pues, hermanita, que Dios me la
2: gracias.
0: Bendiga, ¿eh?
2: Aquí estamos para si ocupa contestar el rosario.
0: Sí, claro que sí, que me Dios llama, ¿ok? Bendiga. En un misterio.
2: Pues, gracias,
0: bendiciones. Bye. Bendito Eucaristía Radio, buenos días.
3: Buenos días, hermana. ¿Cómo
0: Buenos
3: está?
0: Días. Bendecida, hermanita. Gracias a Dios.
3: Quería, sí. hablé para poner a mi sobrina Ana María, que hace 4 días partió a la casa del Padre, para que nuestro Padre Dios nos mande fuerzas, y sobre todo a mi hermana allá en México, que pues está muy triste, para que nuestro Dios la levante, a toda la familia que está muy caída, que nuestro Padre Dios los ayude y que ellos comprendan pues que venimos de Dios y que regresamos a Dios.
0: Regresamos. Amén.
3: Cuando tenemos esa fe en nuestro Padre Dios, no sufren tanto nuestros corazones, pero cuando están renuentes que por qué y que por esto y que por lo otro, es cuando se sufre demasiado.
0: Así es, hermanita. Bueno,
3: quiero
0: pues
3: pedir
0: claro
3: por
0: que
3: toda
0: sí.
3: mi familia, por todos ellos, mi hermana, mis sobrinos, todos mis sobrinos, por todos mis sobrinos que están aquí que no pudieron ir, para que nuestro Dios pues les mande fuerzas también a ellos.
0: Claro que sí, hermanita, está puesta su petición. Que Dios me la bendiga.
3: Ella se llama Ana María.
0: Ana María.
3: Berber uh-huh. Arizaga.
0: Claro que sí.
3: Y estaba muy entregada ella a Dios. Ella hacía comida para llevarle a los hospitales, a todos los que tenían allí enfermitos. Ella trabajó mucho para las cosas de Dios y por eso les digo, hijos, no tengan la duda de que tu hermana está sufriendo y está con nuestro Padre y Dios.
0: Amén. Así es, hermano. Por supuesto.
3: Muchas gracias, hermana.
0: Que Dios me la bendiga, hermanita.
3: Igualmente. Adiós.
0: Amén. Bendito Eucaristía Radio, buenos días.
4: Buenos días. Mis felicidades para la hermanita que acaba de hablar sobre el Santo María Clara. Ya fui a hablar con el padre ahí. Ahí está un póster del evento. También me gusta que deje ahí los flyers. Ahí en la oficina, si usted gusta información, hay información en flyers en la oficina. Y esto será una llamadita del padre para hacer otra visita.
0: Ahí, okay. Ahí está la información.
4: Ahí, uh-huh. Y hay flyers en la oficina.
0: En la oficina de San Antonio Mera Claret quedaron los flyers y quedó el póster, ¿verdad?
4: Así es.
0: Ok, hermanito, muchísimas gracias por la información.
4: Amén. Bendiciones.
0: Amén. Bueno, pues ahora sí vamos a dar inicio a nuestro Santo Rosario. Quien guste acompañarme con un misterio, con mucho gusto le tomo su llamada. Y vamos a iniciar y decimos, por la señal de la Santa Cruz de nuestros enemigos, líbranos, Señor Dios nuestro, en el nombre del Padre, del Hijo y del Espíritu Santo. Amén. Dios mío, me pesa y me arrepiento de todo corazón de mis pecados, porque al pecar he merecido tu castigo, y más aún porque te ofendí a ti, que eres infinitamente bueno y digno de ser amado sobre todas las cosas. Con tu santa ayuda, propongo nunca más ofenderte, huir de las ocasiones próximas de pecado. Señor, misericordia, perdóname. Abre, Señor, mis labios para alabar tu nombre y el de tu santa madre. Gloria al Padre, gloria al Hijo y gloria al Espíritu Santo, como era en un principio, es ahora y siempre, por los siglos de los siglos. Santos. Amén. María, Madre de Gracia y Madre de Misericordia, en la vida y en la muerte, ampáranos, Gran Señora. Y pues el día de hoy vamos a proclamar los misterios luminosos. Primer misterio luminoso. El bautismo de nuestro Señor. Una vez bautizado, Jesús salió del agua, de repente se abrieron los cielos y vino el Espíritu de Dios que bajaba en forma de paloma y venía sobre de él. Y una voz que salía de los cielos decía, este es mi Hijo amado, en quien me complazco. Mateo 3, 16, 17. Padre nuestro que estás en el cielo, santificado sea tu nombre. Venga a nosotros tu reino. Hágase, Señor, tu voluntad en la tierra como en el cielo.
5: Danos hoy nuestro pan de cada día. Perdona nuestras ofensas, como también nosotros perdonamos a los que nos ofenden. No nos dejes caer en la tentación y líbranos del mal.
0: Dios te salve, María. Llena eres de gracia, el Señor es contigo. Bendita tú eres entre todas las mujeres y bendito es el fruto de tu vientre, Jesús.
5: Santa María, Madre de Dios, ruega por nosotros pecadores, ahora y en la hora de nuestra muerte. Amén.
0: Dios te salve, María, llena eres de gracia, el Señor es contigo. Bendita tú eres entre todas las mujeres y bendito es el fruto de tu vientre, Jesús.
5: Santa María, Madre de Dios, ruega por nosotros pecadores, ahora y en la hora de nuestra muerte. Amén.
0: Dios te salve, María, llena eres de gracia, el Señor es contigo. Bendita tú eres entre todas las mujeres y bendito es el fruto de tu vientre, Jesús.
5: Santa María, Madre de Dios, ruega por nosotros pecadores, ahora y en la hora de nuestra muerte. Amén.
0: Dios te salve María, llena eres de gracia, el Señor es contigo. Bendita tú eres entre todas las mujeres y bendito es el fruto de tu vientre, Jesús.
5: Santa María, Madre de Dios, ruega por nosotros pecadores, ahora y en la hora de nuestra muerte. Amén.
0: Dios te salve María, llena eres de gracia, el Señor es contigo. Bendita tú eres entre todas las mujeres y bendito es el fruto de tu vientre, Jesús.
5: Santa María, Madre de Dios, ruega por nosotros pecadores, ahora y en la hora de nuestra muerte. Amén.
0: Dios te salve María, llena eres de gracia, el Señor es contigo. Bendita tú eres entre todas las mujeres, y bendito es el fruto de tu vientre, Jesús.
5: Santa María, Madre de Dios, ruega por nosotros pecadores, ahora y en la hora de nuestra muerte. Amén.
0: Dios te salve María, llena eres de gracia, el Señor es contigo. Bendita tú eres entre todas las mujeres, y bendito es el fruto de tu vientre, Jesús.
5: Santa María, Madre de Dios, ruega por nosotros pecadores, ahora y en la hora de nuestra muerte. Amén.
0: Dios te salve María, llena eres de gracia, el Señor es contigo. Bendita tú eres entre todas las mujeres, y bendito es el fruto de tu vientre, Jesús.
5: Santa María, Madre de Dios, ruega por nosotros pecadores, ahora y en la hora de nuestra muerte. Amén.
0: Dios te salve María, llena eres de gracia, el Señor es contigo. Bendita tú eres entre todas las mujeres, y bendito es el fruto de tu vientre, Jesús.
5: Santa María, Madre de Dios, ruega por nosotros pecadores, ahora y en la hora de nuestra muerte. Amén.
0: Dios te salve María, llena eres de gracia, el Señor es contigo. Bendita tú eres entre todas las mujeres, y bendito es el fruto de tu vientre, Jesús.
5: Santa María, Madre de Dios, ruega por nosotros pecadores, ahora y en la hora de nuestra muerte. Amén.
0: Gloria al Padre, gloria al Hijo y gloria al Espíritu Santo.
5: Como era en el principio, ahora y siempre, por los siglos de los siglos. Amén.
0: María, Madre de Gracia, Madre de Misericordia.
5: En la vida y en la muerte, ampáranos, oh Gran Señora.
0: Oh Jesús mío, perdona nuestros pecados. Líbranos del fuego del infierno. Lleva al cielo a todas las almas y socorre especialmente a las más necesitadas de tu divina misericordia.
5: Amén.
0: Sagrado Corazón de Jesús,
5: en vos confío.
0: Dulce Corazón de María,
5: sé la salvación del alma mía.
0: Muchísimas gracias, hermanita. Que Dios me la bendiga.
5: Igualmente, bendiciones.
0: Gracias por acompañarme.
5: Igualmente. Si no hay quien entre, ¿puedo entrar?
0: Sí, claro que sí. Usted puede volver a llamar.
5: Seguro que sí. Gracias.
0: Gracias. Segundo misterio luminoso, la autorrevelación de Jesús. Se celebraba una boda en Caná de Galilea y estaba ahí la madre de Jesús con sus discípulos. Y como faltaba el vino a petición de su madre, Jesús cambió el agua en vino. Juan 2, del 1 al 11. Padre nuestro.
6: Padre nuestro, que estás en el cielo, santificado sea tu nombre. Venga a nosotros tu reino. Hágase, Señor, tu voluntad en la tierra como en el cielo.
0: Danos hoy nuestro pan de cada día. Perdona nuestras ofensas, así como también nosotros perdonamos a los que nos ofenden. No nos dejes caer en la tentación. Líbranos y guárdanos de todo mal. Amén.
6: Dios te salve, María. Llena eres de gracia. El Señor está contigo. Bendita tú eres entre todas las mujeres y bendito es el fruto de tu vientre, Jesús.
0: Santa María, Madre de Dios, ruega, Señora, por nosotros, pecadores, ahora y en la hora de nuestra muerte. Amén.
6: Dios te salve, María, llena eres de gracia, el Señor está contigo. Bendita tú eres entre todas las mujeres, y bendito es el fruto de tu vientre, Jesús.
0: Santa María, Madre de Dios, ruega, Señora, por nosotros, pecadores, ahora y en la hora de nuestra muerte. Amén.
6: Dios te salve María, llena eres de gracia, el Señor está contigo. Bendita tú eres entre todas las mujeres, y bendito es el fruto de tu vientre, Jesús.
0: Santa María, Madre de Dios, ruega, Señora, por nosotros pecadores, ahora y en la hora de nuestra muerte. Amén.
6: Dios te salve María, llena eres de gracia, el Señor está contigo. Bendita tú eres entre todas las mujeres, y bendito es el fruto de tu vientre, Jesús.
0: Santa María, Madre de Dios, ruega, Señora, por nosotros pecadores, ahora y en la hora de nuestra muerte. Amén.
6: Dios te salve María, llena eres de gracia, el Señor está contigo. Bendita tú eres entre todas las mujeres, y bendito es el fruto de tu vientre, Jesús.
0: Santa María, Madre de Dios, ruega, Señora, por nosotros pecadores, ahora y en la hora de nuestra muerte. Amén.
6: Dios te salve María, llena eres de gracia, el Señor está contigo. Bendita tú eres entre todas las mujeres, y bendito es el fruto de tu vientre, Jesús.
0: Santa María, Madre de Dios, ruega, Señora, por nosotros pecadores, ahora y en la hora de nuestra muerte. Amén.
6: Dios te salve María, llena eres de gracia, el Señor está contigo. Bendita tú eres entre todas las mujeres, y bendito es el fruto de tu vientre, Jesús.
0: Santa María, Madre de Dios, ruega, Señora, por nosotros pecadores, ahora y en la hora de nuestra muerte. Amén.
6: Dios te salve, María, llena eres de gracia, el Señor está contigo. Bendita tú eres entre todas las mujeres, y bendito es el fruto de tu vientre, Jesús.
0: Santa María, Madre de Dios, ruega, Señora, por nosotros pecadores, ahora y en la hora de nuestra muerte. Amén.
6: Dios te salve María, llena eres de gracia, el Señor está contigo. Bendita tú eres entre todas las mujeres, y bendito es el fruto de tu vientre, Jesús.
0: Santa María, Madre de Dios, ruega, Señora, por nosotros pecadores, ahora y en la hora de nuestra muerte. Amén.
6: Dios te salve María, llena eres de gracia, el Señor está contigo. Bendita tú eres entre todas las mujeres, y bendito es el fruto de tu vientre, Jesús.
0: Santa María, Madre de Dios, ruega, Señora, por nosotros pecadores, ahora y en la hora de nuestra muerte. Amén.
6: Gloria al Padre, gloria al Hijo y gloria al Espíritu Santo.
0: Como era en el principio, es ahora y siempre, por los siglos de los siglos santos. Amén.
6: María, Madre de gracia, piedad y misericordia.
0: En la vida y en la muerte, ampáranos, Gran Señora.
6: Oh Jesús mío, perdona nuestros pecados, líbranos del fuego del infierno, lleva al cielo a todas las almas, especialmente a las más necesitadas de tu infinita misericordia.
0: Amén. Amén. Sagrado Corazón de Jesús,
6: en vos confío.
0: Dulce Corazón de María,
6: sed la salvación del alma mía.
0: Muchísimas gracias, hermanita. Que Dios me la bendiga.
6: Igualmente, bendiciones.
0: Bendiciones. Es el momento de marcar la persona que guste acompañarme en el tercer misterio. Tercer misterio luminoso. Jesús anuncia el reino. Jesús subió al monte y llamó a los que él quiso, y vinieron donde él. Instituyó 12 para que estuvieran con él y para enviarlos a predicar con poder de expulsar los demonios. Marcos 3, del 13 al 15. Padre nuestro que estás en el cielo, santificado sea tu nombre. Venga a nosotros tu reino. Hágase, Señor, tu voluntad en la tierra como en el cielo.
7: Danos nuestro pan de cada día. Perdona nuestras ofensas, como también nosotros perdonamos a quienes nos ofenden. No nos dejes caer en la tentación y líbranos de todo mal. Amén.
0: Dios te salve, María. Llena eres de gracia. El Señor es contigo. Bendita tú eres entre todas las mujeres y bendito es el fruto de tu vientre, Jesús.
8: Santa María, Madre de Dios, ruega, Señora, por nosotros los pecadores, ahora y en la hora de nuestra muerte. Amén.
0: Dios te salve, María, llena eres de gracia, el Señor es contigo. Bendita tú eres entre todas las mujeres, y bendito es el fruto de tu vientre, Jesús.
8: Santa María, Madre de Dios, ruega, Señora, por nosotros los pecadores, ahora y en la hora de nuestra muerte. Amén.
0: Dios te salve María, llena eres de gracia, el Señor es contigo. Bendita tú eres entre todas las mujeres, y bendito es el fruto de tu vientre, Jesús.
8: Santa María, Madre de Dios, ruegue, Señora, por nosotros los pecadores, ahora y en la hora de nuestra muerte. Amén.
0: Dios te salve, María, llena eres de gracia, el Señor es contigo. Bendita tú eres entre todas las mujeres, y bendito es el fruto de tu vientre, Jesús.
8: Santa María, Madre de Dios, ruegue, Señora, por nosotros los pecadores, ahora y en la hora de nuestra muerte. Amén.
0: Dios te salve, María, llena eres de gracia, el Señor es contigo. Bendita tú eres entre todas las mujeres, y bendito es el fruto de tu vientre, Jesús.
8: Santa María, Madre de Dios, ruega, Señora, por nosotros los pecadores, ahora y en la hora de nuestra muerte. Amén.
0: Dios te salve, María, llena eres de gracia, el Señor es contigo. Bendita tú eres entre todas las mujeres, y bendito es el fruto de tu vientre, Jesús.
8: Santa María, Madre de Dios, ruegue, Señora, por nosotros los pecadores, ahora y en la hora de nuestra muerte. Amén.
0: Dios te salve, María, llena eres de gracia, el Señor es contigo. Bendita tú eres entre todas las mujeres, y bendito es el fruto de tu vientre, Jesús.
8: Santa María, Madre de Dios, ruegue, Señora, por nosotros los pecadores, ahora y en la hora de nuestra muerte. Amén.
0: Dios te salve, María, llena eres de gracia, el Señor es contigo. Bendita tú eres entre todas las mujeres, y bendito es el fruto de tu vientre, Jesús.
8: Santa María, Madre de Dios, ruegue, Señora, por nosotros los pecadores, ahora y en la hora de nuestra muerte. Amén.
0: Dios te salve, María, llena eres de gracia, el Señor es contigo. Bendita tú eres entre todas las mujeres, y bendito es el fruto de tu vientre, Jesús.
8: Santa María, Madre de Dios, ruegue, Señora, por nosotros los pecadores, ahora y en la hora de nuestra muerte. Amén.
0: Dios te salve, María, llena eres de gracia, el Señor es contigo. Bendita tú eres entre todas las mujeres, y bendito es el fruto de tu vientre, Jesús.
8: Santa María, Madre de Dios, ruegue, Señora, por nosotros los pecadores, ahora y en la hora de nuestra muerte. Amén.
0: Gloria al Padre, gloria al Hijo y gloria al Espíritu Santo.
8: Como era en el principio, es ahora y siempre, por los siglos de los siglos. Santos. Amén.
0: María, Madre de Gracia y Madre de Misericordia,
8: en la vida y en la muerte, ampárenos, Gran Señora.
0: Oh, Jesús mío,
8: perdone nuestros pecados, líbrenos del fuego del infierno, lleve al cielo a todas las almas y socorra a las más necesitadas de su divina misericordia. Amén.
0: Sagrado Corazón de Jesús,
8: en vos confío.
0: Dulce Corazón de María,
8: sea la salvación del alma mía y del mundo entero.
0: Amén. Gracias, hermanita, por acompañarme. Que Dios me la bendiga.
8: También a ustedes. Gracias.
0: Amén. Amén. Cuarto misterio, la transfiguración. Un día tomó Jesús consigo a Pedro, a Santiago y a su hermano Juan, y los llevó aparte a un monte alto, y se transfiguró delante de ellos. Su rostro se puso brillante como el sol, y sus vestidos se volvieron blancos como la luz. En esto se aparecieron Moisés y Elías, que conversaban con él. Mateo 17, del 1 al 3. Padre nuestro.
9: Padre nuestro que estás en el cielo, santificado sea tu nombre. Venga a nosotros tu reino, hágase, Señor, tu voluntad en la tierra como en el cielo.
0: Danos hoy nuestro pan de cada día, perdona nuestras ofensas, así como también nosotros perdonamos a los que nos ofenden. No nos dejes caer en la tentación, líbranos y guárdanos de todo mal. Amén.
9: Dios te salve, María, llena eres de gracia, el Señor es contigo. Bendita eres entre todas las mujeres y bendito es el fruto de tu vientre, Jesús.
0: Santa María, Madre de Dios, ruega, Señora, por nosotros pecadores, ahora y en la hora de nuestra muerte. Amén.
9: Dios te salve, María, llena eres de gracia, el Señor es contigo. Bendita eres entre todas las mujeres y bendito es el fruto de tu vientre, Jesús.
0: Santa María, Madre de Dios, ruega, Señora, por nosotros pecadores, ahora y en la hora de nuestra muerte. Amén.
9: Dios te salve, María, llena eres de gracia, el Señor es contigo. Bendita eres entre todas las mujeres y bendito es el fruto de tu vientre, Jesús.
0: Santa María, Madre de Dios, Ruega, Señora, por nosotros pecadores, ahora y en la hora de nuestra muerte. Amén.
9: Dios te salve María, llena eres de gracia, el Señor es contigo. Bendita eres entre todas las mujeres y bendito es el fruto de tu vientre, Jesús.
0: Santa María, Madre de Dios, ruega, Señora, por nosotros pecadores, ahora y en la hora de nuestra muerte. Amén.
9: Dios te salve María, llena eres de gracia, el Señor es contigo. Bendita eres entre todas las mujeres y bendito es el fruto de tu vientre, Jesús.
0: Santa María, Madre de Dios, ruega, Señora, por nosotros pecadores, ahora y en la hora de nuestra muerte. Amén.
9: Dios te salve María, llena eres de gracia, el Señor es contigo. Bendita eres entre todas las mujeres y bendito es el fruto de tu vientre, Jesús.
0: Santa María, Madre de Dios, ruega, Señora, por nosotros pecadores, ahora y en la hora de nuestra muerte. Amén.
9: Dios te salve María, llena eres de gracia, el Señor es contigo. Bendita eres entre todas las mujeres y bendito es el fruto de tu vientre, Jesús.
0: Santa María, Madre de Dios, ruega, Señora, por nosotros pecadores, ahora y en la hora de nuestra muerte. Amén.
9: Dios te salve María, llena eres de gracia, el Señor es contigo. Bendita eres entre todas las mujeres y bendito es el fruto de tu vientre, Jesús.
0: Santa María, Madre de Dios, ruega, Señora, por nosotros pecadores, ahora y en la hora de nuestra muerte. Amén.
9: Dios te salve María, llena eres de gracia, el Señor es contigo. Bendita eres entre todas las mujeres y bendito es el fruto de tu vientre, Jesús.
0: Santa María, Madre de Dios, ruega, Señora, por nosotros pecadores, ahora y en la hora de nuestra muerte. Amén.
9: Dios te salve María, llena eres de gracia, el Señor es contigo. Bendita eres entre todas las mujeres y bendito es el fruto de tu vientre, Jesús.
0: Santa María, Madre de Dios, ruega, Señora, por nosotros pecadores, ahora y en la hora de nuestra muerte. Amén.
9: Gloria al Padre, gloria al Hijo, gloria al Espíritu Santo.
0: Como era en el principio, es ahora y siempre, por los siglos de los siglos santos. Amén.
9: María, Madre de Gracia y Madre de Misericordia,
0: en la vida y en la muerte, ampáranos, Gran Señora.
9: Oh Jesús mío, perdona nuestros pecados, líbranos del fuego del infierno. Lleva al cielo a todas las almas y socorre especialmente a las más necesitadas de tu divina misericordia.
0: Amén.
9: Sagrado Corazón de Jesús,
0: en vos confío.
9: Dulce Corazón de María,
0: sé la salvación del alma mía y del mundo entero. Amén. Quinto misterio luminoso, la institución de la Eucaristía. Mientras estaban comiendo, Jesús tomó pan y lo bendijo. Lo partió y dándoselo a sus discípulos dijo: tomen y coman, este es mi cuerpo. Tomó luego una copa y dadas las gracias se las dio diciendo: beban de ella todos, porque esta es mi sangre de la alianza que es derramada por muchos para el perdón. Para el perdón de los pecados. Mateo 26.

0: Señor es contigo. Bendita tú eres entre todas las mujeres y bendito es el fruto de tu vientre, Jesús.
1: Santa María, Madre de Dios, ruega, Señora, por nosotros los pecadores, ahora y en la hora de nuestra muerte. Amén.
0: Dios te salve, María, llena eres de gracia, el Señor es contigo. Bendita tú eres entre todas las mujeres y bendito es el fruto de tu vientre, Jesús.
1: Santa María, Madre de Dios, ruega, Señora, por nosotros los pecadores, ahora y en la hora de nuestra muerte. Amén.
0: Dios te salve, María, llena eres de gracia, el Señor es contigo. Bendita tú eres entre todas las mujeres y bendito es el fruto de tu vientre, Jesús.
1: Santa María, Madre de Dios, ruega, Señora, por nosotros los pecadores, ahora y en la hora de nuestra muerte. Amén.
0: Dios te salve, María, llena eres de gracia, el Señor es contigo. Bendita tú eres entre todas las mujeres y bendito es el fruto de tu vientre, Jesús.
1: Santa María, Madre de Dios, ruega, Señora, por nosotros los pecadores, ahora y en la hora de nuestra muerte. Amén.
0: Dios te salve, María, llena eres de gracia, el Señor es contigo. Bendita tú eres entre todas las mujeres y bendito es el fruto de tu vientre, Jesús.
1: Santa María, Madre de Dios, ruega, Señora, por nosotros los pecadores, ahora y en la hora de nuestra muerte. Amén.
0: Dios te salve, María, llena eres de gracia, el Señor es contigo. Bendita tú eres entre todas las mujeres y bendito es el fruto de tu vientre, Jesús.
1: Santa María, Madre de Dios, ruega, Señora, por nosotros los pecadores, ahora y en la hora de nuestra muerte. Amén.
0: Dios te salve, María, llena eres de gracia, el Señor es contigo. Bendita tú eres entre todas las mujeres y bendito es el fruto de tu vientre, Jesús.
1: Santa María, Madre de Dios, ruega, Señora, por nosotros los pecadores, ahora y en la hora de nuestra muerte. Amén.
0: Dios te salve, María, llena eres de gracia, el Señor es contigo. Bendita tú eres entre todas las mujeres y bendito es el fruto de tu vientre, Jesús.
1: Santa María, Madre de Dios, ruega, Señora, por nosotros los pecadores, ahora y en la hora de nuestra muerte. Amén.
0: Dios te salve, María, llena eres de gracia, el Señor es contigo. Bendita tú eres entre todas las mujeres y bendito es el fruto de tu vientre, Jesús.
1: Santa María, Madre de Dios, ruega, Señora, por nosotros los pecadores, ahora y en la hora de nuestra muerte. Amén.
0: Dios te salve, María, llena eres de gracia, el Señor es contigo. Bendita tú eres entre todas las mujeres y bendito es el fruto de tu vientre, Jesús.
1: Santa María, Madre de Dios, ruega, Señora, por nosotros los pecadores, ahora y en la hora de nuestra muerte. Amén.
0: Gloria al Padre, gloria al Hijo y gloria al Espíritu Santo.
1: Como era en un principio, ahora y siempre, por los siglos de los siglos santos. Amén.
0: María, Madre de Gracia y Madre de Misericordia.
1: En la vida y en la muerte, ampáranos, Gran Señora.
0: Oh Jesús mío.
1: Perdona nuestros pecados, líbranos del fuego del infierno, lleva al cielo a todas las almas y socorre especialmente a las más necesitadas de tu divina misericordia.
0: Amén. Sagrado corazón de Jesús,
1: en vos confío.
0: Dulce corazón de María,
1: sé la salvación del alma mía.
0: Amén. Oh soberano santuario sagrario del Verbo Eterno,
1: libra Virgen del infierno a los que rezamos tu santo rosario.
0: Emperatriz poderosa de los mortales, consuelo.
1: Líbranos, Virgen del cielo, con una muerte dichosa y danos pureza de alma, ya que eres tan poderosa.
0: Vamos a ofrecer un Padre Nuestro por todas las peticiones del Papa León XIV y por todas las peticiones de todas las madres del mundo que han perdido un hijo y también por las benditas ánimas del purgatorio. Padre nuestro que estás en el cielo, santificado sea tu nombre. Venga a nosotros tu reino. Hágase, Señor, tu voluntad en la tierra como en el cielo.
1: Danos hoy nuestro pan de cada día y perdona nuestras ofensas, así como también nosotros perdonamos a los que nos ofenden. No nos dejes caer en la tentación, líbranos y guárdanos de todo mal. Amén.
0: Dios te salve, María Santísima, hija de Dios Padre, Virgen purísima y castísima antes del parto. En tus manos ponemos nuestra fe para que la alumbres. Llena eres de gracia, el Señor es contigo. Bendita tú eres entre todas las mujeres y bendito es el fruto de tu vientre, Jesús.
1: Santa María, Madre de Dios, ruega, Señora, por nosotros los pecadores, ahora y en la hora de nuestra muerte. Amén.
0: Dios te salve, María, Madre de Dios, Hijo, Virgen purísima y castísima en el parto. En tus manos encomendamos nuestra esperanza para que la alientes. Llena eres de gracia, el Señor es contigo. Bendita tú eres entre todas las mujeres y bendito es el fruto de tu vientre, Jesús.
1: Santa María, Madre de Dios, ruega, Señora, por nosotros los pecadores, ahora y en la hora de nuestra muerte. Amén.
0: Dios te salve, María, esposa del Espíritu Santo, Virgen purísima y castísima después del parto.

0: En tus manos encomendamos nuestra caridad para que la inflames. Llena eres de gracia, el Señor es contigo. Bendita tú eres entre todas las mujeres. Y bendito es el fruto de tu vientre, Jesús.
1: Santa María, Madre de Dios, ruega, Señora, por nosotros los pecadores, ahora y en la hora de nuestra muerte. Amén.
0: Dios te salve, María, templo, trono y sagrario de la Santísima Trinidad, Virgen concebida sin la culpa original, Dios te salve.
1: Reina y Madre, Madre de Misericordia, vida, dulzura y esperanza nuestra, Dios te salve, a ti llamamos los desterrados hijos de Eva. A ti suspiramos gimiendo y llorando en este valle de lágrimas. Ea pues, Señora abogada nuestra, vuelve a nosotros esos tus ojos misericordiosos y después de este destierro muéstranos a Jesús. Fruto bendito de tu vientre, oh clemente, oh piadosa, oh dulce Virgen María, ruega por nosotros, Santa Madre de Dios,
0: para que seamos dignos de alcanzar las divinas gracias y promesas de nuestro Señor Jesucristo.
1: Amén.
0: Amén. Letanías a la Santísima Virgen. Señor, ten piedad de nosotros.
1: Señor, ten piedad de nosotros.
0: Cristo, ten piedad de nosotros.
1: Cristo, ten piedad de nosotros.
0: Señor, ten piedad de nosotros.
1: Señor, ten piedad de nosotros.
0: Cristo, óyenos.
1: Cristo, óyenos.
0: Cristo, escúchanos.
1: Cristo, escúchanos.
0: Dios Padre Celestial, que eres Dios,
1: ten piedad de nosotros.
0: Dios Hijo Redentor del mundo, que eres Dios,
1: ten piedad de nosotros.
0: Espíritu Santo, que eres Dios,
1: ten piedad de nosotros.
0: Santísima Trinidad, que eres un solo Dios,
1: ten piedad de nosotros.
0: Santa María,
1: ruega por nosotros.
0: Santa Madre de Dios,
1: ruega por nosotros.
0: Santa Virgen de las Vírgenes,
1: ruega por nosotros.
0: Madre de Jesucristo,
1: ruega por nosotros.
0: Madre de la Divina Gracia,
1: ruega por nosotros.
0: Madre Purísima,
1: ruega por nosotros.
0: Madre Castísima,
1: ruega por nosotros.
0: Madre Intacta,
1: ruega por nosotros.
0: Madre Sin Mancha,
1: ruega por nosotros.
0: Madre Amable,
1: ruega por nosotros.
0: Madre del Buen Consejo,
1: ruega por nosotros.
0: Madre del Creador,
1: ruega por nosotros.
0: Madre del Salvador,
1: ruega por nosotros.
0: Madre de la Iglesia,
1: ruega por nosotros.
0: Virgen Prudentísima,
1: ruega por nosotros.
0: Virgen Venerable,
1: ruega por nosotros.
0: Virgen digna de alabanza,
1: ruega por nosotros.
0: Virgen poderosa,
1: ruega por nosotros.
0: Virgen misericordiosa,
1: ruega por nosotros.
0: Virgen fiel,
1: ruega por nosotros.
0: Espejo de justicia,
1: ruega por nosotros.
0: Trono de la sabiduría,
1: ruega por nosotros.
0: Causa de nuestra alegría,
1: ruega por nosotros.
0: Vaso espiritual,
1: ruega por nosotros.
0: Vaso honorable,
1: ruega por nosotros.
0: Rosa mística,
1: ruega por nosotros.
0: Torre de David,
1: ruega por nosotros.
0: Torre de marfil,
1: ruega por nosotros.
0: Casa de oro,
1: ruega por nosotros.
0: Arca de la Alianza,
1: ruega por nosotros.
0: Puerta del Cielo,
1: ruega por nosotros.
0: Estrella de la Mañana,
1: ruega por nosotros.
0: Salud de los enfermos,
1: ruega por nosotros.
0: Refugio de los pecadores,
1: ruega por nosotros.
0: Consoladora de los afligidos,
1: ruega por nosotros.
0: Auxilio de los cristianos,
1: ruega por nosotros.
0: Reina de los ángeles,
1: ruega por nosotros.
0: Reina de los patriarcas,
1: ruega por nosotros.
0: Reina de los apóstoles,
1: ruega por nosotros.
0: Reina de los profetas,
1: ruega por nosotros.
0: Reina de los mártires,
1: ruega por nosotros.
0: Reina de las vírgenes,
1: ruega por nosotros.
0: Reina de todos los santos,
1: ruega por nosotros.
0: Reina concebida sin pecado original,
1: ruega por nosotros.
0: Reina asunta al cielo en cuerpo y alma,
1: ruega por nosotros.
0: Reina del Santísimo Rosario,
1: ruega por nosotros.
0: Reina de las familias,
1: ruega por nosotros.
0: Reina de la paz,
1: ruega por nosotros.
0: Cordero de Dios, que quitas el pecado del mundo,
1: perdónanos, Señor.
0: Cordero de Dios, que quitas el pecado del mundo,
1: escúchanos, Señor.
0: Cordero de Dios, que quitas el pecado del mundo,
1: ten piedad y misericordia de nosotros.
0: Bajo tu amparo nos acogemos, Santa Madre de Dios. No desprecie las súplicas que te dirigimos en todas estas necesidades. Antes bien, líbranos de todos los peligros, oh Virgen gloriosa y bendita. Ruega por nosotros, Santa Madre de Dios,
1: para que seamos dignos de alcanzar las divinas gracias y promesas de nuestro Señor Jesucristo.
0: Amén. Oh Dios, cuyo unigénito Hijo con su vida, muerte y resurrección nos alcanzó el premio de la vida eterna, concédenos a los que recordamos estos misterios del Santo Rosario imitar lo que contienen y alcanzar lo que prometen, por el mismo Jesucristo nuestro Señor.
1: Amén. Por estos misterios santos de que hemos hecho recuerdo, te pedimos, oh María, de la fe santa el aumento, la exaltación de la Iglesia, del Papa el mejor acierto, de la nación mexicana la unión y feliz gobierno, que el no cristiano conozca a Dios y el que se ha alejado reconozca sus errores, que todos los pecadores tengamos arrepentimiento, que los cristianos perseguidos puedan practicar su fe, goce puerto el navegante y de salud de los enfermos, que en el purgatorio logren las ánimas refrigerio, y que en este santo ejercicio tenga efecto tan completo en toda la cristiandad, que alcancemos por su medio el ir a alabar a Dios en tu compañía en el cielo. Amén.
0: Amén.
1: Reina del Santísimo Rosario,
0: ruega por nosotros.
1: Viva la gracia.
0: Muere el pecado.
1: Ave María Purísima.
0: Sin pecado original concebido.
1: Ave María Purísima.
0: Sin pecado original concebido.
1: Ave María Purísima.
0: Sin pecado original concebido. Arcángel San Miguel, defiéndenos en la lucha. Sé nuestro amparo contra la adversidad y acechanzas del demonio. Y reprímele Dios, pedimos suplicantes. Y tú, príncipe de la milicia celestial, arroja al infierno con el divino poder que Dios te ha concedido a Satanás y a todos los malos espíritus que vagan por el mundo para la perdición de las almas.
1: Amén.
0: Amén. Dulce Madre, no te alejes, tu vista de mí no apartes. Ven conmigo a todas partes y sola nunca me dejes. Ya que me proteges tanto como verdadera madre, cúbreme con tu manto. Y haz que me bendiga el Padre, el Hijo y el Espíritu Santo.
1: Amén.
0: Amén. Por la señal de la Santa Cruz de nuestros enemigos, líbranos, Señor Dios nuestro, en el nombre del Padre, del Hijo y del Espíritu Santo.
1: Amén.
0: Amén. Pues con esto terminamos nuestro Santo Rosario y vamos a escuchar a nuestra Madre el mensaje de la Virgen María que tiene para el día de hoy en la Hora de María. Así es que el día de hoy nuestra madre tiene un mensaje muy importante para ti y también para mí. Y decimos en el numeral 329, nuestra madre nos dice: ama a Jesús, imítalo en todo y haz siempre lo que Él te diga. Hija mía, hijo mío, contempla a Jesús en la cruz. Mírale en profunda agonía, su cabeza con una corona de espinas, sus manos y sus pies traspasados por grandes clavos, sus santas llagas han sido abiertas y su sangre preciosa quiere lavar la inmundicia de toda la humanidad. Él se hizo víctima divina para dar libertad al hombre subyugado y esclavizado por el demonio. Se hizo víctima divina para dar a todos los hombres la salvación y la vida eterna. Cuidado cómo crucificas de nuevo a mi divino Hijo con tus pecados y bajas inclinaciones. Mantente firme, dispuesto a abrazar la cruz del mártir del Gólgota hasta las últimas consecuencias y a beber, si fuera posible, del cáliz de la amargura. No descuides tus deberes de estallo. Ahí radica tu propia santificación. No pretendas hacer cosas extraordinarias. En lo sencillo está Dios. Tú, que eres mi esclavo de amor, no puedes permitir que entre en ti el pecado. Fuiste llamado por el Señor a una vida de gracia y de virtud. No puedes dejar que, por un momento de tentación, Satanás destruya la gran obra en ti. Traerías grandes consecuencias nefastas para tu vida espiritual. Aprovecha este raudal de misericordia divina y medita en mis lecciones de amor. Quiero hacer de ti esclavo de amor que salga al mundo y que testimonie con una vida de santidad. Ama a Jesús, imítale en todo y haz siempre lo que Él te diga. Porque de esta manera heredarás el reino de los cielos. Qué bonito mensaje nos dejó, ¿verdad? Hermoso. Y bueno, pues entonces hay que ser agradecidos y darle gracias a nuestra madre. Recuerden que después de esto regresamos con nuestro programa Cómo seguir adelante después de la pérdida de un ser querido. Y le decimos a nuestra madre: a ti, Virgen Santísima, te alabamos y, Señora, sin par te confesamos. A ti la tierra entera, Madre Virgen, te llama y te venera. A ti, llenos de anhelo, se enaltecen los ángeles del cielo. Los bellos querubines, los sencillos y puros serafines. En tu amor inflamado se derriten y sin cesar unísonos repiten: Santa, Santa Señora pura y santa, el Dios de los ejércitos triunfante, a ti desciende de tu gracia amante con lengua respetuosa. Cielo y tierra tu gloria majestuosa publican con decoro. Tu apostólico coro, tus profetas sagrados, tus mártires valientes denodados alaban incesante tu grandeza. La Iglesia, nuestra Madre, tu pureza adora revelente. A ti, Virgen de vírgenes prudente, a tu Hijo verdadero y adorable, y al que es en su divino Espíritu inefable. Tú eres reina de reinas proclamada, hija del Padre eterno muy amada. Tú por librar al hombre diste el fiat y llenó el cielo y la tierra tu alegría. Tú que al pie de la cruz tanto sufriste, el reino de los cielos nos abriste. Tú a la diestra del Hijo estás sentada y con él vivirás siempre laureada. Socorre, Virgen, pues compadecida tu grey, con tus penas redimida. Haz que tus fieles hijos perseveren y en tu gloria entren santos enumeren. Salva tu pueblo, pues hiciste aprecio de una heredad que te costó tal precio. Dígnate, oh sí, regirla y hasta tu gloria eterna conducirla. Cada día, Señora, gracias te damos a ti y el nombre tuyo celebramos. Líbranos del pecado en este día. Piedad, piedad pedimos, Virgen Pía. Imploro tu favor con confianza de que se lo darás a mi esperanza. Siempre esperaré yo en ti, Virgen clemente. No permitas que muera eternamente. Amén. Pues con esto terminamos esta hora de nuestro Santo Rosario. Gracias por acompañarme. Gracias por orar.
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Bueno, pues ya estamos de regreso nuevamente. Y el día de hoy, quiero compartirles un poquito, porque el tema de hoy que escogí es sanar. Sanar no es olvidar. Muchas personas pensamos que si sanamos, pues vamos a olvidar a nuestro ser querido, y no es así, ¿verdad? Hoy aprenderemos que sanar no es olvidar. Así es que, pues el día de hoy quiero compartirles, el día de ayer fue cumpleaños de mi hijo. Él hubiera cumplido 36 años aquí en la tierra. Él nació un 16 de septiembre, era bien patriótico, 16 de septiembre de 1990. Así es que el día de ayer él hubiera cumplido 36 años de vida. Parece un sueño, pero ya tiene él 2 años y 4 meses que falleció, que partió a la casa del Señor. Y solamente quería compartirles eso y decirles que sanar no es olvidar. Así es que el día de hoy vamos a aprender de eso un poquito, lo que el tiempo no lo permita. Entonces, reaprender a vivir en la presencia física, sin la presencia física. Reaprender a vivir sin la presencia física de las personas que queremos, las personas que se nos fueron, las personas que partieron, ¿verdad? Cuando alguien que amamos muere, nuestra vida cambia por completo. Las rutinas, los espacios y hasta los silencios se sienten distinto. Todo nos recuerda a esa persona. En esta etapa, poco a poco empezamos a adaptarnos a su ausencia. Pues por supuesto, ¿verdad? Todo nos cambia, nuestro entorno nos cambia, nuestra vida nos cambia, hasta los ruidos que había en la casa nos cambian. ¿Por qué? Porque esa persona, pues ya no está. Esa persona se nos fue y ya nunca más vamos a poder escuchar sus risas, escuchar su voz, escuchar todo lo que esta persona hacía. Pero reaprender a vivir no significa que lo vamos a olvidar o que la vamos a olvidar. Nunca vamos a olvidar a esa persona que tanto amamos, a esa persona que fue parte de nuestra vida, sea nuestra madre, sea nuestro hijo, nuestro hermano, nuestro sobrino, abuelos, sea quien sea, jamás vamos a olvidar, ni dejarlos de amar tampoco. Entonces significa encontrar una forma de seguir adelante sin esa persona. Así es que no piensen que ustedes si han podido encontrar la paz, si han podido encontrar otra vez la felicidad, no piensen que, no se sientan culpables ni piensen que las cosas que ya lo olvidaron, que ya no. Acuérdense que sanar no es olvidar. Están sanando, estamos sanando y estamos tratando pues de reacomodarnos en lo que ahora tenemos, en lo que ahora nos quedó, sus recuerdos y recordarlos con ese amor y con esas cosas hermosas que nos dejaron como vivencia. Es normal que al principio nos duela y que parezca imposible que vamos a seguir adelante, pero con el tiempo la herida poco a poco va sanando. La herida poco a poco va cerrando. Nomás hay que encontrar la manera de cómo sanarla y de cómo cierre, pero que sane. Porque a veces las heridas te cierran, pero no sanan. Entonces, por dentro siempre está es como las heridas que nos hacemos físicamente, ¿verdad? Las cortadas, por decir así. Si no las sanamos de adentro hacia afuera, ¿qué es lo que pasa? Se pudre. Y nunca, siempre sentimos esa sensación de dolor.
Entonces tenemos que aprender a sanar de adentro hacia afuera para que el día en que la cicatriz o la herida cicatrice por fuera, haya habido una sanación correcta de adentro hacia afuera y esté bien sanado, ¿verdad? Entonces, pero la herida que nos va cerrando y aunque la ausencia de nuestro ser querido siga ahí, el amor nunca, nunca, nunca se va a ir. Ese se queda para siempre. El amor que le tenemos a esa persona es el amor lo que nos sostiene, lo que nos da fuerzas para seguir adelante. Vivir sin esa persona no borra lo vivido con ella. Jamás, jamás nos va a borrar lo vivido. Jamás nos va a borrar todas esas memorias que tuvimos, todas esas vivencias que tuvimos con esa persona. Al contrario, todo lo que fue compartido se convierte en parte de lo que ahora nosotros somos. Así es que no se nos va a olvidar jamás. Lo que pasa es que poco a poco nuestro corazón va sanando, nuestra alma va sanando, y eso no significa que los estamos olvidando. Significa que vamos sanando y que todo el tiempo los vamos a tener en nuestro corazón y que van a ser parte de nuestra vida, que van a ser parte de nuestro entorno hasta el día en que nosotros partamos también hacia los brazos del Señor. El amor sigue ahí, el amor sigue intacto, jamás, jamás se va a recortar el amor que nosotros le tenemos a ese ser querido que partió, jamás. Ese sigue intacto porque la muerte termina con una vida, terminó con la vida de esa persona, pero no puede la muerte terminar con el amor que nosotros sentimos por esa persona. Terminó con su vida, pero por el amor jamás va a poder, la muerte jamás puede vencer el amor que nos dejan, el amor que nosotros sentimos por esas personas. Aunque ya no podamos verlos, aunque no podamos abrazarlos, el vínculo no desaparece jamás, solo cambia de forma. Cambia de forma. No podemos abrazarlos, no podemos tener una conversación con esa persona. Ya no podemos verla físicamente, pero el vínculo que nos dejó se transforma de otra manera, porque el amor continúa intacto. Así es que eso es lo que nos dice que el amor continúa exactamente igual, intacto. No cambia en lo absoluto para nada. En esta etapa comenzamos a entender que esa conexión sigue viva dentro de nosotros. Así es que todo el tiempo, cuando nosotros sentimos ese amor y ese amor intacto por la persona que partió, nosotros podemos entender que la conexión sigue viva, que la conexión sigue intacta y nadie nos la puede mover, nadie nos la puede quitar, esa conexión que tenemos con la persona que amamos. El día de ayer yo festejé su cumpleaños de mi hijo. Yo le dije, yo no sé si tú estás festejando allá donde estás, pero yo voy a festejar aquí. Con dolor, sí, porque sufro su ausencia, pero con la certeza y con ese cariño y ese amor tan grande que yo le tengo a mi hijo, que jamás me lo van a poder quitar. Es con lo que yo vivo. Nadie me lo puede quitar, el amor que yo le tengo a mi hijo. Eso es mío, esa conexión que él y yo tenemos y que todavía la tenemos y que yo creo que esa conexión la voy a tener por el resto de mi vida hasta que yo pueda ir y encontrarme, reencontrarme con él. Resignificar el vínculo es aprender a sentir a esa persona cerca a quien ya no está. Imagínense, qué bonito es aprender a resignificar ese vínculo que tenemos, porque cuando tú lo haces tan fuerte, sientes esa conexión tan hermosa
con la persona que partió. Así es que tenemos que aprender a hacer eso, a resignificar el vínculo que teníamos con la persona. Es hablarle en silencio, hablarle en paz. Háblale a ese ser querido, háblale en silencio. Recuérdalo con amor o hacer algo en su honor. Ayer nos fuimos al panteón, llevé comida para todos, ahí comimos, le hicimos un rosario, cantamos sus canciones favoritas, todo lo que a él le gustaba. Bueno, pues eso es reivindicarnos, eso es recordarlo con amor, ¿verdad? No es aferrarse al pasado, porque el pasado se nos fue, el pasado ya no existe. Es integrar a esa persona en nuestra historia. Es integrarla en lo que hay en este momento, en nuestra historia, desde un lugar distinto, desde un lugar diferente. El alivio no es traición. Muchísima gente, piensa que el sentirse aliviados del dolor están traicionando a la persona que falleció. Y eso no es así. El alivio no es traición. Después de tanto dolor, pueden llegar momentos de calma. No te sientas mal. No te sientas que estás traicionando, porque no es así. Días en los que respiras un poco mejor. No podemos vivir respirando que sentimos que nos ahogamos. Tenemos que aprender a respirar mejor. Y esos días donde tú y yo podemos respirar mejor, tenemos que disfrutarlos y darle gracias a Dios por esos días tan hermosos que nos regala, en los que sonreímos sin la culpa, sin tener esa culpa, en los que el recuerdo de nuestro ser querido duele menos. En esos momentos no significa que lo estás olvidando ni que lo dejaste de amar. No te sientas culpable. Sentir alivio no es una traición. Es una señal de que estás encontrando una forma de seguir adelante. Eso es lo que significa. Es parte del proceso de la sanación. Así es que no te sientas mal. Estás bien. Estás por el camino correcto. Vas bien. Muchas veces aparece la culpa. Esa culpa que nos dice por qué lo estás olvidando. No te dejes influenciar por la culpa. La culpa es traicionera y nos hace sentir mal y queremos, nos hace sentir que debemos seguir sufriendo. Y no se trata de sufrir, debemos seguir viviendo. Una nueva modalidad de cómo vivir sin esa persona. Y si lo estás logrando, no retrocedas. Sigue adelante, porque esa es una buena señal. ¿Cómo puedo estar bien si esa persona ya no está? Esa es la pregunta que muchísimas veces nos hacemos. Todas las personas, cuando sentimos la culpa, nos hacemos esa pregunta. ¿Cómo puedo sonreír si mi mamá ya no está? ¿Cómo puedo ir a una fiesta si mi hijo ya no está? ¿Cómo puedo sonreír? ¿Cómo puedo estar alegre si la persona que amo ya no está? ¿Cómo? Para estar bien, no borra lo vivido. Estar bien es seguir adelante. Lo que ya viviste, ya lo viviste. Al contrario, es una forma de honrar la vida, la tuya y la de ese ser querido que murió. Estar bien es honrar tu vida y honrar la vida de ese ser querido. A esa persona no le gustaría verte sufrir. A esa persona no le gustaría que estuvieras tirado en la cama, destruido. Al contrario, si esa persona, si ellos te miran felices, ellos son felices. Así es que no te sientas mal. Cuidarse para estar bien. Tenemos que cuidarnos para estar bien, porque a ellos no les gustaría vernos mal. El dolor por una pérdida no solo se siente en el corazón, también se nos refleja en el cuerpo, se nos refleja en nuestra mirada,
en nuestras expresiones, se nos refleja en nuestro rostro, en nuestra manera de caminar, en nuestra manera de hablar. También se refleja ahí el dolor que llevamos dentro. Nos cuesta dormirnos, nos cuesta comer, nos cuesta concentrarnos o simplemente nos cuesta tener energía para vivir ese día. Y eso es normal, y más al principio de una pérdida. Pero poco a poco tenemos que ir levantándonos. Por eso, cuidar de ti es una parte fundamental en el duelo. Cuídate, duérmete, ayúdate. Si no puedes dormir, tómate un té para dormir. Ora, ora mucho. Tómate de la mano de Dios. Él es el único que te puede ayudar a seguir adelante. Esa es la fórmula perfecta. Sanar no es solo llorar o recordar. También es descansar. También tenemos que descansar. No nos podemos tirar a la cama a llorar todo el tiempo y a recordar todo el tiempo, porque eso no es sanar. Así es que también necesitas descansar. Necesitas dormir. Recuerda que cuando nos dormimos, nuestra mente descansa, nuestro cuerpo descansa. Así es que tómate ese tiempo para descansar. Tómate el tiempo para alimentarte bien. Sé que se va el hambre. Sé que no tienes hambre. Sé que no quieres comer, pero no te martirices ni martirices tu cuerpo. Date ese tiempo para alimentarte. Moverte un poco, habla con alguien, haz ejercicio, escribir lo que sientes o buscar ayuda profesional si tú piensas que lo necesitas. Muchas veces muchas personas dicen, no, yo no estoy loca. No, no estás loca, pero necesitas una persona que te escuche. Necesitas a una persona o necesitas un grupo donde tú puedas ir y soltar todo lo que tú traes, porque recordemos que soltar, hablar, es sanar, es liberar nuestro cuerpo, nuestra mente, nuestro corazón, el dolor que traemos dentro. Llorar es limpiar, así es que tú llora lo que tú quieras, tú tienes permiso de llorar. Que si te dicen que no llores, no les hagas caso, llora lo que tengas que llorar y después nos levantamos, nos bañamos y seguimos adelante. Hay que tener el valor para hacer eso. Es normal que de repente tenemos recaídas, es muy normal. No te sientas mal, estás muy bien. Ese es lo correcto que sucede en nuestra vida cuando hemos perdido a un ser querido. No tienes que hacer todo a la vez, no. Paso a paso, una cosa a la vez, y verás que poco a poco irás recuperándote. Empieza por cosas pequeñas. Cuídate con la misma compasión con la que cuidarías a alguien que amas. Imagínense, si nosotros cuidamos tanto a las personas que amamos, a nuestros hijos, a nuestro esposo, a nuestra esposa, a nuestra madre, nuestro padre, si los cuidamos tanto cuando vemos que están tristes, si los cuidamos tanto cuando vemos que están enfermos, entonces, ¿por qué nosotros nos descuidamos? ¿Por qué no te cuidas tú? ¿Por qué no cuidas tu cuerpo, tus emociones, tu mente, tu corazón? Debes de cuidarte. Eso es lo correcto. Cuida tu cuerpo, cuídate tú, ámate tú, como amas a los demás. Lo que esta etapa me enseñó a mí, especialmente, que sanar no significa olvidar. Sanar es esta etapa que me hizo entender que el amor no termina con la muerte y que aunque la ausencia duele muchísimo, los recuerdos de quien se fue pueden seguir acompañándome. Los recuerdos de mi hijo jamás
se irán. Se fue él, se fue su cuerpo a la tierra, se fue su alma con nuestro Señor. Pero los recuerdos que él me dejó quedarán por siempre en mi mente y en mi corazón. Así es que eso nadie me lo puede quitar. Nadie me lo puede robar. Eso es mío. Eso es tuyo. Todos los recuerdos que tú tengas con ese ser querido que falleció, siempre, siempre te van a acompañar en toda tu vida mientras llega el momento en que tú tengas que partir. Yo aprendí que no hay un ritmo correcto para sanar. A veces hay personas que sanan de una manera y otras de otra manera. Hay muchos caminos para sanar. Y yo aprendí que no hay uno correcto. Yo les puedo decir muchas cosas, pero unos empezamos por un lado y otros salimos por el otro. Pero el punto es encontrar el camino correcto para que tú sanes. Yo lo encontré en Dios. Yo lo encontré en mi servicio. Yo lo encontré estudiando tanatología para hacer este programa. Yo lo encontré en el grupo que yo tengo. Yo lo encontré en mi familia, orando. Así es que ayudando al prójimo. Esa fue mi manera de empezar a encontrar mi sanación. Así es que cada persona lo encuentra de diferente manera. Aprendí también que dar pasos hacia adelante, por más pequeños que sean, ya es un acto de valentía. Tenemos que ser valientes. Tenemos que dar aunque sea un paso a la vez, aunque sea chiquitito, pero tenemos que darlo hacia adelante. Nunca, nunca hacia atrás. Ese pasito hacia adelante, nadie te lo puede robar porque vas avanzando en la sanación. Aprendí que sentir alivio no es rendirme y que el cuidado propio también es una forma de honrar la vida de mi hijo. Así es que cuidarme yo es honrar la vida de mi hijo, porque estoy segurísima, él me lo dijo muchas veces, mami, me preocupa su salud, me preocupa qué va a pasar el día que yo me vaya. Prométame que usted va a luchar. Usted es una guerrera, mam. Usted tiene que luchar. Agárrese de la mano de Dios y tiene que salir adelante. Y yo estoy segura que así como mi hijo me lo dijo, porque tuvo la oportunidad de decírmelo, así todas las personas que han fallecido desean lo mismo para nuestro ser, para sus seres queridos. Y yo estoy segura que tú, el día que partas, vas a desear exactamente lo mismo para tus seres queridos que se quedan. No vas a querer que sufran, vas a querer que sigan adelante con su vida y que salgan adelante. A veces sanar no se ve como nosotros imaginamos. Puede ser llorar sin tener miedo, reír sin tener culpa, o simplemente dejar de luchar contra lo que sentimos. Así es que no tenemos que tener culpa. No tenemos que limitarnos de llorar sin tener miedo. No tengan miedo. Y acuérdense, llorar es limpiar, es sanar. No tenemos que dejar de luchar contra lo que sentimos. Es normal que sintamos ese miedo, que sintamos dolor, que sintamos tristeza. Es normal. No luches contra tus sentimientos. Déjalos que fluyan. Y cuando empiezan a fluir, empiezan a sanar. Así es que no luches en contra de eso. Repite esto y recuérdalo en esta etapa. Repítelo conmigo. No estoy olvidando. Estoy aprendiendo a vivir de diferente manera. No estoy olvidando, estoy aprendiendo a vivir de diferente manera.
El vínculo con mi ser querido sigue vivo, aunque haya cambiado de forma. Esa es otra. Repítelo. El vínculo con mi ser querido sigue vivo, aunque haya cambiado de forma. Y este es otro que tienes que repetir. Sentir paz no es traicionar su memoria. Sentir paz no es traicionar su memoria. Tenemos otro. Cuidarme también es parte del proceso del duelo. Cuidarme también es parte del proceso del duelo. Es válido tener días buenos sin sentir culpa. Es válido tener días buenos sin sentir culpa. Y por último tenemos sanar. Es un proceso, no es una meta. Jamás va a ser una meta. No tenemos esa meta. Tenemos el proceso de sanación. Así es que no lo mires como una meta, sino como un proceso. Ha pasado mucho tiempo desde que te fuiste, pero sigo recordando tu sonrisa, la tranquilidad que me dabas y los consejos que me ayudaban a ser mejor persona. A veces me pregunto, ¿cómo sería todo si aún estuvieras aquí cantando tus canciones favoritas? Todos nos preguntamos. Yo creo que esa pregunta, todas las personas que hemos perdido un ser querido, nos preguntamos cómo sería si todavía estuviera aquí. Pero no está. Ni para qué preguntarnos, porque eso ya no va a ser nunca más. Así es que no nos martiricemos con preguntas que sabemos que ya no van a poder ser, ¿verdad? Qué fácil sería todo si nunca te hubieras ido, imagínense. Pues sí. Nuestra vida no hubiera cambiado, estaríamos felices, tuviéramos nuestra vida perfecta. Pero fíjense algo bien curioso que quiero enfatizar, ¿verdad? Cuando no hemos perdido a ningún ser querido y no sabemos lo que se siente ese dolor, ni siquiera valoramos a las personas que tenemos en nuestro hogar. Ni siquiera le damos gracias a Dios por la vida de las personas que tenemos en nuestro hogar, por las personas de nuestra familia. Hay que tener eso en mente, ¿verdad? Porque cuando ya no las tengamos, entonces añoramos que regresen, añoramos volverlos a ver y volver a hablar con estas con las personas que se nos fueron. Y siempre nos decimos, no quiero que el tiempo te borre de mí, no quiero que mi memoria se me vaya porque no quiero que el tiempo te borre de mí, no quiero que la vida me obligue a soltarte, te recuerdo en cada pensamiento y en cada recuerdo, en cada pedazo de mi corazón que aún te pertenece, por supuesto. Siempre los vamos a tener en nuestro corazón. Porque aún te amo. Porque simplemente no me da la gana olvidarte. Pues claro que no. Nunca los vamos a olvidar. Siempre van a pertenecer en nuestro corazón. Yo siempre pongo un ejemplo. Yo creo que una madre, cada hijo que nace es una pieza de su rompecabezas del corazón. Y cuando tienes tus hijos, dices, ok, mi corazón tiene dos, se hace mi rompecabezas de dos piezas. Los que tienen tres, pues tres piezas, cuatro piezas, cinco, y así sucesivamente, ¿verdad? Bueno, mi corazón se hizo de cinco piezas. Y cuando pierdes a un hijo, una pieza se pierde y jamás el corazón vuelve a estar exactamente igual como estaba, nunca más. Porque esa pieza hace falta para terminar el corazón. Y sí, sabemos que así está, ¿verdad? Dejó la huella, ahí está la huella de donde estaba esa pieza. Así es que jamás se va a borrar. La huella ahí está
y jamás se va a ir, jamás. Y así también la huella de nuestros padres, la huella de nuestros abuelos, la huella de nuestros tíos, hermanos, todas esas huellas jamás se borran de nuestro corazón. Así es que es muy, muy, muy bonito cuando empiezas a vivirlo y transformarlo de diferente manera y verlo de diferente manera, ¿verdad? Y nosotros siempre les decimos, siempre lo pensamos, ¿no? Ojalá te hubiera abrazado más fuerte la última vez. Imagínense, ojalá te hubiera abrazado más fuerte la última vez. Como si con ese abrazo pudiera retenerte un poco más. No es cierto. Yo abracé a mi hijo infinidad de veces. Muchísimas. Porque yo, Dios me dio la oportunidad de saber que él iba a partir. Y tuve tanto tiempo, bueno, un año y un mes para abrazarlo, día y noche con él a su lado. Y nunca es suficiente, nunca. Nunca existe el último abrazo, no existe. Eso no lo hacemos en nuestra mente. Así es que el último abrazo no hay. Aún que se lo des, el último abrazo y se lo des lo más fuerte que puedas, no es suficiente para cubrir ese amor tan grande que tú sientes por ese ser querido. Así es que no te martirices haciendo eso, haciéndote eso a ti. Y nos decimos como si pudiera ser que el tiempo se detuviera solo para nosotros. El tiempo no se detiene, el tiempo camina. Por eso es tan importante darle tiempo al tiempo. Es tan importante vivir el presente. Es tan importante disfrutar el presente con las personas que tenemos en este momento. Por las que ya no tienes, pues ya no están. Yo tenía 5 hijos. Ya no tengo uno, ahora tengo 4. Y vivo mi presente con ellos 4. Quiero disfrutarlos, quiero que sepan que los amo, quiero que sepan que cuentan conmigo, quiero que sepan que los tengo en mi corazón, en mi mente, que siempre van a estar ahí conmigo y que yo con ellos. Quiero que ellos también me disfruten antes de que yo me vaya. Quiero dejarles memorias bonitas, quiero dejarles todo ese amor para que el día que yo me vaya, ellos sientan que yo les dejé ese amor que yo siento por ellos. Ellos sepan que pueden contar conmigo. Así es que hay que vivir el presente, porque el pasado pues ya no está, ¿verdad? El hubiera no existe. El hubiera se nos fue. Si no lo aprovechaste y si no lo viviste, bueno, pues tú te la perdiste. Así es que el hubiera, no, el hay, el ahorita, disfruta el momento. A veces nos decimos, si hubiera alargado la conversación, habría buscado más formas de hacerte reír. No, en la vida tenemos que dormir, tenemos que descansar, tenemos que trabajar, así es que no es cierto eso. No podemos estar el 100% platicando con las personas. Mejor el tiempo debe de ser calidad, no cantidad. La calidad que tú les das a tus hijos, a tu esposo, a tu madre, a tu padre, a tus hermanos, eso es lo que cuenta, la calidad, no la cantidad. No te sientas culpable porque no estuviste. No puedes vivir encima tampoco de las personas, ¿verdad? Cada quien tenemos nuestra propia vida, pero eso sí, cuando estamos ahí, bueno, pues hay que darles calidad, no estar peleando, ¿verdad? No es la muerte lo que duele, duele querer hablarle y no poder, porque no nos va a contestar. Podemos hablarle, pero no nos va a contestar y nosotros queremos que nos conteste. Por eso es de que nos duele, pero no es la muerte. Sino es que no nos contestan. Duele buscarlos y no encontrarlos.
abrir su cuarto y que no está. Buscar su voz, es querer escuchar su voz y que no podemos escucharla. Querer abrazarlos y no poder abrazarlos. Eso es lo que duele. Duele extrañarles y saber, pues, que no van a volver. Saber que nunca más los vamos a poder abrazar. Que nunca más vamos a poder tener una conversación con ellos. Que nunca más vamos a poder darle un beso. Eso es lo que duele. Duele su ausencia de cada día que nosotros vivimos, porque ellos ya no están viviendo. Duele su ausencia de ellos, porque no podemos estar con ellos. Me hace falta tu voz todo el tiempo. Eso les decimos. Me hace falta escuchar tu voz. Me hace falta y siento que el silencio pesa más desde que te fuiste. Por supuesto que pesa. ¿Por qué? Porque no podemos escuchar su voz, porque está en silencio su voz, porque no nos habla, porque no nos dice, mom, I love you, mom. No nos dice, hija, te quiero mucho. Por eso nos duele ese silencio, ¿verdad? A veces me aterra la idea de que un día ya no pueda recordarlo. Claro, me aterra. Y yo creo que a todos nos aterra la idea de que se nos vayan yendo las memorias, se nos vaya yendo eso que vivimos con esta persona, y más cuando son chiquitos. Yo me recuerdo a mi nietecita todos los días

Y yo no tuve tiempo para conocer tanto a mi papá. Ella tenía 9 años. No tuvo tanto tiempo. Y las memorias se le van yendo y ella tiene mucho miedo de que se le vayan las memorias. Ella quiere seguir recordando a su papá. Así es que eso también nos pasa a nosotros, imagínense a un niño, ¿verdad? Por eso repite en su mente cada palabra suya y cada frase. Y sí, ella dice, póngame mi video que me dejó mi papá. Le dejó varios videos y dice, póngame el video que me dejó mi papá. Y aunque sufre y llora, pero ella quiere escuchar su voz, quiere ver su cara, quiere ver sus movimientos. Y eso todos quisiéramos tener, ¿verdad? Desafortunadamente, pues no todas las personas tienen el valor de dejarnos videos, de dejarnos cosas así. Él, gracias a Dios, les dejó a sus hijos y a mí y a sus hermanos muchísimos recuerdos, ¿verdad? Que ahora, bueno, pues ahora los disfrutamos. Incluso los ruidos extraños que solo ellos hacen y que nos hacían reír. Sí, cada persona es única. Y esas palabras, esos ruidos, esas sonrisas, esos chistes, ese silencio, esa recatez, o sea, cada persona es diferente. Y cada persona lo vive su vida de diferente manera, ¿verdad? Y tenemos que nosotros recordarlos como esa persona era. ¿Y cómo nos hacía feliz esa persona? A su manera, a su manera. Y nosotros de repente, y yo personalmente, yo sí, sí le digo a él, perdóname por llorarte cada vez que te pienso, hijo. Perdóname por no poder callar tu ausencia, por sentir que el tiempo no avanza mientras que yo sigo buscándote. A veces seguimos buscándolos. El día de ayer fue un día horrible, triste. ¿Por qué? Porque ya no lo tengo físicamente para festejarle. Y me quedé con los recuerdos de su último cumpleaños que le festejé sus 33 años. Eso es lo que me quedó. Y con eso yo tengo que seguir adelante. A veces es un aroma, a veces es una canción, una sonrisa parecida a la suya. Veo en sus hijos gestos, en su hijo el más grande, gestos que él hacía y de pronto lo siento que está ahí, en su hijo, pero inalcanzable porque es un eco en mi memoria. Es inalcanzable. Su hijo es mi nieto, es una persona totalmente diferente. Así es que, pero es lo que hay y es con lo que he estado aprendiendo a vivir. A veces quisiera reírme y a veces lo logro al recordarlo, me sonrío, pero aún duele demasiado. Y más en estas fechas, ¿verdad? Cuando se acercan las fechas de sus cumpleaños, la fecha de su partida, la fecha de Navidad, el 10 de mayo, o sea, todas esas fechas pues son durísimas. Y quiero sonreír al recordar. Pero a veces me gana también, ¿verdad? Porque yo soy un ser humano y aunque sé y acepto la voluntad de nuestro Señor, pues mi corazón sí, pues me duele, ¿verdad? Todavía me duele. Es que aún no sé cómo hacerlo de repente sin sentir que lo vuelvo a perder, sin sentir que cada vez que lo recuerdo y luego sonrío y todo y sus memorias y de repente se va. Porque te viene tu realidad de que ya no está, de que ya no lo vas a ver, de que no lo puedes abrazar. Y es como volverlo a perder. Eso es lo que siente uno, que, ay, híjole, siempre lo vuelvo a perder. Pero también tenemos que estar conscientes y decirles que siempre será mi recuerdo más bonito. Siempre va a ser así. Y pues ese nudo que de repente se pone en la garganta. Cuando escucho su nombre, pues siempre le digo, hijo, te extraño muchísimo. Más de lo que las palabras pueden decir. Se extraña mucho más de lo que las palabras pueden expresar. Pero tenemos que seguir adelante, ¿verdad? No hay un solo día en que nosotros pensemos en las personas que se nos fueron y que amamos.

0: Y que no deseemos, pues, que el tiempo se regrese, pero eso es, sabemos que es imposible. Los deseos los podemos tener, pero es imposible que regresemos el tiempo, que se devuelva aunque sea un segundo con nosotros. Sabemos que es imposible. Que lo deseemos, pues tenemos permiso de desearlo, pero sabemos que eso es imposible, que no va a suceder. Y luego nos vienen los recuerdos, ¿no? Los recuerdos del día en que murió, el día en que se fue, y lo recordamos como si fuera ayer. O sea, eso es algo que no se nos va a ir porque la mente lo atrapó y ahí está ese recuerdo. Porque lo recordamos hasta lo que llevábamos nosotros puesto, hasta los ruidos que había a nuestro alrededor. Y no sabemos por qué la mente se aferra a esos detalles. Muchas veces quisiéramos olvidar esos detallitos que nos duelen tanto, pero la mente se aferra a esos detalles, como si de alguna manera eso me ayudara a no dejarlo ir. Eso no sé por qué, pero se mantiene en nuestra mente y se aferra y hace que pues no los dejemos ir, ¿verdad? Y pues seguirlos extrañando de una manera que las palabras no se pueden explicar, no se pueden explicar. Pensamos en ellos todos los días y todo el día y en todo lo que daríamos por estar un instante con ellos. Siempre se nos viene a nuestra mente, cuando pensamos en nuestro ser querido, es lo primero que se nos viene a la mente. ¿Qué daría yo por tener un segundo, un instante con esa persona, verdad? Solo un minuto para tomarle su mano, mirarlo a los ojos y verlo sonreír una vez más. Pero sabemos que eso es imposible, imposible. Y luego de repente nos decimos, si hubiera sabido que era el último día, te había abrazado más fuerte. No es cierto. No nos martiricemos con eso. Eso es una gran mentira. Me habría quedado un poco más, me habría asegurado de que sintieras cuánto te amara. Bueno, si tú estás vivo ahorita, tienes el tiempo para asegurarte de que los que están vivos al lado de ti también sepan cuánto los amas. Asegúrate de que tus hijos, de que tu madre, de que tu padre y tus hermanos sepan cuánto los amas. Demuéstraselos ahorita que estás a tiempo y de que sientan ese amor grande que sientes por ellos. Ahora abrázate de ellos y abrázate de los recuerdos de la persona que se fue. Ya no te puedes abrazar de esa persona, pero sí te puedes abrazar de sus recuerdos. Pero sí te puedes abrazar de las personas que todavía están a tu alrededor y que esperan ese abrazo que no les has dado. Esperan ese abrazo que no te atreves a darles y decirles cuánto los amas. Así es que abrázalos con el calor que les hubieras dado, que le hubieras dado a la persona que partió. Abrázalos que tienes a un lado, con ese amor tan grande, abrázalos en memoria de ese ser querido que falleció. Y a veces nos decimos, pensé que nada podía dolerme más hasta que intenté recordar tu voz y no pude. No te martirices. Sabemos que la mente nos traiciona, sabemos que la mente nos hace pensar esto, pero cuando vengan esos pensamientos, pues hay que desecharlos. Hay que pensar mejor en los bonitos momentos que nos dejó esta persona, en las vivencias que tuvimos con esta persona. Cierra tus ojos y tráelo, tráela, ciérralos y tráela a tu corazón, a tu mente y abrázala en silencio. Abraza a la persona que se fue en silencio para que encuentres la paz que andas buscando. Y si tienes que llorar, bueno, pues tienes permiso de llorar. A veces deseamos verlos en sueños. A veces deseamos abrazarlos, aunque sea en sueños. Porque en el fondo sabíamos que cuando despertáramos, pues nos íbamos a reír. si logramos soñarlos, pues amanecemos bien contentos, ¿verdad? Y ese es un alivio que nos da. Pero bueno, pues no todos tenemos esa dicha. Y a veces cuando los soñamos no queremos ni soltarlos en el sueño. La subconsciencia se trabaja, ¿verdad? Quería que se quedara y de repente nomás son flachazos de sueño y se van. Pero queremos atrapar ese instante, ¿verdad? ¿Y cuántas veces nos pasa que lo soñamos y no nos recordamos? Sé que lo soñé, pero no me recuerdo. Y sufrimos por eso, porque no me recuerdo cómo lo soñé, pero sí lo soñé y platicamos eso, ¿verdad? Y ojalá, decimos, pudiera cerrar los ojos y encontrarte otra vez, aunque sea en sueños, aunque sea, o sea, con eso nos consolamos. Pero a veces cuando tenemos esos sueños, pues sí, realidad, es un consuelo hermoso, hermoso que nos da Dios nuestro Señor. Creo que es un regalo que nos permite que nosotros disfrutemos. Y luego decimos, desde que te fuiste los cumpleaños ya no me emocionan. Por supuesto que no. Días antes del cumpleaños de mi hijo, mis hijos, mami, ¿qué vamos a hacer para el cumpleaños de Víctor? Yo recordaba, su anécdota de él era la siguiente. Un mes antes o 3 semanas antes, yo siempre le preguntaba, hijo, ¿qué quieres que te haga para tu cumpleaños? Nada, mami. ¿Pero cómo? Hay que celebrar la vida. No, mami, no cocine, no esto, no quiero nada. Pero faltando una semana, empezaba, ay, contraté un grupillo. Ay, nomás un pastelito. Ay, nomás esto. Y al final, era un pachangón. Él le encantaba festejarse, pero siempre nos hacía lo mismo. Así es que, si la persona que tienes viva todavía la tienes y te dice, no quiero nada, si está en tus manos, festéjale, si quiere. Nomás que se hacen del rogar. Así es que hay que festejar. La vida se debe de festejar, se debe de disfrutar y debemos de apapacharnos, debemos de ser felices. Y ya no, porque ya después cuando ya fallecen, pues ya no te da la ilusión, obviamente, ni pensar en fiestas, regalos, nada que ver. ¿Qué apagar la vela? Pues no, ya no es lo mismo. ¿Cuál? Ya él ya no puede soplarle, porque sé, pues que ya no está. ¿Cómo le va a soplar? Dice mi hija, mami, llevamos un pastel. ¿Para qué? Si el cumpleañero no está. No hay pastel. Hay que llevar comida para comer nosotros, porque hay que comer todos los días. Pero el pastel no, o sea, no hay nada de eso. Hay que estar conscientes de que la persona ya no le puede soplar a las velas. Que no es, ya no vamos a escuchar su voz, ni que feliz cumpleaños, que, nada de eso. Eso ya con esa persona se terminó. Ahora se festeja de diferente manera. Hay que hacerle un rosario, hay que puedes poner la música que le gustaba, cosas así. Pero nada que ver con el pastel y que pagar las velas, y que, nada que ver, ¿verdad? Extrañamos sus abrazos, sus palabras bonitas y esas pequeñas cosas que hacían que este día se sintiera especial. Por supuesto, ya nada de especial tienen, porque ya no está la persona que vamos a festejar, ¿verdad? Y el día de su cumpleaños de él se hace tanto ruido porque es el día de la independencia de México, así es que se hace mucho ruido cómo poder sentir felicidad, ¿verdad? Ahora el cerebro en silencio tratando de sonreír, pero con un nudo en la garganta, porque aunque pida un deseo, el único que quiero es imposible. No va a suceder. Tenerte aquí, aunque sea.
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queridos hermanos, hagamos resonar en nuestra alma la carta a los Hebreos capítulo 4, versículo 16. Así que acerquémonos confiadamente al trono de la gracia para recibir la misericordia y encontrar la gracia que nos ayuden oportunamente. Qué hermosa palabra para nuestra alma. Acerquémonos a ese trono de nuestro Rey. Acerquémonos al cielo, acerquémonos a Dios, acerquémonos a la bendición, acerquémonos a la paz. Acerquémonos a esa gloria del cielo, a su misericordia, para encontrar la ayuda que necesitamos cada día. Abrazo con amor las almas de nuestros seres queridos que han muerto. El alma de mi papito Luis Ángel Orjuela Guerrero, Luz Adriana del Pilar, León Gamboa, Matilde Albarracín de Luna en su primer mes, Leonel Sánchez Rodríguez 2 años, Rosalena Contreras de Sánchez 9 meses, Nelson Omar Pinto 10 meses, Fanny Edorfilia Toro 3 meses, Nicolasa Lascar de Flores 6 años, Miriam Hernández Santiago. Y te pido, Señor, la salud de los enfermos, la libertad de los oprimidos por el diablo, la provisión de los que pasan necesidad, a todas las benditas almas, familia Luna. Acción de gracias por los favores recibidos. José Ignacio Narváez Mora, Luis Fernando Solarte Viveros. Acción de gracias a la Virgen María, familia Luna. Acción de gracias al Arcángel San Miguel por los favores recibidos, familia Gutiérrez. Acción de gracias al Sagrado Corazón y por los favores recibidos, familia Luna. Por la salud de Ana Adelina Martínez, de Hasta Morir. Juan Pablo Valencia Velázquez. Juan Pablo Valencia Velázquez. Juan Sebastián Valencia Ramírez. Y con estos sentimientos de gratitud con el Señor, iniciamos esta celebración que preside nuestro querido Padre Alex.

el nombre del Padre, del Hijo y del Espíritu Santo. Amén. La gracia de nuestro Señor Jesucristo, el amor de Dios nuestro Padre y la comunión del Espíritu Santo estén con todos ustedes y con tu espíritu. Amadísimos hermanos y hermanas, sean ustedes todos bienvenidos a nuestro encuentro diario con el Señor a través de la Santa Eucaristía. Hoy mi familia querida, la Iglesia, se regocija en la vida de los santos y recordamos hoy a San Roberto Belarmino, obispo y doctor de la Iglesia, un hombre que defendió la fe cuando más se necesitaba. Pedirle a Diosito nuestro Señor, como dirá el apóstol San Pedro, una fe que no es explicada es una fe que no la podemos vivir muy bien. Por eso la fe la tenemos que saber, tenemos que estar arraigados en nuestra fe para poder defenderla en todos los tiempos y en este tiempo también. Pidamos esa gracia en esta Eucaristía mientras oramos pidiendo por todas las intenciones que ustedes y yo hemos puesto sobre este altar, por las almas benditas del purgatorio, para que descansen en paz, especialmente los que han muerto recientemente, por sus familias, para que tengan consuelo, fortaleza en sus corazones. Oramos por los matrimonios, para que sean bendecidos y protegidos por el Señor, por los niños y los jóvenes, pidiendo la intercesión del Señor para que los ampare en estos momentos que son tan difíciles contra nuestros niños y nuestros jóvenes, por todas las personas que sufren, los abuelitos, los enfermos, las personas que están privadas de la libertad, los que no tienen trabajo. Señor, bendice a tu pueblo. Por la paz de Colombia, por la paz del mundo entero, te pedimos, Señor. Te pedimos, Señor, que bendigas la naturaleza, que bendigas toda la tierra. Protégenos, Señor, de todas estas desastres que están sucediendo. Pedimos tu protección. De una manera especial, hoy bendecimos a todos los que están de aniversario matrimonial. Feliz aniversario. A los que están cumpliendo años, feliz cumpleaños. Diosito los bendiga a todos ustedes. Todas estas intenciones las pongo, Señor, aquí sobre tu altar y con humildad los invito ahora a que le pidamos perdón a nuestro Señor por los pecados que hemos cometido. Señor, ten misericordia de nosotros porque hemos pecado contra ti. Muéstranos, Señor, tu misericordia y danos tu salvación. Y que el Señor Todopoderoso y Eterno tenga piedad y misericordia de todos nosotros, nos perdone el Señor nuestros muchos pecados y nos lleve a la vida eterna. Amén.

0: Oremos. Señor, tú que dotaste a San Roberto Belarmino de santidad y sabiduría admirable para defender a la fe de la Iglesia, concede a tu pueblo por su intercesión la gracia de vivir con la alegría de profesar plenamente la fe verdadera. Nuestro Señor Jesucristo, tu Hijo, que vive y reina contigo en la unidad del Espíritu Santo y es Dios por los siglos de los siglos. Amén. Escuchemos, mi familia querida, la palabra del Señor para este día.
1: Lectura de la primera carta del apóstol San Pablo a los Corintios. Os recuerdo, hermanos, el evangelio que os proclamé y que vosotros aceptasteis, y en el que estáis fundados y que os está salvando. Si es que conserváis el evangelio que os proclamé, de lo contrario, se ha malogrado vuestra adhesión a la fe. Porque lo primero que yo os transmití, tal como lo había recibido, fue esto: que Cristo murió por nuestros pecados, según las Escrituras, que fue sepultado y que resucitó al tercer día, según las Escrituras, que se le apareció a Cefas y más tarde a los doce. Después se apareció a más de 500 hermanos juntos, la mayoría de los cuales viven todavía. Otros han muerto. Después se le apareció a Santiago, después a todos los apóstoles. Por último, se me apareció también a mí, porque yo soy el menor de los apóstoles y no soy digno de llamarme apóstol, porque he perseguido a la iglesia de Dios. Pero por la gracia de Dios soy lo que soy, y su gracia no se ha frustrado en mí. Antes bien, he trabajado más que todos ellos, aunque no he sido yo, sino la gracia de Dios conmigo. Pues bien, tanto ellos como yo, esto es lo que predicamos, esto es lo que habéis creído. Palabra de Dios. Te alabamos, Señor. Dad gracias al Señor porque es bueno. Dad gracias al Señor porque es bueno. Dad gracias al Señor porque es bueno, porque es eterna su misericordia. Diga a la casa de Israel: eterna es su misericordia. Dad gracias al Señor porque es bueno. La diestra del Señor es poderosa, la diestra del Señor es excelsa. No he de morir, viviré para contar las hazañas del Señor. Dad gracias al Señor porque es bueno. Tú eres mi Dios, te doy gracias. Dios mío, yo te ensalzo. Dad gracias al Señor porque es bueno.

Venid a mí todos los que estáis cansados y agobiados, dice el Señor, que yo los aliviaré. El Señor esté con todos ustedes y con tu espíritu. Lectura del Santo Evangelio según San Lucas. Gloria a ti, Señor. En aquel tiempo, un fariseo le rogaba a Jesús que fuera a comer con él. Jesús, entrando en la casa del fariseo, se recostó a la mesa. Una mujer de la ciudad, una pecadora, al enterarse de que estaba comiendo en casa del fariseo, vino con un frasco de perfume y colocándose detrás, junto a sus pies, llorando, se puso a regarle los pies con sus lágrimas, se los enjugaba con sus cabellos, los cubría de besos y se los ungía con el perfume. Al ver esto, el fariseo que lo había invitado le dijo: si este fuera un profeta, sabría que esta mujer que lo está tocando lo es y lo que es una pecadora. Jesús tomó la palabra y le dijo: Simón, tengo algo para decirte. Él respondió: dímelo, maestro. Jesús le dijo: un prestamista tenía dos deudores. Uno le debía 500 denarios y otro le debía 50. Como no tenían con qué pagar, los perdonó a los dos. ¿Cuál de los dos lo amará más? Simón contestó: supongo que aquel a quien le perdonó más. Jesús le dijo: has juzgado rectamente. Y volviéndose a la mujer, le dijo al fariseo: Simón, ¿ves a esta mujer? Cuando yo entré en tu casa, no me pusiste agua para los pies. Ella, en cambio, me ha lavado los pies con sus lágrimas y me los ha enjugado con su cabello. Tú no me besaste. Ella, en cambio, desde que entró, no ha dejado de besarme los pies. Tú no me ungiste la cabeza con ungüento. Ella, en cambio, me ha ungido los pies con perfume. Por esto te digo, sus muchos pecados están perdonados, porque tiene mucho amor, pero al que a poco se le perdona, poco ama. Y a ella le dijo: tus pecados están perdonados. Los demás convidados empezaron a decir entre sí: ¿quién es este que hasta perdona pecados? Pero Jesús le dijo a la mujer: tu fe te ha salvado. Vete en paz. Palabra del Señor. Gloria a ti, Señor Jesús. Queridos hermanos y queridas hermanas en Cristo Jesús, sean todos ustedes bienvenidos a este momento que es el momento del banquete espiritual, donde ustedes y yo, mi familia querida, dejamos que nuestro Señor nos nutra el alma, el corazón de su mensaje, que todos los días trae algo nuevo y novedoso para todos nosotros. Hoy tenemos un evangelio muy hermoso, muy lindo, y quisiera yo pensar en esta reflexión de hoy, de cómo nosotros tratamos a Jesús como invitado en nuestra casa. Pregunto yo, ¿está Jesús en tu casa? ¿Está Jesús en mi casa? ¿Cómo tratamos a Jesús en nuestras casas? ¿Cómo tratas a Jesús en tu casa? ¿Qué puesto ocupa Jesús en la casa tuya? ¿Sí? ¿En tu apartamento, en tu casita? ¿Cómo nosotros tratamos a nuestro amado Señor cuando le hemos hecho seguir a la casa nuestra? Hoy nos damos cuenta de que este fariseo Simón invita a Jesús a la casa, no sé, lo invita a comer, quería que fuera, no sabemos si para burlarse de él, para despreciarlo, parece que lo despreció muchísimo, según lo que le dice Jesús. Le dice: Simón, mira, cuando yo entré a tu casa, no me pasaste agua para los pies. Era una cortesía muy grande cuando una persona en el tiempo judío, una persona llegaba a una casa, le prestaban agüita para lavarle los pies, le pasaban una toallita para secarlo, en señal de que era una persona muy querida por esa familia, y que llegaba a la casa alguien importante, ¿no? Él simplemente vino y simplemente quiso burlarse de Jesús. Entonces dice: tampoco me diste un beso de bienvenida en tu casa. Esta mujer me estaba besando los pies. No me pasaste un poquito de aceite para poderme calmar el calor, qué sé yo, el cansancio del día. Esta mujer me está ungiendo los pies con ese perfume. Y le dice: caramba, Simón,
tú no me recibiste bien en tu casa. Simplemente me trajiste a tu casa, qué sé yo, para de pronto mostrarle a los demás que yo vine a esta casa para burlarte de mí, para despreciarme. ¿Para qué me invitaste a tu casa? Y hoy creo que una pregunta de esas jala mucho en el corazón de cada uno de nosotros. ¿Para qué invitamos a Jesús a nuestras casas? ¿Cuál es el sentido de que Jesús esté en un cuadro, en un altar? ¿Para qué está Jesús en nuestra casa? ¿Cómo lo tratamos? ¿Le tratamos con amor, con respeto? ¿Oramos frente a la cruz en el altar de la casa? ¿Nos tratamos con amor y cariño todos los que estamos alrededor de la casa? Cuando paso por enfrente de la cruz, oro y le digo, Señor, eres el rey de esta casa, eres tratado con amor en esta casa, eres lo más importante en esta casa. ¿O para qué queremos que Jesús llegue a nuestra casa? ¿Cómo son nuestros comportamientos con Él? ¿Cómo me comporto con Jesús en mi casa, con mi familia, con los nuestros? Esa es una pregunta muy bonita que nos tenemos que hacer y también muy profunda. A veces hacemos altares a los que nunca oramos. Colocamos Cristos porque son muy bonitos a los que nunca nos acercamos. Y sí, vamos despreciando a nuestro Señor. Pero si tuviéramos que ir más profundamente, en cada iglesia, en cada parroquia, está Jesús, su presencia viva. Todos sabemos que Jesús está su cuerpo, su sangre, alma y divinidad ahí presente en la Santa Hostia, en el pan consagrado. Y muchos de nosotros no visitamos al Señor, no vamos, no entramos un ratico de oración a la iglesia. Muchos entran a la iglesia, es a estar en el celular, es a estar pensando en otras cosas, pero no adorar y amar al Señor. Tal vez para muchos el Señor nos tiene que decir, al que mucho se le perdona, mucho ama. Tal vez como nosotros no hemos entendido el perdón de Jesús, por eso seguramente no le amamos como debidamente nosotros debemos hacerlo. Si nosotros miramos una cruz, como siempre digo, la cruz no es una decoración, la cruz es la muestra más grande del amor de Dios para cada uno de nosotros. Y si nosotros no entendemos que por esa muerte de Jesús en la cruz fuiste salvado, fui salvado, fuimos salvados, con toda su vida nos amó el Señor, que ahora podremos llegar al reino de los cielos. Una persona que no comprende la entrega de Jesús, el amor de Jesús y la muerte de Jesús, no entiende todo el perdón que Dios te ha dado, difícilmente podrá amar. Por eso tratamos a Jesús con irrespeto, y el irrespeto con el que tratamos a Jesús pues es simplemente que no amamos a la familia y respetamos los hogares, niños abandonados, niños que a los que se les hace daño, se abusan y se hace caso, dejamos que los hijos hagan cualquier cosa, caigan en drogas, en vicios, porque nosotros al no sentir el amor y el perdón de Dios difícilmente podremos amar. Al que mucho se le perdona, mucho ama. El que no entiende el perdón y el amor de Dios nunca va a poder amar a Dios amándolo en los demás, porque hay que recordar lo que nos va a decir el apóstol San Juan: nadie puede decir que ama a Dios si al mismo tiempo desprecia o no ama a sus propios hermanos. Perdón, a sus propios hermanos y a sus propias hermanas. Hoy es una invitación para que nosotros amemos al Señor amándolo en los demás, porque el que mucho se le perdona, mucho ama. A esta mujer, a la que sintió el profundo amor por Jesús, porque seguramente lo había escuchado hablar y Jesús había dicho que Él perdonaba todos los pecados, que había venido para entregarse por nosotros, qué sé yo, esta mujer ya lo amaba con el corazón, y por eso Jesús le dijo: vete, hija, en paz, todos tus pecados han sido perdonados. Un gesto de amor hacia Jesús hizo que todos los pecados de esta mujer fueran perdonados. Si tú vas un ratico a la iglesia, entras, te pones de rodillas, cierras tus ojos, le dices: Señor, hoy yo quiero abrazarte, quiero besarte, en este mundo que se ha olvidado de ti, en este mundo que ya no te ama, en este mundo en que solo te buscan para pedirte cosas, pero nadie te mira para decirte que te ama. Yo te amo, Señor, y me postro en una iglesia delante de la cruz de Jesús y le digo: Señor, te amo con todo mi corazón, y el amor que yo siento por ti te lo voy a mostrar, Señor, amando a mi familia, a mis hermanos, a las personas, haciendo el bien, siendo solidario, ayudando a todos. De esa manera
mis hermanos y hermanas, lograremos verdaderamente amar a Jesús y habremos comprendido lo que verdaderamente es el amor y lo que verdaderamente es el perdón. Jesús te espera en el altar de tu casa. Jesús te espera en su presencia viva en la iglesia, en el Santísimo Sacramento. Pero también Jesús te espera en toda tu familia, en tus amigos, en las personas. Allí te está esperando Jesús. En mi familia querida, hoy la iglesia celebra a un gran santo, se llama San Roberto Belarmino. San Roberto Belarmino fue uno de los grandes santos teólogos y defensores de la fe católica en la época de la Reforma Protestante. La iglesia católica lo recuerda hoy como un obispo y un gran doctor de la iglesia. San Roberto Belarmino nació en Montepulciano, en Italia, en el año 1542. Recordamos que la Reforma Protestante de Martín Lutero fue hacia allá para el año 1521 más o menos, cuando nace Roberto Belarmino. Ya el protestantismo estaba tomando mucha fuerza, herejías, documentos escritos contra la iglesia, contra la fe, contra el Papa, contra la Eucaristía, contra la Virgen María, una cosa aterradora. Entonces, él nace en este tiempo. Desde muy jovencito mostró una gran inteligencia y un deseo increíble de servirle a Dios. Había un hombre que era jesuita y el superior de los jesuitas de pronto ve cómo este santo Roberto de jovencito repetía páginas completas en latín, se aprendía todo, tenía una inteligencia increíble, y aconsejado por él lo convence, por su religiosidad y su amor por Dios, que si quería ingresar a la orden. Ingresó a la orden jesuita. Desde muy jovencito él sabía que quería de pronto ocupar grandes cargos si iba a estar en la iglesia, y por supuesto tenía un papa, había habido un papa que era familia de ellos. Entonces él sabía que podría llegar a ocupar un cargo importante en la iglesia. Sin embargo, su mamita lo aconsejó para que nunca buscara cargos ni honores en la iglesia, porque los cargos y los honores eran pasajeros, lo importante era el amor de Dios. Qué bonito cuando los papás enseñan a sus hijos lo que verdaderamente es importante. Por eso decidió entrar a la Compañía de Jesús. La Compañía de Jesús, o los padres jesuitas, dentro de su reglamento original, tenían de que nunca iban a aceptar cargos de obispos y nada de esas cosas en la iglesia, ni cardenales, ni papas. Y ya nos dimos cuenta de que ahí ya les voy a ir contando con la historia lo que ha pasado. Se destacó como un gran profesor de teología, predicaba la palabra de una forma excepcional. Dicen que en todas partes donde iba a predicar San Roberto Belarmino, toda la gente llegaba para escucharlo, se subían hasta en palos, en árboles, para oír la palabra que él traía. Tenía un conocimiento de la Sagrada Escritura absolutamente maravillosa. Los padres de la iglesia y de la doctrina también católica. Fue extraordinario en su predicación. Lo nombran obispo. Y entonces, cuando lo van a nombrar obispo, pues entonces él le dice al Papa que no quiere aceptar, que no quiere esos cargos. Entonces él le dice que lo tiene que aceptar. Él dice, no, es que en la orden nuestra no podemos aceptar estos honores. Y él dijo, yo soy el Papa, yo puedo quitar esa cláusula. Y la quitó. Y entonces hizo que Roberto Belarmino fuera obispo y también cardenal. Llegó a ser el primer obispo y el primer cardenal de la orden de los padres jesuitas. A pesar de que aceptó, porque se lo pidió el Santo Padre, siguió viviendo de una manera de mucha austeridad, de una manera muy humilde, muy sencilla, ayudando a los pobres, a los necesitados. Fue un hombre de una profunda oración y sencillez. A pesar de ocupar grandes puestos importantes dentro de la iglesia, procuró vivir con mucha humildad, dedicarse especialmente a la formación espiritual
de los sacerdotes y también de los fieles. San Roberto Belarmino, el Papa, le encomienda que haga una especie de catecismo para que todas las personas aprendan la doctrina de la fe y no se dejen engañar de toda esta reforma protestante que había. Hace un catecismo, la gente lo empieza a leer y la gente pues empieza ya a educarse un poco más en la fe. Como decíamos hoy al comienzo de la misa, lo que nos va a decir el apóstol San Pedro, tenemos que dar razón de nuestra fe. Y eso fue lo que hizo San Roberto Belarmino. Su gran enseñanza fue que la fe necesita ser conocida, amada y vivida. No basta con llamarnos nosotros simplemente católicos, hay que formarnos para poder defender nuestra fe. Luego ocurrió que el Papa le dice, necesitamos algo más. Entonces San Roberto Belarmino decide hacer una clase que él va a llamar las controversias. Las controversias eran unas clases donde se daba un argumento y luego se discutía ese argumento para contrarrestar lo que los protestantes decían, que la Eucaristía no es importante. Entonces San Roberto Belarmino decía por qué la Eucaristía es importante, recordaba las palabras de Jesús, este es mi cuerpo, esta es mi sangre, bueno, todo, que el Papa no es importante, que la infalibilidad del Papa, si Dios le dijo a Pedro, tú eres Pedro, sobre esta piedra edifico mi iglesia, los poderes del infierno no la van a acabar, y por eso a ti te digo que lo que ates en la tierra quedará atado, la supremacía del papado. Entonces San Roberto Belarmino empieza a crear estas controversias y después las escribe y sale el primer libro. Cuando sale el primer libro de las controversias, los protestantes empezaron a leerlos y un gran líder protestante dice, con este libro no podemos hacer nada, no hay manera de refutar estos libros. De hecho dijeron que él no lo había escrito, sino que había sido un grupo de muchísima gente. Los que hacen Roberto Belarmino era un hombre con un espíritu muy grande de Dios que enseñaba muy bien la fe católica. Después salió otro libro de las controversias, otro libro de las controversias, y ayudó muchísimo. Era un hombre de oración, ahí entendemos cómo el verdadera fe llega de rodillas delante de Dios. La lectura espiritual, el conocimiento que dan los libros, dan sabiduría, pero para poder convertir hay que tener vida de oración, encuentro con Cristo, meditación de Dios constante, que era lo que hacía San Roberto Belarmino, un hombre de una oración profunda. Se cuenta que tenía una especial devoción por las realidades últimas, por la muerte, el juicio, el cielo y la eternidad. Aquí les cuento, es algo que también yo medito mucho en lo último de la existencia humana. Ustedes siempre me escucharon hablar mucho del cielo, la muerte, el juicio, la eternidad. Para mí también eso es algo muy importante para no olvidarlo. Nosotros nos podemos meter demasiado en este mundo y perder de vista lo último que nos espera a todos nosotros, que hay que empezarlo a vivir desde aquí, desde la tierra. Una de sus grandes virtudes fue la humildad. Comprendía que todo lo que tenía, inteligencia, conocimiento, autoridad y talentos, eran un regalo de Dios, y por eso agradecía todos los días. Por eso San Roberto Belarmino nos va a recordar una frase muy importante: no sirve de mucho conocer muchas cosas sobre Dios si nuestro corazón no aprende a amar a Dios. De él viene esa frase. Podemos tener conocimiento de Dios sin tener una relación con Él. Podemos tener un conocimiento de la palabra de Dios, pero sin el verdadero amor es como si no conociéramos verdaderamente a Dios. Es declarado doctor de la Iglesia en el año 1931 por el Papa Pío XI, reconociendo la profundidad, su vida y sus enseñanzas, y murió en Roma el 17 de septiembre del año 1621. San Roberto Belarmino fue un hombre que amó al Señor con todo su corazón, que supo entregar su vida al Señor, se sintió amado, se sintió perdonado, como dice el Evangelio, y eso fue lo que quiso transmitirles a todas las personas. Dicen que cuando San Roberto exponía a los demás protestantes la religión católica, no lo hacía siempre desde la doctrina y la arrogancia, sino los trataba con mucho amor y con mucho cariño, y logró que muchos se convirtieran nuevamente a la Iglesia católica. Pidámosle a Diosito nuestro Señor que nos sintamos amados y perdonados por Él, porque la fe verdadera también
bien, y el amor verdadero está en sentir eso en el corazón y transmitirlo a los demás con el trato, con el amor y con el cariño que le demostremos a las personas. Que Diosito nos bendiga y San Roberto Bellarmino, desde el cielo, ore intercediendo por nosotros. Amén, amén y amén.

Bendito sea el Señor Dios del universo, por este pan y por este vino, frutos de la tierra y del trabajo del hombre, que recibimos de tu generosidad y que ahora te presentamos, ellos serán para nosotros pan y bebida de salvación. Bendito seas por siempre, Señor. Acepta, Señor, nuestro corazón contrito, nuestro espíritu humilde, que este sea nuestro sacrificio y que sea agradable tu presencia, Señor Dios nuestro. Lávame, Señor, de todos mis delitos, límpiame de todas mis culpas y de todos mis pecados. Oremos, queridos hermanos y hermanas, para que este sacrificio mío y también de todos ustedes sea agradable a Dios Padre Todopoderoso. Que el Señor reciba de tus manos este santo sacrificio para alabanza y gloria de su nombre, para nuestro bien y el de toda su santa iglesia. Señor, dirige tu mirada propicia sobre las ofrendas que te presentamos en la festividad de San Roberto Belarmino, que ellas nos merezcan tu perdón y glorifiquen tu piedad y tu nombre. Por Jesucristo nuestro Señor. Amén. El Señor esté con todos ustedes y con tu espíritu. Levantemos el corazón, lo tenemos levantado hacia el Señor. Demos gracias al Señor nuestro Dios. Es justo y necesario, en verdad, es justo y necesario. Es nuestro deber y salvación darte gracias siempre y en todo lugar, Señor Padre Santo, Dios Todopoderoso y Eterno, por Jesucristo tu Hijo, porque nos concedes la alegría de celebrar hoy la fiesta de San Roberto Belarmino, fortaleciendo a tu iglesia con el ejemplo de su vida, instruyéndola con su palabra y protegiéndola con su intercesión. Por eso con los ángeles y los santos te cantamos el himno de alabanza, diciendo sin cesar.

santo eres en verdad, Señor, fuente de toda santidad. Por eso te pedimos, Señor, que santifiques estos dones con la efusión de tu Espíritu, de manera que se conviertan para nosotros en el cuerpo y en la sangre de Jesucristo nuestro Señor, el cual, cuando iba a ser entregado a su pasión, voluntariamente aceptada, tomó pan, dándote gracias, lo partió y lo dio a sus discípulos, diciendo: tomad y comed todos de él, porque este es mi cuerpo, que será entregado por vosotros. Señor mío y Dios mío, te alabamos y te bendecimos, te adoramos y te damos gracias, Señor. Del mismo modo, acabada la cena, tomó el cáliz y, dándote gracias de nuevo, lo pasó a sus discípulos, diciendo: tomad y bebed todos de él, porque este es el cáliz de mi sangre, sangre de la alianza nueva y eterna, que será derramada por vosotros y por muchos para el perdón de los pecados. Haced esto en conmemoración mía. Señor mío y Dios mío, te alabamos, te bendecimos, te adoramos y te damos gracias, Señor. Y este es el sacramento de nuestra fe. Anunciamos tu muerte, proclamamos tu resurrección. Ven, Señor Jesús. Así pues, Padre, al celebrar ahora el memorial de la muerte y resurrección de tu Hijo, te ofrecemos el pan de vida, el cáliz de salvación, y te damos gracias porque nos haces dignos de servirte en tu presencia. Te pedimos humildemente que el Espíritu Santo congregue en el amor y en la unidad a cuantos participamos en esta Eucaristía del cuerpo y de la sangre de Cristo. Acuérdate, Señor, de tu Iglesia extendida por toda la tierra, con el Papa León, con nuestro obispo Juan y todos los pastores que cuidamos de tu pueblo. Lleva a la Señora a su perfección por la caridad. Recuerda a nuestros hermanos que durmieron en la esperanza de la resurrección y que hoy hemos orado en esta Eucaristía. Admítelo, Señor, a contemplar la luz de tu rostro. Ten misericordia de todos nosotros, y así con María, la Virgen, Madre de Dios, con San José, su castísimo esposo, los apóstoles y los santos, San Roberto Belarmino, y cuantos vivieron en tu amistad a través de los tiempos, merezcamos por tu Hijo Jesucristo compartir la vida eterna y cantar tus alabanzas. Por Cristo, con Él y en Él, a ti, Dios Padre omnipotente, en la unidad del Espíritu Santo, todo honor y toda gloria por los siglos, potente en la unidad del Espíritu Santo, todo honor y toda gloria por los siglos de los siglos. Amén.

defenderle a Él a través de su iglesia. Pidámosle a Diosito nuestro Señor esa gracia, que podamos ser nosotros católicos instruidos. Hay que dar razón de nuestra fe. Oremos juntos diciendo: Padre nuestro que estás en el cielo, santificado sea tu nombre, venga a nosotros tu reino, hágase tu voluntad en la tierra como en el cielo. Danos hoy nuestro pan de cada día, perdona nuestras ofensas como también nosotros perdonamos a los que nos ofenden, no nos dejes caer en la tentación y líbranos del mal. Líbranos de todos los males, Señor, y concédenos la paz en nuestros días, para que, ayudados por tu misericordia, vivamos siempre libres de pecado y protegidos de toda perturbación, mientras esperamos la gloriosa venida de nuestro Salvador Jesucristo. Tuyo es el reino, tuyo el poder y la gloria por siempre, Señor. Señor Jesucristo, que dijiste a tus apóstoles: la paz os dejo, mi paz os doy. No tengas en cuenta nuestros pecados, sino la fe de tu iglesia, y conforme a tu palabra, concédele la paz y la unidad, tú que vives y reinas por los siglos de los siglos. Amén. La paz de nuestro Señor esté siempre con todos ustedes, y con tu espíritu. Allá en casita, dense todos un gran abrazo de paz.

Queridos hermanos y hermanas, aquí está Jesucristo nuestro Señor, el Cordero de Dios que quita el pecado del mundo. Dichosos ustedes y yo que hemos sido invitados a este gran banquete. Señor, yo no soy digno de que entres en mi casa, pero una palabra tuya bastará para sanarme, y que el cuerpo y la sangre de Jesucristo nuestro Señor guarden nuestras almas para la vida eterna. Amén.

animados por estos sacramentos, te rogamos, Señor, humildemente, que a ejemplo de San Roberto Belarmino, nos esforcemos en dar testimonio de aquella misma fe que él profesó en su vida y en llevar a la práctica todas sus enseñanzas. Por Jesucristo, nuestro Señor. Amén. Queridos hermanos y hermanas, gracias por acompañarnos en esta hermosa Eucaristía. Que Diosito me los bendiga. Los esperamos para que nos sigan acompañando desde todos los días desde las 5 de la mañana a todos los que quieran estar aquí en la misa. Y si nos quieren ayudar a evangelizar, pueden enviar el link de la Santa Misa a todas las personas que ustedes quieran. Gracias por sus mensajitos, gracias por todas las palabras que nos envían. Los queremos mucho. Diosito los bendiga grandemente. También, si quieren mandar las intenciones para la misa, se pueden comunicar a los teléfonos que aparecen en pantalla. Y si quieren pedir

la medalla de bendición de San Benito para el carro, para la casa, para la entrada, el rosario de la mano de San Benito, también lo pueden pedir a estos mismos números que aparecen en pantalla. Recuerden que nosotros se los mandamos bendecidos y por supuesto Padre Chucho los exorciza antes de enviarlos. También mi familia querida, seguimos celebrando la fiesta de los santos. El sábado celebraremos a San Genaro, así que están invitados para que nos acompañen. Mi familia querida, las personas que quieran venir con el Padre Chucho y conmigo a esta hermosa peregrinación a México, del 30 de noviembre al 10 de diciembre, se pueden comunicar con nosotros a los teléfonos que aparecen en pantalla. Ahí les damos más información y ya vamos cerrando el cupito para viajar. Así que se pueden inscribir lo más pronto posible a estos números. También mi familia querida, un saludo especial para mis hermanos y hermanas del canal de TV Familia, a los benefactores del canal. Gracias por apoyar esta obra y a ustedes los televidentes. Diosito les bendiga por dejarnos entrar en sus casitas cada día y a todos los que quieran apoyar esta obra también, se pueden comunicar también con nosotros y ahí pueden mandar sus ofrenditas, su diezmo. Diosito les bendiga y les multiplique mucho más. Y ahora nos preparamos para la bendición de este día. El Señor esté con todos ustedes y con tu espíritu, y la bendición del Señor Todopoderoso, Padre, Hijo y Espíritu Santo, descienda sobre todos ustedes y los acompañe siempre. Amén. Nuestra Santa Eucaristía ha terminado. Con la compañía de la Virgencita María, nos podemos ir en paz. Demos gracias a Dios y no olviden que junto con mi hermano el Padre Chucho, os queremos mucho, pero mucho, mucho. Y por favor, sean amables, sonrían y seamos felices. Así es.

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Muy buenos días, hermanos. Gracias por estarnos escuchando en la 1680 AM, Bendita Eucaristía Radio. Quiero darles unos pequeños avisos en esta hora. Recuerden que los estamos invitando para que este jueves 24, es decir, el próximo jueves, vayan ustedes a la Iglesia de Santa Rita en Tulare, California. ¿Por qué? Porque ahí van a estar exhibidas las reliquias de los santos mártires, de algunos sacerdotes mártires de la Guerra Cristera. Tengan presente que ya de este fin de semana al otro tenemos este retiro para conmemorar los 100 años de la Guerra Cristera en México. De verdad, hermanos, que asistan, van a conocer muchísimo, no solamente acerca de la fe, sino de la historia y entender por qué pasan tantas cosas y también ver si estamos bien o estamos mal, o si se ha actuado bien o se ha actuado mal, qué sé yo. De verdad, van a conocer muchísimo, muchísimo. Así que los seguimos invitando, pero estas mismas reliquias que van a estar en tanto en la procesión del viernes 25 como en el retiro del 26 y el 27, un día antes, es decir, el jueves 24, estarán exhibidas en la iglesia de Santa Rita en la ciudad de Tulare. Les invitan a todos ustedes, personas sobre todo que vivan en Tulare o cerca de Tulare, vayan el 24 de septiembre, que estarán exhibidas las reliquias de sacerdotes mártires de 3 de la tarde a 8 de la noche. Es una manera de acercarnos a nuestra iglesia, de reconocer el sacrificio de muchas personas para que nosotros podamos tener libertad de culto, para que nosotros podamos seguir teniendo la oportunidad de aprender más de nuestra fe, de envolvernos, involucrarnos, acercarnos a Dios, pues hubo personas que tuvieron que dar su vida para que esto fuera posible. Así que hay que reconocerles, agradecerles y pues pensar que ellos están en el cielo por una buena causa, y ojalá eso también nos mueva, ¿verdad?, a nosotros para hacer buenas obras. Así que no lo dejen pasar, por favor, jueves 24 de septiembre, es decir, el próximo jueves de 3 de la tarde a 8 de la noche en la iglesia de Santa Rita en Tulare. También este fin de semana la iglesia de San Antonio María Claret les invita al Festival de la Cosecha de 9 de la mañana a 8 de la noche. Pues ya saben, hermanos, habrá música, venta de comida, rifas, para que usted vaya con su familia este domingo 20 de septiembre de 9 de la mañana a 8 de la noche. Y también la iglesia de San Vicente de Paul en San Joaquín les invita a su kermés anual, que se llevará a cabo el 27 de septiembre ahí en los terrenos de la parroquia. Habrá una procesión a las 5 de la tarde, después de la procesión bailes folclóricos, y todo el día después de las misas habrá venta de comida. La rifa se llevará a cabo después de la misa del mediodía. Ellos van a iniciar su novenario a San Vicente de Paul el 19 de septiembre a las 6 de la tarde. 19 de septiembre a 6 de la tarde se les invita a todos a partir de ese día, ¿verdad? Del 19 al 27 van a hacer su novenario. Y se le invita a toda la gente para que se reúna a las 6 de la tarde en la iglesia. Y bueno, el día 27 precisamente es el último día del novenario y ahí es donde se llevará a cabo la gran kermés. También habrá una rifa y bueno, música y mucha diversión. Y también la iglesia de San José en Los Baños le invita a su retiro anual Soldados de Cristo. Este retiro es solamente para hombres. Ojalá usted pueda invitar a sus hijos, sobrinos,
hermanos, qué sé yo, todo joven que esté interesado en acudir a este retiro, bueno, también aquí pueden ir hombres casados, en la iglesia de San José en Los Baños, California. Si usted desea más información, por favor llámele a Valentín Rodríguez, 408-968-8512. Repito, 408-968-8512. Valentín Rodríguez, para que le dé más detalles de este retiro, que repito, es el sábado 17 de octubre a las 5 de la tarde. Sábado 17 de octubre a las 5 de la tarde estará Omar Jesús Maitorena en la predicación y nuestro hermano Tavo Sánchez con esas alabanzas alegres y con ese estilo que él tiene, ¿verdad? Tan especial. Si usted no alcanzó a tomar los datos, el número telefónico, no se preocupe. Llame a nuestra oficina para darle más información. El retiro tiene un costo de $20. Está incluida la comida. ¿Quiere usted acercarse a su iglesia? ¿Conoce a alguien que esté alejándose? Invítelo a este retiro. Retiro anual Soldados de Cristo, solo para hombres, en la iglesia de San José, en Los Baños, California. Llame a nuestra oficina para más información. 559-721-2822 o bien al 559-371-2543. El 721-2822, hermanos, no siempre entran las llamadas, está fallando, ya lo reportamos, estamos pues esperando que en cualquier momento vengan los técnicos para arreglar esa falla, pero no se preocupe, puede llamar a otro número que es el 559-371-2543, otro teléfono de Bendita Eucaristía Radio, 371-2543. Llámenos, anote ese nuevo número, por favor. Qué bueno, pues ese por lo general no falla, ¿verdad? No está fallando. 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Si usted desea información acerca de estos eventos, y recuerde que también le estamos invitando, ya se acerca la fecha, hermanos, para nuestro gran retiro, para la conmemoración de la Guerra Cristera, 25, 26 y 27. El 25 se les invita a la procesión y misa en Catedral de San Juan y esa será la apertura del evento. Sábado y domingo, todas las prédicas en el Salón Portugués 172 West Jefferson. Aunque parezca lejos, hermanos, no está lejos, es muy fácil llegar. Se va por el 41 y se sale en la American a la derecha, en la primeritita calle que es la Elm a la izquierda y en la primerita calle, la Jefferson, ahí se ve inmediatamente la iglesia de San Judas y también el Salón Portugués. Los esperamos a todos ustedes, hermanos, no dejen pasar esta oportunidad, este retiro tan bonito que va a estar porque vienen predicadores muy importantes, varios predicadores, son 5 en total. Además de que usted podrá presenciar objetos de aquella época, reliquias, tendremos la exposición del Santísimo. Habrá actividades dentro del salón y también fuera. ¿Por qué? Porque a veces sabemos que pues, los niños o los jóvenes ya no quieren estar. Porque a veces sabemos que pues, los niños o los jóvenes ya no quieren estar escuchando tantas prédicas. Bueno, pues no se preocupe,

todo lo que aprendió, todo lo que miró, todo lo que conoció y todo lo que convivió. Desde luego también tendremos música, pues habrá alabanzas y música alegre para que usted pueda pasar un momento y un día muy agradable. Así que de verdad, hermanos, no dejen pasar esta oportunidad. Es un evento de 2 días. El boleto incluye los 2 días. Y usted no se va a arrepentir de asistir a este gran retiro. Así que llámenos, por favor, llámenos para apartar sus boletos al 559-371-2543. Muchísimas gracias a todos ustedes, hermanos, por continuar en sintonía de la 1680 AM, Bendita Eucaristía Radio. Bendiciones para todos y que estén pasando un formidable día.

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0: 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Me di cuenta que no podía resolver esto sola, así que hice la llamada. Encontré un médico que me diagnosticó TOC y me está ayudando.
1: Regina Celi, lectare, aleluya.
2: Alégrate, Reina del Cielo, aleluya. Porque aquel a quien mereciste llevar en tu seno, aleluya, ha resucitado como lo predijo, aleluya. Intercede por nosotros ante Dios, aleluya. Gózate y alégrate, María Virgen. Aleluya. Porque en verdad el Señor ha resucitado. Aleluya. Oremos. Oh Dios, que has llenado de alegría al mundo con la resurrección de Jesucristo, tu Hijo, nuestro Señor, concédenos por intercesión de su Madre, la Virgen María, el llegar a poseer la dicha de la vida inmortal. Por Cristo nuestro Señor. Amén. Gloria al Padre, y al Hijo, y al Espíritu Santo, como era en el principio, ahora y siempre, por los siglos de los siglos. Amén. Gloria al Padre, y al Hijo, y al Espíritu Santo, como era en el principio, ahora y siempre, por los siglos de los siglos. Amén. Gloria al Padre, y al Hijo, y al Espíritu Santo, como era en el principio, ahora y siempre, por los siglos de los siglos. Amén. Ángel del Señor, que eres mi custodio, puesto que la providencia soberana me encomendó a ti, ilumíname, guárdame, rígeme y gobiérname en este día. Amén.

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Hola, ¿qué tal, mis queridos? ¿Cómo están ustedes? Bien. Cuánto me alegro, porque aquí estoy feliz, encantado de la vida. Bienvenidos a este espacio dedicado al rezo de la coronilla, a la Divina Misericordia. Soy Pedro de Acevedo, desde los estudios de Radio Católica Mundial, en Jacksonville, Florida, para usted y para el mundo. Ante todo, demos gracias a Dios por este tiempo que nos regala, donde tantas almas nos unimos para suplicarle su infinita misericordia. Comenzamos en breve, queridos, a recibir sus llamadas con sus peticiones. Para ello les recuerdo los números de teléfono a llamar. En los Estados Unidos de Norteamérica, en Puerto Rico, tenemos un número de teléfono que es gratis. 1-866-398-6377. 1-866-398-6377. Fuera de los Estados Unidos de Norteamérica, fuera de Puerto Rico, tenemos este otro número de teléfono que es internacional. 001-205-271-2976. 001-205-271-2976. Les recuerdo, queridos, que este número de teléfono lo podemos usar también dentro de Puerto Rico, dentro de los Estados Unidos de Norteamérica. 205-271-2976. Contamos también con un correo electrónico donde usted nos puede escribir con sus intenciones. catolicapaz@hotmail.com. Ahora, queridos, los invito para compartir juntos la reflexión de la tarde de hoy. Vamos a reflexionar con el título Los sufrimientos de la vida diaria. El título de nuestra reflexión en el día de hoy es Los sufrimientos de la vida diaria. Escuchemos.

Jesús nos habla. Hijo mío, a medida que avances en la virtud de la paciencia, te iré atrayendo más hacia mi corazón. Te demostraré el gran privilegio que supone el soportar algo por mi amor. Cuando veas lo que he sufrido por ti y cuando reflexiones en las grandes pruebas por las que pasaron mis santos, te darás cuenta de lo poco que has hecho hasta ahora por mí. No has tenido que derramar tu sangre ni sufrir torturas. Encontrarás más fácil el llevar tu cruz de cada día cuando caigas en la cuenta de los terribles sufrimientos de mi vida y de las grandes pruebas de mis gloriosos mártires. Mis fieles seguidores tuvieron que luchar con violentas tentaciones. Su paciencia fue sometida a prueba en muchas ocasiones, pero pasaron por todo, pues sentían un gran amor por mí. Si estás considerando, no te lleva a preocuparte menos de tus pruebas. Es señal de que todavía piensas más en ti que en mí. No permitiré en tu vida lo que no te ayude a conseguir tus más altos intereses. Por eso, aprende de mí esta valiosa lección. Ansía menos gozar de esta vida y desea más soportar tus pruebas de cada día por mi amor. Prepárate a afrontar los disgustos, las incomprensiones, las contradicciones y los trabajos con gran resignación y paciencia. No me dejaré ganar en generosidad. Te daré gracias con las que puedas actuar más sabiamente en el tiempo de la tribulación. No esperes alcanzar la eterna felicidad del cielo mediante una vida fácil y cómoda. Mis dones no son para los que saben soportar los sufrimientos y adversidades. La paciencia te ayudará a pensar con claridad. Llegarás a buscar los sufrimientos como un privilegio. Entonces comprenderás la alegría de mis apóstoles al verse perseguidos por predicar mi doctrina. Sabían que suponía un privilegio el poder sufrir por mí.

0: Bien, hermanos, vamos a comenzar a recibir sus llamadas con sus peticiones. No sin antes dejarles saber que tenemos líneas disponibles en el 205-271-2976 y en el 1-866-398-6377. Pasamos primeramente con nuestra hermana Silvia. Silvia, buenas tardes. Bienvenida.
1: ¿Pedrito?
0: Sí.
1: ¿Cómo está, Pedrito?
0: Muy bien, mi vida. Yo estoy feliz, encantado de la vida.
1: Gracias a Diosito, gracias a Dios. Amén, amén.
0: Amén, amén.
1: Pues aquí estoy pidiendo, Pedrito, una oración a la Divina Misericordia por mis 5 hijitos, mis 4 nietitos y por mi esposo también, por mi conversión y por todos los inmigrantes también, por la paz, claro, del mundo, Pedrito.
0: Claro que sí,
1: y
0: Silvia.
1: Y por usted, vamos, también, Pedrito.
0: Gracias, mi vida. Vamos a orar por estas intenciones que usted nos ha presentado en la tarde del día de hoy. ¿Nos va usted a acompañar, Pedro, en una decena? Para que sea la primera.
1: Sí, Pedrito. Sí, me puede dejar la primera porque tengo una cita ahorita.
0: Claro que sí, mi vida. Por supuesto, por supuesto. Un abrazo.
1: Muchas gracias. Igualmente, Pedrito. Muchas gracias.
0: La quiero mucho, Silvia. Cuídese.
1: Igualmente, Pedrito. Yo cuando cuando no entra la llamada, pero yo lo escucho siempre, Pedrito.
0: Gracias por su compañía. Su compañía espiritual es muy importante para todos nosotros, mi vida.
1: Gracias, Pedrito. También le pido una oración a Mayra también, que ore mucho por mis hijos, Mayrita, que lo escucho también.
0: Claro que sí, mujer. Vamos a orar mucho por sus hijos. Estamos orando ya mucho por usted y por su esposo.
1: Muchas gracias, Pedrito.
0: Gracias, mi vida.
1: Gracias.

0: Pasamos ahora con Esmeralda. Esmeralda, buenas tardes, mujer, bienvenida. Esmeralda, ¿está usted ahí? Se quedó dormida.
1: Aquí estoy.
0: Ah, óigame, menos mal. Buenas tardes, mujer.
1: Ya no le pregunto cómo está, porque usted siempre está encantado de la vida.
0: Amén, mujer, usted lo ha dicho. Cuéntenos, Esmeralda, ¿qué intenciones tenemos?
1: Sí, mire, yo ahorita estoy aquí en la presencia del Señor de la Divina Misericordia, que lo tengo aquí conmigo en mi casa, y pongo mis oraciones, mis peticiones, mis angustias, todo lo pongo en sus santísimos pies, que nos escuche, ¿verdad? Y pongo a todos y cada uno de mis hermanos inmigrantes que estamos en este país sin ningún estatus legal, para que todos esos padres que salen a trabajar y que nos venimos a este país por un mejor futuro, porque en México hay mucha delincuencia del crimen organizado, por eso estamos en este país. Y pongo a todos esos padres, así como salen a trabajar, a llevar el pan para sus familias, que el Señor de la Divina Misericordia los guarde y los cuide y regresen con bien siempre sus salidas y sus entradas.
0: Amén, mujer. ¿Nos va usted a acompañar en una decena, Esmeralda?
1: Sí, también tengo otra petición.
0: A ver.
1: Mire, ya tenemos un año con 8 meses que metimos papeles para que nos den un permiso a mi esposo y a mí. Y estamos esperando, y ojalá y Dios quiera y nos ayude, que nos llegue algo, ¿verdad? Que nos caiga algo. Porque, como le digo, ya tenemos un año con 8 meses. Por la salud del señor Raúl Cesenas, que tiene cáncer, lo pongo también a él en los pies de nuestro Señor. Por todos los matrimonios que están pasando problemas, también por todos y cada uno de esos matrimonios, por mi trabajo que empiezo primeramente y con el favor de Dios el 25 de septiembre aquí en Dallas al 18 de octubre. Sé que Dios me va a cuidar y me va a guardar. Así Amén. Yo lo creo. Tengo mucha fe.
0: Amén, mujer. Amén. ¿Me da el nombre de su esposo para mantener una oración?
1: Salvador Andrade.
0: Salvador.
1: Y Esmeralda García López. Por la conversación de mis hijas, Vanessa Andrade, Leslie Andrade, y por mi hermano José de Jesús García López, que vive allá en Zacatecas y que hay mucha delincuencia, demasiada delincuencia, para que Dios lo cuide a él y a sus hijos, a su esposa, a su familia.
0: Amén, mujer, amén. Vamos a orar por todas estas intenciones que usted nos ha presentado en la tarde de hoy, mi vida.
1: Por todas las peticiones que están las personas ahorita y que no puedan entrar, por todas y cada una de sus necesidades.
0: Gracias, amor. Acompáñenos usted en una decena de la coronilla, si puede.
1: Con mucho gusto.
0: Gracias, Esmeralda.

0: María Asunción, buenas tardes.
1: Hola, buenas tardes, Pedrito.
0: Buenas tardes, muchacha, cuéntenos, ¿qué intenciones tiene usted?
1: Sí, pues estoy pidiendo por la conversión de mi familia y por todos los matrimonios, por las ánimas del purgatorio, por las sacerdotes, por todos los jóvenes, los niños, por todos los niños. Muy especialmente por el matrimonio de mi comadre María Luisa Rodríguez y Isaías Fuentes, que están a punto de divorciarse. Están muy tristes, pero pues Dios tiene la última palabra, Pedrito.
0: Bueno, vamos a orar por ellos, por ese matrimonio. Que traten de buscar ayuda en la parroquia.
1: Sí, pues ya les platiqué, ya les dije. Dijeron
0: que vayan a un retiro. Pueden ir a un retiro de matrimonios.
1: Sí, ya les comenté, pues a ver si van.
0: Eso les ayuda mucho. Inclusive, esto nos ayuda a todos. Aunque no tengamos problemas en el matrimonio, debiéramos de tomar estos retiros, porque estos nos van a refrescar y nos va a ayudar a continuar en el matrimonio. Que vayan, que vayan. Ok, mi vida, acompáñenos usted en una decena si puede.
1: Sí, sí puedo, Pedrito.
0: Gracias, amor. Muchas bendiciones para usted.
1: Igualmente.
0: Amén. Marta, buenas tardes, mujer. Bienvenida.
2: Buenas tardes, Pedrito.
0: ¿Cómo se encuentra usted en el día de hoy, mi vida?
2: Feliz y encantada en la vida, como usted.
0: Amén, muchacha, amén. Cuéntenos, ¿qué intenciones tenemos?
2: Yo pido oración por las benditas almas del purgatorio, por los delitos abortados, por las mujeres que han abortado, por las que están pensando en abortar a sus bebitos, por los que están enfermos en los hospitales, los agonizantes, por el mundo entero, la paz en el mundo, por los sacerdotes, por Padre Po, Padre Germán, por todos los sacerdotes del mundo entero, las religiosas, laicos comprometidos, por la paz en el mundo, ya dije, por mi familia, en especial mi hija Natalie, Mateo, por el papá de ellos, Romeo, por mis papás, mi hermana, para que consiga un trabajo completo. Mi sobrina Susana, por todas mis amistades, por el mundo entero, Pedrito, por usted y su familia.
0: Gracias,
2: por toda Católica, Radio Católica Mundial.
0: Gracias en nombre entero. Gracias en nombre de todos los que colaboramos en la Radio Católica Mundial. Acompáñenos usted una decena de la coronilla si puede.
2: Sí, Pedrito.
0: Amén. ¿Le parece la doxología?
2: Está bien.
0: Amén. Nos acompañará usted en la doxología, mi vida.
2: Gracias.
0: Gracias. Rita, buenas tardes, mujer. Bienvenida.
3: Buenas tardes, Pedrito.
0: Buenas tardes, muchacha. Cuéntenos, ¿qué intenciones tenemos?
3: Pedrito, me da mucho gusto que en el día de hoy varios de nuestras hermanas están pidiendo por los sacerdotes. Qué hermoso que en este jueves eucarístico pensemos en ellos y los pongamos en oración.
0: Amén.
3: Yo hoy especialmente quiero pedir por el padre Aníbal, que está muy enfermito, y por todos los sacerdotes ancianitos, los que ya están retirados. Ellos no tienen familia más que nosotros somos su familia.
0: Amén.
3: Pido por todas las personas que ofrecen su tiempo para cuidarlos, para cuidar de ellos. Hoy que habló sobre la reflexión de la paciencia, hablaba sobre la paciencia y que mi Padre Dios les dé mucha fortaleza y paciencia, porque es muy difícil navegar ancianitos.
0: Sí, más la vida de los sacerdotes que llegan al cenit y ya son descartados por todos, muchos de nosotros, ¿verdad? Y ya pues se sienten solos. Y esa es una vida bien triste la del sacerdote en cuanto a la vejez, y no debería ser así. Tiene que ser una vida alegre, porque ellos han dado toda su vida para Jesús y para nosotros. y obviamente, pues, la recompensa de ellos es grande en el cielo. Pero mientras tanto, aquí tenemos que ayudarle grandemente, mi vida. Así que la felicito por ello.
3: Gracias, Pedrito. Sí, y siempre, siempre recordar que ellos dedicaron toda su vida al servicio de Dios y de su iglesia, que somos nosotros.
0: La comunidad.
3: Y que ahora que ellos necesitan de nosotros, ahí debemos de estar para darles una mano, una visita, un cuidado. Amén. Y así, yo me imagino que así como el padre Aníbal, hay muchos sacerdotes ancianitos en esa misma
0: necesidad. Claro que sí, claro que sí. Vamos a orar mucho por el padre Aníbal y para que los hermanos se solidaricen cada vez más con él, ¿de acuerdo?
3: Sí, por él y por todos los sacerdotes ancianitos y por vocaciones sacerdotales, por nuestros jóvenes, Pedrito, que yo, como usted, feliz y encantada de la vida, le ofrezco a nuestro Señor mis muchachos, que si quiere uno de ellos, que me regale un santo sacerdote.
0: Eso, y mi si, vida, eso.
3: Y si no, pues lo que sea su vocación, pero qué felicidad tan grande sería que nuestro Señor nos regalara una vocación sacerdotal.
0: Usted va a ver, el Señor a lo mejor, usted se lo está pidiendo y a lo mejor el Señor la complace.
3: Ah, que así sea, amén. Amén, amén. Ahí tengo un Oscar traviesote y tremendote que...
0: Esos son los mejores sacerdotes, los traviesos.
3: Ahí está, vamos a pedir por la vocación sacerdotal de mi hijo Oscar Chico. Claro. Y que no se me olvide, porque ya le dijeron el otro día que usted va a ser el santo intercesor de los esposos.
0: Óigame usted, qué barbaridad.
3: Que Dios le conceda el cielo, Pedrito, y desde el cielo interceda por todos los esposos de estas mujeres olvidadizas.
0: Gracias, mi vida. Vamos a orar por ello.
3: Bueno, por mis dos Óscares y por mi familia también, Pedrito.
0: Oramos aquí, por los dos Óscares. Gracias, amor. Muchas bendiciones para usted y para los dos Óscares.
3: Amén. Así sea. Gracias.
0: Amén.
3: Aquí me quedo esperando.
0: Gracias. Aide, buenas tardes, muchacha. Bienvenida.
4: Pedrito, buenas tardes, ¿cómo estás?
0: Muy bien, muchacha, yo estoy feliz, encantado de la vida.
4: Bendito sea Dios, Pedrito, y el Señor me le siga bendiciendo con mucha alegría.
0: Gracias, Aide.
4: Cristo, Pedrito, pero soy tu familia.
0: Gracias, muchacha, cuéntenos, ¿qué intenciones tiene usted en esta tarde?
4: Ay, Pedrito, pues yo llamo para agradecer al Señor de la Divina Misericordia por haberme protegido en este viaje que hice la semana pasada, que fui a la graduación militar de mi hija hasta Sur Carolina. Yo salí de Dallas y bendito mi Dios, fue un camino muy tranquilo, muy bendecido. Y pido por todos los militares, por todos los que están ahí, que tienen que hacer sus entrenamientos afuera, Pedrito, porque las temperaturas están muy altas y muy en especial pido por mi hijo Alexander, que tuvo un golpe de calor y ahorita él está deshabilitado, se descontroló la temperatura de su cuerpo y yo pido y ruego a Dios por su pronta sanación, Pedrito, y por todas las mujeres embarazadas, especialmente por mi hermana, por Stephanie, por todas las mujeres embarazadas, por Emily y por todos los matrimonios, Pedrito, que le echen ganas, que sigan adelante, especialmente esos matrimonios consagrados. Hay que luchar, no es fácil, pero sigamos cargando nuestra cruz por amor a Cristo, así como Él la cargó por nosotros, y que el Señor me lo siga bendiciendo, Pedrito.
0: Amén, mujer, amén. Muchas gracias por esas intenciones suyas, que son muy agradables, amor. Vamos a estar orando por cada una de ellas, ¿eh? Acompáñenos usted en una decena, si puede.
4: Claro que sí, Pedrito.
0: Gracias, mi vida. Muchas bendiciones.
4: Gracias.

Bien, hermanos, vamos ahora a escuchar un poquito nada más de esta música. Y a continuación, atentos, concentraditos, comenzaremos el rezo de la coronilla a la Divina Misericordia.

Mi querido Señor Jesús, aquí estamos ante tu presencia. Hemos venido para suplicar tu infinita misericordia. Ante todo, Señor, te suplicamos misericordia para nuestros hermanos, esos que justo en este preciso instante, en algún lugar del mundo, están partiendo de este cuerpo físico. Para sus familias, te suplicamos misericordia también. Nuestros hermanos enfermos físicos, enfermos espirituales, familiares, necesitan, Señor, de tu misericordia. Te la suplicamos, Jesús. Nuestros hermanos, presos físicos, presos espirituales, familiares, ten misericordia de todos y cada uno de ellos. Para este mundo, Señor, imploramos tu infinita misericordia. Cada hogar, cada familia, cada matrimonio, nuestros hijos, nuestra juventud, ten misericordia, Jesús. Su Santidad el Papa, derrama misericordia en él, en todo el clero, tu iglesia. Nuestros hermanos seminaristas, hermanas novicias, hermanos diáconos, hermanas y hermanos de vida consagrada, ten misericordia, Jesús. Derrama tu infinita misericordia, Señor, en nuestros hermanos que se mantienen ahí, en el purgatorio, por nuestros hermanos que se encuentran conduciendo en las carreteras del mundo, camioneros, taxistas y demás. Ten misericordia también, Señor, para nuestros hermanos que están navegando en el cielo, en los mares de tu creación. Ten misericordia, Jesús, para nuestros hermanos mineros, hermanos vigilantes, hermanos agricultores y familiares de ellos respectivamente. Ten misericordia, Señor, por todas esas intenciones, peticiones que se te han estado entregando en la tarde del día de hoy. Recíbelas, Jesús. Dale cumplimiento, Señor, según tu santísima voluntad. Gracias, Jesús. Gracias, Jesús, porque tú siempre nos escuchas. Gracias, Señor, por la paciencia que nos tienes a cada uno de nosotros. Gracias por tu amor. Gracias por tu infinita misericordia, Señor. Amén. En el nombre del Padre, y del Hijo, y del Espíritu Santo. Amén. Expiraste, Jesús, pero la fuente de vida brotó para las almas, y el mar de misericordia se abrió para el mundo entero. Oh, fuente de vida, insondable misericordia divina, abarca al mundo entero y derrámate sobre nosotros. Oh, sangre y agua, que brotaste del corazón de Jesús como una fuente de misericordia para nosotros, en ti confío. Oh, sangre y agua, que brotaste del corazón de Jesús como una fuente de misericordia para nosotros, en ti confío. Oh, sangre y agua, que brotaste del corazón de Jesús como una fuente de misericordia para nosotros, en ti confío. Amén. Padre nuestro que estás en el cielo, santificado sea tu nombre.
Venga a nosotros a tu reino. Hágase tu voluntad en la tierra como en el cielo. Danos hoy nuestro pan de cada día. Perdona nuestras ofensas, como también nosotros perdonamos a los que nos ofenden. No nos dejes caer en la tentación y líbranos del mal. Amén. Dios te salve María, llena eres de gracia. El Señor es contigo. Bendita tú eres entre todas las mujeres y bendito es el fruto de tu vientre, Jesús. Santa María, Madre de Dios, ruega por nosotros, pecadores, ahora y en la hora de nuestra muerte. Amén. Creo en Dios Padre, Todopoderoso, Creador del cielo y de la tierra. Creo en Jesucristo, su único Hijo, nuestro Señor, que fue concebido por obra y gracia del Espíritu Santo. Nació de Santa María Virgen, padeció bajo el poder de Poncio Pilato, fue crucificado, muerto y sepultado, descendió a los infiernos, al tercer día resucitó de entre los muertos, subió al cielo y está sentado a la derecha de Dios Padre Todopoderoso. Desde allí ha de venir a juzgar a los vivos y a los muertos. Creo en el Espíritu Santo, la Santa Iglesia Católica, la comunión de los santos, el perdón de los pecados, la resurrección de la carne y la vida eterna. Amén.

0: Padre eterno, te ofrezco el cuerpo y la sangre, el alma y la divinidad de tu amadísimo Hijo, nuestro Señor Jesucristo, como propiciación de nuestros pecados y los del mundo entero. Silvia, por su dolorosa pasión,
1: ten misericordia de nosotros y del mundo entero.
0: Por su dolorosa pasión,
1: ten misericordia de nosotros y del mundo entero.
0: Por su dolorosa pasión,
1: ten misericordia de nosotros y del mundo entero.
0: Por su dolorosa pasión,
1: ten misericordia de nosotros y del mundo entero.
0: Por su dolorosa pasión,
1: ten misericordia de nosotros y del mundo entero.
0: Por su dolorosa pasión,
1: ten misericordia de nosotros y del mundo entero.
0: Por su dolorosa pasión,
1: ten misericordia de nosotros y del mundo entero.
0: Por su dolorosa pasión,
1: ten misericordia de nosotros y del mundo entero.
0: Por su dolorosa pasión,
1: ten misericordia de nosotros y del mundo entero.
0: Por su dolorosa pasión,
1: ten misericordia de nosotros y del mundo entero.
0: Amén.
1: Amén, Pedrito. Bendiciones.
0: Bendiciones, Silvia. Padre eterno, te ofrezco el cuerpo y la sangre, el alma y la divinidad de tu amadísimo Hijo, nuestro Señor Jesucristo, como propiciación de nuestros pecados y los del mundo entero. Esmeralda, por su dolorosa pasión,
2: ten misericordia de nosotros y del mundo entero.
0: Por su dolorosa pasión,
2: ten misericordia de nosotros y del mundo entero.
0: Por su dolorosa pasión,
2: ten misericordia de nosotros y del mundo entero.
0: Por su dolorosa pasión,
2: ten misericordia de nosotros y del mundo entero.
0: Por su dolorosa pasión,
2: ten misericordia de nosotros y del mundo entero.
0: Por su dolorosa pasión,
2: ten misericordia de nosotros y del mundo entero.
0: Por su dolorosa pasión,
2: ten misericordia de nosotros y del mundo entero.
0: Por su dolorosa pasión,
2: ten misericordia de nosotros y del mundo entero.
0: Por su dolorosa pasión,
2: ten misericordia de nosotros y del mundo entero.
0: Por su dolorosa pasión,
2: ten misericordia de nosotros y del mundo entero.
0: Amén.
2: Amén.
0: Bendiciones, mujer. Padre eterno, te ofrezco el cuerpo y la sangre, el alma y la divinidad de tu amadísimo Hijo, nuestro Señor Jesucristo, como propiciación de nuestros pecados y los del mundo entero. Rita, por su dolorosa pasión,
3: ten misericordia de nosotros y del mundo entero.
0: Por su dolorosa pasión,
3: ten misericordia de nosotros y del mundo entero.
0: Por su dolorosa pasión,
3: ten misericordia de nosotros y del mundo entero.
0: Por su dolorosa pasión,
3: ten misericordia de nosotros y del mundo entero.
0: Por su dolorosa pasión,
3: ten misericordia de nosotros y del mundo entero.
0: Por su dolorosa pasión,
3: ten misericordia de nosotros y del mundo entero.
0: Por su dolorosa pasión,
3: ten misericordia de nosotros y del mundo entero.
0: Por su dolorosa pasión,
3: otros y del mundo entero.
0: por su dolorosa pasión.
3: Ten misericordia de nosotros y

0: Padre eterno, te ofrezco el cuerpo y la sangre, el alma y la divinidad de tu amadísimo Hijo, nuestro Señor Jesucristo, como propiciación de nuestros pecados y los del mundo entero. María Asunción, por su dolorosa pasión,
1: ten misericordia de nosotros y del mundo entero.
0: Por su dolorosa pasión,
1: ten misericordia de nosotros y del mundo entero.
0: Por su dolorosa pasión,
1: ten misericordia de nosotros y del mundo entero.
0: Por su dolorosa pasión,
1: ten misericordia de nosotros y del mundo entero.
0: Por su dolorosa pasión,
1: ten misericordia de nosotros y del mundo entero.
0: Por su dolorosa pasión,
1: ten misericordia de nosotros y del mundo entero.
0: Por su dolorosa pasión,
1: ten misericordia de nosotros y del mundo entero.
0: Por su dolorosa pasión,
1: ten misericordia de nosotros y del mundo entero.
0: Por su dolorosa pasión,
1: ten misericordia de nosotros y del mundo entero.
0: Por su dolorosa pasión,
1: ten misericordia de nosotros y del mundo entero.
0: Amén.
1: Amén. Gracias, Pedrito.
0: Gracias, mi vida. Muchas bendiciones. Padre eterno, te ofrezco el cuerpo y la sangre, el alma y la divinidad de tu amadísimo Hijo, nuestro Señor Jesucristo, como propiciación de nuestros pecados y los del mundo entero. Aide, por su dolorosa pasión,
2: ten misericordia de nosotros y del mundo entero.
0: Por su dolorosa pasión,
2: ten misericordia de nosotros y del mundo entero.
0: Por su dolorosa pasión,
2: ten misericordia de nosotros y del mundo entero.
0: Por su dolorosa pasión,
2: ten misericordia de nosotros y del mundo entero.
0: Por su dolorosa pasión,
2: ten misericordia de nosotros y del mundo entero.
0: Por su dolorosa pasión,
2: ten misericordia de nosotros y del mundo entero.
0: Por su dolorosa pasión,
2: ten misericordia de nosotros y del mundo entero.
0: Por su dolorosa pasión,
2: ten misericordia de nosotros y del mundo entero.
0: Por su dolorosa pasión,
2: ten misericordia de nosotros y del mundo entero.
0: Por su dolorosa pasión,
2: ten misericordia de nosotros y del mundo entero.
0: Amén.
2: Amén. Bendiciones, Pedrito, y Dios bendiga a todos nuestros sacerdotes.
0: Amén, mujer. Muchas bendiciones para usted también. Vamos ahora, mis queridos, a orar la doxología. Le pedimos a nuestra hermana Marta nos acompañe en este propósito. Santo Dios, Santo fuerte, Santo inmortal,
3: ten piedad de nosotros y del mundo entero.
0: Santo Dios, Santo fuerte, Santo inmortal,
3: ten piedad de nosotros y del mundo entero.
0: Santo Dios, Santo fuerte, Santo inmortal,
3: ten piedad de nosotros y del mundo entero.
0: Oh sangre y agua
3: que brotaste del corazón de Jesús como manantial de misericordia para nosotros, en ti confío.
0: Amén.
3: Amén.
0: Oh Dios eterno,
3: Dios eterno, en quien la misericordia es infinita y el tesoro de compasión inagotable, vuelve a nosotros tu mirada bondadosa y aumenta tu misericordia en nosotros,

0: para que en momentos difíciles no nos desesperemos ni nos desalentemos, sino que con gran confianza nos metamos a tu santa voluntad, que es el amor y la misericordia misma. Amén.
1: Amén. Oh María.
0: Oh María, Madre y Señora mía, te ofrezco mi alma, mi cuerpo, mi vida y mi muerte, y todo lo que vendrá después de ella. Pongo todo en tus manos, oh mi Madre. Cubre mi alma con tu manto virginal y concédeme la gracia de la pureza de corazón, alma y cuerpo. Con tu poder defiéndeme de todo enemigo, especialmente de aquellos que esconden su malicia bajo una máscara de virtud. Fortalece mi alma para que el dolor no la quebrante más. Madre de la gracia, enséñame a vivir en Dios. Oh María, una espada terrible ha traspasado tu santa alma. Nadie sabe de tu sufrimiento excepto Dios. Tu alma no se quebranta, sino que es valiente porque está con Jesús. Dulce María, une mi alma a Jesús, porque solo entonces podré resistir todas las pruebas y tribulaciones. Y solo mediante la unión con Jesús, mis pequeños sacrificios complacerán a Dios. Dulcísima Madre. Ay, ya se me olvidó.
1: Continúa enseñándome.
0: Sobre la vida interior, que la espada del sufrimiento no me abata jamás. Oh Virgen pura, derrama valor en mi corazón y protégelo. Amén.
1: Amén. Gracias, mi vida. Le quedó muy bonita la oración, ¿eh?
0: Gracias, Cedrito.
1: Muchas bendiciones. Bendiciones para usted también. Hasta siempre, amor. Gracias.

Y así, mi querida hermana, mi querido hermano, hemos llegado al final de este espacio dedicado al rezo de la coronilla, a la Divina Misericordia. Una vez más, demos gracias a Dios por este tiempo que nos regaló. Mañana, con el favor de Él, si lo permite, claro, nos reencontraremos nuevamente aquí. Por el momento, mis queridos, tengan todos unas muy, pero que muy buenas y santas tardes.

0: informativo en EWTN Radio Católica Mundial. Hablándoles Katia Baliño. A veces con cansancio, pero siempre con un espíritu agradecido, Santiago Camal Bech recorrió todo México en bicicleta, llevando a sus espaldas una imagen de la Virgen de Guadalupe para cumplir una manda, agradecer a la Virgen de Guadalupe por la salud de su madre. Camal Bech, de 34 años, es originario de Tixacala, Guardia, una comunidad indígena maya del municipio de Felipe Carrillo Puerto, en el estado de Quintana Roo, en el Caribe mexicano. En entrevista con ASI Prensa explicó que la fe forma parte de su vida como una herencia de su familia y que desde temprana edad la unió a su gusto por el ciclismo. El viaje comenzó mucho antes de que Santiago diera el primer pedalazo. Su origen estuvo en un momento difícil para su familia cuando su madre sufrió una fractura en el pie y el tobillo. En el hospital le informaron que necesitaba una operación, cuyos costos él y su familia no podían pagar. Entonces se recurrió a su fe. De ahí le pedí a mi Virgen que sanara a mi mamá, y sí, lo hizo. La recuperación de su madre dio origen a la promesa. Santiago compró una imagen de la Virgen de Guadalupe de 20 kilos y 1.80 metros especialmente para la manda. Le prometí a la Virgen que un día lo iba a cargar y llevarla de punta a punta, y así lo hizo. El recorrido comenzó el 12 de junio de 2025 en Tixacal, Guardia, en la península de Yucatán. Atravesó carreteras, pueblos y ciudades hasta alcanzar el santuario de la Virgen de Guadalupe en Cabo San Lucas, Baja California, el 28 de agosto, precisamente el día de su cumpleaños número 33. Habían transcurrido 77 días desde su salida. Su viaje no terminó ahí. Santiago continuó recorriendo la península de Baja California hasta llegar al norte del país y posteriormente emprendió el camino de regreso a Quintana Roo.
1: Hola, ¿qué tal? Les saluda Mónica Tena por EWTN, Radio Católica Mundial. Y quiero recordarles que tenemos en el cielo una madre que obtiene de su hijo grandes favores si creemos como niños.

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1: 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Solo con la oración humilde se puede tener acceso a la misericordia del Padre. 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

Hola, queridos amigos, hoy continuamos el tema de cómo puedo vivir las bienaventuranzas. Hola, queridos amigos, les saludo Adolfo Castañeda, director de Educación de Vida Humana Internacional, para darles la bienvenida a su programa Defiende la Vida. Defiende la Vida es un programa que con el favor de Dios se transmite semanalmente a todo el mundo, gracias a las ondas radiales de Radio Católica Mundial. Y como habíamos dicho la semana pasada, hoy vamos a continuar con este último, podríamos decir, capítulo de este curso sobre las bienaventuranzas. Y el tema de este último capítulo o presentación es cómo puedo vivir, cómo puedo practicar las bienaventuranzas, qué tengo que hacer para concretamente para poder ponerlas en práctica. Y el tema que habíamos abordado hasta este momento, porque lo habíamos comenzado la semana pasada, era de cómo actúa la gracia de Dios en nuestra vida. Actúa iluminando nuestra mente respecto a la verdad o las verdades que debemos vivir, actúa nuestra voluntad para aceptar esas verdades de Dios que debemos vivir, actúa en nuestras emociones, moviéndolas para que se vuelvan buenas y apoyen el bien que debemos hacer, y actúa en nuestras circunstancias por medio de su providencia, es decir, de su cuidado, para apartarnos por un lado del pecado y para dirigirnos al bien, claro, con nuestra cooperación. Ahora vamos a ver algunos pasos que debemos dar para poder vivir las bienaventuranzas. Y el primer paso es muy sencillo. El primer paso consiste en pedir con insistencia y con fe que Dios nos ayude. Esto es evidente, ¿no? Es evidente que este es el primer paso, pedir a Dios con mucha confianza e insistencia que nos ayude. Jesús, valga la redundancia, insistió en esto. Él dijo: pedid y se os dará, buscad y hallaréis, llamad y se os abrirá, porque todo el que pide recibe, el que busca halla, y el que llama se le abrirá. Mateo 7, del 7 al 8. Grábense ese pasaje para que luego lo puedan repasar. Y también, antes de contarnos su parábola sobre la viuda insistente y el juez injusto, que les invito a leer completa en Lucas 18, del 1 al 8, en el primer versículo el Señor dijo expresamente, les decía, o mejor dicho el autor, les decía una parábola para inculcarles que era preciso orar siempre y sin desfallecer. Así que ahí lo tienen. Se trata de una oración, no cualquiera, sino una oración que insiste, como la cananea dos domingos atrás, que insistió en su petición, a pesar que aparentemente Jesús la estaba ignorando. Y Jesús le respondió, y no solamente le respondió, le sanó la hija, sino le dijo que tenía una gran fe, o sea, la alabó por su fe. Jesús como que permitió eso para que la fe de esta mujer se purificara y se pusiera cada vez más fuerte. Y a veces eso puede ocurrir con nosotros, que vemos que nuestra oración no está respondida, incluyendo oraciones buenas que piden algo espiritual y moral. Y es que Dios tiene su tiempo, ¿no? Y a través del tiempo en que se da su respuesta, nosotros crecemos en esa insistencia, en crecemos en fe. Segundo paso, meditar en los pasajes bíblicos correspondientes a la, en este caso, a la bienaventuranza que estamos tratando de vivir. No basta con pedir, queridos hermanos, hay que meditar en la palabra de Dios. A veces pedimos mucho, pero meditamos poco. La meditación es pensar en silencio en los pasajes bíblicos que corresponden a la bienaventuranza que estamos tratando de practicar. En esto la Biblia es muy clara en la fuerza que tiene la palabra de Dios. Hebreos capítulo 4, versículo 12, Hebreos 4, 12, nos enseña que ciertamente es viva la palabra de Dios y eficaz, y más cortante que espada alguna de dos filos. Penetra hasta las fronteras entre el alma y el espíritu, hasta las junturas y médulas, y escruta los sentimientos y pensamientos del corazón. Final de la cita. En el programa pasado habíamos hablado de cómo la
la fuerza de Dios, la gracia de Dios, puede penetrar nuestro cuerpo, nuestras emociones. Bueno, aquí vemos cómo la palabra de Dios, que prácticamente es lo mismo, penetra en nuestro ser hasta lo más profundo. Ahí lo tienen. Pero si queremos que esa palabra penetre en nuestra mente y nuestro corazón de verdad, debemos tomar un tiempo para meditar en ella, repasándola una y otra vez en nuestro interior. También ayuda a leerla en voz alta. Por ejemplo, si queremos practicar la mansedumbre, y eso a mí me hace falta bastante, porque a veces pierdo la paciencia con la computadora, debemos meditar en los pasajes correspondientes. Por ejemplo, Jesús nos dice en Mateo 11, del 28 al 30, venid a mí todos los que estáis fatigados y sobrecargados, y yo os daré descanso. Tomad sobre vosotros mi yugo y aprended de mí, que soy manso y humilde de corazón, y hallaréis descanso para vuestras almas, porque mi yugo es suave y mi carga ligera. Final de la cita. Hay mucho más que se le puede sacar a este pasaje, sobre todo a las personas que están agobiadas, pero en este caso me quiero centrar en los versículos que he como tratado de enfatizar. Aprended de mí, dice Jesús, que soy manso y humilde de corazón. Fíjense cómo él cita las dos primeras bienaventuranzas, pobre de espíritu, que ya vimos que significa ser humilde, y luego viene la mansedumbre, que se alinea con la paciencia, ¿no? Con la tranquilidad interior, ¿no? Pensemos en estos versículos que hemos enfatizado, pero pensemos también en lo manso y tranquilo que fue Jesús durante su pasión. Podemos usar nuestra imaginación y situarnos en las escenas en las cuales Jesús sufrió pacientemente, no solamente aguantando los dolores, los insultos, sino no respondiendo a ellos con ira. Las burlas, los golpes, la corona de espinas, los latigazos, el caminar con la cruz a cuesta, el caerse, el levantarse y en definitiva el ser clavado en una cruz y morir. Nos daremos cuenta si meditamos de verdad en este y otros pasajes que hay muchos más que hablan de la mansedumbre de Jesucristo o de los santos, nos daremos cuenta de que nuestras emociones se van transformando y ajustando a las verdades o ejemplos de Cristo. De nuevo, repetimos lo que dijimos la semana pasada, las emociones buenas no son lo más importante de la vida moral, que es la vida del amor a Dios y al prójimo. Lo más importante es lo que hemos pensado y decidido hacer, pero las emociones buenas sirven de mucho apoyo para vivir lo que hemos pensado y decidido. Por eso es bueno, por ejemplo, y no me estoy apartando del tema, sino un pequeño paréntesis, es que los padres crean en el hogar un ambiente de paz y serenidad y de saber corregir con amor a sus hijos para que los hijos vayan desarrollando todo un aparato emocional positivo de paz, serenidad, aceptación, valentía, etcétera. Y cuando llegue el momento de ser ya adultos, jóvenes adultos, puedan enfrentar, puedan vivir la moral que los padres han enseñado, no como algo raquítico, sino como algo que está impregnado de todo un mundo emocional positivo. Y entonces le van a dar más valor a esos mandamientos que Dios nos enseñó a través de nuestros padres. Esto es importante. La vida afectiva hay que desarrollarla porque sirve de apoyo e incluso el catecismo nos dice que sirve también las emociones buenas para intuir la verdad. Nos dan como esas intuiciones rápidas que a veces añaden o son mejores que una reflexión larga, aunque las reflexiones largas son importantes porque le dan más consistencia a lo que hemos meditado, ¿no? Pero las emociones son un gran apoyo en la vida moral y hay que desarrollar esa vida afectiva positiva. Estaremos entonces, queridos hermanos, reemplazando pensamientos, actitudes y sentimientos malos con pensamientos, actitudes y sentimientos buenos. En eso consiste, de manera muy concreta y muy práctica, el proceso de conversión.
Todo ello nos va a ayudar a poner en práctica las bienaventuranzas. Como todas las bienaventuranzas están conectadas entre sí, ya hemos visto algo de esto, todas las demás se van a beneficiar al trabajar en una de ellas. Estábamos usando el ejemplo de la mansedumbre, ¿no? Claro, eventualmente vamos a trabajar espiritualmente en todas ellas, pero es conveniente comenzar con la que más necesitamos ahora, sea la mansedumbre, sea la pureza del corazón, sea la humildad, sea la misericordia, saber perdonar, sea la compasión hacia los que sufren, etcétera, etcétera. Ahora bien, hay que ser realista. La meditación cuesta trabajo y paciencia, pero da mucho fruto. Tendremos que esforzarnos para calmarnos y concentrar nuestra mente, nuestra voluntad y nuestras emociones en aquella verdad o ejemplo de Jesús en el cual en ese momento estamos pensando o meditando. Como dice Josué, el libro de Josué en el Antiguo Testamento, en el capítulo 1, versículo 8, no se aparte el libro de esta ley de tus labios, medítalo día y noche. Así procurarás obrar en todo conforme a lo que en él está escrito. Final de la cita. Y el Salmo 1, el primer Salmo del Salterio, Salmo 1, en los versículos 2 y 3, dice que el justo, y citamos ahora, se complace en la ley de Yahvé. Su ley medita día y noche. Es como un árbol plantado junto a corrientes de agua que da a su tiempo el fruto y jamás se marchita su follaje. Todo lo que hace sale bien. Final de la cita. O sea, al principio la meditación nos va a costar. Tenemos que perseverar, tenemos que hacer un esfuerzo. No va a surgir espontáneamente. Va a surgir como fruto de un esfuerzo espiritual de nuestra parte, pero a su tiempo va a dar su fruto. Puedo dar constancia de eso, que en mi vida he tenido que vencer mis pecados y mis miserias, y la meditación me ha ayudado mucho. Tercer paso, anticipar situaciones negativas. Esto puede ser parte de la meditación, me explico. Este paso consiste en anticipar, normalmente se hace en la mañana, en la oración de la mañana, en anticipar las inconveniencias que puedan surgir durante el día y que sabemos que nos causan impaciencia o ira, y aceptarlas de antemano. Este es un consejo que viene de Santo Tomás de Aquino. Continuamos con la bienaventuranza de la mansedumbre como ejemplo. Por ejemplo, sé que me enojo cuando la computadora no funciona bien. A mí me pasa eso. Anticipemos con el pensamiento esa inconveniencia que pudiera surgir en el día de hoy más adelante. E imaginémonos a nosotros mismos actuando con paciencia. O puede ser que me ponga impaciente en el tránsito, sobre todo cuando alguien corta enfrente de mí, ¿no? Y entonces, qué sé yo, me vienen a la mente no sé cuántos pensamientos malos, ¿no? Pensemos en eso cuando estamos en nuestra oración matutina y aceptemos esa inconveniencia de antemano e imaginémonos a nosotros mismos actuando con paciencia, con el Señor delante, aceptando esa inconveniencia, ese mal rato, y ofreciéndosela al Señor en reparación por nuestros pecados del mundo, y luego inmediatamente pidiéndole a Dios y a otros su ayuda. Como decía sabiamente un amigo mío muy católico, no te quejes, pide ayuda. No te quejes, quejarse es pecado, pide ayuda. No es pecado decir, mira, Señor, estoy pasando un mal rato con esto, por favor, ayúdame, la verdad que me estoy poniendo falto de paciencia, ayúdame. Ayúdame y haz que encuentre la persona que me pueda ayudar a salir de este problema. Repitamos esta imaginación una y otra vez en nuestra mente hasta que quede grabada en nuestro corazón. Eso nos va a ayudar a vencer ese pecado y a ser pacientes y mansos cuando llegue el momento. Pero si caemos, no nos desanimemos. Insistamos otra vez al día siguiente y en la ocasión siguiente y así sucesivamente. No caigamos en el guilt trip, en el viaje de culpa, como se dice en inglés, ¿no? Y aquí hay una cosa muy importante que quiero añadir, es que en el contexto del matrimonio,
el otro cónyuge debe ayudar a que está como caído y no remacharle su error. Mira, otra vez te pusiste bravo porque se te cayó el plato al piso o protestaste porque se calentó la comida. No, hay que ayudarlo, hay que decirle, mira, eso no está bien, pídele perdón a Dios y Él te va a ayudar y yo te voy a ayudar. Y eso de recordarle al cónyuge algo que hizo mal 3 años atrás, 2 años atrás, eso no está bien, no hagan eso. No, eso humilla al cónyuge. Sí, es verdad que eso pasó y fue malo, pero no estamos recordándolo. Al contrario, estamos dispuestos a que Él sepa que le vamos a ayudar, así como Él nos va, o ella nos va a ayudar a nosotros. Ayudémonos unos a otros a vencer el pecado y a crecer de esa manera en santidad y en alegría. No remachemos, sino no, mira, eso no está bien, pero... Y cuando alguien está enojado, hay que dejarlo tranquilo, porque en ese momento no es el momento adecuado, sino que después que se le pase, entonces hablar. Mira, pasó esto, lo otro, yo quiero ayudarte, ¿no? Y actuemos así, en ese caso concreto, en otro y así, sucesivamente, hasta que poco a poco logremos vivir esta bienaventuranza. Y, por supuesto, está también el sacramento de la confesión, ¿no? O sea, tengamos paciencia también con nosotros mismos, porque Dios la tiene. Dios tiene paciencia con nosotros. Fíjense la paciencia que tuvo con los discípulos, que una y otra vez, a pesar de haber visto milagros, no entendían. Y Él tuvo paciencia con ellos. A veces le habló un poco fuerte, ¿no? Pero de un contexto de amor y paciencia, ¿no? Ese fue el tercer paso. Anticipar situaciones negativas, aceptarlas de antemano, meditar en comportarnos correctamente en nuestra mente, en nuestro corazón, contrario a lo que usualmente hacemos, con la ayuda de Dios, y luego decidir actuar bien. Si caemos, levantémonos y sigamos intentándolo. Cuarto paso, comenzar con actos buenos, sencillos y fáciles de ejecutar. Esto es muy importante. Recordemos, Jesús nos enseñó que el que es fiel en lo pequeño será fiel en lo grande. Lucas 16, 10. Por ejemplo, demos las gracias a nuestro cónyuge, a nuestro esposo, a nuestra esposa, por cualquier servicio que nos haga. Acostumbrémonos a decir por favor cuando le pedimos algo. Expresar estas amables palabras y otras, tan sencillas pero poderosas, cambiará con el tiempo nuestras actitudes y sentimientos, porque lo que uno hace, lo que uno habla o lo que uno hace, vuelve a uno mismo como un boomerang. Si uno hace una acción buena, esa acción buena repercute en nosotros mismos y no solamente en los demás. Si actuamos honestamente, refuerza en nuestro interior la virtud de la honestidad, por ejemplo, ¿no? Y así sucesivamente. Y las palabras tienen mucho poder. Dios creó el mundo hablando por medio de su palabra. La palabra se hizo carne y habitó entre nosotros. La palabra, el logos, que en griego significa no solamente palabra, sino también significa principio ordenador, comunicación, relación, ¿no? Las palabras humanas son importantes porque son imagen de la palabra divina con la cual creó el mundo y que vino al mundo para salvarlo. La palabra tiene mucho poder para el bien y para el mal, y sí repercute en los demás y en nosotros mismos. A veces predicarse uno mismo en la meditación ayuda también. No, hoy me voy a comportar así con la gracia de Dios, y eso ayuda a reforzar la decisión que tenemos. Las palabras son importantes. Y con estas palabras amables, tan sencillas pero poderosas, cambiará con el tiempo nuestras actitudes y sentimientos. Crearemos, con la ayuda de Dios, un dinamismo interno positivo y virtuoso. Crearemos también un ambiente positivo y lleno de paz en nuestro hogar. Nuestro matrimonio y nuestra familia mejorarán espiritual y moralmente. Seremos felices y creceremos en santidad. Con el tiempo podremos entonces mejorar en las cosas más difíciles. De nuevo, el que es fiel en lo poco será fiel en lo mucho. Tenemos que empezar por lo poco, por actos sencillos y fáciles de realizar de bondad. No solamente esto del hablar, sino el servir a nuestro cónyuge, a nuestro hijo, a nuestro familiar que necesita, al hermano de la parroquia, ofrecernos para tal cosa, ayudar. Eso va
transformando nuestra vida, por ese efecto boomerang que he explicado. Y por último, el quinto paso, poner en práctica las cosas que la iglesia siempre nos ha enseñado por vivir en la gracia de Dios. Ya esto lo sabemos, pero vale la pena repetirlo. Está la oración habitual, la de todos los días, personal, en familia o en grupo. El recurso frecuente de los sacramentos, sobre todo la confesión y la Eucaristía. La dirección espiritual o pastoral de un buen sacerdote. La participación en grupos de oración o de apoyo pastoral, si se puede. El rezo del Santo Rosario, muy recomendado. El servicio a los demás, sobre todo al interior de nuestro hogar. Tener una vida ordenada y disciplinada, levantarnos a la misma hora, acostarnos a la misma hora, en lo que se pueda. No se trata tampoco de una cosa inflexible o férrea, con horarios imposibles, no. El ejercicio físico, dependiendo de nuestra salud, a veces nos tratamos nosotros mismos como niños malcriados, ¿no? Tenemos que tener disciplina a la hora de comer, a la hora de beber, ¿verdad? Tenemos que tener también espacios para la oración, espacios para, a veces abusamos del social media, de las redes sociales o de la televisión, no necesariamente de cosas malas, pero perdemos mucho tiempo en eso. Tenemos que gastar más tiempo en no solamente ya el trabajo que tenemos, sino también en relacionarnos con nuestro cónyuge, con nuestros hijos, ¿verdad? Y ellos con nosotros. Los actos de penitencia como el ayuno, para los que lo puedan hacer, dependiendo de nuestra salud, también pueden ayudar. U otros actos de penitencia, quizás una oración extra, quizás una decena extra del rosario, un rosario extra. Ustedes pueden pensar en eso. Todo ello nos va a ayudar a vivir las bienaventuranzas. Y no solamente las bienaventuranzas, sino todas las otras virtudes y mandamientos y consejos y enseñanzas que Dios nos ha dado, que mencionamos al principio de este curso. Lo importante es no tener miedo y poner manos a la obra, porque Dios está siempre con nosotros. Como hemos ya repetido, Mateo 28, del 19 al 20, los últimos dos versículos de ese evangelio, donde Jesús le dice a sus discípulos, antes de despedirse de ellos, antes de ir al cielo, de que vayan y prediquen el evangelio por todas las naciones y hagan discípulos a todos los pueblos, y yo estaré con ustedes todos los días, hasta el fin del mundo. Él nos promete el estar con nosotros. Debemos siempre hacer conciencia de que Jesús está con nosotros. Y también está su madre amantísima. Y también está San José, su castísimo esposo. No nos olvidemos del pobre José, que a veces lo tenemos tirado por un rincón. No, no, no. José tiene que ser un gran ejemplo, sobre todo para los hombres, como cabeza del hogar. Con ese amor, esa mansedumbre, ese cariño, esa paciencia, ese silencio que habla mil palabras que tuvo José, esa humildad, ¿no? Que los hombres tengamos eso como ejemplo, que las mujeres tengan a María como ejemplo y a todos a Jesús como ejemplo, ¿no? También está con nosotros, nuestros ángeles de la guarda están con nosotros también para evitarnos los peligros y guiarnos lo que está bien si le hacemos caso. Toda la corte celestial está a nuestro servicio. Esto es increíble, que nosotros los católicos, sobre todo, afirmemos en el credo, creemos en la comunión de los santos. La comunión de los santos no es otra cosa de que los santos que están en el cielo nos ayudan a nosotros. Y nosotros podemos ayudar a los que están en el purgatorio, en la iglesia purgante, con nuestras oraciones. Y también los que estamos aquí en la tierra, nos ayudemos unos a otros. San Pablo llega a decir en Gálatas capítulo 6, versículo 2, ayudaos unos a otros a llevar vuestras cargas y así cumpliréis la ley de Cristo. O sea que la ley de Cristo se cumple ayudando unos a otros a llevar las cargas, no a recargarnos más aún, no a estar de criticones unos con otros, sino al contrario, a llevar la carga. Y parte de la carga puede ser la lucha que lleva un cónyuge, un familiar nuestro, un amigo con un pecado o con una dificultad en el trabajo. Y otra cosa, tenemos que por lo menos escucharlos con paciencia, con amor, y darles nuestro apoyo.
tenemos que apoyarnos y animarnos unos a otros. Hacer bien, San Pablo también le dice, animamos unos a otros y tengan siempre gratitud. O sea, todo esto es importante. Y la lectura de la Biblia, de la enseñanza del catecismo, estoy hablando del catecismo de adulto, es muy importante en todo esto de las bienaventuranzas. Este curso de bienaventuranzas yo lo he estado preparando en videos. Cuando esté listo, se les avisaré para los que estén interesados. Y el curso consiste en varios videos y también consiste en las diapositivas que acompañan los videos que yo he puesto por aparte también, y que el estudiante interesado también recibirá. Ya les avisaré cuando este curso esté listo. Todavía está en el proceso de hacerse. Bien, queridos amigos, hemos llegado hacia el final de este programa. Solo me resta agradecerles su atención y recordarles e invitarlos a visitar nuestra página web www.vidahumana.org, vidahumana.org. 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Hay un grupo de videos, les invito a visitarla. Está el problema del cambio climático, está la problemática de género, etcétera, etcétera. Bien, queridos amigos, el tiempo ya se acabó. Les deseo la paz de Dios y les invito la próxima semana para otro interesante programa de Defiende la Vida. Hasta entonces.

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1: A través del amor de un padre, sus hijos ven un reflejo del amor que Dios nuestro Padre tiene hacia todos sus hijos. Ofrezcamos esta bendición especial para todos los padres. Dios y Padre nuestro, tú creaste todas las cosas por tu sabiduría y por tu amor. Bendice a los padres para que se fortalezcan en su misión de padres cristianos. Que el ejemplo de su fe y de su amor resplandezca en torno de ellos. Y a nosotros, hijos e hijas suyos, concédenos honrarlos siempre con un espíritu de profundo respeto. Te lo pedimos por Jesucristo nuestro Señor. Amén.
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2: El arte de vivir feliz, del sacerdote franciscano Fray Anselmo. La variación de la intensidad de la luz produce el contraste de los colores que dan belleza a un paisaje y elimina la monotonía. Cada momento de la vida adquiere un colorido diferente según la intensidad del amor con el que vivimos. La escalada de una montaña es cansada y penosa, pero es altamente gratificante el placer que sentimos cuando contemplamos la belleza del panorama que la altura ofrece a nuestros ojos. Siempre es profunda la alegría de una conquista, fruto de un gran esfuerzo.

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1: Hola, mis queridos hermanos, qué alegría estar nuevamente con todos ustedes presentando el programa Caminando con los hijos en la fe. ¿Y quién te habla? Con mucho cariño, este servidor Carlos Sena.
2: Y esta servidora Adriana Sena.
1: Hoy te estamos transmitiendo desde nuestros propios estudios, aquí en la ciudad de Naples, estado de la Florida, y para el mundo entero. Durante el programa profundizaremos en fortalecer la unión familiar, haremos oración, escucharán testimonios y mucho, mucho más. Recordemos que en la familia los padres debemos de ser los primeros en predicar la fe a los hijos por medio de la palabra y del ejemplo. Si ustedes quieren conocer más de Caminando con los hijos en la fe, te invito a que tomes lápiz y papel. Compartiré con todos ustedes nuestra línea telefónica. Ahí en ese número a llamar, ustedes pueden dejar mensajes, pueden dejar comentarios, hacer sugerencias. En realidad la línea nosotros la hemos abierto para que, si ustedes quieren, sería todo un privilegio, una bendición, el poder contar con vuestras intenciones personales. Así es. Les recuerdo que, finalizando programa, tenemos hora de adoración eucarística en la parroquia a la cual nosotros pertenecemos. Nosotros somos servidores y pertenecemos a la parroquia Santa Inés, aquí mismo en la ciudad de Naples, y también estamos bajo la diócesis de Venice, así es, a la cual nosotros servimos también y estamos bajo su tutela. Entonces, como les dije anteriormente, tenemos una hora de adoración frente a Jesús sacramentado, donde encontramos a Jesús vivo en cuerpo, alma, sangre y divinidad. Ahí, a los pies de Jesús, estaremos pidiendo por la conversión de nuestros hijos. Pedimos también por vocaciones sacerdotales, vocaciones religiosas. Estamos pidiendo por nuestros hermanos colombianos, nuestros hermanos venezolanos, también aquellos hermanos en Nepal que hace muy poco sufrieron también esa gran dureza de la naturaleza. Y si ustedes dejan vuestra intención, pues la uniremos a las nuestras aquí en cabina.
2: Así es, el número telefónico de Caminando con los Hijos en la Fe, 239-276-2670. Nuevamente, 239-276-2670.
1: Quiero mandar también un saludo fraterno, un abrazo, una bendición a todos mis hermanos, compañeros, amigos, familia, que nos están escuchando por amplitud modulada. Aquellos que están enlazando también por repetidoras, aquellos que nos escuchan por frecuencia modulada, para todos ustedes un abrazo. No se han equivocado, están escuchando la mejor EWTN Radio Católica Mundial. 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

Y hoy los santos del día son San Roberto Belarmino y Santa Hildegarda de Virgin. San Roberto Belarmino, un cardenal, obispo y doctor de la Iglesia, conocido por su gran defensa de la fe católica y su sabiduría teológica. Y la Santa Hildegarda de Bingen, monja, mística, escritora y doctora de la Iglesia, célebre por sus visiones, su música y sus aportes a la ciencia y a la teología.

las intenciones para este mes de septiembre por el Papa León XIV dice: oremos por una gestión justa y sostenible del agua, un recurso vital para que todos puedan tener igual acceso a ella. Septiembre dirige nuestra mirada hacia uno de los dones más preciados de la tierra, el agua. Con el cambio climático y la escasez de agua en muchas regiones, esta intención es especialmente urgente y universal. El Papa León nos pide que valoremos y protejamos el agua como un bien común, asegurándonos de que se gestione de forma inteligente y se comparta de manera justa.

Y hoy tenemos un programa hermoso, lindo por delante, con muchísima esperanza, ánimo y también con algunos consejos para considerar cuando en casa tenemos algunas dificultades con nuestros hijos, tal vez dificultades de alcoholismo, drogadicción. Muchas veces encontramos nuestros hijos en algunos momentos de depresión. También lo podemos encontrar en la esposa, en el esposo. Somos todos humanos. Así que muchas veces como que se nos agota la fuerza. Muchas veces no sabemos cómo llevar esa cruz que nos toca llevar. E incluso muchas veces hasta podemos debilitarnos en la fe con este sufrimiento que estamos padeciendo. Así que hoy vamos a conversar, vamos a hablar, vamos a reflexionar, vamos a compartir cómo llevar nuestras cruces, ¿eh? Y también, sobre todo, cómo conservar esa fe durante estos tiempos de sufrimiento y dificultad. Así que todo eso viene por ahí. Te invito a que no cambies el dial, que te mantengas con nosotros. Y además te quiero invitar para que te unas conmigo ahora en cabina y juntos demos gloria a Dios por la oración que caracteriza la apertura de este programa nuevamente, al cual hemos titulado Caminando con los Hijos en la Fe.

Padre, te presentamos nuestros hijos tomados de las manos para que te sigan en el camino de la luz, verdad y vida. Que sientan en sus corazones la paz que les brinda tu amor. Ayúdanos a formarles seguros en la fe, con pasos firmes en el camino que los lleva a encontrarte en el regalo de la Eucaristía. Que acepten que tu doctrina es lo mejor que los guía. Señor, nuestros hijos, bendición divina, en nuestro anhelo de padres, conducirlos a la salvación con la mirada en la cruz y la esperanza en la resurrección.

0: Y ese término que hemos escuchado incluso en muchísimas ocasiones, a cómo llevar nuestra cruz, ¿verdad? Incluso Jesucristo nos dice también que nos acompaña, que no la carguemos solo, que Él está junto con nosotros. Pero cuando nos toca dentro del hogar, cuando nos toca dentro de la iglesia doméstica, cuando nos toca a nosotros que mucha fe tenemos, que estamos maduros en nuestra fe, que somos personas, grandes laicos comprometidos, o tal vez comenzando recién los primeros pasos dentro de la iglesia, queriendo entregar nuestra vida a nuestro Señor Jesucristo a través de los sacramentos, del servicio, misericordia, de mirar en el prójimo, nos encontramos muchas veces con casos realmente fuertes, reales, que no están fuera del margen de la sociedad del día de hoy. Y llevar la cruz, estas célebres palabras de Cristo, nuevamente que aparecen, y aparecen en los tres evangelios sinópticos, aparecen Marcos, aparecen Mateo, aparece en el Evangelio según San Lucas, y tienen dos interpretaciones diferentes. Una en la cual el sufrimiento constituye un testimonio del Señor, la otra, tal vez considerada, el sufrimiento o morir a sí mismo. Así que en el programa de hoy, compartiendo con todos ustedes, y muchísimas gracias nuevamente por estar ahí al otro lado del micrófono, siendo parte, gran parte, gran familia de EWTN Radio Católica Mundial. Hoy, en el programa, tomaremos como tema estas primeras interpretaciones y también trataremos de compartir algunas claves que nos ayudarán a ustedes y a nosotros, por supuesto, también a entender qué significa llevar las cruces que se nos presentan, Adriana, en el día a día.
1: Así es, sí. Y pienso que la primera clave es entender, ¿verdad? Entender de que todos tenemos cruces.
0: Absolutamente todos.
1: Lo tenía un sacerdote que escuchaba de la palabra del día, él decía, sí, que tenemos que aprender a cargar la cruz y no a arrastrar la cruz, decía él, ¿no? Muy lindo el mensaje que dio ese sacerdote.
0: O sea, muchas veces ese decir, el arrastrar es como que
1: es más pesado.
0: Que nos está costando, ¿no?
1: Correcto. En cambio, cargarla.
0: O que la cargamos como no con ganas.
1: Así es. Y tenemos que aprender a cargar la cruz como lo hizo nuestro Señor Jesucristo y aprender a cargarla con amor también, ¿verdad? Y cuando consideramos la invitación del Señor a tomar nuestra cruz, tendemos a pensar que Dios nos pide aceptar los sufrimientos y las dificultades propias, ¿verdad?, de nuestra vida en este mundo, infestado por el virus de la maldad. Claro que sí, eso siempre, ¿verdad?, está presente, tanto en nuestro hogar como en nuestro trabajo, en las calles, en todas partes. Y si bien a veces nos cuesta comprender ¿por qué un Dios tan bueno permite que su pueblo sufra? Todos sabemos lo que es el sufrimiento y podemos entender qué relación tiene con la cruz. Este tipo de sufrimiento puede ser físico, puede ser espiritual o emocional también. Es decir, puede abarcar muchos tipos de adversidades, como un cáncer o el daño interior provocado por la discriminación, o incluso la persecución por causa de la fe, o también, ¿verdad?, puede manifestarse en la muerte de un bebé poco antes de nacer, o también en un hijo perfectamente sano, pero que no avanza como debería en su educación.
0: Como bien tú lo dijiste, o sea, esa cruz puede ser entonces así, ¿no?, por sufrimiento físico, como dolores, padecimiento, enfermedades, espiritual, que muchas veces no entendemos, no comprendemos la pérdida de un ser querido, hemos quedado solos en la vida. Entonces hay que cargar ahora con este sufrimiento, hay que cargar con esta cruz. O puede ser también un sufrimiento emocional, ¿verdad? Que es más o menos por donde nosotros queríamos comenzar el programa del día de hoy. Siempre enfocado en la familia, en los hijos. Nosotros queríamos comenzar el programa del día de hoy. Siempre enfocado en la familia, en los hijos, ¿verdad?, en el matrimonio.

0: También es importante darnos cuenta de que antes de aceptar cualquier cruz que se nos presente, podemos pedirle al Señor que nos libre de ella. Y es muy cierto, ¿verdad?, que Jesús nos dijo que cargáramos nuestras cruces, pero al mismo tiempo, Él mismo curó a mucha gente, es decir, les quitó sus cruces por su amor y también por su compasión. Así como les quitó las cruces a esas personas, hay muchos casos en los que Él también quiere quitarnos las nuestras, porque sabe que estamos sufriendo a veces en muchos extremos.
1: Sí, a veces un sufrimiento extremo, ¿no? Yo siempre digo, Jesús escucha, mira todo y está dispuesto a ayudarnos, pero también yo soy consciente que muchas veces las cruces que nosotros cargamos incluso nos pueden llevar o nos ayudan a nosotros a nuestra santificación, a nuestra purificación, ¿verdad? Uno no sabe cuál es el plan divino, es muy difícil entender el pensamiento de Dios. Humanamente nosotros no podemos entender por qué el Señor permite ciertas cosas en ciertas personas. Eso lo averiguaremos si Dios permite un día que estemos ante su presencia, ¿verdad?
0: Así es, muy cierto. Y otra clave fundamental también es que el sufrimiento es un misterio. La experiencia nos dice que hay personas que reciben curaciones especiales de Dios y otras no. Esto sucede porque el sufrimiento es un gran misterio. Algunas personas que oran mucho y son muy santas no reciben curación, mientras que otras que apenas llegan a la fe sanan. Algunos reciben curación después de haber orado solo un momento, otras rezan durante años y nunca sana.
1: Por eso te digo, hay que esperar, tenemos que algún día, ¿verdad?, nos abriremos los ojos, se nos caerán las escamas que tenemos, se nos abrirán nuestros oídos y el Señor nos explicará por qué permitió que nosotros cargáramos con esa cruz por tantos años, cuando otro, como bien tú lo dijiste, comenzando caminando en la fe, pues viene el Señor y carga esa cruz y se la libera, ¿no?, de esa persona.
0: Así es. Y también, al parecer, San Pablo llevaba una cruz que él llamaba espina en la carne. Eso lo encontramos en 2 Corintios 12:7, que puede haber sido alguna forma de dolencia o padecimiento. Lo que haya sido, lo primero que hizo fue pedirle al Señor que le quitara esa cruz. Y en realidad se lo pidió en 3 ocasiones distintas. Cristo mismo también oró con la misma intención en el jardín de Getsemaní, poco antes de que lo arrestaran. Pero ni Jesús ni Pablo se vieron libres de sus respectivas aflicciones. Por eso, cuando se te presente una cruz en tu vida, pídele al Señor que te la quite, pide curación, y puedes hacerlo con las mismas palabras de Jesús. O bien, clama en alta voz, como lo hacía el ciego, ¿verdad?, Bartimeo, a quien no pudieron hacer callar: Jesús, Hijo de David, ten compasión de mí. Eso lo encontramos en Marcos, capítulo 10, versículos del 46 al 52.
1: O sea que, en otras palabras, Adriana y queridos amigos que están al otro lado del micrófono, Dios nos ama y Dios quiere sanarnos.
0: Así es.
1: Aparte, es lo mejor que Jesús hace, ¿verdad? Dios mismo, lo mejor que sabe hacer, que es sanar. Si tuvieras un hijo enfermo, ¿no harías, hermano, tú lo posible para evitar que el hijo sufriera y se curara? Claro que sí, lo haríamos, ¿verdad?
0: Por supuesto, claro que sí, en efecto. Si así queremos a nuestros hijos, nosotros que somos pecadores, ¿cuánto más nuestro Padre que está en el cielo derramará su gracia sanadora sobre los suyos? Eso lo encontramos en Mateo 7:11. Y siempre es bueno orar y no dejar de hacerlo. Nunca te des por vencido, aunque no puedas comprender el misterio de tus propias aflicciones. No dejes de confiar en Dios, porque su bondad y su amor jamás disminuyen. Den gracias al Señor porque Él es bueno, porque su amor es eterno. El Salmo 136, 1.
1: Me gustó cuando dijiste no dejes de confiar en Dios, ¿verdad? Francisco tenía algo, y en paz descanse, algo muy lindo que decía: déjense sorprender por Dios, ¿eh? No se acostumbren a Dios. Qué lindo ese llamado de atención, qué linda esa invitación que Él te hace a reflexionar, a que no nos podemos acostumbrar a Dios. O sea, no te podés acostumbrar a leer la Biblia, porque cada vez que leemos las Sagradas Escrituras es palabra viva. O sea, Dios nos está hablando de diferentes maneras, con las mismas palabras, porque son palabras eternas, la palabra es siempre la misma, pero nos habla

0: en el momento, en el tiempo actual, en la situación actual, lo que lo hace ser un Dios vivo. Entonces, no confiar, no dejarse deslumbrar, no dejarse con ese pensamiento que Dios no va a poder, o Dios no quiere, o Dios no lo hace, o Dios no. Dejémonos sorprender por Dios, no nos acostumbremos a Dios, porque Dios es todo una sorpresa, ¿verdad?, para con sus propios hijos. Así que, ¿qué otra cosa, Adriana, entonces podemos aprender acerca de cómo cargar la cruz?
1: Así es, otra clave importante es, en tu oración, siempre pide fortaleza para llevar la cruz. Cuando rezamos para sanarnos de alguna enfermedad, también tenemos que preguntarnos, si me toca aceptar esta cruz, ¿lo haré con una actitud de entereza y serenidad o con una fe firme y confiada? Hay una diferencia importante. Una persona que acepta su cruz con entereza y serenidad lo hace con una buena intención, tratando de no quejarse ni sentir lástima de sí mismo. Si bien esta es una manera correcta de aceptar la cruz, si alguien lo hace solo, apoyándose en sus buenas intenciones y en su capacidad humana, es probable que toda su experiencia venga acompañada de algún grado de desaliento, de ira o sentido de culpa. En algún momento se sentirá flaqueado. La razón es que algunas cruces son excesivamente pesadas y a veces nos resultan demasiado dolorosas para poder llevarlos solos.
0: Yo pienso que ahí es, ¿no? Ahí en ese momento es que donde interviene la fe, ¿verdad? Esa fe firme, esa fe confiada, y Dios puede ayudarnos a llevar el peso de la cruz que hoy cada uno de nosotros estamos cargando. Yo creo que Dios quiere decirnos, ¿verdad?, con su propia gracia divina, que nos va a ayudar a aceptar las cruces de la vida, como Jesús también le dijo. Recordemos que Jesús le dijo a San Pablo, mi amor es todo lo que necesitas, pues mi poder se muestra plenamente en la debilidad. Esas son palabras de Jesús, ¿verdad?, a San Pablo. Estas palabras, les cuento que fueron tan impresionantes para este apóstol, que luego incluso el apóstol pudo escribir dentro de sus cartas, en la segunda carta que le hace a la comunidad de Corintio, en el capítulo 12, versículo 9, San Pablo escribe, después de haber escuchado lo que Jesús le dijo en su tiempo, San Pablo escribe y dice así, y me alegro también de las debilidades, me alegro de los insultos, las necesidades, me alegro de las persecuciones, las dificultades que sufro por Cristo, porque cuando más débil me siento es cuando más fuerte soy. Segunda de Corintios, capítulo 12, versículo 9. Entonces ahí vemos la respuesta de este San Pablo, un hombre lleno de Dios, que le responde a Jesucristo, dentro de mi vida es cuanto más fuerte estoy, porque tú estás conmigo.
1: Así es, y llevar una cruz con la ayuda de la gracia de Dios es muy diferente de tratar de actuar con entereza y hacer lo posible por aceptar la adversidad con serenidad, pero sin la ayuda de Dios, es decir, solo con tus fuerzas humanas.
0: Es muy difícil.
1: Claro que sí. Los que aceptan la cruz recurriendo a la gracia aprenden a depender de Dios más y más cada día. Además, encuentran reservas de fortaleza, confianza y obediencia que saben perfectamente que no viene de ellos mismos, sino de un Dios que es bondadoso y misericordioso. En un lugar de centrar su atención en los padecimientos que les toca llevar, se sienten inspirados a ser comprensivos y compasivos con otras personas, aunque ellos mismos sufran dolores, padecimientos y dificultades. Y
0: encontramos muchas personas de esa, ¿verdad?, que están llenas de dolores, sufrimiento, padecimiento, y están llevando una voz de motivación y de alegría y de esperanza a otras personas,
1: ¿eh? Así es, y estas cruces recuerden que pueden llegar a ser oportunidades para que nos entreguemos más al Señor y le demos gloria y alabanza.
0: Adriana, ¿y qué tan cierto está de que el sufrimiento nos une a Cristo?
1: El Papa San Juan Pablo II nos ofreció un ejemplo conmovedor de cómo se puede demostrar el gozo de conocer al Señor incluso cuando se está padeciendo de los dolores de la ancianidad. En su última presentación en público, el Santo Padre salió a la ventana del Vaticano, a pesar de la fragilidad de su condición, ya cercano a la muerte y con dificultades para hablar, y no se escuchó ninguna palabra de sus labios, y después de bendecir a la multitud reunida en la plaza, se retiró y se cerraron las cortinas. No pudo decir nada, pero toda su silenciosa actitud demostraba que quería animar a todos. Quienes lo observaban ese día podían imaginarse que les quería decir: sigan adelante, sigan en la carrera hacia el cielo. Fue un ejemplo dramático y conmovedor de lo muy unido que él se sentía a su gente y de cuánto los amaba a todos. Durante toda su vida, el Santo Padre enseñó que el sufrimiento nos une al Señor, y sus últimos días de vida fueron una clara demostración de su enseñanza.
0: Ahí está, me encanta, me gusta muchísimo, y pienso yo que concluyendo hoy, ¿verdad?, con el tema, porque ya nos queda muy poco tiempo, hemos tratado de tocar cómo llevar la cruz, particularmente esa cruz pesada. Entonces, no dejar de orar y pedir curación o pedir solución, tal vez, pero sin cruz permanece, si la cruz permanece, hermanos, en nosotros, después de haber pedido curación, solución y seguimos orando, hay que pedirle a Cristo la gracia de ayudarnos a aceptarla y llevarla, y tener por seguro que Él vendrá a nuestra ayuda.
1: Así es, y Dios sabe sacar el bien de este mal, incluso con grandes bendiciones.
0: Así sea, bendito Dios, y que la cruz nuestra.
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5: ¿Qué pasaría si un hombre justo lo perdiera todo en un solo día? Esta es la historia más inquietante del Antiguo Testamento, donde el sufrimiento no tiene explicación fácil y donde Dios parece guardar silencio. Job nos enseña que el dolor puede ser el camino más doloroso hacia la presencia divina. Prepárate para una jornada que desafiará todo lo que crees saber sobre la justicia, el sufrimiento y la soberanía de Dios. En la vasta tierra de Uz, bajo el cielo abrasador del oriente, vivía un hombre que era la definición misma de la integridad. Su nombre era Job, y no había otro como él en toda la tierra. Era perfecto, recto, temeroso de Dios y apartado del mal. Su reputación de santidad resonaba como un cántico entre todas las tribus del desierto. Job no era solamente un hombre santo, era también extremadamente próspero. Tenía 7 hijos y 3 hijas, una familia numerosa que en aquellos tiempos significaba bendición directa del cielo. Sus riquezas se extendían como las estrellas del firmamento: 7,000 ovejas, 3,000 camellos, 500 yuntas de bueyes, 500 asnas, además de muchísimos criados. Sin duda alguna, era el más grande de todos los orientales. Sus hijos tenían la costumbre de hacer banquetes, cada uno en su día, en su propia casa, y enviaban a llamar a sus 3 hermanas para que comiesen y bebiesen con ellos. Era una familia unida, próspera, feliz. Pero Job, el patriarca vigilante, no dejaba pasar por alto ningún detalle espiritual de su casa. Y cuando habían pasado en turno los días del convite, Job enviaba y los santificaba, y se levantaba de mañana y ofrecía holocaustos conforme al número de todos ellos. Porque decía Job: quizá habrán pecado mis hijos y habrán blasfemado contra Dios en sus corazones. De esta manera hacía todos los días. Era un padre preocupado no solo por el bienestar físico de sus hijos, sino por su condición espiritual. Cada madrugada, antes de que el sol pintara de oro las montañas del desierto, Job se levantaba para interceder por cada uno de sus hijos. Ofrecía holocaustos por si acaso hubieran pecado en sus corazones durante las celebraciones. Esta rutina de santificación revelaba el corazón de Job. No era un hombre religioso por apariencia, sino alguien que vivía en constante comunión con el Altísimo. Su temor a Dios no era superstición, era reverencia genuina. Su apartarse del mal no era fanatismo, era sabiduría. En la tierra de Uz, Job era conocido como el hombre más íntegro, más próspero, más bendecido. Cuando se mencionaba su nombre, los mercaderes hablaban de sus riquezas, los padres de familia de su sabiduría y los sacerdotes de su piedad. Era un hombre completo, equilibrado, que había encontrado el secreto de vivir en armonía con el cielo y prosperar en la tierra. Sus ovejas cubrían los campos como nubes blancas sobre el pasto verde. Sus camellos formaban caravanas que cruzaban el desierto, llevando riquezas de una ciudad a otra. Sus bueyes araban campos extensos que producían abundantes cosechas. Sus asnas cargaban el fruto de la tierra hacia los mercados lejanos. Pero más que sus posesiones, Job era rico en algo que el dinero no puede comprar: la aprobación divina. Había construido su vida sobre el fundamento correcto, había elegido el camino estrecho, había perseverado en la justicia, cuando otros tomaban atajos hacia la riqueza fácil. Job no sabía que en los cielos se estaba preparando una prueba que sacudiría todos los fundamentos de su vida. No tenía idea de que su nombre estaba siendo mencionado en las cortes celestiales, donde los ángeles se presentan delante del trono del Altísimo. No imaginaba que su integridad estaba a punto de ser puesta a prueba de una manera que ningún ser humano había experimentado antes. Era un hombre en la cima de la vida, disfrutando de todo lo que este mundo puede ofrecer: familia, riquezas, respeto, salud y, por encima de todo, la presencia de Dios. Pero como veremos, a veces Dios permite que las tormentas más feroces caigan sobre los árboles más firmes, no para destruirlos, sino para mostrar de qué madera están hechos. La historia de Job está a punto de comenzar, y con ella aprenderemos que la verdadera medida de un hombre no se conoce en los días de abundancia, sino en las noches de pérdida total. Un día aconteció que vinieron los hijos de Dios para presentarse delante de Dios, y entre ellos vino también Satanás. Esta es una de las escenas más extraordinarias de toda la Escritura. Una audiencia celestial, donde los seres angelicales comparecen ante el trono del Creador del universo. El escenario cambia dramáticamente de la tierra de Uz a las cortes del cielo. Allí, en la presencia del Todopoderoso, se presenta no solo la hueste celestial, sino también el acusador, Satanás, cuyo nombre significa adversario o el que se opone. Y dijo Dios a Satanás: ¿De dónde vienes? Respondiendo Satanás a Dios, dijo: De rodear la tierra y de andar por ella. No era una pregunta por ignorancia. Dios sabía exactamente de dónde venía el diablo. Era una pregunta que expone la naturaleza inquieta, destructiva y siempre activa del enemigo. Satanás había estado rondando por la tierra como león rugiente, buscando a quien devorar. Había estado observando, calculando, planeando. Su respuesta revela su naturaleza. Nunca descansa, siempre está en movimiento, siempre buscando oportunidades para causar destrucción y dolor. Entonces Dios dijo a Satanás: ¿No has considerado a mi siervo Job, que no hay otro como él en la tierra, varón perfecto y recto, temeroso de Dios y apartado del mal? Aquí está el testimonio del mismo Dios sobre Job. No son palabras de hombres, sino la evaluación divina de un corazón humano. Dios estaba, por así decirlo, alardeando de Job. Como un padre orgulloso que muestra los logros de su hijo, el Señor presentó a Job como el ejemplo perfecto de lo que un ser humano puede llegar a ser cuando vive en obediencia y temor del Altísimo. Pero Satanás no se quedó callado. Con la astucia que lo caracteriza, lanzó una acusación que cortaría hasta lo más profundo de la naturaleza humana. ¿Acaso teme Job a Dios de balde? ¿No le has cercado alrededor a él y a su casa y a todo lo que tiene? Al trabajo de sus manos has dado bendición, por tanto, sus bienes han aumentado sobre la tierra. Era una acusación devastadora. Satanás estaba sugiriendo que la fe de Job era transaccional, que su amor por Dios era condicional, que su obediencia tenía precio. En otras palabras, Job servía a Dios porque le convenía hacerlo. Pero extiende ahora tu mano y toca todo lo que tiene, y verás si no blasfema contra ti en tu misma presencia. El desafío estaba lanzado. Satanás apostaba que si se le quitaba todo a Job, su fe se desmoronaría como castillo de naipes. Esta acusación no era solo contra Job, era contra toda la humanidad. ¿Es posible que alguien ame a Dios por quien es y no por lo que puede darle? ¿Existe la fe desinteresada? ¿Puede alguien bendecir el nombre del Señor tanto en la abundancia como en la escasez? Y dijo Dios a Satanás: He aquí, todo lo que tiene está en tu mano, solamente no pongas tu mano sobre él. Y salió Satanás de delante de Dios. Dios aceptó el desafío, pero con límites. Satanás podía tocar las posesiones de Job, pero no su vida. Aquí vemos algo que nos debe llenar de asombro y terror. Dios tiene control absoluto sobre lo que el diablo puede y no puede hacer. Satanás no es un dios rival, no tiene poder independiente. Es un ser creado que opera bajo los límites que el Creador le establece. Pero también vemos algo que nos debe inquietar. Dios permite el sufrimiento. No lo causa directamente, pero lo permite. Y a veces, como en el caso de Job, permite que sufran precisamente aquellos que más le aman y le obedecen. La pregunta que surge inmediatamente es, ¿por qué? ¿Por qué Dios permitiría que su siervo más fiel fuera atacado de esta manera? ¿Acaso no podía simplemente declarar la victoria sin pasar por la prueba? La respuesta está en la naturaleza misma de la fe verdadera. La fe que no ha sido probada no es fe, es apenas esperanza. El oro que no ha pasado por el fuego no puede ser declarado puro. La integridad que no ha sido desafiada puede ser solo conveniencia disfrazada. Dios conocía el corazón de Job mejor que el mismo Job se conocía. Sabía que su siervo no era perfecto por las bendiciones que había recibido, sino que había recibido bendiciones porque era perfecto en su integridad. Pero ahora esa integridad sería probada en el crisol del sufrimiento más intenso que un ser humano puede experimentar. Y a través de esa prueba, no solo se revelaría la calidad de la fe de Job, sino que se establecería para toda la eternidad que es posible amar a Dios sin condiciones. La apuesta cósmica había comenzado. El cielo observaba, el infierno se preparaba, y la tierra estaba a punto de presenciar una demostración de fe que resonaría a través de los siglos. Y un día aconteció que sus hijos e hijas comían y bebían vino en casa del hermano mayor. Era un día como cualquier otro en la casa de Job. Sus hijos celebraban según su costumbre, disfrutando de la abundancia que su padre había trabajado tan duro para proveer. Las risas llenaban el aire, el vino corría libremente y la familia estaba reunida en perfecta armonía. Job, fiel a su rutina, probablemente estaba planificando los sacrificios que ofrecería al día siguiente por sus hijos. Como cada noche, su corazón de padre intercedía silenciosamente por cada uno de ellos. No tenía la menor idea de que ese sería el último día que los vería con vida. Y vino un mensajero a Job y le dijo: «Estaban arando los bueyes y las asnas paciendo cerca de ellos, y acometieron los sabeos y los tomaron, y mataron a los criados a filo de espada. Solamente escapé yo para darte la nueva». El primer golpe cayó como rayo en cielo despejado. Los sabeos, tribus nómadas conocidas por sus incursiones violentas, habían atacado sin previo aviso. En cuestión de minutos, años de trabajo y acumulación de riqueza se esfumaron. Pero esto era solo el comienzo. Aún estaba este hablando, cuando vino otro que dijo: «Fuego de Dios cayó del cielo, que quemó las ovejas y a los pastores, y los consumió. Solamente escapé yo para darte la nueva». Antes de que Job pudiera procesar completamente la primera tragedia, llegaba la segunda. 7000 ovejas, el corazón de su riqueza ganadera, habían sido destruidas por fuego celestial. Los pastores que las cuidaban también habían perecido. La descripción es aterradora: fuego de Dios. Parecía como si el mismo cielo se hubiera vuelto contra Job. Todavía estaba este hablando, cuando vino otro que dijo: «Los caldeos hicieron 3 escuadrones, y arremetieron contra los camellos y se los llevaron, y mataron a los criados a filo de espada, y solamente escapé yo para darte la nueva». El tercer golpe no se hizo esperar. Los caldeos, otro pueblo guerrero, habían atacado desde diferente dirección. 3000 camellos, fundamentales para el comercio en el desierto, habían sido robados. Más criados habían sido asesinados. La velocidad de los ataques sugería coordinación, como si fuerzas invisibles hubieran orquestado la destrucción simultánea. Entretanto que este hablaba, vino otro que dijo: «Tus hijos y tus hijas estaban comiendo y bebiendo vino en casa de su hermano el primogénito, y un gran viento vino del lado del desierto y azotó las 4 esquinas de la casa, la cual cayó sobre los jóvenes y murieron, y solamente escapé yo para darte la nueva». Y entonces llegó el golpe final, el que haría que todos los anteriores parecieran insignificantes. Un viento sobrenatural, una tempestad imposible, había derribado la casa donde sus 10 hijos celebraban. Todos habían muerto. En un instante, la descendencia de Job, su legado, su futuro, todo había sido sepultado bajo los escombros. La secuencia de los acontecimientos revela la estrategia diabólica. Primero los bueyes y las asnas, luego las ovejas, después los camellos y finalmente los hijos. Satanás guardó lo peor para el final, sabiendo que el corazón de un padre puede soportar la pérdida de riquezas, pero se quiebra ante la muerte de los hijos. Cada mensajero terminaba con las mismas palabras: «Solamente escapé yo para darte la nueva». era como si hubieran sido preservados específicamente para traer el dolor a Job. No había tiempo para recuperarse de una tragedia antes de que llegara la siguiente. Era un bombardeo emocional calculado para destruir cualquier vestigio de fe. Job se encontró en pocos minutos transformado de patriarca próspero a hombre completamente arruinado. Las riquezas acumuladas durante décadas habían desaparecido. Los hijos criados con tanto amor yacían muertos. Los criados que dependían de él habían perecido. Todo lo que había construido, todo lo que amaba, se había desvanecido como humo en el viento. Entonces Job se levantó y rasgó su manto y rasuró su cabeza y se postró en tierra y adoró. La reacción de Job fue inmediata pero sorprendente. No maldijo, no gritó, no se rebeló. Se levantó, realizó los gestos tradicionales del luto más profundo y se postró en tierra. Pero lo que hizo después dejó al cielo y al infierno sin palabras. Adoró. En el momento de mayor pérdida de su vida, Job adoró al Dios que había permitido que todo esto sucediera. Y dijo: «Desnudo salí del vientre de mi madre, y desnudo volveré allá. Dios dio, y Dios quitó, sea el nombre de Dios bendito». Estas palabras atraviesan los siglos como un eco de fe inquebrantable. Job reconoció que todo lo que había tenido era regalo de Dios, y que Dios tenía derecho a retirarlo. En todo esto no pecó Job, ni atribuyó a Dios despropósito alguno. Esta declaración divina es crucial. A pesar de la magnitud de la tragedia, a pesar del dolor indescriptible, Job no pecó contra Dios con sus labios ni en su corazón. La primera ronda de la prueba había terminado. Satanás había fallado. Job había demostrado que era posible amar a Dios sin condiciones, bendecir su nombre tanto en la abundancia como en la pérdida total. Pero el acusador no se daría por vencido tan fácilmente. Tenía otro plan, un ataque aún más personal y devastador. La batalla recién comenzaba. Aconteció que otro día vinieron los hijos de Dios para presentarse delante de Dios, y entre ellos vino también Satanás para presentarse delante de Dios. Una segunda audiencia celestial se convocó. Satanás había regresado con el rabo entre las patas, pero no derrotado. Su primera estrategia había fallado rotundamente, pero tenía una carta más que jugar. Y dijo Dios a Satanás: «¿De dónde vienes?». Respondiendo Satanás a Dios, dijo: «De rodear la tierra y de andar por ella». La misma pregunta, la misma respuesta. Pero esta vez había un trasfondo diferente. Satanás había estado observando a Job, estudiando su reacción, buscando alguna grieta en su armadura espiritual. Y Dios dijo a Satanás: «¿No has considerado a mi siervo Job, que no hay otro como él en la tierra, varón perfecto y recto, temeroso de Dios y apartado del mal, y que todavía retiene su integridad, aun cuando tú me incitaste contra él para que lo arruinara sin causa?». Dios repitió su testimonio sobre Job, pero ahora con una adición triunfante: «Todavía retiene su integridad». A pesar de haber perdido todo, Job seguía siendo íntegro. La primera prueba había demostrado que su fe no dependía de sus posesiones. Respondiendo Satanás a Dios, dijo: «Piel por piel, todo lo que el hombre tiene dará por su vida, pero extiende ahora tu mano y toca su hueso y su carne, y verás si no blasfema contra ti en tu misma presencia». Satanás lanzó una segunda acusación, aún más cínica que la primera. Según él, Job había soportado la pérdida de sus bienes porque su propia vida no había sido amenazada. Piel por piel era un proverbio que significaba que la gente está dispuesta a sacrificar cualquier cosa para salvar su propia vida. La nueva apuesta era siniestra. Si Job sufría en su propio cuerpo, si experimentaba dolor físico constante, si su propia vida pendía de un hilo, entonces seguramente maldeciría a Dios. El acusador apostaba que el instinto de supervivencia sería más fuerte que la fe. Y dijo Dios a Satanás: «He aquí, él está en tu mano, mas guarda su vida». Dios aceptó nuevamente el desafío, pero con el mismo límite: la vida de Job debía ser preservada. Satanás podía atacar su cuerpo, pero no podía matarlo. Entonces salió Satanás de la presencia de Dios e hirió a Job con sarna maligna desde la planta del pie hasta la coronilla de la cabeza. La descripción es escalofriante. No fue una enfermedad común, sino una sarna maligna que cubrió todo su cuerpo desde la cabeza hasta los pies. Los eruditos han debatido la naturaleza exacta de esta enfermedad. Las descripciones posteriores en el libro sugieren úlceras dolorosas, picazón insoportable, fiebre, pesadillas, mal aliento, pérdida de peso, desfiguración del rostro y ennegrecimiento de la piel. Era una combinación de dolencias que convertían cada momento de vida en un tormento. Y tomaba una teja para rascarse con ella y estaba sentado en medio de ceniza. La imagen es desgarradora. Job, que había sido el hombre más respetado del Oriente, ahora se sentaba en el basurero de la ciudad usando un pedazo de cerámica rota para rascar sus llagas abiertas. Las cenizas donde se sentaba no eran solo el lugar donde se quemaba la basura, sino también el lugar tradicional para el luto y la humillación. Job se había convertido en un espectáculo, un objeto de lástima y horror para todos los que lo conocían. Entonces le dijo su mujer: «¿Aún retienes tu integridad? Maldice a Dios y muérete». El golpe final no vino de Satanás directamente, sino de la persona que debería haber sido su mayor apoyo. Su propia esposa, viendo su condición desesperada, le aconsejó hacer exactamente lo que Satanás esperaba: maldecir a Dios. No podemos juzgar demasiado duramente a la esposa de Job. Ella también había perdido a sus 10 hijos, también había visto desaparecer su seguridad económica, y ahora veía a su esposo, el hombre fuerte en quien había confiado, reducido a un despojo humano cubierto de llagas. Su consejo tenía una lógica desesperada. Si Job maldecía a Dios, Dios lo mataría rápidamente, acabando con su sufrimiento. Era como decir: ya que vas a morir de todos modos por esta enfermedad, mejor muere rápido maldiciendo a Dios. Y él le dijo: como suele hablar cualquiera de las mujeres fatuas, has hablado. ¿Qué? ¿Recibiremos de Dios el bien y el mal no lo recibiremos? En todo esto no pecó Job con sus labios. La respuesta de Job fue firme pero no cruel. La llamó fatua, que significa necia o sin entendimiento, pero no la atacó personalmente. Su argumento era lógico. Si aceptamos las bendiciones de Dios cuando vienen, ¿no deberíamos aceptar también las pruebas cuando llegan? Nuevamente, el texto enfatiza que Job no pecó con sus labios. Había pasado la segunda prueba. Su fe no dependía de su bienestar físico. Ni la pérdida total de bienes, ni el dolor físico extremo pudieron quebrar su integridad. Pero Job era humano, y el peso de tanto sufrimiento comenzaba a hacer efecto. Aunque no maldijo a Dios, pronto comenzaría a hacer preguntas muy difíciles. El drama estaba lejos de terminar. Satanás había fallado 2 veces, pero Job todavía enfrentaría batallas que provenían no del acusador, sino de su propia alma y de aquellos que vendrían a consolarlo. Y 3 amigos de Job, Elifaz Temanita, Bildad Suita y Zofar Naamatita, luego que oyeron todo este mal que le había sobrevenido, vinieron cada uno de su lugar, porque habían convenido en venir juntos para condolerse de él y para consolarlo. La noticia de la tragedia de Job se había extendido como fuego por todo el Oriente. Sus 3 amigos más cercanos, hombres de posición y respeto en sus respectivas regiones, decidieron hacer un viaje para consolarlo. Sus intenciones eran nobles, sus corazones estaban en el lugar correcto, pero lo que harían a continuación demostraría que a veces los amigos bien intencionados pueden causar más daño que los enemigos declarados. Los cuales, alzando los ojos desde lejos, no lo conocieron y lloraron a gran voz. Y cada uno de ellos rasgó su manto y esparcieron polvo sobre sus cabezas hacia el cielo. La descripción de su llegada es conmovedora. Cuando vieron a Job desde la distancia, literalmente no lo reconocieron. El hombre que había sido la imagen misma de la prosperidad y la dignidad, ahora era irreconocible. Su reacción fue inmediata y visceral. Lloraron a gran voz. No fueron lágrimas silenciosas, sino un llanto profundo que brotaba del shock de ver a su amigo en tal condición. Rasgaron sus mantos y esparcieron polvo sobre sus cabezas, gestos tradicionales de luto extremo. Así se sentaron con él en tierra por 7 días y 7 noches, y ninguno le hablaba palabra, porque veían que el dolor era muy grande. Esta es una de las imágenes más poderosas del libro. 4 hombres sentados en silencio total durante una semana completa. durante 7 días y 7 noches, simplemente estuvieron presentes. No intentaron explicar, no ofrecieron consejos prematuros, no minimizaron el dolor. Reconocieron que había situaciones donde las palabras son inadecuadas, donde la presencia silenciosa es el regalo más grande que se puede ofrecer. Este fue, paradójicamente, su momento de mayor sabiduría. Si la historia hubiera terminado ahí, estos tres hombres serían recordados como los mejores consoladores de la historia. Pero desafortunadamente, la historia continúa. Después abrió Job su boca y maldijo su día. Job finalmente rompió el silencio, pero no como Satanás esperaba. No maldijo a Dios, sino que maldijo el día de su nacimiento. En un torrente de poesía dolorosa, expresó su deseo de nunca haber existido. Perezca el día en que yo nací, y la noche en que se dijo, varón, es concebido. Job no cuestionó a Dios directamente, pero cuestionó el valor de la existencia misma. Deseaba que el día de su nacimiento fuera borrado del calendario, que nunca hubiera sido parte de la creación. Sus palabras eran el grito de un alma en agonía total. Describió la muerte como un descanso deseado, un alivio de la tortura de vivir. ¿Por qué se da luz al trabajado y vida a los de ánimo amargo? Fue entonces cuando Elifaz, aparentemente el mayor y más respetado del grupo, decidió que el silencio había durado suficiente. Su respuesta iniciaría una serie de discursos que revelarían una teología defectuosa y una comprensión superficial del sufrimiento. Si probáremos a hablarte, te será molesto, pero ¿quién podrá detener las palabras? Elifaz comenzó con una disculpa, reconociendo que sus palabras podrían ser molestas. Sin saberlo, estaba profetizando exactamente lo que sucedería. Su argumento era aparentemente lógico, pero fundamentalmente errado. ¿Quién siendo inocente se perdió? ¿Y en dónde los rectos fueron destruidos? Como yo he visto, los que aran iniquidad y siembran injuria, la siegan. Elifaz estaba aplicando la teología de la retribución. Los buenos son bendecidos, los malos sufren. Por lo tanto, si Job estaba sufriendo, debe haber algún pecado oculto en su vida. Era una lógica simple, pero devastadoramente incorrecta. Bildad siguió con un argumento similar pero más directo. Si tus hijos pecaron contra él, él los entregó en el lugar de su pecado. Con crueldad increíble, sugirió que los hijos de Job habían muerto porque habían pecado. Zofar fue aún más brutal. Oh, quién diera que Dios hablara y abriera sus labios contigo y te declarara los secretos de la sabiduría que son de doble valor que las riquezas. Conocerías entonces que Dios te ha castigado menos de lo que tu iniquidad merece. Según Zofar, Job ni siquiera estaba recibiendo todo el castigo que merecía. Su sufrimiento era misericordioso comparado con lo que realmente se ganaba por sus pecados ocultos. Estos tres hombres, con las mejores intenciones, se convirtieron en consoladores molestos. Representaban una teología que no podía lidiar con el misterio del sufrimiento inexplicable. Para ellos, todo dolor tenía que tener una explicación moral directa. Job respondió con frustración creciente: «Consoladores molestos sois todos vosotros». Los acusó de torcer la verdad, de ser como torrentes que fallan cuando más se necesitan. El problema fundamental de los amigos de Job era que estaban más interesados en defender su teología que en entender a su amigo. Tenían respuestas prefabricadas para preguntas que nunca habían experimentado personalmente. Su error no era malicioso, pero era devastador. En lugar de sentarse con Job en el misterio de su dolor, intentaron resolverlo con fórmulas religiosas simplistas. En lugar de ofrecer presencia compasiva, ofrecieron juicio disfrazado de sabiduría. La lección es clara: a veces el mejor consuelo es el silencio compasivo, y las explicaciones teológicas pueden ser el peor tipo de violencia contra un alma que sufre. Después de soportar los sermones incesantes de sus amigos, después de ser acusado de pecados que no había cometido, después de que su dolor fuera minimizado y su integridad cuestionada, Job llegó a un punto de quiebre. Ya no podía mantener la compostura diplomática. Su alma estaba a punto de explotar en un grito que resonaría a través de los siglos. Oh, quién diera que mis palabras fuesen ahora escritas. Quién diera que se escribiesen en un libro, que con cincel de hierro y con plomo fuesen esculpidas en piedra para siempre. Job tenía una intuición profética de que sus palabras tenían importancia eterna, que su experiencia no era solo personal, sino universal. Sin saberlo, estaba pidiendo exactamente lo que Dios haría: preservar sus palabras para todas las generaciones futuras. Su grito de dolor se convertiría en uno de los textos más estudiados y consoladores de toda la literatura humana. Job comenzó a dirigirse directamente a Dios, ya no a través de mediadores, ya no con la cortesía diplomática que había usado con sus amigos. Era el momento de la honestidad brutal, del alma desnuda ante su Creador. ¿Por qué me escondiste tu rostro y me tuviste por tu enemigo? Esta pregunta penetra hasta el corazón del sufrimiento humano. Job se sentía abandonado por el mismo Dios al que había servido fielmente toda su vida. No era solo el dolor físico lo que lo torturaba, sino el silencio divino. Dios parecía haberse escondido, parecía tratar a su siervo fiel como si fuera su enemigo. Para Job, esto era más incomprensible que todas sus pérdidas materiales. Porque las saetas del Todopoderoso están en mí, cuyo veneno bebe mi espíritu, y terrores de Dios me combaten. Job sentía que Dios mismo lo había tomado como blanco. No eran fuerzas naturales o circunstancias aleatorias las que lo atacaban, sino el mismísimo Todopoderoso. Esta percepción lo llenaba de terror. Si Dios era su enemigo, ¿quién podría ayudarlo? Si el Todopoderoso había decidido destruirlo, ¿qué esperanza le quedaba? Si yo hubiera callado y no hubiera hablado, entonces habría tenido descanso. Job comenzó a cuestionar si había hecho bien en mantener su integridad. ¿No habría sido mejor pecar y morir rápidamente que sufrir esta agonía prolongada? Pero inmediatamente después, en una de las declaraciones de fe más hermosas de toda la Biblia, Job proclamó: «Yo sé que mi Redentor vive, y al fin se levantará sobre el polvo, y después de deshecha esta mi piel, en mi carne he de ver a Dios». En medio de su dolor más profundo, Job tuvo una visión del futuro. Vio más allá de su sufrimiento presente, más allá de su muerte física, hacia una vindicación futura. Sabía que había alguien que lo defendería, que su caso no estaba perdido eternamente, al cual veré por mí mismo, y mis ojos lo verán, y no otro, aunque mi corazón desfallece dentro de mí. Esta esperanza no era vaga o general, sino intensamente personal. Job sabía que él mismo, con sus propios ojos, vería a su Redentor. Pero la tensión entre la esperanza y la desesperación continuaba desgarrando su alma. En un momento declaraba fe en su vindicación futura, al siguiente clamaba por la muerte como único alivio. ¿Por qué no me escondiste en el Seol y me encubriste hasta que pasara tu ira? Job deseaba poder esconderse hasta que la tormenta pasara, hasta que Dios recordara su misericordia. Sus preguntas se volvían cada vez más audaces. ¿No son pocos mis días? Cesa pues, y déjame, para que me consuele un poco, antes que vaya para no volver, a la tierra de tinieblas y de sombra de muerte. Job le estaba pidiendo a Dios que lo dejara en paz, que detuviera el ataque, que le diera al menos un pequeño respiro antes de morir. Era una petición desesperada de alguien que había llegado al límite de su resistencia. Lo más notable de estos capítulos es que Job nunca pecó contra Dios, pero tampoco pretendió entender lo que estaba pasando. Mantuvo su integridad sin sacrificar su honestidad emocional. Sus preguntas no eran blasfemias, eran el grito genuino de un corazón humano que buscaba sentido en medio del caos. Sus cuestionamientos no negaban la existencia o la bondad de Dios, sino que buscaban desesperadamente entender sus caminos. Job se convirtió en la voz de todos los que han sufrido sin explicación, de todos los que han clamado al cielo sin recibir respuesta inmediata, de todos los que han luchado por mantener la fe cuando todo parecía indicar que Dios los había abandonado. Su honestidad brutal ante Dios se convertiría en modelo para todos los creyentes que enfrentan crisis incomprensibles. Job demostró que es posible ser fiel y honesto al mismo tiempo, que Dios prefiere nuestros gritos auténticos a nuestras sonrisas religiosas fingidas. Después de 37 capítulos de debate, después de que Job había agotado sus preguntas y sus amigos habían gastado todos sus argumentos, después de que un joven llamado Eliú había dado su propio discurso tratando de defender a Dios, algo extraordinario sucedió. El cielo se abrió, Entonces respondió Dios a Job desde un torbellino. No desde una brisa suave, no desde una voz pequeña y delicada, sino desde un torbellino, desde una tempestad que sacudía la tierra y llenaba el aire de poder y majestad. La llegada de Dios no fue silenciosa ni gentil. Fue una manifestación de poder que dejó claro inmediatamente quién era el que hablaba. El torbellino envolvió el lugar donde Job se sentaba, y de en medio de esa tormenta sobrenatural, la voz del Creador del universo comenzó a hablar. ¿Quién es ese que oscurece el consejo con palabras sin sabiduría? La primera pregunta de Dios fue directa y penetrante. No era una pregunta por ignorancia, sino una pregunta retórica que ponía todo en perspectiva. Job había hablado mucho sobre los caminos de Dios, pero según el Altísimo, había oscurecido el entendimiento con palabras que carecían de sabiduría verdadera. No era que Job fuera malicioso, sino que era ignorante de realidades que estaban más allá de su comprensión. Ahora ciñe como varón tus lomos, yo te preguntaré, y tú me contestarás. Dios invitó a Job a prepararse para un intercambio, pero no sería Job quien haría las preguntas. Era el momento de que el Creador examinara a la criatura, y entonces comenzó una serie de preguntas que humillarían toda arrogancia humana y revelarían la vastedad de la ignorancia del hombre ante la sabiduría divina. ¿Dónde estabas tú cuando yo fundaba la tierra? Házmelo saber, si tienes inteligencia. La primera pregunta fue sobre los orígenes. Job no había estado presente cuando Dios colocó los cimientos del mundo. No había sido consultado, no había contribuido, ni siquiera había sido testigo. ¿Quién ordenó sus medidas, si lo sabes, o quién extendió sobre ella cordel? Dios describió la creación como un proyecto de construcción gigantesco, donde cada medida había sido calculada con precisión divina. ¿Sobre qué están fundadas sus bases? ¿O quién puso su piedra angular cuando alababan todas las estrellas del alba y se regocijaban todos los hijos de Dios? La imagen es gloriosa. La creación del mundo fue un evento que hizo cantar a las estrellas y gritar de gozo a los ángeles. Job no había estado allí. No había participado en esa celebración cósmica. Su perspectiva estaba limitada por su experiencia temporal y finita. ¿Quién encerró con puertas el mar cuando se derramaba saliéndose de su seno? Dios habló de su control sobre las fuerzas más poderosas de la naturaleza. El océano, que para los humanos representa poder incontenible, para Dios era como un bebé al que se le ponen límites. Cuando puse yo nubes por vestidura suya y por su faja oscuridad y establecí sobre él mi decreto, le puse puertas y cerrojo y dije: hasta aquí llegarás, y no pasarás adelante, y ahí parará el orgullo de tus olas. El mar, símbolo del caos y la destrucción, obedecía órdenes divinas. Tenía límites que no podía traspasar. El mismo poder que controlaba los océanos era el que estaba a cargo de la vida de Job. ¿Has mandado tú a la mañana en tus días? ¿Has mostrado al alba su lugar? Dios preguntó si Job había tenido alguna vez control sobre los fenómenos más básicos de la vida diaria. ¿Había ordenado alguna vez al sol que saliera? Las preguntas continuaron, cada una revelando áreas de la creación donde la sabiduría y el poder humano eran totalmente inadecuados. La luz, las profundidades del mar, las puertas de la muerte, la vastedad del universo, los fenómenos meteorológicos, todo estaba bajo control divino, pero fuera del entendimiento humano. ¿Has entrado tú en los tesoros de la nieve, o has visto los tesoros del granizo, que tengo reservados para el tiempo de angustia, para el día de la guerra y de la batalla? Incluso los fenómenos que Job podía observar, como la nieve y el granizo, tenían propósitos y sistemas que él no comprendía. Dios los guardaba como tesoros, para momentos específicos de la historia. ¿Por dónde se reparte la luz y se esparce el viento solano sobre la tierra? Las fuerzas más fundamentales de la naturaleza operaban según leyes que Job no había establecido ni podía controlar. ¿Quién repartió conducto al turbión y camino a los relámpagos y truenos para hacer llover sobre la tierra deshabitada, sobre el desierto, donde no hay hombre? Dios revelaba que su cuidado se extendía más allá de las necesidades humanas. Hacía llover sobre desiertos donde no había gente, demostrando que el universo no giraba alrededor de los seres humanos. Cada pregunta era un recordatorio de la pequeñez humana ante la grandeza divina. Job había estado cuestionando los caminos de Dios desde su perspectiva limitada, sin reconocer que su visión era como la de una hormiga tratando de entender los planes de un arquitecto. El silencio que había torturado a Job durante tanto tiempo había sido roto, pero no con explicaciones, sino con preguntas que revelaban su total ignorancia sobre los asuntos más básicos del universo. Después de humillar a Job con preguntas sobre la creación inanimada, Dios dirigió su atención hacia el reino animal, pero no habló de criaturas comunes y corrientes. En su lugar, presentó dos bestias tan extraordinarias, tan poderosas, tan imposibles de dominar por manos humanas, que hasta el día de hoy los eruditos debaten sobre su identidad exacta. «Mira ahora Behemoth, el cual hice como a ti, hierba come como buey». Dios presentó la primera criatura con una declaración sorprendente, «el cual hice como a ti». Behemoth era obra de las mismas manos que habían formado a Job, pero era completamente diferente en naturaleza y propósito. La descripción que siguió desafía la imaginación. «He aquí ahora que su fuerza está en sus lomos y su vigor en los músculos de su vientre». Su cola mueve como un cedro y los nervios de sus muslos están entretejidos. Esta no era una descripción de ningún animal conocido por Job. Una cola que se movía como un cedro sugería algo de dimensiones colosales. Los músculos entretejidos hablaban de una fuerza más allá de cualquier cosa que hubiera visto. Sus huesos son fuertes como bronce y sus miembros como barras de hierro. Behemoth no era solo grande, sino prácticamente indestructible. Su estructura ósea era como metal, sus extremidades como barras de hierro forjado. Él es el principio de los caminos de Dios, el que lo hizo puede hacer que su espada a él se acerque. Esta declaración es crucial. Behemoth era el principio de los caminos de Dios, una obra maestra de la creación divina. Solo su creador podía acercarse a él con una espada. Ciertamente los montes producen hierba para él, y toda bestia del campo retoza allá. La criatura era tan grande que montañas enteras servían como su pasto, y otros animales jugaban en su presencia sin temor. Se echará debajo de las sombras, en lo oculto de las cañas y de los lugares húmedos. Los árboles sombríos lo cubren con su sombra. Los sauces del arroyo lo rodean. A pesar de su tamaño colosal, Behemoth podía esconderse. La imagen de esta bestia gigantesca acostándose entre los árboles desafía cualquier comprensión de las leyes de la física tal como las conocemos. He aquí, sale de madre el río, pero él no se inmuta. Tranquilo está, aunque todo el Jordán se estrelle contra su boca. Incluso las inundaciones más poderosas no lo perturbaban. El río Jordán en toda su furia no era más que una molestia menor para esta criatura. ¿Lo tomará alguno por sus ojos o le horadará la nariz con garfios? La pregunta era retórica. Ningún humano podía capturar a Behemoth usando métodos convencionales de caza. Entonces Dios presentó una segunda criatura aún más aterradora, Leviatán. ¿Sacarás tú al Leviatán con anzuelo o con cuerda que le eches en su lengua? De nuevo, la pregunta era sarcástica. Los métodos humanos de pesca eran ridículamente inadecuados para esta bestia. ¿Pondrás garfio en sus narices y horadarás con espina su quijada? ¿Multiplicará él ruegos para contigo? ¿Te hablará él lisonjas? Dios preguntaba si Leviatán podría ser domesticado como un animal común. ¿Rogaría por misericordia? ¿Podría ser entrenado para servir? ¿Hará pacto contigo para que lo tomes por siervo perpetuo? La respuesta implícita era obvia. Leviatán no era una criatura que pudiera ser esclavizada o controlada por voluntad humana. ¿Jugarás con él como con pájaro o lo atarás para tus niñas? La idea de Leviatán como mascota era absurda. Esta no era una criatura que pudiera ser reducida a entretenimiento infantil. ¿Cortarán de él los compañeros? ¿Lo repartirán entre los mercaderes? Ni siquiera grupos de cazadores profesionales podrían comercializar con esta bestia. Entonces vino la descripción del poder físico de Leviatán. ¿Llenarás de arpones su cuero o de fisgas de pescar su cabeza? Pon tu mano sobre él, te acordarás de la batalla y nunca más volverás. La advertencia era clara. Cualquiera que intentara luchar contra Leviatán se arrepentiría para siempre, si es que sobrevivía para contarlo. He aquí que la esperanza acerca de él será burlada, porque aún a su vista se desmayará. He aquí que la esperanza acerca

humo, como de una olla o caldero que hierve. Leviatán no era solo grande y fuerte, era una criatura de fuego. Su aliento encendía carbones, llamas salían de su boca. Era como un dragón viviente, pero real, no mitológico. Su aliento enciende los carbones, y de su boca sale llama. En su cerviz está la fuerza, y delante de él se esparce el desaliento. El cuello de Leviatán era pura fuerza, y su presencia misma causaba terror paralizante en todo lo que se acercaba. Las partes de debajo de él son como tiesto agudo, imprime su rastro como trillo en el lodo. Incluso el vientre de esta criatura era como cerámica cortante, dejando marcas profundas donde pasaba. Hace hervir como una olla el mar profundo y lo vuelve como una olla de ungüento. Leviatán convertía el océano mismo en una caldera hirviente. En pos de sí, hace resplandecer la senda, hace que el abismo parezca cano. Su paso dejaba una estela luminosa en el agua, como si el mar se volviera blanco tras él. No hay sobre la tierra quien se le parezca, animal hecho exento de temor. Menosprecia toda cosa alta, es rey sobre todos los soberbios. Leviatán era único en la tierra, sin temor, despreciando todo lo que los humanos consideraban grande y poderoso. Era el rey de todas las criaturas soberbias. El mensaje era claro. Si Job no podía entender ni controlar a estas criaturas que Dios había hecho, ¿cómo podía pretender entender o cuestionar los caminos del Creador mismo? Después de escuchar la voz del Todopoderoso desde el torbellino, después de ser confrontado con preguntas que revelaban la vastedad de su ignorancia, después de contemplar criaturas cuyo poder estaba completamente fuera de su comprensión, Job se encontró en un momento de decisión crucial. No era el momento de defender su posición, no era el tiempo de explicar su sufrimiento, no era la oportunidad de buscar respuestas a sus preguntas, era el momento de la rendición total ante el Dios que había hablado. Entonces respondió Job a Dios y dijo: «Yo conozco que todo lo puedes, y que no hay pensamiento que se esconda de ti». Las primeras palabras de Job fueron una confesión de la omnipotencia divina. Ya no era el hombre que cuestionaba los caminos de Dios, sino alguien que reconocía plenamente el poder absoluto del Altísimo. ¿Quién es el que oscurece el consejo sin entendimiento? Por tanto, yo hablaba lo que no entendía, cosas demasiado maravillosas para mí, que yo no comprendía. Job citó las palabras exactas que Dios había usado para confrontarlo, pero ahora las aplicaba a sí mismo con total humildad. Reconocía que había hablado de asuntos que estaban más allá de su comprensión, que había oscurecido el entendimiento divino con su ignorancia humana. La frase «cosas demasiado maravillosas para mí» revela una transformación completa en la perspectiva de Job. Lo que antes había visto como incomprensible e injusto, ahora lo reconocía como maravilloso, aunque estuviera más allá de su capacidad de entender. «Oye, te ruego, y hablaré, te preguntaré, y tú me enseñarás». Estas palabras repetían la invitación que Dios le había hecho, pero ahora Job las pronunciaba con una actitud completamente diferente. Ya no era el desafío de alguien que demandaba respuestas, sino la súplica humilde de alguien que reconocía su necesidad de ser enseñado. Y entonces vino la declaración más impactante de todo el libro: «De oídas te había oído, mas ahora mis ojos te ven». Esta simple oración contiene la clave de toda la experiencia de Job. Durante toda su vida, había conocido a Dios de segunda mano, a través de tradiciones, enseñanzas, experiencias de otros. Había tenido fe en un Dios que conocía por referencias, pero ahora, en medio del sufrimiento más profundo de su vida, había tenido un encuentro directo con el Todopoderoso. Sus ojos habían visto lo que antes solo había escuchado. La diferencia entre conocimiento intelectual y experiencia personal se había hecho clara de manera dramática. «Por tanto me aborrezco, y me arrepiento en polvo y ceniza». La palabra «aborrezco» aquí no significa que Job se odiara a sí mismo en el sentido moderno. En el contexto hebreo, significaba que se despreciaba a sí mismo en comparación con la gloria divina que había contemplado. Su arrepentimiento no era por pecados específicos que había cometido, sino por la actitud que había tenido al cuestionar a Dios desde su perspectiva limitada. Se arrepentía de haber hablado como si fuera igual a Dios,
como si

0: tuviera derecho a demandar explicaciones del creador del universo. El polvo y ceniza no era solo una expresión de humildad, era el reconocimiento de su naturaleza mortal ante el Dios eterno. Job se veía a sí mismo como lo que realmente era, una criatura hecha del polvo de la tierra, dependiente completamente del aliento divino para su existencia. Este momento de rendición no fue una derrota humillante, sino una liberación gloriosa. Job finalmente había encontrado lo que había estado buscando durante todo su sufrimiento. No respuestas a sus preguntas, sino la presencia del Dios que estaba más allá de todas las preguntas. La ironía es hermosa. Job había exigido un encuentro con Dios para defender su caso, para probar su inocencia, para obtener justificación. Pero cuando finalmente vio a Dios, ya no necesitaba defenderse. La presencia divina era suficiente. No había explicación del porqué de su sufrimiento. No había revelación de la apuesta cósmica entre Dios y Satanás. No había respuestas teológicas elaboradas. Solo había la presencia abrumadora del Todopoderoso, y eso era más que suficiente. En este encuentro, Job aprendió que la verdadera fe no consiste en entender los caminos de Dios, sino en confiar en el carácter de Dios. No se trata de tener todas las respuestas, sino de conocer personalmente al Dios que tiene todas las respuestas. La transformación de Job fue completa. El hombre que había comenzado perfecto en su integridad externa, ahora era perfecto también en su humildad interna. Había pasado de conocer acerca de Dios a conocer a Dios mismo. Esta rendición no fue el final de su historia, sino el verdadero comienzo. Porque es sólo cuando nos vemos claramente en la luz de la gloria divina que podemos ser verdaderamente restaurados y usados para los propósitos eternos de Dios. Y aconteció que después que habló Dios estas palabras a Job, Dios dijo a Elifaz Temanita: «Mi ira se encendió contra ti y contra tus dos compañeros, porque no habéis hablado de mí lo recto, como mi siervo Job». El primer acto de Dios después del encuentro con Job fue dirigirse a los tres amigos que habían venido a consolarlo. Su veredicto fue sorprendente y revelador. Estaba enojado con ellos, no con Job. Durante todo el debate, estos hombres habían creído que estaban defendiendo a Dios. Habían argumentado a favor de su justicia, habían explicado sus caminos, habían tratado de justificar sus acciones. Pero según Dios mismo, no habían hablado correctamente de él. En contraste, Job, quien había cuestionado, gritado, demandado respuestas y expresado dudas, había hablado lo recto acerca de Dios. La honestidad brutal era preferible a la ortodoxia superficial. «Ahora pues, tomaos 7 becerros y 7 carneros, e id a mi siervo Job, y ofreced holocausto por vosotros, y mi siervo Job orará por vosotros, porque de cierto a él atenderé para no trataros afrentosamente, por cuanto no habéis hablado de mí lo recto, como mi siervo Job». Dios ordenó un sacrificio específico y designó a Job como intercesor. El hombre que había sido acusado por sus amigos, ahora se convertía en su sacerdote. El que había sido juzgado ahora tenía el privilegio de orar por sus jueces. La ironía era perfecta. Los hombres que habían venido a interceder por Job ahora necesitaban que Job intercediera por ellos. Los consoladores necesitaban consuelo. Los maestros necesitaban perdón. Fueron, pues, Elifaz Temanita, Bildad Suita y Zofar Naamatita, e hicieron como Dios les dijo, y Dios atendió a Job. Los tres amigos obedecieron humildemente. No discutieron, no protestaron, no trataron de justificar sus palabras. Reconocieron su error y buscaron la intercesión de aquel a quien habían herido con sus discursos. Y quitó Dios la aflicción de Job, cuando él hubo orado por sus amigos. Y aumentó al doble todas las cosas que habían sido de Job. La restauración de Job comenzó en el momento exacto en que oró por sus amigos, no cuando se humilló ante Dios, no cuando confesó su ignorancia, sino cuando intercedió por aquellos que lo habían lastimado. Esta es una lección profunda sobre la naturaleza del perdón y la restauración. A veces nuestro propio sanamiento está conectado con nuestra capacidad de orar por aquellos que nos han herido. Y vinieron a él todos sus hermanos y todas sus hermanas, y todos los que antes le habían conocido, y comieron con él pan en su casa, y se condolieron de él, y le consolaron de todo aquel mal que Dios había traído sobre él. Y cada uno de ellos le dio una pieza de dinero y un anillo de oro. La restauración de Job no fue solo material, sino también social. Las personas que probablemente lo habían evitado durante su enfermedad, ahora regresaban a su vida. Traían regalos, pero más importante, traían su presencia y su consuelo. Y bendijo Dios el postrer estado de Job más que el primero, porque tuvo 14.000 ovejas, 6.000 camellos, 1.000 yuntas de bueyes y 1.000 asnas. La bendición material fue exactamente el doble de lo que había tenido antes. Donde antes tenía 7.000 ovejas, ahora tenía 14.000. Sus 3.000 camellos se convirtieron en 6.000. Todo fue restaurado en abundancia doble, y tuvo 7 hijos y 3 hijas. Los hijos fueron restaurados en el mismo número, no en cantidad doble. Algunos interpretan esto como evidencia de que Job volvería a ver a sus primeros 10 hijos en la resurrección, completando así la restauración doble, incluso en el área de su descendencia. Y llamó el nombre de la primera, Jemima, el de la segunda, Cesia, y el nombre de la tercera, Keren Hapuk. Los nombres de las hijas son significativos. Jemima significa paloma, símbolo de paz. Cesia significa canela, sugiriendo dulzura y valor. Keren Hapuk significa cuerno de antimonio, refiriéndose a un cosmético que embellecía los ojos. Y no se hallaron mujeres tan hermosas como las hijas de Job en toda la tierra, y les dio su padre herencia entre sus hermanos. Esta nota sobre la belleza de sus hijas y el hecho de que recibieron herencia, algo inusual en esa cultura, sugiere que la restauración de Job trajo consigo una nueva perspectiva sobre el valor y la dignidad. Después de esto vivió Job 140 años y vio a sus hijos y a los hijos de sus hijos hasta la cuarta generación. Job vivió el doble de los 70 años que se consideraban una vida completa en aquellos tiempos. Tuvo el privilegio de ver 4 generaciones de descendientes, una bendición extraordinaria en cualquier época, y murió Job viejo y lleno de días. La descripción final es perfecta en su simplicidad. Job murió viejo y lleno de días, una expresión hebrea que indica una vida completa y satisfactoria. Pero las lecciones del libro de Job trascienden su historia personal. Su experiencia nos enseña verdades eternas sobre el sufrimiento, la fe y la soberanía de Dios. Primero, aprendemos que el sufrimiento no siempre es resultado del pecado. A veces los justos sufren precisamente porque son justos. Su integridad, no su maldad, puede convertirlos en blancos de pruebas especiales. Segundo, descubrimos que Dios no nos debe explicaciones. No tenemos derecho a demandar que justifique sus caminos ante nosotros. Nuestra responsabilidad es confiar en su carácter, no entender sus métodos. Tercero, aprendemos que la verdadera fe no depende de las circunstancias. Job pudo decir, aunque él me matare, en él esperaré, porque su fe estaba fundamentada en quien.
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hizo brotar un manantial de vida para las almas. Y el océano de tu misericordia inundó todo el mundo. Oh fuente de vida, insondable misericordia divina, anega al mundo entero, derramando sobre nosotros tu misericordia.

0: coronilla de la Divina Misericordia. En el nombre del Padre, del Hijo y del Espíritu Santo, Señor, te damos gracias porque Santa Faustina una noche tú le dejaste ver que un ángel iba a destruir una ciudad y rezó de mil maneras y no lograba nada, hasta que se acordó de que tenía a Jesús en el pecho, en su corazón, porque había comulgado, y te lo ofreció, Padre, con esta coronilla que le inspiraste, y el ángel se detuvo. Así te pedimos que por esta coronilla tu misericordia detenga todos los castigos y todo el mal que nos acecha por nuestros pecados, por nuestra maldad, y destruya los planes del enemigo sobre nosotros y sobre el mundo entero. Y queremos recorrer esta coronilla sumergiéndonos también en tu pasión a través de los misterios dolorosos. Padre nuestro que estás en el cielo, santificado sea tu nombre. Venga tu reino, hágase tu voluntad en la tierra como en el cielo. Dios te salve María, llena eres de gracia, el Señor es contigo. Bendita tú eres entre todas las mujeres y bendito es el fruto de tu vientre, Jesús. Creo en Dios Padre Todopoderoso, Creador del cielo y de la tierra. Creo en Jesucristo, su único Hijo, nuestro Señor, que fue concebido por obra y gracia del Espíritu Santo. Nació de Santa María Virgen, padeció bajo el poder de Poncio Pilato, fue crucificado, muerto y sepultado, descendió a los infiernos, al tercer día resucitó entre los muertos, subió a los cielos y está sentado a la derecha de Dios Padre Todopoderoso. Desde allí de venir a juzgar a los vivos y a los muertos. Creo en el Espíritu Santo, en la Santa Iglesia Católica, la comunión de los santos, el perdón de los pecados, la resurrección de la carne y la vida eterna. Amén. En este primer momento de la coronilla recordamos la agonía de Jesús en el huerto. Y con Él aceptamos, Padre, tu voluntad, aceptamos la pasión, aceptamos la cruz y te ofrecemos al Verbo encarnado, junto con nuestros sufrimientos y amores, para que el mundo se salve. Padre eterno, yo te ofrezco el cuerpo y la sangre, el alma y la divinidad de tu muy amado Hijo, nuestro Señor Jesucristo, en expiación de nuestros pecados y los pecados del mundo entero, por su dolorosa pasión. Por su dolorosa pasión. Por su dolorosa pasión. Por su dolorosa pasión. Por su dolorosa pasión. Por su dolorosa pasión. Por su dolorosa pasión. Por su dolorosa pasión. Por su dolorosa pasión. Por su dolorosa pasión. Te ofrecemos, Padre Santo, la flagelación de Jesucristo, su sufrimiento atado a la columna, su desnudez, su humillación, su dolor y su amor, unidos al nuestro, a nuestras vergüenzas, a nuestros dolores, a nuestro amor, para que salves a todos los hombres. Padre eterno, yo te ofrezco el cuerpo y la sangre, el alma y la divinidad de tu muy amado Hijo, nuestro Señor Jesucristo, en expiación de nuestros pecados y los pecados del mundo entero, por su dolorosa pasión. Por su dolorosa pasión. Por su dolorosa pasión. Por su dolorosa pasión. Por su dolorosa pasión. por su dolorosa pasión. Por su dolorosa pasión. Por su dolorosa pasión. Por su dolorosa pasión. Por su dolorosa pasión. Amado Padre, te ofrecemos la coronación de espinas de Jesús, Rey del Universo, y el dolor que sufrió con esa coronación de espinas, la humillación que sufrió, el amor que puso en eso, para que salves a todos los hombres, y con ello te ofrecemos también nuestro amor y nuestro sufrimiento. Padre eterno, yo te ofrezco el cuerpo y la sangre, el alma y la divinidad de tu muy amado Hijo, nuestro Señor Jesucristo, por su dolorosa pasión. Por su dolorosa pasión. Por su dolorosa pasión. Por su dolorosa pasión. Por su dolorosa pasión. Por su dolorosa pasión. Por su dolorosa pasión. Por su dolorosa pasión. Por su dolorosa pasión. Por su dolorosa pasión. Padre Santo, queremos ofrecerte el largo camino de la cruz, bajo el peso del madero, del Verbo Eterno hecho carne. Queremos ofrecerte su amor y su dolor, y el de la Virgen María, que lo acompañaba, para que el mundo se salve y los hombres te conozcan. Padre Eterno, yo te ofrezco el cuerpo y la sangre, el alma y la divinidad de tu muy amado Hijo, nuestro Señor Jesucristo, por su dolorosa pasión. Por su dolorosa pasión. Por su dolorosa pasión. Por su dolorosa pasión. Por su dolorosa pasión. Por su dolorosa pasión. Por su dolorosa pasión. Por su dolorosa pasión. Por su dolorosa pasión. Por su dolorosa pasión. Padre amado, te ofrecemos la crucifixión de Jesucristo, que está presente en todos los altares donde se celebra la misa y en el Santísimo Sacramento, en su cuerpo entregado por nosotros, como la hostia viva que nos da la salvación. Por las manos de María te ofrecemos al Verbo Eterno crucificado y que está presente en el Sagrario, en quien tienes todas tus complacencias. Y movidos por el Espíritu Santo, que mueve nuestro corazón con el amor que tú nos das, nos ofrecemos con Él como hostias vivas y estamos dispuestos a sacrificarnos con confianza en todo lo que tú permitas para nosotros, implorando gracias para el mundo, para la Iglesia y especialmente para los sacerdotes. Jesús, Salvador de los hombres, sálvalos, sálvalos. Padre eterno, yo te ofrezco el cuerpo y la sangre, el alma y la divinidad de tu muy amado Hijo, nuestro Señor Jesucristo, por su dolorosa pasión. Por su dolorosa pasión. Por su dolorosa pasión. Por su dolorosa pasión. Por su dolorosa pasión. Por su dolorosa pasión. por su dolorosa pasión. Por su dolorosa pasión. Por su dolorosa pasión. Por su dolorosa pasión. Santo Dios, Santo fuerte, Santo inmortal, ten piedad de nosotros y del mundo entero. Santo Dios, Santo fuerte, Santo inmortal, ten piedad de nosotros y del mundo entero. Santo Dios, Santo fuerte, Santo inmortal, ten piedad de nosotros y del mundo entero. Oh sangre y agua que brotaste del Sagrado Corazón de Jesús, como un manantial de misericordia para todo el mundo, Jesús, confío en ti. Querido Padre Celestial, queremos darte gracias por tu misericordia que salva al mundo y unirnos en intercesión a todas las misas que se celebran en este momento, a la Virgen María, a los santos, a las almas del purgatorio y a todas las almas puras del mundo, clamando por misericordia, que la luz venza las tinieblas, que la gracia venza al pecado y Cristo reine para gloria de tu nombre, Padre. Te lo pedimos a ti por Jesucristo, tu Hijo, que es Rey de misericordia, en el Espíritu Santo y vive y reina por los siglos de los siglos. Amén. Y que la bendición de Dios Todopoderoso, Padre, Hijo y Espíritu Santo, descienda sobre ustedes y los acompañe siempre. Jesús, confío en ti. Jesús, confío en ti. Jesús, confío en ti. Amén.
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2: Mensaje de Jesús. ¿Por qué te confundes y te agitas ante los problemas de la vida? Déjame el cuidado de tus cosas y todo te irá mejor. Cuando te abandones en mí, todo se resolverá con tranquilidad según mis designios. No te desesperes. No me dirijas una oración agitada como si quisieras exigirme el cumplimiento de tus deseos. Cierra los ojos del alma y dime con calma: Jesús, yo confío en ti. Evita las preocupaciones angustiosas y los pensamientos sobre lo que puede suceder después. No estropees mis planes queriéndome imponer tus ideas. Déjame ser Dios y actuar con libertad. Abandónate confiadamente en mí, reposa en mí y deja en mis manos tu futuro. Dime frecuentemente: Jesús, yo confío en ti. Lo que más daño te hace es tu razonamiento, tus propias ideas y querer resolver las cosas a tu manera. Cuando me dices: Jesús, yo confío en ti, no seas como el paciente que le pide al médico que lo cure, pero le sugiere el modo de hacerlo. Déjate llevar en mis brazos divinos. No tengas miedo. Yo te amo. Si crees que las cosas se empeoran o se complican a pesar de tu oración, sigue confiando. Cierra los ojos del alma y confía. Continúa diciéndome a toda hora: Jesús, yo confío en ti. Necesito las manos libres para poder obrar. No te ates con tus preocupaciones inútiles. Satanás quiere eso: agitarte, angustiarte, quitarte la paz. Confía solo en mí, abandónate a mí. Yo hago los milagros en la proporción del abandono y confianza que tienes en mí. Así que no te preocupes, echa en mí todas tus angustias y duerme tranquilo. Dime siempre: Jesús, yo confío en ti. Y verás grandes milagros. Te lo prometo por mi amor.

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2: Roberto Belarmino, obispo y doctor de la Iglesia. La liturgia de la Iglesia hoy hace memoria de San Roberto Belarmino, sacerdote jesuita, obispo y doctor de la Iglesia. Fue uno de los más valientes defensores del catolicismo contra los errores protestantes. Los argumentos contenidos en sus libros eran tan convencedores que uno de los más famosos jefes protestantes exclamó al leer uno de ellos: "Con escritores como este, estamos perdidos. No hay cómo responderle". Nació en Montepulciano, Toscana, Italia, el 4 de octubre de 1542. Sus padres fueron Vicente Belarmino y Cintia Servi, hermana del Papa Marcelo II. Desde niño, mostró poseer una inteligencia superior y una memoria prodigiosa. Tocaba el violín con maestría, participaba en discusiones públicas, dejaba admirados a todos los que lo escuchaban. El rector del Colegio de los Jesuitas en Montepulciano dijo: "Es el más inteligente de todos los alumnos y es esperanza de grandes éxitos para el futuro". Aspiraba a puestos altos, pero su santa madre lo convenció de que el orgullo y la vanidad son defectos muy peligrosos. Al reflexionar, pensó que los honores de este mundo pasan muy rápido y había que dar cuenta a Dios. Así se propuso ser religioso, pero en una comunidad que no fuera posible ser elegido obispo ni cardenal. Era la de los padres jesuitas. Su formación humanística antes de entrar a la Compañía de Jesús era excelente. Fue recibido en Roma en septiembre del año 560. El peor sufrimiento que tuvo siempre era la mala salud. Por ese motivo, cada 2 meses era enviado a las montañas a descansar. De joven, seminarista y profesor, más tarde siendo sacerdote, Roberto Belarmino atraía multitudes con sus conferencias, por su gran sabiduría y la facilidad de palabra que tenía. Sus sermones fueron prodigiosos desde el primer día. Al principio, llenos de frases de autores famosos. Un día lo enviaron a hacer un sermón sin prepararlo. Hizo la predicación solo con frases de la Sagrada Biblia, y el éxito fue total. Consiguió más conversiones con su sencillo sermón bíblico que con todos los sermones literarios. El padre Adorno, provincial, que le oyó predicar, le envió de inmediato a la Universidad de Padua para que recibiese la ordenación sacerdotal. Se dedicó a la predicación y al estudio, y al poco tiempo el padre general, San Francisco de Borja, le envió a Lovaina a seguir sus estudios y a predicar en la universidad para contrarrestar las peligrosas doctrinas que allí se enseñaban. Belarmino pasó 7 años en Lovaina y se ordenó sacerdote en Gante en 1570. En la universidad ocupó la cátedra, siendo el primer jesuita en tener ese honor. Allí aprendió el hebreo y estudió a fondo la Sagrada Escritura. Al tiempo regresó a Roma para enseñar allá. El Papa le pidió escribir un pequeño catecismo para hacerlo aprender a la gente sencilla. Escribió entonces el catecismo resumido y luego redactó el catecismo explicado, que fue acogido por los sacerdotes y catequistas en todos los países del mundo. Ante la profusión de libros protestantes, luteranos, evangélicos y anglicanos que iban en contra de los católicos, con el fin de preparar a los sacerdotes, el Papa pidió a San Roberto fundar en la Universidad Gregoriana la cátedra Controversias, para enseñar a sacerdotes y catequistas a discutir con los adversarios los errores y equivocaciones del protestantismo. El Santo Padre lo nombró obispo y cardenal, diciendo: "Este es el sacerdote más sabio de la actualidad". No quería aceptar porque el reglamento de la Compañía de Jesús prohibía admitir cargos elevados. La respuesta del Papa fue que lo dispensaba. Aceptó y siguió viviendo sencillamente y sin ostentación. Quitó las cortinas lujosas de las paredes y las mandó repartir entre las gentes pobres, diciendo: "Las paredes no sufren de frío". Lo encargaron de la dirección espiritual de los jóvenes seminaristas. Contó entre sus dirigidos a San Luis Gonzaga. Pidió que a su muerte lo entierren junto a él y dijo: "Es que fue mi hijo espiritual". En los últimos años, con permiso del Papa, pasaba semanas en el noviciado de los jesuitas, dedicado a la oración, y obedecía con humildad, como un sencillo novicio. San Roberto ocupó varios cargos en la Curia Romana. Miembro de congregaciones como del Santo Oficio, Propagación de la Fe, los Ritos, el Índice y encargado de la Biblioteca. Siendo arzobispo de Capua, destacó por su celo y labor pastoral. Predicaba, instruía a los niños y ayudaba a los pobres. No dejó la austeridad. Se alimentaba como ellos, pan y ajo. Antes de morir dejó su testamento, donde pedía que lo poco que tenía se repartiera entre los pobres. Pidió también que su funeral fuera de noche, para que no hubiera tanta gente y se hiciera sin solemnidad. Pero a pesar de que se le obedeció haciendo el funeral de noche, el gentío fue inmenso. Todos estaban convencidos de que asistían al entierro de un santo. Murió el 17 de septiembre de 1621, beatificado por Pío XI en 1923, canonizado por él mismo en 1930 y declarado doctor de la Iglesia en 1931. San Roberto Bellarmino, como otros santos, San Agustín, San Jerónimo, San Bernardo, San Francisco, enseñó con su gran claridad y ejemplo de su propia vida que no puede haber una verdadera reforma de la Iglesia si primero no hay una reforma personal y la conversión de nuestro corazón. Enseñanza para la vida. Lo más importante para nosotros es confiar en el Señor, vivir una vida fiel al Evangelio, aceptar, iluminar con la fe y la oración todas las circunstancias y acciones que vivimos, siempre con el fin de alcanzar la plenitud y comunión con Dios. Oración por la Iglesia. Dios, Padre de bondad y de amor, que nos llamaste a formar parte de tu familia, la Iglesia, escucha nuestra oración humilde y confiada. Llena de tu luz y de tu amor a todas las personas a lo largo y ancho del mundo. Profesamos la fe cristiana y católica. Fortalécenos, Padre, con los dones de tu amor. Que la certeza de nuestra fe en ti y en Jesús sea tan clara y profunda que seamos capaces de dar verdadero testimonio de tu amor misericordioso y de su mensaje de vida y salvación. Mira con ojos de bondad al Papa, a quien tú mismo escogiste como sucesor de Pedro. Ayúdalo a cumplir a cabalidad la misión que le confiaste. Fortalece su fe. Llena su corazón de amor y de esperanza, para que sea el guía que todos necesitamos en este tiempo de conflictos y confrontaciones constantes. Mira también, Padre, a todos los obispos del mundo, sucesores de los apóstoles y pastores de tu pueblo. No permitas que el afán de poder los aparte de su tarea. Bendícelos y llénalos de tu amor y de tu gracia, para que sean verdaderos servidores. Mírenos a todos, Padre bueno, a los millones de cristianos bautizados, Danos la fuerza que necesitamos para realizar nuestra tarea de ser luz y sal. Gracias, Padre bueno, por habernos llamado a ser miembros de la Iglesia, tu familia. Amén.

Yo soy aquel que sabe consolar y pronto se detienen tus lágrimas. Cuando desaparezca tu ánimo para luchar en las dificultades de la vida o sientas que estás a punto de desfallecer, llámame. Yo soy la fuerza capaz de remover las piedras de tu camino y sobreponerte a todas las adversidades del mundo. Cuando sin clemencia te encontrarás, de suerte que no encontrarás donde reclinar tu cabeza, corre junto a mí. Yo soy el refugio, en cuyo seno encontrarás guarida para tu cuerpo y tranquilidad para tu espíritu.

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maduración personal. Pero tú nos dirás, ¿quién es María? María es nuestro camino. Nos precede e indica la ruta de la fe que debemos seguir. Cuando lees los pasajes del Evangelio en los cuales, especialmente el Evangelio de San Lucas, en los que vemos el anuncio del ángel, la respuesta de María, cómo María se va a servir luego a su prima Isabel, cómo nace el niño Jesús en Belén, cómo tiene que huir luego, como lo comenta el Evangelio de San Mateo, a Egipto, cómo regresan luego a Nazaret, cómo se desempeña su vida, cómo luego a los 12 años el niño se le extravía y lo tiene que buscar, etcétera, etcétera, hasta llegar a este pasaje, ¿no? María al pie de la cruz. María fue una criatura como nosotros, carne y hueso, preservada por una gracia especial del pecado, de la mancha del pecado, pero como nosotros, criatura. Al igual que Eva en el paraíso, María no tenía pecado. Al igual que Eva, María pudo haber pecado. Pudo en algún momento haber sido infiel a la gracia. Pero María, la humilde esclava del Señor, fue esa criatura que nunca le ha causado un dolor al Señor, como dice el santo cura de Ars, San Juan María Vianney. María la fiel, la humilde, la esclava. Es por eso que ella se convierte para nosotros en camino para ir a Jesús. Ella lo ha recorrido, ella ha hecho este camino y ella nos indica la ruta de la fe que debemos seguir. Es por eso que María se presenta a nosotros como este instrumento de gracia, además de que es voluntad del Señor. El Señor quiso traernos la salvación por medio de ella. Es en su seno en que se encarna Jesús, que es nuestra salvación, que es nuestra paz, que es nuestra liberación. Pues a través de María el Señor quiere regalarnos también los dones y las gracias para santificarnos. Quiso el Señor que María fuera nuestra madre, por eso se la ha dejado a Juan. Quiso que ella se quedara con los apóstoles, con la iglesia naciente, que les ayudase a perseverar en la oración, en la fe, y que a través de esa oración y esa perseverancia recibieran el Espíritu Santo. Quiso el Señor que María, en su escondida maternidad, en su humildad, en su pequeñez, fuese un instrumento de cohesión, de fortaleza, de ánimo para la iglesia que estaban haciendo. Pues si contemplamos la vida de María, nos consolaremos a nosotros mismos. Pues el Señor, que amaba tanto a su madre, Dios, que la ha elegido como madre del Verbo, quiso elegir para María también un camino de pruebas y de pruebas de fe. Pero el resultado de estas pruebas de fe, desde el mismo momento del anuncio del ángel hasta la cruz y luego la ascensión de su hijo y el posterior tiempo que tuvo que estar ella entre nosotros hasta su asunción, todo este camino de pruebas de la fe, ¿qué hizo en María? De cada una de estas pruebas, María salió fortalecida. La Madre de Dios, al vivir con fe, vivió al mismo tiempo una gran oscuridad, y como fruto de esa fe, como fruto de ese caminar en la oscuridad, salió robustecida en las virtudes. El camino que María eligió fue un camino de docilidad y aceptación de la voluntad de Dios. María fue fiel a la gracia, y eso fue lo que ensanchó su corazón. Pues si el Señor ha querido que María tenga este camino de fe, este camino de oscuridad, este camino de pruebas, y María ha sabido acogerse a la gracia y salir fortalecida y robustecida, se convierte para nosotros en un espejo en el que podemos mirarnos, en una compañera, en una amiga, en una intercesora que nos va a acompañar en este proceso que estamos realizando para madurar, para podar, para encauzar todo aquello que quizás por nuestra historia personal se ha ido desordenando, se ha ido saliendo del cauce. María, como dice San Luis María Griñón de Montfort, es ese medio por el cual obtenemos la gracia, el don del Espíritu Santo. A mí me gusta pensar en la Santísima Virgen María como una madre que está siempre a nuestro lado acompañándonos. Yo quiero pedirte que tú hagas el ejercicio en este momento de invocar la presencia de María. La Virgen María no es Dios, ciertamente no lo es. No tiene una presencia como la de Dios, no es omnipresente. Pero recordemos que la Santísima Virgen María está en el cielo glorificada y participa de la vida de Dios en plenitud, por los misterios que nosotros no podemos comprender, porque todavía no participamos de la eternidad, sino que vivimos en el tiempo. Cuando nosotros suplicamos la presencia de la Santísima Virgen María, ella viene en nuestro auxilio. Igual que cuando
nosotros nos ponemos a pensar demasiado en las cosas del demonio, en las cosas de la carne, pues con nuestras pasiones desordenadas llamamos al maligno y él se hace presente. Él de inmediato dice, ah, por aquí hay algo, algo me huele, hay alguien por ahí pensando cosas que no debe pensar, y se hace presente. Pues cuando nosotros traemos a nuestra memoria a la Santísima Virgen, ella viene a asistirnos, viene a asistirnos de una manera muy especial, y está ahí para ayudarnos. Yo quiero pedirte que en este momento, especialmente si estás pasando dificultades, si te cuesta la fe, si te cuesta la humildad, si te cuesta la docilidad, si piensas que es imposible para ti enderezar tu camino o sanar tu corazón, te pido que en este momento eleves tus ojos al cielo espiritualmente y llames a la Virgen. Dile, María, Inmaculada, Madre Santísima, como mejor te salga, o llámala con la advocación a la que quizás más cercanía tengas o más devoción tengas, o la patrona de tu parroquia, qué sé yo, María Auxiliadora, Nuestra Señora de Guadalupe, la Virgen de Coromoto, la Virgen de Chiquinquirá, Nuestra Señora del Cobre, en fin, la patrona de todos los países. Pues llámala, María, Reina de la Paz, llama a Nuestra Señora en este momento, que ella se haga presente en tu vida. María solo te va a mirar con amor, va a traer la paz a tu interior, y vas a oír solamente de ella, hacer lo que Él os diga. Y María va a traer sus manos llenas de bendiciones y de gracias para que tú puedas hacer lo que el Señor te está pidiendo. Si tienes turbación, si tienes inquietud en tu corazón, llama a la Virgen para que ella calme el mar de tu corazón. Y en esa agua pacífica y tranquila, Dios, el Espíritu Santo, pueda obrar, pueda hacer maravillas. Voy a ponerte una canción, querido amigo, querida amiga que me escuchas. Y a través de esta canción, quiero que sientas el amor de la Virgen. Quiero que tú también hagas tu entrega a María, que la aceptes como madre tuya y que le permitas a ella hacer en ti la obra de Dios.

0: Bueno, queridos hermanos, luego de haber escuchado esta canción de la Santísima Virgen María en la que nos entregamos a ella, vamos a ver cómo la Santísima Virgen María quiere ayudarnos. María primero quiere que nos conozcamos de verdad, que nos miremos como Dios nos mira y que recordemos que el poder del mal no es superior, jamás será superior al poder de Dios, a la omnipotencia de Dios. En la primera carta de San Juan, capítulo 4, versículo 4, se dice: el que está en vosotros es más fuerte que el que está en el mundo. San Juan llama al demonio el príncipe de este mundo, y el que está en nosotros es Jesús. El príncipe de este mundo tiene poder, pero jamás tendrá más poder que el Señor. Si tienes luchas, si tienes tentaciones, si has caído, si sientes cólera, si tienes muchos resentimientos, no creas que eso eres tú. Esas son heridas que hay en tu corazón, que producen reacciones y sentimientos. Pero en ti hay alguien que es más poderoso. Si tú eres bautizado, eres hijo de Dios. ¿Quién podrá arrebatar de las manos de Dios a sus hijos? Mírale y confía en Él. Eso es lo que te dice la Virgen. Mírale, confía en Él, confía en mí, como dijo Nuestra Señora a Juan Diego en el Cerrito del Tepeyac. No temas, es nada lo que te asusta. No estoy yo aquí que soy tu madre. No soy yo la fuente de tu alegría. No soy yo tu salud. ¿Qué más necesitas? María quiere que nos descubramos. Quiere que descubramos el rostro auténtico que ha visto Dios antes de crearnos. Ese sueño maravilloso. María quiere regalarnos un aumento de fe, porque es que la fe en Dios es lo que nos da seguridad y permite que nos aceptemos incondicionalmente y aceptemos también a los demás hombres, porque somos aceptados también incondicionalmente por Dios. Si estamos en este mundo, queridos hermanos, como decía Gabriel Marcel, es porque hemos sido queridos por Dios. Hemos sido queridos por Dios. La Virgen María quiere ayudarnos a descubrir esto. Ella quiere que descubramos el amor poderoso de Dios en nosotros. ¿Qué fue lo que a la Santísima Virgen María la condujo por un camino de victoria en victoria, como diría Santa Teresa del Niño Jesús? ¿Por qué no pecó? ¿Solamente por ser humilde? No, María sabía que Dios la amaba, que aunque ella fuera poca cosa, aunque fuera pequeña, Dios la amaba, Dios la protegía, que ella solamente tenía que confiarse a las manos de ese Dios todopoderoso que había hecho que por obra del Espíritu Santo viniese este niño al mundo. María no se cuestionaba las cosas. Bueno, ¿y por qué a mí? ¿Por qué no eligieron a otra? Solo confiaba y se abandonaba. Pequeña, humilde y confiada. María quiere que nosotros aprendamos estas tres cosas: pequeños, humildes y confiados en las manos de Dios. Invoca a María, como escribe San Bernardo en esa hermosa oración que él hace. Si se levanta la tormenta de tus pasiones, mira al cielo, mira la estrella, invoca a María. Quisiera meterte esto en tu cabecita, en tu corazón. El Señor quiere que la invoquemos. Ella, con su humildad, con su pequeñez y con su confianza, ha vencido al maligno. Y por eso, ante la presencia de ella, el maligno tiene que huir. Porque ahora María está plena, llena de Dios. Ahora sí que se cumple por todos los lados, por todos los costados, llena de gracia, en plenitud, glorificada. Está llena de Dios. Y como ella está llena de Dios, el maligno no soporta esa presencia de María, porque ella trae a Dios en su seno, trae la presencia de Dios. El demonio tiene que huir. María sana el corazón. Hace unos años conocí la historia de un joven que estaba muy, muy, pero muy enamorado de una chica, y de un momento a otro, cosas humanas, pues la chiquilla lo dejó, y esto le destrozó el corazón a este muchacho, y su fe ya era un poco vacilante. Entonces, ante este acontecimiento, él se sentía morirse, ¿no? Sentía que la vida ya no tenía un sentido especial, que no valía la pena vivir, llorando, como quizás a veces nos ocurre a nosotros, buscando un último recurso, se fue a la iglesia. Y ahí en la iglesia se postró ante una imagen de la Virgen, y pues con su corazón destrozado, ¿no? Porque la chiquilla lo había abandonado, le dice a la Virgen: ¿y tú sí me quieres? Y se puso a llorar, ¿no? Y se fue luego a su casa. Sus padres, su madre, le veía muy mal, muy mal, muy mal, y que aparte cada vez estaba más lejos del Señor, y empezó a orar, a orar, a orar. Le hizo una novena, si no estoy mal, al Sagrado Corazón, Y en el último día de la novena, a este chiquillo, la Virgen se le aparece. Y lo primero que le dice la Virgen a este joven es: sí, hijo mío, yo te amo. Y su corazón se sanó, se reconoció amado, se sintió amado, con un amor de una persona que nunca le va a fallar. Descubre a María, querido hermano, querida hermana, por muchos que sean tus pecados, la Virgen te quiere ayudar. Quiero leerte este pensamiento de Santa Juana Francisca Chantal: todo lo tenemos en María. Si somos hijos, ella es madre. Si somos débiles, ella es fuerte. Si ignorantes, es trono de la sabiduría. Si tristes, es causa de nuestra alegría. Si necesitados, es madre de la gracia. No temas lanzarte a los brazos de la Santísima Virgen María. Hayas cometido lo que hayas cometido, te hayan hecho lo que te hayan hecho, te sientas inmaduro, te sientas pobre, te sientas falto de voluntad, de fuerza en tu voluntad, te sientas una persona de poca fe, lánzate confiado a los brazos de esta dulce madre y permítele a ella que ella te diga, como le dijo a este chico: sí, hijo mío, yo te amo, déjame ayudarte. Te dejo con este pensamiento para que medites un momento y vamos a una pausa.
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0: Bueno, queridos amigos, en estos minutos finales de Una Mirada Llena de Misericordia, quisiera leerles un texto escrito por Felipe Santos, un autor católico. Me pareció un pensamiento muy, muy bonito, para que todos meditemos, para que todos pensemos, para que le supliquemos a nuestra madre como lo que ella es de verdad, una madre buena, una madre que no nos olvida, una madre que está ahí. Dice San Alfonso María Ligorio: María es toda ojos, está siempre con sus ojos abiertos mirando la tierra, esperando que nosotros nos acojamos a su amor. Escribió Felipe Santos: ¿cómo puedo imitar tu valor, María? Enséñame a ver a Dios en mi vida. Esto es como una pequeña oración que le vamos a hacer a Nuestra Señora. María, enséñame a ver a Dios en mi vida, no solamente en los momentos alegres, sino igualmente en los momentos difíciles. Como tú, María, quiero encontrar valor en el hecho de saber que Dios está siempre conmigo. Si tengo la gracia de Dios en mí, como tú la tenías, entonces nada puede hacerme temblar, ni siquiera en los peores peligros. María, Madre Santísima, enséñame a ver a Dios en mi vida. Y eso lo hará Nuestra Señora si nosotros abrimos nuestro corazón, si nosotros le permitimos a ella obrar en nuestro interior. Ella, se los aseguro, ella nos va a enseñar a ver a Dios en nuestra vida, en todas y cada una de las circunstancias. Por eso San Bernardo, finalizo con esta oración de él: si ante el recuerdo desconsolador de tus muchos pecados y de la justicia de Dios te sientes ir hacia el abismo del desaliento, de la desesperación, lánzale una mirada a la estrella e invoca a la Madre de Dios. No temas, querido amigo, no temas. Si ante estas reflexiones que hemos hecho te ves muy inmaduro, con poca fe, con pocas fuerzas, lánzale una mirada a la Virgen y dile: yo quiero ser feliz, yo quiero tener al Señor en mi vida, yo quiero ser maduro, Madre Santísima, pero me veo tan poca cosa. Escóndeme en tu inmaculado corazón, enséñame a ver a Dios en todos los acontecimientos de mi vida. Estate muy cercana a mí, Madre Santísima, que soy muy pequeño y tropiezo y caigo a cada instante. Haz ese acto y luego escríbeme a guadalupanasradio@yahoo.es y cuéntame cuál ha sido el resultado de invocar en los momentos difíciles, en los momentos en que sientes que Dios te pide algo y te cuesta. Cuéntame si María te ha defraudado. Personalmente yo te puedo decir: María nunca falla. Tú confía en ella. Tú confíate a sus manos y verás los resultados. Me alegro compartir con ustedes estos minutos. Que mi Dios los bendiga y que María les cobije con su manto. Hoy les acompañó la hermana María Angélica.

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1: Pensaste en agradecer a Dios el aire que respiras desde el nacimiento y que no te ha faltado nunca. El aire lo tienes siempre a tu disposición, gratuitamente. Agradece a Dios también el agua que te quita la sed, el sol que ilumina tu día y te permite trabajar, la noche que te dio para el descanso, la salud, la alegría, los amigos. La gratitud es un deber que nunca debemos olvidar. 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
2: Entonces Jesús preguntó a los 12: ¿Acaso también ustedes quieren irse? Simón Pedro le respondió: Señor, ¿a quién iríamos? Tus palabras dan vida eterna. Nosotros creemos y sabemos que tú eres el Santo de Dios. Juan 6:67.

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1: Hoy nos trasladaremos al año 1163, donde un personaje en santidad, Thomas Becket, entrega su vida en defensa de la doctrina de la Iglesia Católica. Mientras tanto, llega al apartamento de las hermanas Stott, un personaje que hará que Sofía se interese más por la historia. ¿De quién se trata? Escuchemos.
2: Maite, ¿dónde estás? ¡Abre la puerta, Maite!
3: Buenas tardes.
2: Buenas tardes. ¿Le puedo ayudar en algo?
3: Sí, es que estaba buscando a la profesora Maite Stock. Aquí vive, ¿verdad?
2: Sí, claro. Disculpe, ¿quién la busca?
3: Ah, discúlpeme. Yo soy el licenciado Diego Jerez.
2: Pues, si gusta, espéreme un momentito mientras lo anuncio.
3: Gracias.
2: Maite, en la puerta hay un señor bastante simpático que pregunta por ti.
4: ¿Quién?
2: Ah, no, eso sí no sé. Yo adivina no soy.
4: Por favor, Sofía, ¿por lo menos le preguntaste el nombre?
2: Pero claro, a una persona tan simpática, ¿cómo no le voy a preguntar el nombre? Ay, a ver, es Andrés, Sergio, David... ¡Ay, no recuerdo!
4: A ver, hermanita, ¿dejaste entrar a la sala un hombre que dijo que me conocía, pero el cual no te recuerdes el nombre?
2: Quizá del nombre no me acuerdo, pero el apellido es... ¿Jerez? ¡Sí!
4: ¡Diego Jerez!
2: ¡Ese mismo! ¿Quién es? Hermanita, ¿qué pasa? ¿Tú con esos amigos y no los presentas? Pero eso se llama envidia, no compartir los amigos.
4: A ver, Sofi, Diego vive en Canadá.
2: Diego, ¿y por qué con tanta confiancita?
4: Ay, Sofi, no molestes. Mejor vamos y te lo presento.
2: Sí, pero ya.
4: Diego.
3: Maite, tanto tiempo sin verte. Qué bien estás.
2: Hola, mi nombre es Sofía Stock, hermana de Maite.
4: Sí, efectivamente, te presento a mi hermanita.
3: Mucho gusto, Sofía.
2: No, el gusto es mío.
4: ¿Quisieras un té?
3: Me parece excelente.
2: Muy bien, entonces yo lo traigo.
3: Oye, qué amable tu hermana.
4: Pues creo que le impactaste muchísimo, porque para que ella sea atenta, déjame decirte.
2: Maite, por favor, no digas eso. Es mentira, Diego. Por lo general, yo soy así. Los dejo para que hablen un poco.
3: De nuevo, muchas gracias, Sofía.
4: ¿Y cómo estás, Diego?
1: Mientras nuestros amigos recuerdan viejos tiempos, Sofía recibe una llamada que hará que se interese un poco más en el amigo de Maite. Escuchemos.
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2: ¿Hola?
6: Hola, Sofía, con Inés.
2: Hola, Inés, ¿cómo estás?
6: Bien, Sofi, gracias. Te llamo para recordarte que mañana tenemos la exposición de Thomas Becket. Te corresponde buscar algo de información.
2: ¿Qué? ¿Mañana?
6: Ay, sí, Sofi, pero no es tan difícil. Bueno, te dejo que te rinda. Bye.

0: Claro que lo recuerdo, Diego. ¿Y cómo está él?
1: Muy bien.
2: Ya llegó su té.
0: Gracias, Sophie. ¿Cuánta atención de tu parte?
2: No, de nada.
1: Oye, ¿te pasa algo?
0: Sí, te noto extraña. ¿Te sucede algo?
2: Pues es que me acabaron de llamar para acordarme que mañana tengo una exposición y no tengo la menor idea del tema.
1: Bueno, pero mira, tranquilízate y pues si en algo te puedo ayudar.
0: Sí, a ver qué tema es y nosotros sí ayudamos.
2: Bueno, es que la verdad me da un poco de pena porque hace tiempo que ustedes no se ven y llego yo de inoportuna a dañar el encuentro.
1: No, no, no, por mí no hay ningún problema. Al contrario, es un gusto ayudarte.
2: ¿De veras?
1: Por supuesto. Además, no dañas ningún encuentro. Si fuera Mario Andrés, sí lo dañarías.
2: ¿Quién?
1: Mario Andrés. ¿Qué, tu hermana no te ha hablado de él?
2: Pues...
0: Sophie, ¿qué tema es?
2: Ahora que recuerdo, no.
0: Bueno, Sophie, querida, ¿quieres que te ayudemos a lo de la exposición, sí o no?
1: Mario Andrés es un súper amigo mío y además novio de Maite.
0: Claro que no, Diego, es un ex y pasó hace mucho tiempo.
2: ¿Se dejaron de ver? ¿Y por qué?
0: Trabajo. Pero en fin, Sophie, si sigues preguntando, peligra el hecho de que te ayudemos en la exposición.
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0: Bueno, bueno, está bien. Cuénteme quién y qué hizo Thomas Becket. ¿Por qué se consideró tanto en este siglo?
1: ¿Thomas Becket? Sencillo.
0: ¿Sencillo? No, no, no. Discúlpenme, pero eso de la historia es todo menos sencillo.
1: No, la historia es muy bella. Oye, Maite, ¿qué pasa? Siendo tú tan excelente historiadora, ¿cómo tu hermana puede pensar eso?
2: Es que no le podía inyectar el gusto.
0: No obstante, espero que contigo la historia se torne más interesante.
1: Ya lo creo.
3: Queridos amigos, mientras Diego, Sofía y Maite empiezan a entablar la conversación, yo les iré adelantando algo. Tomás nació en Londres el 21 de diciembre, probablemente en 1118, hijo de normandos. Su padre, Gilbert Becket, era un comerciante londinense rico y de cierto nivel social. Tomás fue destinado por sus padres al servicio de la iglesia y fue educado en el priorato de Merton Surrey, por entonces una de las principales escuelas de Londres, y posteriormente en París.
2: Y en sus primeros años fue educado por los monjes del convento de Merton. Después tuvo que trabajar como empleado de un comerciante, al cual acompañaba los días de descanso a hacer largas correrías dedicadas a la cacería. Desde entonces adquirió su gran afición por los viajes, aunque fuera por caminos muy difíciles.
1: Un día, persiguiendo una presa de cacería, corrió con tan gran imprudencia que cayó a un canal que llevaba el agua para mover un molino. La corriente lo arrastró y ya iba a morir triturado por las ruedas, cuando, sin saber cómo ni por qué, el molino se detuvo instantáneamente. El joven consideró aquello como un aviso para tomar la vida más en serio.
0: ¿Y cómo es que llega a tener contacto con el poder y la política más adelante? Porque tengo entendido que trabajó en el Estado.
2: Sí, a los 25 años se decidió a solicitar un trabajo en la casa del arzobispo de Canterbury, Teobaldo de Beck, un pariente lejano. El cual se dio cuenta de que este joven tenía cualidades excepcionales para el trabajo. Y le fue confiando poco a poco oficios más difíciles e importantes. Lo ordenó de diácono y lo encargó de la administración de los bienes del arzobispado. También lo envió varias veces a Roma a tratar asuntos de mucha importancia. Y así Tomás llegó a ser el personaje más importante después del arzobispo en aquella iglesia de Londres.
0: ¡Uy! ¡Y qué suerte que tuvo ese señor! Le llegó trabajo y reconocimiento a la vez. ¡Y tan fácil!
2: ¡Ja! No creo que haya sido suerte ni que le haya sido fácil. De hecho, tuvo que demostrar responsabilidad y seriedad en el trabajo. Algo le tuvo que haber costado. Además, dicen que fue un hombre de carácter alegre. Lo hacía atractivo y agradable a su conversación. Sumamente franco. Trataba de decir siempre la verdad y de no andar fingiendo lo que no sentía, pero siempre con el mayor respeto. Sabía expresar sus ideas de manera tan clara que a la gente le gustaba oírle explicar sus asuntos de religión, porque se le entendía todo fácilmente y muy bien.
1: Así es. Monseñor afirmaba que no se arrepentía de haber depositado en él toda su confianza, porque en todas las responsabilidades que se le encomendaban, se esmeraba por desempeñarlas lo mejor posible. Allí tomó contacto con el mundo del poder y de la política. También acompañó al arzobispo a un cónclave papal que tuvo lugar en Reims en 1148 y realizó diversos viajes a Roma. También fue enviado a estudiar Derecho a Bolonia.
0: ¿Cómo realmente tu desempeño y tu dedicación puede abrirte las puertas a un mejor mundo, ¿verdad? Y dime, ¿y cómo es que llegó a la Cancillería del rey Enrique II?
1: Pues te cuento, Sofi, que la vida de Tomás volvió a cambiar en 1154, cuando el nuevo rey Enrique II lo nombró su canciller.
0: Yo insisto, tuvo suerte este santo.
2: ¡Wow!
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2: El arzobispo Teobaldo y otros obispos le habían recomendado, deseando que la Iglesia pudiera encontrar en él, como mano derecha del rey, a un benefactor y defensor.
1: Los 8 años que trabajó como ministro principal del rey fue un tiempo de servicio pródigo. A cambio, Tomás fue recompensado con una gran riqueza que exhibió en una magnificencia sin precedentes en el protocolo.
0: ¡Ay, no! Yo también quiero esa suerte.
1: Hubo eclesiásticos que se quejaron de que el canciller prestaba poca atención a los intereses de la Iglesia. Sin embargo, sus biógrafos cuentan que preservó la castidad en medio de una corte promiscua, que personalmente fue sobrio en la comida y en la bebida a pesar de la abundancia debida a su hospitalidad oficial, que oraba a menudo por la noche y daba misas al amanecer, y que empleaba la penitencia para reparar sus pecados.
0: ¡Uy, no! Sí que era un verdadero santo.
1: Como buen diplomático, había obtenido que el Papa Eugenio III se hiciera muy amigo del rey de Inglaterra, Enrique II. Y este, en acción de gracias por tan gran favor, nombró a nuestro santo, cuando solo tenía 36 años, como canciller o ministro de Relaciones Exteriores. Tomás puso todas sus cualidades al servicio de tan alto cargo y llegó a ser el hombre de confianza del rey. Su presencia en el gobierno contribuyó a que dictaran leyes muy favorables para el pueblo.
2: No solo eso, Tomás era muy correcto y no tenía miedo en corregir también al monarca cuando veía que se estaba extralimitando en sus funciones, pero siempre de la manera más amigable posible.
0: ¡Qué bueno! Era un hombre de carácter. ¿Qué otra cosa más le sucedió a nuestro santo? Porque no me dejaría sorprender que lo eligieran como obispo.
1: Pues no solo obispo. En el 1161 murió el arzobispo Teobaldo. Y entonces al rey le pareció que el mejor candidato para ser arzobispo de Inglaterra era Tomás Becket.

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1: Cuando el rey empezó a insistirle en que aceptara el oficio de arzobispo, Santo Tomás le hizo una profecía o un anuncio que se cumplió a la letra. Le dijo así: si acepto ser arzobispo, me sucederá que el rey, que hasta ahora es mi gran amigo, se convertirá en mi gran enemigo. Enrique no creyó que fuera a suceder así, pero así sucedió.
2: ¡Qué terrible! ¿Las cosas comenzaron a cambiar?
3: Ordenado de sacerdote y luego consagrado como arzobispo, pidió a sus ayudantes que en adelante le corrigieran con toda valentía cualquier falta que notaran en él. Les decía: muchos ojos ven mejor que dos. Si ven en mi comportamiento algo que no está de acuerdo con mi dignidad de arzobispo, les agradeceré de todo corazón si me lo advierten.
2: ¿Y hubo alguna pelea?
4: Así es, Sophie. La brecha entre el rey y el arzobispo no tuvo lugar hasta 1163, cuando discutieron acerca de las relaciones entre la Iglesia y el Estado. Entonces, en un consejo celebrado en Clarendon el 13 de junio de 1164, Enrique hizo público 16 artículos legales, las llamadas Constituciones de Clarendon, a las cuales consideraba representativas de las costumbres del reino en relación con la Iglesia en los días de su abuelo Enrique I.
2: ¿Y cuáles fueron esos artículos que él no quiso aceptar?
4: Pues propuso ponerles enormes impuestos a los bienes de la Iglesia Católica. Luego, pretendió imponer un fuerte castigo a un sacerdote. Pero fíjate, Sophie, el arzobispo se opuso, diciendo que al sacerdote solo lo juzga su superior eclesiástico y no el poder civil. La rabia del mandatario se encendió furiosamente. Enrique redactó una ley en la cual la Iglesia quedaba casi totalmente sujeta al gobierno civil.
1: Y no la aceptó. Nueva rabia del rey. Este se propuso que en adelante sería el gobierno civil quien nombrara para ciertos cargos eclesiásticos. Tomás se le opuso terminantemente. Resultado, tuvo que salir del país.
2: Tenía razón el santo. ¿Quién era Enrique para juzgar y castigar?
4: Profundamente irritado, el rey determinó romper con Tomás y le acusó de distintas faltas.
3: Sí, es aquí que viene lo peor para el santo arzobispo. Fue a Francia a entrevistarse con el Papa Alejandro III y pedirle que lo reemplazara por otro en este cargo tan difícil. Pero el pontífice intervino y obtuvo que entre Enrique y Tomás hicieran las paces. Y así volvió a Inglaterra. Sin embargo,
2: ¿qué le pasó?
4: El problema peor estaba por llegar: el destierro. Y se fue a estarse 40 días rezando y meditando en una casa de religiosos. Después de 6 años de destierro, y cuando ya le habían sido confiscados por el rey todos sus bienes y los de sus familiares, el arzobispo Tomás regresó a Inglaterra el 1 de diciembre, con el título de delegado del sumo pontífice.
1: El trayecto, desde que desembarcó hasta que llegó a su catedral de Canterbury, fue una marcha triunfal. Las gentes, aglomeradas a lo largo de la vía, lo aclamaban. Las campanas de todas las iglesias repicaban alegremente y parecía que la hora de su triunfo ya había llegado. Pero era otra clase de triunfo, distinta a la que le esperaba en ese mes de diciembre.
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4: Tomás regresó a Inglaterra, pero tras excomulgar a algunos de los obispos y barones del rey, Enrique se encolerizó de nuevo y

0: exclamó: «No podrá haber más paz en mi reino mientras viva Becket». ¿Será que no hay nadie que sea capaz de suprimir a este clérigo que me quiere hacer la vida imposible?
1: ¡Ay, no, pobrecito! Se le fue cumpliendo la profecía que dijo. ¿Y qué más pasó?
2: Cuatro hombres sicarios del rey, actuando de forma espontánea, cruzaron Francia con dirección a Canterbury y en la propia catedral del arzobispo.
0: Estaba él orando junto al altar, cuando llegaron los asesinos el 29 de diciembre de 1170. Lo atacaron a cuchilladas, no opuso resistencia y murió diciendo: «Muero gustoso por el nombre de Jesús y en defensa de la Iglesia Católica». Tenía apenas 52 años cuando él murió.
1: ¡Ay, no! ¿Por qué tuvo que terminar así? ¿Y es por eso que lo llaman mártir?
2: Mártir, persona que padece muerte por amor de Jesucristo y en defensa de la religión cristiana u otras convicciones.
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2: La noticia del asesinato de un arzobispo recorrió velozmente Europa, causando horror y espanto en todas partes. El Papa Alejandro III lanzó excomunión contra el rey Enrique, el cual, profundamente arrepentido, duró 2 años haciendo penitencia. Y en el año 1172 fue reconciliado otra vez con su religión y desde entonces se entendió muy bien con las autoridades eclesiásticas. El mártir Tomás consiguió después de su muerte esto que no había logrado obtener durante toda su vida.
4: El Papa y el Rey llegaron a un compromiso. El pontífice permitió la mayoría de las costumbres inglesas, pero Enrique tuvo que doblegarse al derecho canónico y a la jurisdicción de los tribunales eclesiásticos en las acusaciones contra el clero. Toda esta controversia ha llegado a contemplarse como el trágico conflicto que estalló por la creciente toma de conciencia de la Iglesia y del Estado, personificados en las figuras de Enrique y Tomás.
1: ¡Qué maravillosa vida! O sea, un poco dolorosa por el martirio, ¿no? Pero nos deja gran enseñanza, eso de morir por las cosas de Dios.
0: ¿Ves, Sofía, que la historia no es tan difícil?
1: Bueno, es que tú la haces ver más sencilla.
2: ¿Continuamos?
1: Por supuesto.
0: Bueno, Sofía, pues Tomás Becket fue convertido en mártir y tras una serie de milagros que, según se contó, habían ocurrido en su tumba, fue canonizado en febrero de 1173. Desde entonces, Canterbury empezó a ser visitada por peregrinos en tal cantidad que se convirtió en una de las 3 tumbas de santos más populares de Europa. Durante la Reforma, periodo en el que la tumba de Becket fue destruida y todos sus tesoros confiscados por Enrique VIII, finalizaron las peregrinaciones.
1: Santo Tomás Becket, lo tendré presente para mis intenciones.
0: 2 personajes con nombre de Tomás ocuparon el cargo de canciller en Inglaterra, junto con 2 reyes de nombre Enrique, y ambos fueron martirizados por defender a la Santa Iglesia Católica. Santo Tomás Becket, martirizado por deseos de Enrique II, y Santo Tomás Moro, martirizado por orden del impío rey Enrique VIII.
2: Quiera Dios que todos los hijos de la Santa Iglesia Católica prefieran perder bienes, dignidades y hasta la propia vida, con tal de permanecer fieles a nuestra santísima religión hasta la muerte.

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